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0: a Cobreloa, si bien este resultado le sirve, pero igual va a tener con una distancia con Wander.
1: Más larga, claro.
0: Claro, entonces se hace mucho más difícil. Entonces, la liguilla para mí es un premio consuelo. O sea, en realidad la liguilla nadie se asegura de poder pasar en la liguilla. Son partidos muy complicados, no puedes cometer errores. Antofagasta lamentablemente lleva 3 años clasificando la liguilla y le ha ido, pero pésimo. Entonces pensar que este año va a ser distinto, no es hacerse una ilusión que no se va llevar a la realidad. O sea, Antofagasta tiene que hacer su mea culpa, el plantel, a eso me refiero, de que este campeonato se le ha dado todo, pero todo para poder mantenerse ahí peleando en los primeros lugares. Quizá no ha escapado ni 5 o 6 puntos, pero Antofagasta, con los partidos que perdió, que donde dejó puntos de escapar, te deja esa mala sensación de que este equipo podía haber dado mucho más. ¿Qué pasó con Puerto Montt acá? Bueno, al final Puerto Montt se termina ganando los 2 partidos. ¿Qué pasó con San Felipe allá? Que después San Felipe no ganó nunca más. ¿Qué pasó con Recoleta acá? Con partidos que Antofagasta debió ganar y no los pudo ganar. Lo que pasó en Iquique, impresentable lo de Iquique. O sea, sí, para un equipo que tiene aspiraciones no le puede pasar eso. O sea, usted, uno me podría decir, oye, pero es que son cosas del fútbol, son cosas... No, porque a ti te pueden pasar cosas en el fútbol, te pueden pasar accidentes, te pueden cobrar un penal, quizá mal cobrado, te pueden expulsar un jugador mal expulsado, o definitivamente tu rival es mejor y te gana. Pero cuando tú pierdes por tus propios errores, por tus propias presentaciones, por tu propio juego, no es aceptable. O sea, y cuando digo esto, es cuando...
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0: Tiempo, David.
3: Así es, sin cambio Cobreloa, sin cambio Deportes Antofagasta, se inicia los segundos 45 minutos. Rolando Chacana.
4: Así es, va a salir el conjunto de Cobreloa para estos segundos 45 minutos sin cambio, solamente el cambio del primer tiempo de Matías Sandoval por Bastián San Juan. Mira su cronómetro, el mediocre Diego Flores. Vamos a ver. Demora la acción de Flores. Ahora sí comenzó el segundo tiempo, ya está jugando el Puma y Cobreloa.
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4: El balón lo tiene Maluenda para el conjunto Puma, la toca para Diego Roja, está Roja por el sector derecho, mete largo, Roja para Sebastián Leighton, se mete Leighton, va por el medio Monreal, atención, por el otro sector la pide Bande, metió al centro Leighton, saca primero por allá el jugador Lucas Cornejo, complementa Arangue, también el jugador Velasco, rescata Maluenda para Antofagasta, levanta Leighton, Leighton para Roja, va cerrándose primero por allá Rodolfo González, va a sacar largo González, saca largo Rodolfo González buscando por el medio Insaurralde, el cabezazo Insaurralde va para a Delgado, llega primero Maluenda, ya juega nuevamente Insaurralde buscando a Delgado, Delgado por la izquierda para Matías Sandoval, se mete Velasco, mete el centro buscando a Delgado, atención, saca primero Bastián Tapia, complementa a Cristian Díaz, el despeje de Díaz lo aguanta por acá el jugador Monreal, la pierde Bandes, no se ve Bandes en el partido, mete largo por el sector derecho Diego García buscando Insaurralde, atención, la deja para Velasco, última línea, va la marca Bastián Tapia, sector izquierdo está Velasco, mete el centro a ras de piso, no hay nadie de Cobreloa, sale limpiamente Manzano para el Puma, ahí la tiene Fabián Manzano, toca para Sebastián Leighton, levanta la vista Leighton, ¿con quién va a jugar? Se mete por el medio Leighton, avanza Leighton, juega para quién, para Monreal, muy largo el pase, llega primero en la marca Lucas Cornejo, se apoya con Oguaraya y todo de nuevo para Cobreloa.
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4: Roja, campo propio todavía, el conjunto de Antofagasta no cruza mitad campo de juego. Ahí avanza Roja, mete largo, ¿para quién? Para Maluenda, llega primero en la marca, por allá Velasco, insiste Maluenda, atención, la toca para Maluenda, mete el centro, pegó al arco, Maluenda, trabó, tapó muy bien el portero Hugo Araya, la llegada de Maluenda fue buena, Memo Arena, pero me parece que podría haber hecho algo más Maluenda.
1: Sí, es que tenía tiempo para pensar, podía haberse acomodado de mejor manera, podía haber entregado la pelota al costado. No estuvo certero con la decisión Manuel Morena.
4: Atención, que la mete cuadra para más. El jugador Bande se da media vuelta, toca por la izquierda para Diego Rojas. Atención, pasa Bande, la tocan para Bande, está dentro del área, hace un enganche Bande, se cierra primero Diego García, la tiró por la última línea. Ahí la sabía tu esquina para el Puma número.
5: El tercero. 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
4: Le va a pegar el lanzamiento esquina Diego Rojas para el Puma. Atención, dio la orden Flores, mete el centro Rojas, segundo palo, salta Mario, pero cabezazo primero de un hombre, queda cuadra, palo, palo, maldito palo, quien bajó el horizontal, se salvó Cobreloa, un tiro violento, recio de cuadra, y el horizontal dijo que no, Memo Arenas.
1: Un derechazo potente, cuadra siempre sale con esos tiros a media distancia. La verdad que era, si lo marcaba lo gritábamos todo acá en la caseta, era un golazo, reventó el horizontal, si es que no voy a hablar un poco más atrás, casi casi, el primero para los Pumas.
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4: Sale jugando Rojas con Muga largo para González, saca Rolfo González, venía volviendo me parece, venía volviendo, ¿quién es el Peyota Delgado? Sí. En el piso ya está en posición de adelanto Delgado y lanzamiento libre para el Puma. Marcelo.
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6: Me cuestan mucho los balones parados y hemos visto que en ningún centro, en ningún corner, en ningún tiro ha logrado salir. Le complica mucho eso y lo acabamos de ver con un rebote que le llegó perfecto a cuadra y lamentablemente no terminó el gol.
4: Oiga, acá tenemos la premiada, ¿eh? Llegó con una medallita súper linda, dice Ascenso 2026, Yanni Giraldo, se la regaló el club Pucherazo, esa medallita, así que felicitaciones por esa premiación, bien merecida la tiene, ¿eh? ¿Te gustó la medalla, Memo?
1: La estoy recién viendo, estaba solucionando problemas de la pega.
0: Ya se come la medalla.
4: No, acá hay una falta en contra de quién. ¿Qué está en el piso, Vicente González?
6: Hay mucho hombre.
4: No, hay solo en el piso,
6: no. No, pero hay mucho hombre que lo rodea, no, no se logra ver.
4: Pero es de que González, ¿eh?
6: Que nos ayuda ahí Marcelo, que tiene la mejor suspensión.
0: Es González, y aquí lo veo clarito.
4: Bueno, sigue González en el piso, acusa un golpe fuerte, no sé de quién. Quedó resentido, pero no logra apreciar.
0: Un choque con el Chino Val, con Leighton, ¿eh?
4: Sí, González está en el piso, ¿eh? No, pero parece que está fracturado porque como grita, ¿eh?
6: Aprovechando la pausa, resaltar de que en Liga los Pumas han mantenido un invicto de 34 años sin perder ante Cobreloa, únicamente en Liga.
4: 34 años.
6: Exacto.
4: Acá
6: en el Calvo y Castellón.
0: Clásico es ganar.
6: No hay comentarios.
3: Recordemos que el próximo martes, sí, a las partido programado a las 18 horas está.
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0: Sí, que no tiene muy buena cancha.
4: Parece que iban a cambiar, ¿ah? ¿Eh? Están viendo si podían jugar en Calera.
0: Por historia le ha ido bien a Antofagasta ya.
4: Bueno, sale.
3: Y el partido de Cobreloa se corre para el 26 de septiembre.
1: Sí. Exactamente, porque la mitad del plantel de Wanderers va a estar en
3: a España.
1: Exacto. Van a jugar en el Santiago Bernabéu. Bernabéu se llama ahora.
4: ¿Cuándo el?
1: Ah, Bernabéu nomás, solamente Bernabéu. Por motivos comerciales, le quitaron el Chago. Sí.
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3: Tres minutitos se cerró con el once de ataque de Antofagasta, ¿no?
0: Sí, oiga, correcto. Se la deja puesta Leighton, ¿eh?
3: Se la deja puesta
0: la sí, se la pegó.
4: Recibió de su medicina Rodolfo González, ¿eh? Sale jugando Cristian Díaz para Antofagasta, la mete por el medio para Adrián Cuadra, campo propio, lentamente la salida Antofagasta. Diego Flores mira a Rodolfo González y no lo autoriza.
0: ¿No tiene que estar un minuto?
4: Sí, ya, yo creo que ha pasado más de un minuto ya.
1: No, pero cuando no,
0: si salió recién.
1: Pero salió recién y si está jugando el pelota para ahí no puede ingresar tampoco.
4: No.
3: Acá la ventaja deportiva.
6: Respondiendo a tu pregunta, Rolando, juega en el 19 de septiembre de Real Madrid contra Wunder.
0: Vamos a estar con la caña.
4: Sí. Atención que la tiene Bande, la va perdiendo Bande, la va a entrar por la última línea Jorge Paul Gatica, solamente saque Bande, dice Diego Flores. Solamente saque Bande. Ahora
0: ¿transmite
4: sí
0: alguien o no?
6: Sí, HBO Max. Es información por Conmebol. Pero juegan muy temprano.
4: Sí, creo que juegan a las 4 de la mañana.
6: A las 7:30 hora chilena.
4: 7:30. Bueno.
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4: Frontal Delgado, la abre por la derecha para que aparezca por acá. Jorge Paul Gatica mete el centro, segundo palo, buscando Insaurralde, salta Insaurralde, cabezazo al medio, va sacando primero el jugador Sebastián Leito, le queda Velasco el balón, abre por la izquierda nuevamente con Insaurralde, enfrenta a Maluenda, va por dentro, Insaurralde, pasó Insaurralde, hace un enganche, lo espera Maluenda, sigue Insaurralde, se sale del área Insaurralde, va por la última línea, atención, mete el centro, rebota en Maluenda, se da el lanzamiento de esquina, número para Cobreloa. El primero estaba durmiendo, Vicente.
6: Número uno.
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4: Bueno, González también va a agradecer, quiere decir que está bien, ¿eh? Está Velasco, está Matías Sandoval. Vamos a ver quién le va a dar. En definitiva, me parece que es el Pillota Delgado. Así es. La orden, Flores viene corriendo, Delgado va a meter el centro, atención, mete el centro muy cerrado, mete los puños el portero Hurtado, le queda Velasco el balón, atención, va a meter otro centro, juega con Delgado, va Delgado, última línea, va a meter el centro atrás, buscando a quien, a nadie, saca primero Sebastián Leighton, insiste Tomás Arangui, abre nuevamente con Velasco la última línea, va a meter el centro, rebota en la pierna de Maluenda, salta por allá, uy, no le da Maluenda, era Maluenda el que no le dio Membarena.
0: Menos mal que no le pegó en la mano,
1: ¿eh? Agradezco que no lo haya pegado. Está mandando saludos desde la ciudad de la Furia, Rolando.
4: ¿Ciudad de la Furia? Sí. Buenos Aires.
1: Sí, es manda saludos al mejor relator de Chile. No sé quién será.
4: Ese es mi hijo, ¿eh? ¿Quién más?
3: Deposita de mi hija y a mí.
1: Saludos a Rolando a los Fredes.
4: Así es. Acá la pierde Diego Rojas, rescata el conjunto de Cobreloa, la tira por la izquierda Delgado, mete el centro, buscando a quien a instaurarle el cabezazo muy llovido.
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0: No, le pegó mal, ¿eh?
1: De Araya. Pero la salida de la defensa siempre es buscando un mediocampista, ¿cierto?
2: Sí, o sea, lo primordial, lo principal es jugar con el medio campo, pero si es que no nos dan esa opción es saltar línea y buscar a los delanteros.
1: Ya tienen claro algo, muchachos, ¿eh?
3: Toma.
1: Delgado se mete por el medio, atención, sigue Delgado, la está pidiendo Gatica, prefiere jugar con Arangue, Arangue por la derecha, acá la tiene nuevamente Delgado, avanza Delgado, juega por el medio, ¿para quién? Para Velasco, metió dos tacos, Velasco, metió un taco, Velasco, sacó a media nomás Antofagasta, le queda Jorge Paul Gatica, pasa Gatica, va a la marca Ibacache, lo espera bien firme, saca Ibacache, la toca con Cristian Díaz, reventó Díaz, insiste Correloa, la pierde Velasco, la gana Manzano para Antofagasta, ahí la tiene Fabián Manzano, ¿por qué juega Manzano por el medio para Sebastián Leighton? Libre de marca, Leighton mete largo, buscando aquí a Diego Roja, va a llegar Roja, va a llegar Roja, llegó Roja, llegó nomás Roja, atención, se mete por la izquierda Roja.
3: ¿Qué cobró?
0: La segunda se le fue fuera, sí.
1: ¿Se le fue?
0: La primera la contuvo bien. Oye,
1: usted no ve los nombres de los jugadores y va a ver que se fue la pelota.
0: Está de frente a la caseta de todo el deporte.
3: No me metas sus problemas a mí, ¿eh?
0: La primera la aguantó dentro, pero la segunda no.
3: A ver, bueno, está en línea ahí, bo.
1: Sí,
3: a ver, me el crédito en línea. No, si acá en la tele no se ve.
1: No se ve. ¿Usted no la vio?
0: No, yo la veo, la vi en directo, en vivo.
1: Acá la tiene Manzano para tu
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0: Pero Marcelo.
3: ¿Me podría
0: ayudar? ¿Cuáles fueron las instrucciones del técnico en el entretiempo ahí? 15 minutos para conversar.
3: Sí, yo creo que.
0: ¿Cuáles las instrucciones?
3: Pienso que por tener un poco más el balón en el medio campo, tratar de salir rápido, dos pases ya errados de Díaz por no tener opción de pase en el medio campo. Bueno, Cobreloa hace lo mismo, ¿eh?
6: Malito el partido. No se ponen de acuerdo a quién juega más mal.
7: Creo que teníamos mucha expectativa, ya sea por la posición y además del clásico de la historia que hay en este partido. Pero
3: es que no quieren cometer errores, y es el gran problema. Preferible que se pierda arriba a cometer un error ahí, pero recién la salida del Chapa Díaz, presentable para el primer central de Deportes Antofagasta.
0: En jerga futbolística se dice, está quemando la pelota en los pies.
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1: Acá el balón la tiene el conjunto de Correloa a través de Tomás Arangue, levanta el balón buscando Insaurralde, va ganando primero Bastián Tapia, le queda Manzano, el balón la abre por la izquierda buscando Cuadra, corta Jorge Paul Gatica, le llega Manzano nuevamente, la pide Roja para el balpase, la tiene Diego Roja, avanza Roja, se da media vuelta, lo espera ahí Cristian Buga de cerquita, lo está esperando Buga, la toca para Maluenda por la derecha, se mete Maluenda, pasa Maluenda, rebota el Sandoval, se va afuera y saque de banda para el Puma.
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6: Los saques de manos salen bien.
1: Si comparamos este partido con el del domingo, David Vidal, ¿hay alguna similitud?
3: No, ninguna, porque Recoleta jugó muy bien.
5: Jugó muy mal.
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1: Matías Sandoval, el lanzamiento libre para el conjunto naranja. Cristina María en Cobreloa, Vicente.
7: Gatica.
6: Y González.
7: Y González.
1: Y en el Puma, Memo.
6: Solo José Pablo Monreal.
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1: 16 minutos ya de este segundo tiempo y lanzamiento libre para el conjunto naranja. Está ubicado Facundo Velasco. ¿Y quién más? El otro es Sandoval, el otro, ¿cierto?
7: Sandoval.
1: Vamos a ver Sandoval y Velasco. ¿Qué está diciendo Diego Flores? Ahora sí va a dar la orden, dio la orden Flores, atención. Viene corriendo Velasco.

0: Navas comete el centro, saca primero Monreal, le queda el balón a Cuadra, Adrián, avanza Cuadra, va a la marca, Tomás Arán, que la tiró fuera Cuadra.
1: Rebotó, parece. No, le pegó mal.
0: Le pegó horrible.
1: Bueno. No, pero Flores dice, más allá, le pegó horrible.
0: Más atrás. Tiene que jugar, ¿sí? No, se le pegó horrible, Cuadra. No entiendo yo, ¿ah?
2: ¿Se acuerdan cuando hace como 2 semanas les dije que le tenía mucho, pero mucho, mucho miedo al partido con Ranger?
0: Yo sé por qué.
2: ¿Se acuerdan que se los dije, no?
1: Sí, claro.
2: Y ese partido es a principio de octubre.
0: El 3 o 4.
1: Después de la Copa Chile.
0: Así, atención, se mete Velasco, saca muy bien Cristian Díaz porque entra solo por el medio Sandoval. Sacó largo Díaz, rescata Diego García, la toca con Tomás Arangui, este para Jorge Paul Gatica, por la derecha va Gatica, va a meter el centro, va al piso Leito, la tiró fuera y saque banda para el conjunto naranja.
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4: Sí. No coincido contigo ahí. Creo que ambos conjuntos están intentando llegar a medida de sus limitantes también. Como bien dijo Marcelo, con el miedo a equivocarse, pero el primer minuto del segundo tiempo ha sido más de Colombia.
1: ¿Se las contó Leitón?
0: Ahí se las contó, ¿eh? Hay lanzamiento libre para Cobreloa porque Leitón le pegó los tobillos a Jorge Paul Gatica, ¿eh?
4: Repasamos los partidos de Puma.
0: ¿Los que quedan?
4: Claro, el primero va a ser, también dijo David, el martes 15, San Luis contra Antofagasta. Después, ya, sigue Antofagasta contra San Marcos. Pero antes, como bien dijiste, Rolando, la fecha recuperativa, la fecha 16, Rangers contra Seda. Seguimos con Santa Cruz contra Antofagasta el 18 de octubre. Ya el 29 de octubre, Antofagasta contra Curicó. Y para cerrar, el 1 de noviembre, Magallanes contra Seda.
1: Cerramos allá.
4: Exacto, ahí está, el
0: Leonel
4: Sánchez.
0: Atención que el lanzamiento libre para Cobreloa, está Velasco, mete al centro, primer palo, saca primero, muy bien Monreal, despeje Monreal, va Jorge Paul Gatica, era Mario Matías Sandoval, la toca atrás, ¿para quién? Para que aparezca por allá, Lucas Cornejo, la deja para Tomás Arangui, mete el cambio Arangui, buscando por el sector derecho para Delgado, avanza Delgado, por el medio la pide Sandoval, ahí avanza Sandoval.
1: Se viene en cambio, viene Campillay y Gallegos.
0: Yo creo que se va Bande, ¿eh?
5: Los dos delanteros.
0: Bande, atención.
5: Monreal también.
0: Mete el largo buscando a Monreal. Llega primero Jorge Paul Gatica. Se le enganche Gatica. Se hizo la magia el mismo. Se le fue el balón y saque banda para el Puma.
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0: Va a jugar Ibacache. Juega Ibacache para Diego Roja. Atención, se mete Roja. Va a la marca Cristian Muga otra vez para Ibacache. Se saca la marca en Muga, comete falta.
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1: ¿Ya?
0: Porque está jugando bien y por la amarilla.
1: Se va a Monreal.
2: Yo creo que por la amarilla.
1: Sí. Y Leighton, que come cada divina a la noche gana.
0: No está haciendo un buen partido de
1: la amarilla. Ojo, es la amarilla.
5: Sí, pero ¿quién está haciendo buen partido?
4: Yo creo que Manzano ha manejado bien los tiempos y el único correcto de Antofagasta también.
1: Manzano y Cuadra, diría yo.
4: Cuadra, sí, correcto. Maluende igual me ha sorprendido, creo que ha contenido dentro de lo posible a Gary y a Sandoval.
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0: Hay lanzamiento libre para el conjunto de Antofagasta, está ubicado Diego Roja frente al balón. Dio la orden, mete el centro Rojo, segundo palo, saca primero para allá González, le queda Maluenda para Kevin Campillay, la abre por la izquierda buscando a Roja nuevamente, otro centro, muy llovido, salta varios hombros, cabezazo, metió la cabeza ahí, Bastián Tapia, no le dio bien Tapia, se va afuera y saque de meta para Cobreloa. Otra llegada del Puma, Memo.
1: Sí, es que se acercó por el juego aéreo de Puerto Antofagasta.
7: Esa era.
1: Ya quedan, ¿cuánto? 24, 25 minutos. Están intentando acercarse lo mejor que puedan para poder golpear al conjunto naranja. Yo creo que en Antofagasta no hay puntos bajos, pero tampoco hay puntos altos, ese es el problema. Nadie ha destacado.
0: Está parejito.
1: Parejamente, pero nivelando hacia abajo es lo peor.
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0: Iztaurralde la deja pasar para que se meta Sandoval, llega primero Malueta, se apoya con Hurtado, saca largo Fernando, buscando por el medio a Matías Gallego, la baja Gallego, se junta con Roja, levanta Roja para que la corra para allá.
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0: Para Cobreloa. Va que se metió el balde nomás. Me meto, ¿eh?
1: Sí, pero se enredó bastante, creo yo. Ahí Bandes. Lo encuentro perdido. Estaba muy perdido, como dijo David Vidal. Bandes no lo veo.
0: Yana, ¿para usted hay algún jugador destacado de Antofagasta en este partido? ¿Hasta el momento?
8: No, por el momento ninguno es ningún favorito.
0: Ningún favorito, ¿eh? Todos parejitos, ¿eh?
1: Voy a pedir a la caseta de al lado que por favor le bajen al teléfono. Se escucha toda la
0: gente. Tienen el.
1: Están viendo el partido, ya sé quién es.
0: Sí. Mete el centro buscando a Gallego, saca primero por allá. Jorge Paul Gatica, ras de piso, ¿para qué? Para Delgado, Delgado para el medio, buscando a Tomás Arangui, va la marca cuadra, se lo saca encima fácilmente Arangui, mete largo, buscando por la izquierda, llega el balón, buscando a Matías Sandoval, atención, enfrenta a Maluenda, está Sandoval, le pega a Sandoval, trabó Maluenda, insiste Velasco, la pierde, la vuelve a rescatar Velasco, ahora sí la tira afuera Maluenda, va a lucharla. José Bande, rescata Bande, juega para cuadra, ¿para quién? Para Gay Campillay, que viene desde atrás, va por la izquierda Campillay, avanza Campillay, y la pide Gallego para el Valpaz, y la tiene Gallego, enfrenta la marca García, sigue Gallego por la izquierda, lo aguanta García, se queda Gallego en el balón, se pierde tras Tabilla y cae Gallego, sin embargo rescató cuadra para Ibacachi, ¿para quién? Para Gallego nuevamente, atención, se mete Gallego por la izquierda, va por el medio Bande, la deja para cuadra, atención, este para Bande, sigue Bande, pégale Bande, le pegó Bande abajo, muy centrado, el tiro quedó muy bien, el portero Hugo Araya se quedó con el balón.
7: Pero Marcelo, fíjate que ahí no había nadie en el área de Antofagasta.
2: Sí, justamente te iba a comentar lo mismo, o sea, si Gallego nadie va a salir de su zona, alguien tiene que ir a cubrir la línea de nueve, pero lamentablemente no se mete ni Bandes ni tampoco Rojas, que son, bueno, ambos son pequeños, pero alguien debería ir por esa zona.
0: Sandoval con el medio.
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0: Sandoval avanza, Sandoval levanta la vista, juega por la izquierda para Insaurralde, enfrenta a Maluenda, sigue Insaurralde, va a meter la diagonal, se mete Insaurralde, última línea, mete el centro, segundo palo, quien llega, saca Ibacache, le queda el balón a un hombre que Sandoval disparó. Trabó primero en el conjunto de Antofagasta en la última línea, que era, me parece, Cristian Díaz. Nos salvamos. Y nos salvamos nomás, muchachos. Ahí está. Marcelo. ¿Quién sacó el balón ahí? Prácticamente en la raya. ¿Fue Tapia o Cristian Díaz?
2: Fue Tapia. Sí, la está pasando mal Antofagasta, muchachos. ¿Eh?
7: Horrible.
2: Sí, la está pasando mal Antofagasta. No se reacomoda. Si bien mantiene el mismo dibujo táctico con 3-3, ¿cierto? Pero no se reorganiza. Ojalá que pueda venir un iluminado y pueda marcar un gol a Antofagasta, la verdad, lo necesitamos.
7: Sí, está bien que la despeja, ¿no?
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4: Correcto partido de Tapia, ha
2: bien bravo, ¿eh?
4: Muy buenos balones. Sobre todo en el primer tiempo.
0: Ahora sí se va a Gary.
2: Sí.
0: ¿Qué tal el piso en Cobreloa, muchachos? Vicente, ¿quién está?
7: ¿González?
4: González, nuevamente.
7: Ya, ha agarrado todo a González, ¿eh?
1: No, si le gusta tirarse al piso a sí. González.
7: Van debería ser el candidato, ¿verdad?
0: Sí, correcto. Ahí está que banda para el Puma. Ahora sí se va a producir el cambio. Entra sí. Cristian Bravo, se va a banda entonces.
7: Como plancha.
4: Otro ex Cobreloa, Cristian Bravo.
7: Oye, que filtrado Rolando acá, está pero lento a la movida de Cobreloa este. No le revisamos el currículum, nada.
4: Pero totalmente neutro.
7: Sí, claro, se nota,
4: Apoyando a los dos equipos de la región.
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0: Largo, no la corre nadie de Cobreloa. Llega primero Cristian Díaz. Va a jugar atrás Díaz, ¿con quién? Con el portero Fernando Hurtado. Ahí la tiene Hurtado, juega para Bastián Tapia. 27 ya de este segundo tiempo, el marcador en blanco acá en el Calvo y Acuñán. Avanza Tapia, la deja para Cristian Díaz. ¿Con quién va a tocar Díaz? La pide Adrián Cuadra, que está muy abierto por el sector izquierdo. Ahí avanza Cuadra, la mete al medio donde está Bastián Tapia. Lenta la salida del conjunto de Antofagasta. Tapia, ¿con quién? Con Diego Roja, otra vez para Tapia. Juega nuevamente para Roja, Roja por el medio, para Cuadra, la piedra, el conjunto de Antofagasta, atención, rescata Velasco, Velasco por la izquierda para Sandoval, se mete Sandoval, atacan tres, defienden dos, juega por el medio para Insaurralde, le rebotó en las piernas Insaurralde, le rebotó en las piernas Insaurralde, y gracias a esa jugada nos salvamos nomás, nuevamente Marcelo Araya.
1: Sí, nuevamente Antofagasta queda mal parado. Ha tenido suerte Antofagasta.
7: Pero Marcelo, la pierde Canucha ahí en el medio, ¿eh?
1: Sí, y no, pero digo, ha tenido suerte atrás porque Cobreloa no es el que ha podido cerrar bien la jugada. Venían 3-2, era entregársela a un salmón y era gol de Cobreloa. Sí.
0: Atención, le queda Insaurralde alto, fuera, no pasó nada. Ahí está que meta. Uy, cobró falta de Roja. Cobró falta de Roja en contra de Insaurralde. Fuerte la marca roja.
4: Que viene Juan Ignacio Tuma para Cobreloa.
1: Sí, disculpa, está totalmente desacomodado. Perdió toda línea de juego colectivo. Los jugadores están muy imprecisos.
7: Pero, a ver, si hablamos puntual, estamos hablando de Cuadra, de Rojas, de...
1: No, ya prácticamente todo. O sea, no. A ver, ¿hace cuántos minutos que Antofagasta no logra dar tres pases seguidos?
7: Cerrado.
1: Claro, entonces, no. En los últimos partidos, lo que más le ha afectado a Antofagasta son los cambios.
4: Coincido contigo, Marcelo.
1: Los cambios no han hecho efecto en el.
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1: Me puedo quedar con uno menos, mejor para afuera. Pero ya sabemos las características de Gallego y también sabemos el bajo rendimiento que ha tenido Campillay. Entonces, hoy día no va a ser distinto. Y hasta el momento no ha sido así. O sea, no han generado ningún tipo de impacto hacia arriba, nivelar hacia arriba.
7: Y el plancha igual.
1: Es que al plancha le tienen que dar por lo menos unos 10 minutos para que se meta en el partido.
7: Sí, el problema es que venga además en el banco, ¿no?
0: Digamos de mitad hacia arriba, el lanzamiento libre para Cobreloa, está ubicado Facundo Velasco, también está Matías Sandoval, vamos a ver
4: claramente el arco, está
0: una numerosa barrera frontal al arco que defiende el portero Fernando Hurtado. ¿Qué le dice Diego Flores ese a Roja? No entiendo. Atención, está Facundo Velasco, también está Matías Sandoval, dio la orden del juego, viene corriendo Velasco, le va a pegar, le pega a Sandoval, güey, le pegó las nueve Sandoval. Era el pillota delgado, le pegó horrible. Ahí está, que meta para el Puma.
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7: Sigo viendo la pizarra, el cuadro de Cobreloa, que el triunfo.
4: Claro, puede ser. Saca Álvaro Delgado y entra Juan Ignacio Duma a completar ese segundo delantero centro acompañando a Gary. O quizás también cambie la táctica, ahora lo vamos a ver.
0: Bueno, yo creo que con este, como está mostrando Antofagasta, yo creo que Cobreloa tendría que haber metido por lo menos un par de delanteros más, ¿eh?
4: Mira, se plantó un 4-2-3-1 con Juan Ignacio Duma como único delantero centro.
2: Sí, se va a venir otro cambio en Antofagasta, parece que es Suárez, ¿ah? ¿Eh?
0: Atento que la pierde Ibacache, la rescata ahí, Duma buscando a Facundo.
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0: Se mete Insaurralde, va la marca Maluenda, la toca para Muga, le queda frontal a Muga, le pega Muga, le pegó horrible Muga. Le quedó frontal a Muga, el tiro totalmente descompuesto. Otra llegada más de Cobreloa. Y Antofagasta sigue haciendo agua. Y se viene Sepúlveda. Se viene Sepúlveda. El que tiene que estar en todas.
2: Bueno, este por lo menos sabe hacerle gol a Cobreloa.
0: Sí, claro. Sale jugando Ibacache, largo. ¿Para quién? Para Matías Gallego. Se mete Gallego, va a luchar a Gallego. Diego García tiró por la última línea. García la Acevedo, esquina para el Puma, que es el cuarto del partido.
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0: Y también Suárez, ¿eh? Se viene.
7: ¿Va a sacar a alguien del medio campo? ¿Va a subir al Chapa o puesto por puesto? ¿Con Suárez?
0: Yo creo que va a sacar a alguien de atrás.
2: Marcoleta,
0: ¿eh? Viene el centro, Diego Rojas, segundo palo, saltan varios hombros, cabezazo. ¿De quién? Con falta de Bastián Tapia, hay lanzamiento libre para Cobreloa. Yo creo que va a sacar a Maluenda, ¿eh? Bueno, se da cuadra.
7: ¿Viste? Se va a subir el Chapa arriba. Ah, no, puesto por puesto.
0: Sí, yo creo que va a sacar a Maluenda. Le dije. Yo tenía que hacer entrenador.
7: Mira. Carlos Suárez no me gusta mucho como lateral.
0: Pero bueno, ya está llegando Cobreloa, ¿eh? Por el lado de Maluenda estaba entrando Cobreloa.
7: Es decir, estamos hablando de cuidar el empate también, ¿eh? ¿No? ¿O no tengan gol?
0: Protegerse y tratar de salir mejor, más rápido, claro. Y ahora con este, bueno, ingresa Suárez, yo creo que era el jugador que usted está esperando, ¿no?
8: Sí, claro, me gusta mucho su juego, es muy...
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0: Línea 3, pero bueno.
2: No, con Marcoleta nunca.
7: Es imposible. Imposible.
0: Atención, que se mete Insaurralde frente a la marca de Suárez. Entra Insaurralde. La toca atrás. Le pegó mal. Le pegó mal Cristian Muga nuevamente. Otra vez nos salvamos. Insiste Tomás Arangui. Se la entrega a Tomás Arangui a Cristian Bravo. Le deja salir Bravo y saque banda para el Puma. Minuto 34 ya. Y yo creo, David Vidal, si me apuran un poquito, las mejores llegadas las tenemos por el oeste en este partido.
7: En segundo tiempo, sobre todo.
0: Sí, sobre todo. Sobre todo.
7: Más dominio, más entrega del balón correctamente, ¿no? Como, ¿no? Antofagasta, este no era Antofagasta de hace dos fechas atrás. ¿Qué le pasó?
0: Bueno, eso hay que preguntarle a Marconeta. ¿Qué le pasó a Antofagasta?
2: El escritorio, güey.
7: Bueno, no tiene explicaciones. En dos partidos el rendimiento, pero paupérrimo. Te creo que tú puedes tener un partido malo, pero este es el segundo, ¿no?
0: Sí, claro, segundo.
7: Y agradecer que Cobreloa no está en su plenitud futbolística.
0: Ahí está, que banda para el Puma. Está Matías Suárez con el balón en sus manos. Va a jugar Suárez. La toca cortito con Fabián Manzano. Mete largo Manzano buscando acá Diego Rojas. Rescata Cristian Bravo para el Puma. Juega Bravo, la tiró fuera. Ahí está, que banda para Cobreloa. Bueno, la verdad que Marcelo dijo que Bravo hay que darle 10 minutos.
7: ¿Ya va?
0: No, ya va. A ver, Bravo entró.
7: ¿Y hace poco veamos cuánto es?
2: Adelantado.
0: En los 26.
2: Está adelantado.
0: Atención, se mete Insaurralde, llega primero por allá. Suárez.
2: Sí,
0: se llama un mundo. Bueno, pero es la regla. Él tiene que esperar que termine la jugada para cobrar la posición de adelanto. Hay lanzamiento libre para Antofagasta.
7: ¿Cuál es la posición de Sepúlveda, Marcelo?
2: Volante central.
0: Junto con Manzano.
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0: Hugo Araya lo va a presionar Diego Rojas, juega Araya cortito con Diego García, 36 ya este segundo tiempo, el marcador en blanco, por el medio sale Tomás Arangue, atención, a ras de piso buscando a Facundo Velasco, se saca la marca de Sepúlveda, sigue Velasco, círculo central, juega largo buscando Velasco por la izquierda para Insaurralde, se acerca también Juan Ignacio Dumo, va Insaurralde por dentro, última línea va a llegar, llegó Norma Insaurralde, metió al centro, rebotó en Suárez al lanzamiento esquina, que es el quinto para el conjunto, perdón, el segundo para el conjunto naranja.
4: Sí, el segundo. ¿No? El segundo de los conjuntos naranja.
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4: Estamos trabajando para las redes, por si acaso, Orlando.
0: Pues, gracias. No, le va a pegar por allá Matías Suárez. Perdón, Matías Sandoval mete al centro, Sandoval saca primero para allá, Nelson Sepúlveda, el despeje Sepúlveda se va afuera y saque banda para Cobreloa.
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0: ¿Cuánto público?
10: 4.999
2: espectadores.
0: Ah, se
2: fue
0: muriendo.
2: Uno no vino.
10: Una estrella no la vendieron, ¿eh?
2: Uno en la casa,
10: ¿eh? Una estrella no la vendieron.
0: ¿Eh? Atención, sale jugando Kevin Capillay, juega largo Capillay para Gallego. El balón le queda a Cristian Bravo, juega con Diego Roja, Roja para Gallego nuevamente. Se saca la marca Rodolfo González, sigue Gallego, atención. Pone el control Gallego, que va a jugar atrás con Diego Roja, por el medio para Cristian Bravo. Ahí la tiene Bravo, juega por la derecha con Gallego, va a meter el centro Gallego buscando a Sandoval, mete el centro, saca Diego García, el despeje García lo rescata Diego.
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0: Matías Sandoval juega por el medio para Facundo Velasco, se mete Velasco, atención, avanza Velasco, levanta la vista, juega para la izquierda con Insaurralde, por el medio la pide Juan Ignacio Duma, va a meter el centro, Insaurralde metió el centro, nomás segundo palo, ¿quién llega? Llega Manzano, le queda Velasco fuera del área, atención, le pega Velasco, trabó muy bien Alexis Bacache, el rebote de Bacache la deja salir nomás Matías Sandoval y saque banda para Cobreloa.
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0: Juan Ignacio Duma con el balón dominado, mete al centro, le queda Matías Sandoval, segundo palo, ¿quién llega? No llega nadie de Cobreloa, no llegó nadie de Cobreloa, allá la va a correr Matías Suárez para Antofagasta. Sale Suárez con Cristian Bravo, la pide Nelson Sepúlveda, para él va el pase, ahí la tiene Sepúlveda, juega atrás con Matías Suárez. Lenta la salida de Antofagasta, sin ninguna sorpresa la salida del conjunto Puma. Yo no sé qué es lo que pretende Marco Oleta, Marcelo, ¿ah?
10: ¿Eh? Un punto.
2: No sé. Esto pasa tanto por Marco Oleta, ya. Pero tengo fe de que va a salir el gol de Antofagasta.
0: 40 ya de este segundo tiempo, se mete Cristian Bravo, toma la diagonal, Bravo, atención, la deja para Matías Suárez, última línea, mete al centro, va atrás, saca primero Tomás Arangui, sacó primero Arangui, la tiró fuera y saque banda para el conjunto de Antofagasta, 40 ya. Del segundo tiempo, el marcador en blanco acá en el Calvo y Bascuñán.
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0: ¿Usted cree que sale el gol, Yana? ¿Para el Puma?
8: Sí, sí. Se está acercando de a poquito, pero sí, como bien dice, lento atrás, sin disposición de jugar rápido, con falta, no, mal, pero bueno, hay que tener fe de que podemos ganarlo hasta el último minuto.
0: Así es, ojalá tuviera la garra de las mujeres este equipo, ojalá tuviera la garra que tenía.
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4: Matamoros es mediocampista, también juvenil de 19 años, y Saavedra fue el fichaje de media temporada de esta segunda rueda, pero que no ha rendido lo suficiente.
0: Atención, que balón lo tiene Diego Rojas, levanta Rojas por la izquierda para Cristian Bravo, libre de marca, va y la marca jugador Cornejo, le pega Bravo abajo, no llegó nadie de Antofagasta. No llegó nadie de Antofagasta, porque Gallego está en el primer palo. Ahora sí se produce el cambio en Cobreloa. Se va entonces. A ver, Vicente, ¿quién se va?
4: Al tiro veo porque estoy haciendo la gráfica para las redes.
7: 22 por 20. Ahí, por favor. 22 por 20.
1: Y 38 por 5.
7: 38 por 5.
0: Se va Facundo Velasco y también se va Rodolfo González, de los 42 de este segundo tiempo. Entonces los cambios, conjunto naranja, Aguato Soventano, también el conjunto de Corona se queda con un cambio en la banca. Entonces el 38 se va a reemplazar a asunto un cambio en la última línea. Viene Lucas Cornejo por este sector como segundo central y va Felipe Saavedra marcando por la izquierda. Acá la tiene precisamente Cornejo, avanza Cornejo, levanta la vista, ¿con quién va a combinar? Juega ras de piso, corta primero Manzano, atención, le queda Manzano. Uy, lo bajaron a Manzano, lo bajó Cornejo, le muestra a María, le fue un viaje ahí a Manzano Cornejo, David Vidal, ¿eh?
1: Sí. Y le había tirado un zapallo a Campilla y
7: Manzano. Yo creo, por eso el árbitro paró la jugada, porque fue muy malo.
1: Había recuperado bien, sí, ese es el gran problema que tiene Antofagasta hoy día. Ahí viene el gol, muchachos.
0: Acá viene el gol, sí, 43.
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0: Esto de meta y saque de portería para Cobreloa, no pasó nada.
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0: Oiga, Marcelo, la primera corrida es si gana Antofagasta también, ¿o no?
1: No, era cuando dije en ese que venía el gol. Ya pasó esa ya.
0: No hay primera corrida.
1: Nunca.
0: Acá la tiene Kevin Campillay y se mete Campillay y la juega atrás buscando a Alex Ibacache otra vez para Campillay por la izquierda, se pasa por la espalda Ibacache y va para él. Aguanta Ibacache, comete falta, un hombre cobró, así señor. El número 20, el jugador Francisco Matamoro cobra la falta, juez del partido, lanzamiento libre para el Puma. Ahora sí yo creo que viene, ¿eh? Oiga, a Yana ya no le quedan dedos, ¿ah? ¿Eh? Se ha jodido todos los dedos, Yana. Está súper nervioso el lanzamiento.
1: Que entra a jugar, pues.
7: Que suba el cabezazo, dile.
0: No, si viene a jugar ahí. No, el cabezazo mete el gol, ¿ah?
8: ¿Eh? Meto el gol y nos vamos a celebrar todos.
0: Ahí. Bien. Paga Yana. Paga Yana.
4: 18.
0: Hay lanzamiento libre, está Diego Rojo frente al balón. Va a meter el centro, 44 ya. Dio la orden Flores, viene corriendo Roja, mete al centro, saca el mareón, cabezazo Cristian Díaz, muy blandito, las manos del portero.
1: Tiene que ir al punto penal.
7: Pero tan abierto, justamente, sí. Marcelo, tan abierto.
1: Tiene que ir al punto centro penal, donde le complique el arquero.
0: Seis más entonces, ¿ah?
1: Dios mío.
0: Manzano con el balón, mete largo, Manzano buscando a quien, a Cristian Bravo, la baja, Bravo, la toca Bravo con Matías Gallego, la mete por el medio buscando a Campillay, Campillay para qué, para Gallego nuevamente, atención, se mete por la izquierda Diego Roja, habían bajado a Gallego, ya tiene Roja, avanza Roja, con quién va a combinar, pasa por su espalda Alex Ibacache, Roja no la suelta, la deja para Nelson Sepúlveda por la derecha.
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0: Mete en pase largo, buscando a Sandoval, va la marca Cristian Díaz, gana Díaz, muy bien. Sale jugando Díaz por el medio, donde está Manzano, libre de marca, avanza Manzano, atención, pica Cristian Bravo.
1: Ay, Dios mío, Dios mío.
0: Manzano. Otro zapallo más de Manzano, ¿eh?
4: Qué manera de repartirse zapatazos, zapallos, melones, sandía, los ambos conjuntos. Un decepcionante clásico, a mi parecer. Creo que todos esperábamos más, teniendo en cuenta el contexto de ambos equipos, lo que significa también este partido, pero bueno.
0: Acá el balón lo tiene el conjunto naranja a través de Insaurralde, juega para Cristian Muga, otra vez para Insaurralde, ¿con quién va a combinar? La deja Insaurralde buscando la presencia del jugador Matamoros, mete el centro, uy, la bajó con la mano, me parece Sandoval, sí, la bajó con la mano Sandoval, sí.
4: Si se mantiene el empate, Antofagasta quedaría en el tercer lugar con 38 puntos. Segundo, Cobreloa con 42. Y el puntero solitario, Santiago Wanderers, con 44.
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1: ¿Cómo salió Magallanes?
0: No, Magallanes no, un partido.
1: Y queda un partido más, ¿no?
0: Sí.
7: No, pero el que quedó pendiente es San Felipe.
0: Se juega el 30 de septiembre.
4: Magallanes está sexto con 37 puntos. Y ganó su partido ante Rangers. No, miento. Ante. No, empató contra Copiapó.
1: No, ayer, pero día uno que si ganaba está pasada Antofagasta. Si es que ganaba.
0: Creo que ya lo pasó ya.
1: ¿Quién?
7: ¿En Recoleta cuánto?
4: Mire, si quiere, para aclarar esto, repasemos la tabla. En el primer lugar, Santiago.
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4: Unión Española, ver, séptimo, el cuarto, con 35. El cuarto es San Luis con 38 puntos.
1: ¿Y cómo salió San Luis?
0: No jugó, pues. Juega el 30.
1: Ya.
7: Con San Felipe.
1: Ese es que si es que gana no nos pasa.
7: No tira, claro.
1: Ya, menos mal que no jugó.
0: Oiga, se me salió hasta el corazón con Hurtado, ¿ah?
7: ¿Eh? Sí, viva.
0: Mete largo buscando a Gallego, salta primero para allá, la saca Diego García y saque de banda para el conjunto Puma. Lo va a tomar Cristian Bravo, juega Bravo atrás para Roja para Bravo, atención. Mal sacado, dice después. Está bastante lejos, sí, Flores, ¿eh?
1: No sé si le cobró los segundos o mal sacado.
0: Mal sacado.
7: De 6 puntos obtuvo 1 en Antofagasta, ¿no? Final.
4: Y la tabla apretadísima porque el octavo, digo, del séptimo lugar a Antofagasta solamente hay una diferencia de 3 puntos. Ojito con eso.
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0: Hay lanzamiento libre para Cobreloa. Está ubicado ahí el jugador. Me parece que ese Matamoro. Juega largo, mete el centro buscando a Sandoval. Va sacando primero Matías Manzano. Se le fue a Kevin Campillay, sí señora, y saque banda para Cobreloa. ¿Usted se enoja a Jorge Paul Gatica? Hay dos que tienen el balón en sus manos, dos jugadores de Cobreloa.
7: ¿Los cambios funcionaron?
0: No, para nada. No, y el equipo tampoco funcionó. Ni el primero ni el. Acá la tiene Sepúlveda, juega Sepúlveda ras de piso buscando a quien al jugador Cristian Bravo, va ganando primero Diego García, se junta con Insaurralde, avanza Insaurralde, pisa el balón, se le queda atrás Insaurralde, rescata Sandoval.
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0: Suárez,
7: Barrio, ¿eh?
0: regalo, sigue Suárez por la derecha, atención, la pide Cristian Bravo, rebota en el balón, insiste Suárez, pasó nomás Suárez, sigue Suárez con el balón dominado, sigue Suárez, parece falta, no dice nada
7: el
0: juez.
7: El piscinazo fue espectacular,
0: ¿eh? Sí, ¿eh?
7: Un patazo fue Pablo, ¿no?
0: Piscinazo. Tomás Aránqui con el balón, juega ras de piso buscando a Matías Sandoval, mete el cambio Sandoval, llega para acá Jorge Paul Gatica, lo va a dejar salir. Sí, Gatica mete largo, Gatica para que la corra Juan Ignacio Duma. Llega primero en la marca Cristian Díaz, se queda con el balón Díaz. sale largo día por el medio, se la entrega a Cristian Muga, terminó. Se van con el marcador en blanco. Un partido para olvido, 0 para Antofagasta, 0 para Cobreloa.
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7: Vamos a ver si nos podemos contactar con nuestra unidad de móviles, con Iyar y con Brenda.
2: Para... Va subiendo a la caseta.
7: Ah, perfecto. Marcelo, si te pregunto en caliente tu comentario, es muy bravo, ¿no?
2: No, pero... A ver, me quedo con una sensación... Mala, porque si bien Antofagasta el primer tiempo no hizo un mal partido, pero como terminó, ni siquiera me genera un tema de rabia, sino que me da como un poquito de pena de la manera de cómo termina jugando Antofagasta. Y sigo ratificando el mal momento de Suárez. Y eso es culpa de Marcoleta, porque ponerlo ahí también fue un peligro, porque Suárez no viene bien. Tiene que agarrar confianza de nuevo. Creo que se sintió inamovible. Esa misma jugada que no le cobraron allá, esa donde se tira, la hizo en varios partidos acá, pero acá en zona de Antofagasta.
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2: Lo de Gallegos, muy poquito lo de Gallegos en temas de su juego individual, quizás le pueda ayudar al colectivo, pero necesitamos un poquito más de Gallegos. Estoy viendo los que lucharon, lo de Sepúlveda definitivamente no aporta, o sea, que me perdone Sepúlveda, bueno, no que no me perdone nada, pero no genera nada cuando entra, o sea, ni ha generado incluso en algunos partidos para mal en vez para mejor. No lo quiero matar, no tengo nada contra Sepúlveda, para mí no era el hombre que era, se andaba paseando aquí la semana pasada en el Carlos Bascuñán, podía haber sido una alternativa, era en ofensiva, ¿cierto? No es culpa de Sepúlveda, quizás es culpa de Marcoleta, y como bien dijeron ustedes, quizás tiene contrato para que sea citado, ¿ya? Pero que alguien me diga, que alguien me venga y me rebate y me diga, no, pues, oye viejo, ¿qué estáis hablando? Si mira todo lo que quitó, todo lo que entregó, pues, todo esto se proyectó en 15 minutos, en 20 minutos que jugó, pero no te genera nada.
7: Pero Marcelo, ¿qué perdió este equipo? Chispa, ¿qué? Le monté de hacer.
2: No, yo creo que lo que es más mental, David.
7: Por ejemplo, te digo, con Temuco acá, ¿te acuerdas?
2: Sí, por eso te digo, o sea, hasta Copiapó. Yo creo que se cae un poquito con Iquique, pero después lo revierte con un partido acá, ¿cierto?
7: Con La Unión, Copiapó, con Temuco.
2: Claro, y después va a Copiapó. Pero creo que lo del domingo, por ejemplo.
7: Pasa
2: más por un tema más mental, en el sentido de cómo tú enfrentas el partido, o sea, a ver, ¿con quién estoy jugando? Con Recoleta, si yo a Recoleta trotando le gano. ¿Qué daño me va a hacer Recoleta?
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2: Cobreloa, yo no sé cómo Cobreloa está segundo. No sé cómo Cobreloa está segundo, porque esto lo iba a decir ahora al final, para no mufar el partido, pero un hincha, pero hincha de Cobreloa, antes de empezar el partido me dice, oye, con este equipo que va a presentar Cobreloa, Antofagasta le pasa 3. Eso me dijo. Entonces, yo quise ser cauto en el resultado, pero así como juega Cobreloa, yo te digo, es muy mala la primera vez. Es muy mala la primera vez. O los otros equipos son muy malos, porque la verdad que Cobreloa muestra, pero muy, muy poquito desde la propuesta. O sea, claro, es un equipo que juega, un equipo que tiene por ahí un par de jugadores interesantes, pero mezquino al momento de ir a buscar el partido.
1: muy mezquino jugar el partido. O sea, hoy día le faltaba Gotti por ahí, uno que otro más, que es su goleador, podría ser. Pero Antofagasta tampoco hace lo propio. O sea, si bien Hurtado no tuvo grandes intervenciones, pero por ahí Cobreloa llegó con un par de ocasiones que podía haber convertido. Y como te digo, o sea, la sensación que tengo es Antofagasta terminó estos últimos 5 minutos, estos últimos 10 minutos jugando muy mal, o sea, no entregando balones a 5 metros, no tirando pelotas a donde venga. Si al único que le caía la pelota en los pies y trataba de hacer algo era Roja, y lo sostuvo Marcoleta en el campo de juego, y creo que no se equivocó. Pero hoy día no es porque no haya faltado Hurtado. Creo que la amarilla de Monreal lo condiciona bastante. Leighton cansado, lo de Cuadra en desmedro de Manzano, bueno, hay que analizarlo, pero el relevo es Sepúlveda. El relevo Sepúlveda, que no te genera tampoco mucho en el sentido de que te va a cambiar el
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1: Y que un deuda Ibacache, que llegó como gran promesa, podríamos decir, o gran incorporación, para mí no generó ningún tipo de peligro en campo de Cobreloa. Y lo de Ramírez, ¿para qué decir? O sea, Ramírez se andaba paseando por acá, por la Pacífico. O sea, Ramírez ni siquiera fue citado. O sea, algo pasó del partido anterior, que por algo fue sustituido, que jugó pésimo. Y ahora durante la semana Marcoleta ni siquiera lo consideró. En desmedro de Maluenda, que voy a insistir, no voy a hablar mucho de Maluenda. Maluenda sigue siendo un chico que está falto de confianza, que necesita seguir jugando, que necesita seguir creciendo dentro de la misma posición. Para mí defiende bien, pero no las termina bien en ofensiva, y eso se tiene que trabajar. Si él quiere seguir jugando de lateral, en este caso derecho, esas cosas las tiene que trabajar. Tiene que entrenar más, tiene que ver videos, tiene que tener un profe que lo guíe, mostrar sus propios partidos, ver sus propios errores, para que siga creciendo. Pero aquí regularmente los jugadores de Antofagasta son bastante planos con respecto a su rendimiento. O sea, como que no mejoran más de los propios errores que cometen semana a semana. O sea, regularmente cometen los mismos errores. Y eso quiere decir de que no trabajan dentro de sus propias carencias. Entonces, a mí me llama poderosamente la atención el trabajo que se hace. O sea, de que Maluenda le haya ganado la pulsada a Ramírez, a mí me dice algo. No se la quiso jugar con Aguada por el tema del sub-20, pero sí va con Ibacache, ¿cierto?
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1: Se perdió Leighton, Cobreloa empezó a tomar la pelota y le empezó a complicar a Antofagasta en el sentido de quitarle la pelota, pero no de llegar al arco de Hurtado. Y eso bastó para complicar a Antofagasta y que Antofagasta no volviera a entrar en juego. Y lo otro que hablamos durante el partido también es que lamentablemente a Antofagasta no le hacen bien los cambios. No le hacen bien los cambios. Han sido muy pocos partidos en el torneo que le hagan bien los cambios. Siempre Antofagasta sale más perjudicado que favorecido a cuando Barcoleta mueve el equipo. Y es. Podría yo decir lo mismo que dijo Cuadra en el partido con Iquique. O sea, el compromiso que hay con respecto a poder ingresar al campo de juego y aportarle al equipo, hoy día no se está viendo. No se está viendo. Si bien se hace hombre por hombre, quizá Marcoleta muere con su dibujo táctico, por ahí alguna oportunidad terminó con un doble 9, hoy día no fue así, trató de mantener el equipo, pero yo en lo personal, yo dije, y eso tú bien lo sabes, David. Yo dije, cuando arrancó este torneo, que yo dije que Campillay iba a estar solamente 6 meses en Antofagasta, que iba a venir un equipo y lo iban a ir a buscar. Sí. Porque lo que mostró los dos primeros partidos y lo que le habíamos visto el año pasado en el Morning, era un jugador que tenía que este año explotar y ya definitivamente hacerse un espacio dentro del fútbol profesional, pero no aquí en primera vez. Pero ha sido totalmente lo contrario, o sea, totalmente desconectado, insisto, del juego. O sea, no puede ser que un futbolista que tiene capacidades, que tiene dominio de balón, que tiene velocidad, esté tan contenido. O sea, y más encima para la edad que tiene. Si es un cabro. Es un cabro chico, entonces tiene todo para poder explotar.
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1: Clasificar tercero cuarto, más o menos uno ya por los puntos que faltan, uno más o menos va proyectando quién te podría tocar, pero lamentablemente o favorablemente, no sé cómo decirlo, cuando tú quieres ascender en la liguilla tienes que ganarle a todo, y quien te toque tienes que ganar. Entonces, lamentablemente Antofagasta perdió la brújula, si bien hizo un muy buen arranque de esta segunda rueda, se perdió definitivamente en los últimos dos partidos, y ahí está la misión de Barcoleta de poder nuevamente encaminar este equipo, pero yo hoy día
7: porque así como sí. Estás jugando la liguilla, no la ganas por Marcelo.
1: No, pero es que mira, David, tú soy viejo, no viejo de edad, de mucha experiencia. Yo te digo, a ver, incluso el otro día lo conversaba con un amigo. Antofagasta, ¿cuándo subió por liguilla? ¿O cuándo subió por liguilla?
7: Cuando se retiró Naval.
1: Cuando se retiró Naval,
7: pues. Claro.
1: Si de ahí estamos hablando. Si Antofagasta nunca subió por liguilla, nunca. Siempre ha subido directo.
7: Sí.
1: Entonces, si nos vamos a la historia, la única vez que Antofagasta subió por liguilla fue cuando la perdió aquí en Antofagasta, pero se retira Naval.
7: Claro.
1: Y ahí Antofagasta subió por secretaría. Entonces Antofagasta no es un equipo liguillero. Y estas últimas tres liguillas te lo han dicho. Antofagasta ha hecho pésimas presentaciones en la liguilla. Y yo te lo pregunto a ti, ¿por qué este año va a ser distinto? ¿Por qué este año...?
7: Pero por ejemplo, la frase que decíamos, Antofagasta tiene buen plantel. Hoy día, ¿podemos decir eso?
1: Pero si puede tener buen plantel, si mal plantel no tiene.
7: Y la cancha no lo veo.
1: Claro, pero no, pero es que... Pero,
7: el domingo
1: pero
7: David, pasado yo creo que faltó...
1: Pero David, una cosa es tener buen plantel.
7: Categoría.
1: Claro, una cosa es tener buen plantel y otra cosa es que ese plantel juegue bien. O sea, si tú me preguntáis con respecto al plantel del año pasado, creo que este plantel es mejor que el del año pasado.
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1: Y día.
7: Pues te lo otorga.
1: Claro, también tenía Astorga. Entonces, alternativa. Tienes. Si te vas al mediocampo, alternativas tienes de sobra.
7: Muchas
1: alternativas. Sí. Y cuando te hablo de mediocampo en distintas posiciones. Mediocampo, volantes mixtos, volantes centrales, volantes ofensivos. O sea, tienes alternativas ahí. Si te vas en ofensiva, ¿para qué decir? Por lo menos hay dos hombres por puesto. Entonces alternativas tienes, o sea, como plantel tienes. ¿Dónde está la falencia quizás tocaste los laterales?
7: En los laterales.
1: Sí, claro. Sí, se pensó cuando Marcoleta vio la falencia que tenía ahí. Oye, no estoy con Ziegler, estoy con Aguarda, estoy con Maluenda y por ahí podría salir otro chico. Vio que tenía una fe y fue a buscar a Ramírez y fue a buscar a Ibacachi. Yo creo que la decisión fue buena. Ahora que rindan o no rindan, ya es otra cosa. Entonces, pero hoy día sigue teniendo esa falencia. O sea, hoy día Ramírez no jugó por decisión técnica. Que ahora que alguien me diga, no, Marcelo, si en realidad Ramírez estaba pinchado. Bueno, en el parte médico no salía. El único que salía era Vega.
2: Entonces, hoy día Ramírez no jugó por decisión técnica. Y para mí, Ibacache no pasó la prueba. No la pasó. Hoy día, para ser un futbolista que venía de la primera división, o sea, de la primera A, claro, y de experiencia, son en estos partidos donde tiene que salir a relucir eso. Entonces, no pasó la prueba. Entonces, por eso te digo, si el plantel no es malo, pero este plantel... sí, pero quédense callados. Ya, prueben.
7: Cortáis el hilo.
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7: Nos olvidamos de Ascenso Directo.
2: A ver, es que Ascenso Directo es que Wander se caiga las dos primeras fechas y que Antofagasta gane las dos siguientes fechas y que Cobreloa por ahí enrede algunos puntos de las siguientes fechas que quedan. Claro. O sea, yo no soy el chamán, ¿ya? Como para poder decirte qué es lo que va a pasar en las otras fechas. Si miramos el calendario, por ahí Ábalos decía que Cobreloa la tenía un poco más complicada. Y si miramos el calendario, no sé si hay alguien ahí que esté con computador, si miramos el calendario de lo que le queda a Antofagasta, hoy día ya pensar de que, a ver, a no Antofagasta le queda a Santa Cruz, ya pensar que Antofagasta le va a ganar a Santa Cruz es
7: defender Hugo.
2: Claro.
7: Hoy día, claro.
2: Claro, o sea, sí. No, si no le pudiste ganar a Recoleta la semana pasada. Y que te jugó bien, ojo, no quiero, o sea, desmerecí a Recoleta, la verdad, lo desmerecí. Y como se dice, me taparon la boca o no sé cómo se dice. Pero yo pensé que Antofagasta le pasaba, pero por encima Recoleta y bueno.
7: Marcelo.
2: Y vino acá Antofagasta y hizo un partidazo. O sea, claro.
0: Marcelo, mira, los partidos que le quedan a Antofagasta. Con San Luis de visita.
2: Difícil.
0: Recibe a Arica acá en Antofagasta.
2: Más difícil.
0: Tiene que jugar de visita con el conjunto de Santa Cruz,
2: que está peleando el descenso.
0: Claro. Jugar con Rangers de local.
2: Ese le tengo, pero
7: hay que salvar a Rangers, ¿y tú?
2: Hay que salvar a Rangers.
7: Sí.
0: Y con Curicó de local para cerrar después ya con Magallanes de visita.
2: Curicó peleando el descenso. O sea, todos están jugando algo.
0: Claro.
2: Claro, entonces, ¿qué partido es fácil? Y voy a seguir sosteniendo lo de Rangers, ¿eh? Voy a seguir. Yo sé que ustedes no se quieren quemar.
7: No, pero yo no tengo problema.
2: No, pero por eso te digo, o sea,
0: yo tampoco.
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0: Claro, ¿qué más no podríamos extrañar?
7: ¿Te acuerdas de ese partido que se salió, no?
0: Claro que me acuerdo. Cheito Ramírez.
7: Sí, te lo vi.
0: Claro.
2: Estaba el español.
7: No, acá, pues el Chito Ramírez venía por San Luis.
0: San Luis, claro.
2: Ah, claro, y estaba en Arica, estaba jugando con...
7: Vale.
2: Con Unión, claro. Con Unión, y Unión le estaba ganando a Arica. Sí. Bueno, se arreglaron.
7: Sí.
2: A ver, déjenme ver si es que me están hablando por acá, porque me han hablado harto.
7: Sí, aquí igual.
2: Sí, no sé si el Milla sabe usar el WhatsApp, no sé si están hablando.
0: Milla no tiene idea de usar el WhatsApp.
7: Por ejemplo, aquí tengo yo equipo sin profundidad, muy lento, trotón, como pesado, dice. Después, otra opinión, Diego Rojas, el único que salva. Y damos unos 5 igual que el Diego Rojas.
0: A mí me gustaría saber qué pasa con el chico Aros, Vicente.
7: Con la expulsión no.
0: No, es que no está tampoco en el parte médico, Marcelo, me parece, el chico Aros. Solamente
2: no,
0: estaba...
2: decisión técnica no vamos. Sí, después de la expulsión, no, ¿cómo se llama? No. Fue citado nuevamente, no tuvo un buen rendimiento y Marcoleta no lo llamó mal, ¿no? Sí, pues sí, para mal.
0: Memo, bajemos la conferencia de prensa de Sasso Bravo, por favor. Memo.
7: no lo veo. Tú ves, ando en
4: movimiento. Estaba ordenando recién.
0: Hay que ver si podemos eliminar esa conferencia de prensa, que queremos ver si que podemos sacar a un jugador de Antofagasta.
3: Vale. 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
0: Así es, Memo.
1: Era interno, no se preocupe.
0: Pero ha molestado.
4: Ahí está.
0: Oiga, de acá no salió ningún jugador de Antofagasta, ¿eh? Yo estoy acá en la zona mixta, no ha salido nadie. El único que salió fue Gustavo Gotti de Cobreloa, que no estaba hoy citado.
7: Después por acá tenemos al amigo, le saluda el Juanca. Veo que un CDA no logra llevar peligro al arco de Cobreloa. No están claros ni finos y están abusando mucho del centro, este equipo, perdiendo todas las

0: técnico salió a la entrevista al canal de que transmite el fútbol, que no va en directo, sino es que es para los noticieros, y se fue y terminó la charla, así que hubo una charla.
1: No, pero regularmente después de los partidos no hay charla todavía, ¿eh? Al menos que pase algo.
0: Es muy bravo.
1: Claro.
0: Yo creo que hoy día no.
1: No, yo no sé si eso se está dando hoy día. Que...
0: No, por lo menos Marco Letal sí lo hace.
1: ¿Después que termine el partido?
0: Sí.
1: ¿Sí?
2: No, oye, esa vez en San Felipe se fue al tiro al pollo, no creo que...
0: No.
2: Ni siquiera habló.
0: ¿Con quién fue, espérate, con quién fue un partido malo acá?
1: Ya, mientras piensa, ya. Entonces, ¿cuántas fechas quedan, Rolando?
2: Quedan 5 o 6 fechas, si no me equivoco.
1: 5. 5 por 4, 20. Igual una buena cantidad de puntos. Pero...
3: 5 por 4.
2: 5 por 3.
1: Ah, perdón. 5 por 3, 15.
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0: Si ya jugaste las 25 horas.
2: No,
5: quedan 5 pendientes y la 16.
0: 26, 27, 28 y 29.
1: Ah, claro.
5: Y la pendiente.
1: Queda la primera. Ni los contadores están
2: trabajando. 6 por 3, 18. ¿Eh? Todavía no alcanzó a llegar a los 20 de Marcelo.
0: Claro.
1: Por eso yo dije 20 menos 2, 18.
5: Ahí está el productor para corregir, no se preocupen.
2: Bien, productora. Le tengo un gorro salmón.
1: Por eso te digo, o sea, Antofagasta tiene que ganar los próximos dos partidos y que Wander pierda los dos partidos y con el buen repunto. Listo. Y se mete de nuevo en la pelea.
0: Se refácil la vuelta.
2: El problema es que no está solamente Antofagasta ahora, está San Luis también metido en la pelea.
1: Ahora se metió San Luis.
2: Claro, y tal vez Magallanes.
1: Pero por eso te digo, Rolando, métase en el proyecto. Antofagasta tiene que ir a ganarle a San Luis de partida.
2: Bueno, el martes entonces hablamos si es que se metió de nuevo en la pelea de Antofagasta.
1: Tiene que ganarle a San Luis. Porque ojo, si San Luis gana el martes y después gana su partido pendiente, ay. Se nos mete el canario, pero por la ventana.
2: Se nos mete el chupete suazo.
1: Calladito ahí, con su peladita, con su burrito. Y se va a meter arriba en puestos de no sé si pelear el campeonato. ¿Eh? Yo te vuelvo a decir, o sea, que me perdonen los amigos de Cobreloa, hay varios que me están escuchando que son de Cobreloa. Bueno, como les dije recién, hay uno que me escribió, pero ese duerme con la camiseta. Y ese mismo me dijo, oye, hoy día Antofagasta gana 3-0 un partido. O sea, cero fe a Cobreloa. Yo creo que de estar feliz con este 0-0. Pero a mí me llama la atención, yo digo, ¿a usted no le llama la atención cómo Cobreloa está segundo?
0: Bueno, que muy bien, claro.
1: Y estuvo primero.
2: Estuvo mucho tiempo.
1: Preguntémosle al productor de Atebo.
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1: Y esta cuestión de la primera vez es así.
5: Y eso también considero que puede ser una crítica para todo el equipo, porque si bien Wander y Cobreloa se han caído, ninguno ha aprovechado, ni San Luis, ni Antofagasta, ni Magallanes, que han estado ahí, hasta la misma Unión, que vivimos su declive, que es un equipo muy inconsistente.
2: Sí, todavía sigue hablando César Bravo acá.
1: Yo me recuerdo el año pasado cuando fuimos a la liguilla y dijimos, oye, hay que subir. ¿Por qué hay que subir?
2: Claro, porque el otro año era más difícil, dijo usted.
1: Porque estaba bajando Iquique y estaba bajando Unión.
2: Correcto.
1: ¿Cierto?
0: Claro.
1: Y se quedaba Wander, y se quedaba Cobreloa, y se quedaba un montón de equipos. Oye, el 2026, la primera vez, va a estar pero terrible. Y así como estaba la cosa, claro, uno mira la tabla, hoy estamos a 3-4 puntos, pero estos son los partidos, pues este es un partido clásico de primera vez.
2: Quedamos...

0: más.
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2: Allá en la cancha.
3: No, en el Juan López. Juan López. Incluso el último partido con San Luis. Pero ya venía bien Antofagasta, venía el último tramo del campeonato, no había quien le ganara.

0: idea. Pero no, yo no sé. Yo te digo de que no quiero pensar más allá, quiero pensar que son cosas del fútbol no más y que.
1: Claro, también claro. Me dijeron por la tarde, oye, ¿no será que no han arreglado premios si sube?
0: Ah, pero eso lo conversamos hace 2-3 fechas atrás, ¿cierto? Cuando tuvimos la entrevista con el Chapita, pero con el Chapita Roja. Y yo se lo pregunté abiertamente. Yo, para mí, bueno, Chapita ahí mantuvo sus códigos, está bien, sí, lo, claro, respeto, sí, lo respeto. Pero hubo un año, David.
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1: Sí, sí me acuerdo. ¿Estaba el Beñat?
0: No me acuerdo si estaba Beñat.
4: Sí. Ahí viene el profe Marcoleta Marcelo.
0: Ya, de ahí te voy a contar qué fue lo que pasó en esa liguilla.
4: Ya. Vamos a ver al tiro lo que... Uy, cuidado con el cable.

0: vamos a iniciar la ronda de preguntas con Rolando Ábalos, a Todo Deporte ATV.
1: ¿Qué tal, profesor? Buenas noches. Un partido un poco extraño, ¿no? Porque en el primer tiempo Antofagasta salió con todo en busca de abrir la cuenta, pero después se fue diluyendo, se fue enredando en el medio campo. ¿Por dónde cree usted que pasó el trabajo después de Antofagasta para que no pudiera doblegar hoy al conjunto de Cobreloa?
2: Buenas noches. Sí, concuerdo con usted en el análisis, que es un poco lo que hemos hecho en este rato.
3: Creo que es muy lejano el tenis, Marculeta.
2: Mi amor, por favor. Quizás no tuvimos ocasiones tan claras, pero no, sí sometimos a Cobreloa en su terreno.
4: Yo estoy escuchando la vida.
2: En los últimos minutos del primer tiempo, Cobreloa un poco se desahogó, se logró salir de ese acoso. Y en el segundo tiempo, que pensábamos repetir eso con mayor claridad a la hora de enfrentarlos ofensivamente, creo que el equipo se fue diluyendo, perdió eficacia, nos volvimos imprecisos en algunos pases, quisimos hacer algunas modificaciones para ver si los que entraban, digamos.
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2: Aguantó bien y obviamente quedaron más satisfechos ellos con el empate que nosotros.
0: Pregunta Marcelo Altamirano, Liga Sports.
6: Buenas noches, profesor. Más allá del análisis futbolístico del día de hoy, quería consultarle lo siguiente. La opción matemática aún está del ascenso directo en una recta final, pero ¿cómo pega en el plantel, en el cuerpo técnico, el haber sumado solo un punto de los últimos seis en calidad de local?
2: No, lo miramos quien no es bueno. Obviamente no hubiese gustado haber sumado de tres en cada partido, haber completado los seis que nos mantendrían ahí más vigente aún. Todavía tenemos chance, todavía no está perdida la chance, pero obviamente no aprovechamos bien esa instancia. Y bueno, y también de la óptica que se mire. Por lo menos trato de mirar el vaso medio lleno antes que el medio vacío, y hay que estimular a los jóvenes, recuperarlos físicamente. Ha sido muy trajinado estos partidos y esperamos seguir la pelea hasta el final. No, bajar los brazos, imposible, no la vamos a bajar.
0: Pregunta Martín Butrón, Puma Datos.
7: Don Luis, me gustaría ir en la misma línea del colega. Más allá de las posibilidades matemáticas, que sabemos todos que todavía están, ¿cree usted que con estos planteamientos donde Antofagasta propone los primeros 20 minutos, donde muchas veces los segundos tiempos no da el ancho, los cambios, sabemos que algunos no rinden, se ha visto en partidos anteriores, ¿cree que repitiendo estos mismos factores puede Antofagasta llegar al ascenso directo, independiente de la posibilidad matemática, sino del juego? Gracias.
2: Sí, yo entiendo tu pregunta, pero tú te estás enfocando a los dos últimos partidos. Me pudiste haber hecho la pregunta cuando le ganamos a Copiapó.
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2: Del tarro a la basura cuando perdemos, buscamos el equilibrio. Hoy nos tocó empatar con un equipo que va segundo en la tabla de posición. Entonces, es de acuerdo a la óptica que se mire. Pero por eso digo yo, a veces ustedes, o tú, no sé, buscan mirar, meter el dedo en la llaga cuando hay que hacer un poquito más amplia la visión, según mi punto de vista.
0: Pregunta Hugo Marambio, en la línea de deportes.
8: Señor Marcoleta, ¿cómo está? Buenas noches.
2: Buenas noches.
8: ¿Cómo vislumbra el término del campeonato? Hay una tabla muy apretada ahí, pocos puntos. ¿Cómo vislumbra el término de este ascenso, que ha sido un torneo muy apretado?
2: La vislumbro incierto. No hay un candidato así como fijo. Wander, que se pensaba que estaba sacando ventaja, le tocó ir a Temuco y perdió 3-0. Y no por eso vamos a decir que el planteamiento es malo, los cambios malos. en el contexto, Wander viene haciendo un buen torneo y seguramente le va a seguir peleando. Tiene un plantel joven, muy dinámico, que juega bien, pero vamos a ver si sostiene mentalmente el torneo. Después Cobreloa, que tiene un plantel ducho, que saca mucha ventaja de local. Cobreloa es uno jugando local y otro jugando de visita. Entonces ahí el resto de los rivales logramos equiparar, pero siempre tienen la primera opción. Después viene San Luis, que según mi punto de vista es el que está jugando mejor, se ve bien físicamente, muy dinámico. Y ahí, bueno, ahí está, habemos otro equipo con nosotros, qué sé yo, Unión, Recoleta, que estamos también peleando nuestra opción. Entonces, no, miren, no visualizo todavía quién puede ser campeón, no visualizo todavía quién puede ser segundo, ni tampoco está muy claro quiénes son los que van a clasificar para la liguilla.
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9: Le hago la misma pregunta que le hice a su colega César Prado. Ustedes dos son los dos equipos que estarían jugando la siguiente rueda de la Copa Chile. En vista y considerando los resultados de este torneo, ¿para usted cobra todavía importancia y relevancia el mantener la competitividad en Copa Chile? ¿O puede ser que ya lo deseche como competencia?
2: Mire, hoy para nosotros la Copa Chile, más todavía que usted sabe que los equipos de nuestra división no tienen absolutamente nada, es un problema. Usted me puede decir, ¿cómo hace el problema el clasificado? Bueno, porque lo hemos tomado con la seriedad que corresponde, porque el futbolista es digno, ¿no es cierto?, y entra a una cancha a tratar de competir y ganar, y no a jugar por jugar. Y nosotros hemos tomado con la máxima responsabilidad del profesionalismo la Copa Chile. Y se nos viene complicado porque imagínense ustedes que hay equipos que no van a jugar esa Copa Chile y otros que le suspendieron partido, como el caso San Luis. Hace ya ahí como que las cosas, según mi punto de vista, no se hacen bien, porque debería ser lo más ecuánime posible en los tiempos y recuperación de todos los equipos. Pero ya al suspender un partido, la cosa cambia y ahí se empiezan a hablar una serie de cosas. Pero en lo que corresponde a nosotros, vamos a enfrentar con el mismo profesionalismo. Quizás van a haber rotación, como hemos hecho con los jugadores, jugarán otros jóvenes, pero vamos a enfrentarlo con la misma disposición, con las mismas ganas y el mismo profesionalismo por sobre todas las cosas.
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1: Profesor,
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2: No, siempre a mí me gusta la de oro. No me gusta la de plata ni la de bronce, voy por la de oro. Mientras pueda respirar, mientras tengamos opciones, la vamos a pelear, fíjese. Y por lo menos el discurso nuestro va a ser eso. Después vamos a ver para quién nos alcanzó, pero siempre mirando a eso. Y si no nos corresponde llegar a un segundo lugar o clasificar a la liguilla, tendremos que manejar todas las instancias como corresponde y desde la experiencia tratar de dosificar, recuperar a la gente para enfrentar en la instancia que sea el mejor rendimiento posible y obtener lo que buscamos, que es el ascenso de Club Deportes Antofagasta.
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6: Profesor, hoy viendo el 11 titular que usted propuso, me sorprendió en lo personal la ausencia y de Matías Suárez, un hombre que venía siendo titular constantemente. ¿A qué se debe? Si nos puede explicar un poquito la suplencia hoy del uruguayo.
2: Nada especial, fíjese, nada especial. creo que Tapia y Díaz vienen haciendo un buen torneo. ¿Para qué decir Matías? Ha sido un año consagratorio para él, digamos, en el fútbol chileno, de reinsertarse. Ha sido un buen año de los tres centrales, pero nada más que por una situación más que nada desde el punto de vista de que a veces hay que dosificar a algunos que, como él, que ha hecho todo el desgaste todo el año. Y además el buen rendimiento de Tapia con Díaz también nos aseguraba, y de hecho creo que hoy respondieron a cabalidad a la dupla. Pero en cualquier momento Matías vuelve, así que no hay ningún problema más allá de lo que yo les pongo.
10: Finalizamos la conferencia de prensa. Gracias.
2: Muchas gracias, jóvenes.
1: Bueno, muchachos, ahí estaba.
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4: Obviamente lo protege un poco si el rendimiento de Suárez... Lo dejó afuera por rendimiento.
1: Sí, claro.
4: Claro, pues sí, está más que claro eso. Lo deja fuera por rendimiento, pero ojo con las declaraciones de Marcoleta. O sea, estamos aquí estamos viendo al verdadero Luis Marcoleta.
11: Sí, sobre todo el anterior que le hace Butrón, le hace la pregunta.
4: Claro.
11: Con respecto a, ¿y por qué no me preguntaron esto con Copiapó, con Temuco?
4: Pero es que hay que ir partido a partido.
11: Por eso voy. Pues,
4: o sea, nos vamos a quedar pegados con el 4-0 en Copiapó.
11: El fútbol es
4: presente. Y hay que preguntarle solamente del partido en Copiapó.
11: Entonces, me extrañó esa respuesta porque él sabe que el fútbol es presente.
4: Pero a ver, David. Marcoleta ya estuvo en Antofagasta.
11: Sí, claro.
4: Marcoleta ya dirigió este equipo.
11: Sí.
4: Y Marcoleta es un hombre que conoce bien la división y se sabe manejar con los medios de prensa. Y cuando quiere contestar así, contesta así. Y este es el Marcoleta que cuando está mosqueado, cuando quiere contestar lo que él quiere, contesta así. O sea, al final contestó con otra pregunta. Y no contesta lo que se le está preguntando.
11: Claro.
4: ¿Cierto?
11: Correcto.
4: Entonces,
11: es una falta de respeto, de acuerdo a la
4: pregunta. Claro, entonces, ahí donde uno puede contrapreguntar. Pero obviamente no van a contrapreguntar porque el técnico se puede enojar. Claro, y lo otro es que si él sigue insistiendo con la de oro, perfecto, se la compro. Pero entonces que vaya al camarín y que hable con los jugadores que él quiere ganar la de oro. Porque lo que está pasando en la cancha no se está reflejando que quiere ir por la de oro. Entonces hay que hablemos las cosas como son, muchachos.
11: Sí, sí,
4: no estemos vendiendo la pomada ni haciendo cosas, no. Son dos semanas que Marcoleta no hablaba. ¿Qué dijo la gente de prensa Antofagasta? Una semana el técnico, una semana un jugador. Llevamos dos semanas que el técnico no habla con la prensa.
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4: Y que no, que anduvimos bien y que los muchachos... Oye, Ramírez quedó afuera por rendimiento y está bien. Jugó pésimo el partido pasado, fuera. Suárez se quedó afuera por rendimiento.
1: Muchachos, tenemos a Diego Rojas. Diego, en vivo para Todo Deporte. Bueno, un resultado que la verdad es que no sirve mucho en las aspiraciones que tiene Antofagasta. ¿Por dónde crees tú que pasó este resultado y cómo te sentiste tú en el campo?
12: Creo que fue parejo el partido. Tuvimos nosotros las más claras, pero creo que en el último tercio nos faltó un poco más de claridad para llegar al gol. Eso fue lo que no marcó la diferencia a favor nuestra. Creo que lo emparejamos desde lo físico, desde el empuje, pero nos faltó un poquito de más de claridad en el último tercio.
1: Estos últimos dos partidos en Antofagasta no han sido de lo mejor que ha mostrado el cuadro Puma. ¿Hay algún motivo especial, alguna razón que puedas explicarnos tú el motivo por qué no ha sido de lo mejor?
12: Sí, creo que es más por nosotros, o porque nosotros siempre proponemos, pero creo que los rivales también ya nos conocen. El otro día Recoleta se vino a echar atrás, se encontró con el gol y hoy día también, así que hay que trabajar para para encontrar los espacios, porque no es fácil cuando se te vienen a meter atrás, el equipo rival se tiró al piso todo el rato, entonces es difícil, pero hay que, esto es así, la división es así, y hay que sacar de experiencia esto para estos últimos partidos ya ganar.
1: ¿Qué le falta al Puma para lograr lo que tú dices?
12: Mira, no sé alguna qué faltará, porque nosotros hacemos todo, el grupo está bien y falta meterla dentro, ¿no? O sea, que salga el gol para nosotros, y ahí ya manejar el partido diferente, pero nosotros no nos vamos a dar por vencidos.
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4: Que no vio el partido con Recoleta, porque si no le hubiese contrapreguntado al tiro, le hubiese dicho, oiga, pero yo en ningún momento vi que Recoleta se metió atrás.
1: No, yo no lo vi.
4: No, pero es que usted no estaba acá, que no vio el partido. Entonces, no. ¿Cómo le va a decir eso hoy?
11: De minuto.
4: Ahora, lo que sí, de Cobreloa hoy día sí, hizo tiempo, se tiraron al suelo, sí. Estoy de acuerdo. Pero Recoleta en ningún minuto se echó atrás. No, al contrario. Pero bueno.
1: Pero es importante lo que dijo, que ya los equipos lo conocían, Antofagasta. Es demasiado predecible el cuadro Puma.
4: Y bueno, y Antofagasta también conoce a los otros equipos.
1: Sí, no, pero
4: si esto es fútbol, esto, oiga, si esto más allá de la estrategia o la táctica que usted quiere ocupar en un partido, va mucho también que le ponen los futbolistas, O sea, no, el funcionamiento pasa mucho por ellos también. Y el rival, o sea, por eso te digo, o sea, yo te coloco el partido de la semana pasada a Recoleta. Recoleta es un partido perfecto la semana pasada. Desde el posicionamiento,
11: y sin
4: desde
11: agitarse,
4: la presión, claro, de manejar el balón, de doblar cuando tenían que doblar, marcó en los momentos justos. Si me apuras un poquito, el gol que no le cobran fue gol el que no le cobraron, porque no le cobraron un gol a Recoleta.
1: ¿Esa falta que cobraron de a Suárez?
4: Claro, cobraron un foul antes, pero no, cobraron una posición de adelanto, no tenía nada que hacer, el gol fue totalmente legítimo, el gol que hizo Recoleta la semana pasada.
11: Sí, claro.
4: Y te vinieron a jugar, pero como ahí yo discrepo un poco con Rojas, o sea, Recoleta nunca se vino a meter a trap. Antofagasta siempre cuando le vienen a proponer acá se complica. Hoy día Cobreloa sí, no propuso mucho, pero Antofagasta tampoco tuvo las armas como para poder llegar al arco de Ará.
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4: Está bien, pues hay que seguir escuchando el discurso, que vamos a seguir peleando hasta el final. Yo se las doy a los jugadores, perfecto. Sí, sigamos peleando, sigamos arriba, pero que se demuestre también un poquito en la cancha. Si bien Roja, para mí hoy día fue uno de los rescatables Roja, para mí. No digo de que el resto no estaba rescatable, pero por ejemplo Tapia, para mí también jugó un muy buen partido. Tapia nuevamente ratificando el momento, en deuda varios, Ibacache, Maluenda, no se le puede pedir más. Creo que lo de Manzano terminó pésimo, primer tiempo muy bien, pero termina con una imagen terrible, no dando pases totalmente totalmente fuera de lugar,
1: desmedido. Sí. Pero Marcelo, tú dices Maluenda no se le puede pedir más, pero entonces, ¿por qué juega Maluenda?
4: Porque es una decisión técnica, usted claro. Sabe que lo que es una decisión técnica,
1: sí,
4: ¿no?
1: No sé, pero claro. Si no se la puede pedir más, entonces para
4: qué. O sea, imagínate cómo tiene que haber andado Ramírez.
11: Decisión técnica es decir, te anda mal.
4: Claro, sí, o sea.
11: Es lo mismo, ¿no?
4: Si
11: mismo
4: significa... Por eso, no, pues si.
11: Sinónimo mismo, ¿verdad?
4: No, pero es que lo que pasa es que la misma pregunta que le hicieron por Suárez, los tres pueden haber venido parejito. Claro. Pero él tiene que tomar una decisión, pues. Claro. Y eso se le llama una decisión técnica. A veces un jugador no muchas veces sale porque está jugando mal.
11: Pero por lo general en los clásicos tú sabes lo de experiencia con Marcelo, ¿no?
4: Pero si... por eso te digo, o sea, él tiene que haber visto muy mal a Ramírez.
11: Muy mal. Y muy mal.
4: Claro, sí, lo tiene que haber visto muy mal. Sí. Muy mal. O que alguien me diga mañana, o que alguien llame, no sé, al interior de Antofagasta y que me diga que Ramírez estaba contracturado, estaba resfriado, le dolía la guata. No sé. pero yo lo vi aquí, en la Pacífico, andaba acá, viendo el partido. Veo el parte médico que saca Antofagasta y el único que aparece en el parte médico es Martín Vega con una pubalgia. El resto se...
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4: Bien por rendimiento. Pero muchachos, si lo conversamos el domingo, apóyenme con eso. digan algo. Si el domingo yo lo comenté, yo dije, oye, yo veo mal a Suárez hace rato.
13: Yo estoy de acuerdo contigo, Marcelo. Claro. Si lo único que yo digo es si Maluenda no entrega más de lo que entrega Ramírez, bueno, entonces...
4: Sí, vaya, es que por eso te digo que...
13: Vamos con Franco Sigla, entonces.
4: A mí me llama la atención que ustedes no hayan visto que Suárez venía mal. ¿O para ti venía bien?
13: No, pero en Copiapó había hecho un buen partido Suárez.
4: Es relativo después de un 4-0, pues, no, Rolando. No, digo,
3: el Chapa tampoco venía bien ahí, ¿eh?
4: Claro. Si después de un 4-0 todos son buenos.
13: No, pero sí, bueno. Pero sí, yo vi el partido, o sea, no solamente por el triunfo lo digo. Ese partido no fue malo para los centrales de Antofagasta.
4: No,
13: bueno.
4: Yo creo que no.
13: Incluso para el Chapita, claro, también fue bueno porque estuvo en el medio, jugó bastante bien.
4: Pero por la ausencia de Manzano.
13: Claro, pero yo no creo, y ahí yo creo que se equivoca Marcoleta en el partido con Recoleta, ponerlo nuevamente en la misma posición, porque no era el rival para que el Chapa jugara ahí.
4: No. Es que ahí es donde tiene que tomar decisiones.
13: Exactamente.
4: Y a veces las decisiones que puede tomar el entrenador le pueden perjudicar al equipo. Y esas son decisiones que toma. Es decir, como le puede acertar, también se puede equivocar. Como lo hizo con Suárez en Calama en el partido de ida. Se equivocó.
13: Exactamente.
4: Claro, se equivocó. Pero él pensó que podía ser la alternativa. Claro, que podía ser la alternativa. Pero bueno, si también el entrenador también se puede equivocar, po. Pero si cuando se equivoque, que vaya de frente y sacar la discusión. Sí. Oye, yo me equivoqué en los cambios, yo hice mal el 11, yo soy responsable. Listo. Pero seguir.
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4: Hoy día, la semana pasada, el domingo dijimos, ¿habrá sido gravitante que no haya estado en la banca? ¿Habrá sido gravitante? Yo en un momento les dije, yo creo que sí. ¿Habrá estado comunicado con la banca ahí? Oye, su WhatsApp, su mensaje, oye, cuidado con este no anda bien, oye, vean un cambio, vean aquí, o... No lo sé.
3: No sé tú, pero yo cuando mi jefe no está encima, trabajo mejor, güey.
4: Pero esto se maneja distinto, David.
13: Sí, pues usted no es...
4: Claro, esto se maneja distinto. Si yo creo, muchachos, que nosotros tenemos que... Yo sé que mucha gente, hay veces que nos critica, oye, ustedes son... Que
13: cuando todo malo,
4: claro, encuentran todo malo. Sí, el hincha, y ustedes bien saben, por ejemplo, yo, ya, al David también se lo voy a dar, pero usted es colocolino, el Vicente es de Cobreloa, el David, el Lucho es colocolino, el David es de Antofagasta. Claro, yo soy de Antofagasta, pero si yo vengo y apago el micrófono y me siento acá, y vengo a apoyar al equipo, y le grito y lo tiro para arriba, aunque hayan perdiendo, y la otra semana voy a estar sentado aquí de nuevo, y voy a estar así como fui por muchos años, y yo no soy eterno en esta cuestión. Yo fui años hincha de Antofagasta y sigo siendo hincha, pero hoy día estoy en un medio de comunicación. Y como estoy en un medio de comunicación, trato de ser lo más objetivo posible. Y objetivo en el sentido de que cuando el equipo juega bien, alabamos lo que hace bien. Y muchas veces ha ganado, pero no ha jugado bien. Y lo hemos dicho. Cuando el equipo juega mal y no gana, es peor la crítica. La próxima semana quizá Antofagasta va a ganar. O va el martes a San Luis y le va a meter 5 a San Luis. Y nosotros vamos a tener que hacer un análisis sobre ese partido. Pero también nos vamos a acordar de este partido.
3: Presente.
4: Porque yo te digo, si tú tienes aspiraciones y sigues con el discurso de que quiero ir por el primer lugar, no es permitido perder con Recoleta.
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14: Se entiende, o la lógica dice, que tú eres superior. Pues te puedo colocar otro ejemplo muy burdo. O sea, tú haces jugar a este equipo con el puntero de la Liga Argentina. ¿Cuál es la probabilidad que tiene de ganar Antofagasta?
3: Poquita.
14: Poquita, ¿pero por qué? Porque el otro equipo es un equipo que va puntero de una Liga de Primera División, porque, que, no sé, pues, todo es distinto, el contexto es distinto. Entonces, en esta liga, en este espacio, en esta primera vez, pasa esto. Un día, una semana buena, una semana mala. Una semana buena, una semana mala. Cuando Antofagasta puso dos semanas buenas, se metió arriba. Cuando metió dos semanas malas, salió de liguilla. Sí. Porque si es la primera vez. Entonces, si la primera vez es así, tú tienes que tratar de mantener un cierto nivel que te mantenga dentro de los primeros, que es lo que ha hecho Wander. Gana de visitante, gana de local, empata de visitante, ahora perdió. Perdiendo, ni siquiera perdió la punta.
3: Claro, y te iba mirando para atrás.
14: Claro. Entonces, así es la primera vez y así tú tienes que manejarla. Muchachos, mañana hay programa, ¿no?
3: Sí, claro.
14: Ya, entonces yo creo que mañana tenemos mucho más tiempo para seguir hablando de esto.
13: Muchachos, yo voy subiendo porque acá se cierra ya, no hay ningún...
14: Ya, forma. Sí, y aquí van a apagar la luz y...
3: Viste, volaron por el
5: otro lado. 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
2: Donde usted escarbe, salta la pus. Corrupción. Esto fue, estimados amigos, un saqueo. Estos quieren volver. Cataldo quiere volver, Boris quiere volver, Camila Vallejo quiere volver, todos estos quieren volver. Si no ocurre nada muy distinto a lo que está ocurriendo ahora, podríamos ver el crecimiento el próximo año y podría haberse aliviada la situación económica de nuestro país. Pero finalmente se dan cuenta que no hubo aquí un estallido social, sino que hubo una insurrección. Porque se están acumulando más y más tensiones y decía que debía venir una guerra nuclear. Y para serle franco, yo también la veo venir. Hola amigos, bienvenidos a esta edición de día jueves del portal del Villegas. Agradecido que estén con nosotros y no me queda otro remedio que examinar cosas malas que han estado ocurriendo y que siguen ocurriendo en Chile, que han ocurrido, que ocurrieron en forma tan abundante en el periodo del gobierno anterior, ¿no? Así que voy a partir con eso, porque hay que tener claro con qué clase de gente nos topamos y que pretenden volver a gobernar incluso. Ustedes saben que la Contraloría está revisando muchas cosas. Bueno, donde revisa, salta la pus, como he dicho. ¿Dónde saltó ahora? Saltó en el Servicio Local de Educación Pública, SLEP, de Valparaíso, donde se detectaron toda clase de pagos irregulares y falencias de gestión, o sea, un clásico de la izquierda en el poder. Pagos irregulares que van a dar a los bolsillos de los camaradas y lo hacen mal, además. Todas estas cosas se revisaron en el periodo que va desde enero del año 2024 a marzo hasta mayo del 2025. Y les voy a dar algunos detalles para que vean ustedes cómo por todos lados, en toda repartición pública, en cada rincón, en cada engranaje de la maquinaria del Estado, donde esta gente entró y entraron en todos, metieron mano, saquearon. Bien, por ejemplo, y esto solo anoté algunas, porque me empezó a venir un mal gusto en la boca. Se permitió que un director ejecutivo que había sido removido de su cargo siguiera cobrando su sueldo hasta acumular, esto ocurrió hasta marzo de este año, cuando se acababa el gobierno, por supuesto, hasta acumular un total de 247.557.791 pesos que nunca debió haber recibido y que pagamos nosotros con nuestros impuestos, con nuestras contribuciones, con toda esa cosa para este caballero. Innumerables contrataciones sin concurso de los camaradas, por supuesto. Designaciones por prolongadas en esto que llaman comisiones de servicio, que consiste en irse para la casa, no hacer nada, pero estar cobrando. Uso de platas, de recursos que estaban destinados a la subvención escolar preferencial para otros fines. Otra vez ya sabemos cuáles son esos fines. Y un montón más. Todas prácticamente estas irregularidades tienen que ver con la contratación de gente, tienen que ver con personas, tienen que ver con compañeros a los que se contrataba sin concurso, sin ninguna pega que hacer. La cosa es que recibieran plata los camaradas. Esa es la clase de gestión que vimos en el gobierno anterior en todas partes. En todas partes. Esta es la clase de gente que quiere regresar al poder en 3 años y medio más. Ya tienen candidato, el propio Boris ya se está candidateando, ¿no? Michelle Bachelet parece que ya la van a tener que poner en el museo, pero ahí está Boric. Es impresionante. Donde usted escarbe, salta la pus. Corrupción. Plata pagada a los camaradas. Sueldos inmensos. Cero trabajo, cero gestión. Esto fue, estimados amigos, un saqueo. Esta gente confunde la revolución y las cosas heroicas y maravillosas y el país justo con saquearlo, con demolerlo. Son como las hordas bárbaras. demuelen y destruyen todo lo que tocan. Y ya que estoy en este tema, porque SLEP es un organismo vinculado con la educación, obviamente, el señor Cataldo fue entrevistado, porque la prensa es así, entrevistan a estos individuos, ¿no es cierto? No tienen remedio. Ya los conocemos, sus profesionales. Bueno, entrevistaron a Cataldo a propósito de los resultados de la prueba PISA que estuvimos examinando ayer. Bueno, naturalmente culpó principalmente, porque sirve estupendamente como un pretexto, a la pandemia. No se debió haber cerrado los colegios tanto tiempo, fue un error. Fue un error, por supuesto el error, se habla de un error porque lo habría cometido Piñera, no Boris, ¿no? El error es de Piñera. Fue un error, yo siempre dije. Reconoció otras cosas porque es innegable, pero tratando de poner al gobierno de Boris como que intentó, por ejemplo, poner tope al uso de los tontones celulares, que son un teléfono, pero los cabros lo usan como un alter ego, hasta dentro de la sala de clase. E insistió mucho en varios puntos de la entrevista, y esto me llama mucho la atención. Nunca habló de las matemáticas, pero habló, por ejemplo, de la educación emocional. ¿A qué se refiere con la educación emocional? ¿A que los niñitos se soben la espalda, señor Cataldo, para darle gusto a usted y a otros que tienen sensibilidades tan especiales? ¿Esa es la educación emocional? ¡Educación emocional! ¡Qué lindo! Bueno, ahí tienen otro ejemplo de la clase de gente que llegó a nada menos que a dirigir el Ministerio de Educación, que tiene que ver con la educación de las próximas generaciones, que van a ocupar los cargos y no sé qué van a hacer, francamente. Educación emocional, fíjense ustedes. ¡Qué estupidez! Esta gente es realmente estúpida. O sea, el tipo de conceptos que se meten en la cabeza y que los ocupan y los desarrollan mientras están saqueando, mientras esos temas que usan para hablar, porque es para lo único que sirve. ¿Qué es esto de la educación emocional? Yo le voy a decir en qué consistía la educación emocional cuando habíamos hombrecitos en los colegios y mujercitas, no cosas raras. La educación emocional era que si uno tenía un problema con un compañero curso grave, nos agarrábamos a puñete y llegaba el caso. Punto. Y aprendíamos que de repente en la vida hay que agarrarse a puñete. Y de repente es uno el que queda perdedor con la nariz sangrando. Eso es educación emocional, hacerse hombrecito. No sobarse la espalda, señor Cataldo. Bueno, eso no tiene remedio. Cataldo es Cataldo, todos ellos son lo que son. Ya les puse un ejemplo, otro ejemplo más de saqueo, de cómo se favorecía a esta gente. Se contrataban para cualquier cosa. Después no llegaban, otra de las irregularidades que no mencioné, gente que era contratada y después no llegaba a trabajar. O sea, ¿para qué? Pues si no había nada que hacer. A otro, a un tipo que tenía licencia médica, tenía pega en el SLEP de Valparaíso y en una municipalidad de Santiago, al mismo tiempo, pero ninguna de las dos estaba. Al mismo tiempo no trabajaba ninguna de las dos, digamos. Estos quieren volver. Quieren volver. Cataldo quiere volver, Boris quiere volver, Camila Vallejo quiere volver. Todos estos quieren volver. Quieren volver porque les gustó. Se quedaron con gusto a poco. Ok. 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Bueno, vamos ahora a alguna buena noticia, si es que podemos llamarla buena noticia, aunque habiendo tantas malas noticias, ya cualquier cosa menos mala que otra o un poquito positiva se convierte en una, poco menos que en una gran noticia. El Banco Central está previendo cosas positivas para el año 27-28, más o menos en la onda que yo les he dicho de que vamos a ver resultados de las inversiones el próximo año desde la mitad al final. Bueno, pero lo mío es intuitivo, no tengo la cifra exacta. Aquí vamos a ver las cifras que han calculado en el Banco Central en su informe de política monetaria. Calculan que el 2027, el próximo año, va a empezar a verse ya los efectos de la ley de reconstrucción, que va a afectar por lo menos positivamente en un medio punto el crecimiento, y este podría ser entre el 2 y el 3%, y el próximo y año después, el 28, sería entre el 2,25, no sé de dónde sacan cifras tan exactas, y el 3,25. A mí me llama la atención, matemáticamente hablando, que cuando se habla de una cantidad que está entre ciertos límites, 2.25 a 3.25, o sea, se está asumiendo una cierta incerteza, sin embargo después se dé la certeza de los decimales. Me parece como raro, pero en fin, ¿quién soy yo? El hecho es que habría un crecimiento alrededor, o en torno, como dice el economista, del 3% en los dos casos. Bueno, en torno al 2 también podría ser el año 2027. Habría un crecimiento del consumo, habría un crecimiento de la inversión, de la formación de capital, etcétera, de todos los elementos que dinamizan la economía y que se van multiplicando entre sí. Esto como resultado de las inversiones extranjeras que han estado llegando en una cantidad récord y esperemos las inversiones nacionales, son bastante timiditos nuestros empresarios, nuestros capitanes de industria, son bastante lentejas, pero van a empezar a invertir porque ¿qué otra cosa van a hacer? No pueden hacer otra cosa. Ya están las condiciones, no veo qué más están esperando. Se va a empezar a invertir y se va a empezar a mover todo esto, primero lento, luego cada vez más rápido. Esto es exponencial, no es geométrico, es exponencial. Así es que es una buena noticia. 2-3% significa más pega, más actividad, más consumo, más tranquilidad en los hogares. Todas esas cosas significa, digamos, este crecimiento. Y claro, todo depende de factores internacionales también. O sea, voy a ponerme en un caso extremo, si hubiera una guerra nuclear y queda la crema, o sea, olvidémonos del crecimiento. Si hay una guerra más grande en Medio Oriente, o quizás qué pasa ahora en Europa con los rusos punceteando por todos lados porque se volvieron locos esa gente, tampoco sabemos qué podría pasar. Pero asumiendo que las cosas más o menos se mantienen como están ahora, que el petróleo no sube, digamos, al doble, que no hay guerras así ya a nivel catastrófico, aunque ya la son para Ucrania, para los ucranianos. Les han demolido gran parte del país. Si no ocurre nada muy distinto a lo que está ocurriendo ahora, podríamos ver crecimiento el próximo año y podría verse aliviada la situación económica de nuestro país. Para disgusto de las izquierdas, como dijo ese ideólogo al pedo de Bolivia, el crecimiento económico perjudica a la izquierda. Para que a la izquierda le vaya bien, al país le tiene que ir mal. Para que la gente esté molesta, para que la gente culpe el sistema, para que sea más receptiva a las promesas mentirosas de la izquierda. Así que si le va a pesar a la izquierda si crecemos. Se van a molestar si ellos quieren la revolución. No les interesa el crecimiento. ¿Qué es el crecimiento? Dicen, consumismo. Bueno, así es la cosa. Buena noticia, creo yo. Esperemos que se cumpla. Hay incertidumbre siempre en estas materias porque tiene que ver con la conducta de los seres humanos que toman decisiones, a veces equivocadas, a veces los vence el temor, las incertidumbres. Hay culturas un poquitito cagonas en este sentido, como es la nuestra, un poquito timorato, cauteloso. Pero bueno, de alguna manera u otra vamos a tener crecimiento. Como yo les predije, sin dar cifras, como esta cifra tan curiosa, entre el 2,25, no sé cuantito más, le faltaron otros 4 decimales, y el 3,25. Bueno, muy rara estas matemáticas. Y en el plano político, Eduardo Frei, en otro foro que estuvo, o evento de alguna clase, no me acuerdo cuál fue, repitió lo que ya había dicho antes, y que yo dije a los 2 días de que empezó la fiesta, de que el llamado estallido social no es tal, que nunca fue tal, que no hubo ninguna cosa espontánea en las masas, que eso es ridículo, y dio el ejemplo que yo di en una de las páginas de mi libro, de que es ridículo imaginar que al mismo tiempo, a la misma hora, 8, 9 o 10 estaciones del metro fueron quemadas con elementos técnicos que no existen en el país, o que hay que buscarlo y hay que comprarlo y hay que tenerlo y saber usarlo. Eso no es una cosa que hace doña Juanita, y que se quemaron al mismo tiempo en una acción organizada y concertada y coordinada. Y esa fue solo una de las cosas que se coordinaron, y esto fue una acción de la izquierda organizada parcialmente y financiada bastante desde el exterior, específicamente desde Venezuela y de Cuba. Que no tanto de Cuba, ahí pusieron el personal, como el personal especialista en la destrucción, como plata de Venezuela. Se plegaron todos los partidos. Bueno, yo lo dije a los 2-3 días, después escribí un libro, Insurrección, donde di más detalle. Y ahí están los argumentos. Pero se demoraron un poquito más que yo, se han demorado años, pero finalmente se dan cuenta de que sí, efectivamente, que no hubo aquí un estallido social, sino que hubo una insurrección. Y Eduardo Frei incluso mencionaba el hecho de que cómo se entiende un estallido social en circunstancias que la situación económica de Chile era mucho mejor a cualquier otro país, que no había todas esas situaciones mentirosas, caricaturescas, que pintó la izquierda, que aquí por lo menos la gente se estaba muriendo de hambre, que estaba luchando en las calles contra los militares, todo ese cuadro de mentiras, puras mentiras, porque la izquierda vive de las mentiras. Mentiras de los hechos pasados, y mentira de los hechos futuros en la forma de promesas que no pueden cumplir, que no sabrían cumplir y que además no quieren cumplir, porque como les digo, no les interesa el desarrollo económico, porque eso es malo para ellos, es malo. Así que bueno, tarde, pero más vale tarde que nunca. Yo no sé, los periodistas en este país, por ejemplo, todavía no han descubierto que esto fue una insurrección. Pero ¿qué se puede esperar? Y muchos políticos siguen con lo mismo. La prensa habla del estallido social, se, com-

CAST presentó el proyecto de ley de reforma al mercado de capitales, que es súper importante para mover la economía. Recordemos, les recuerdo al izquierdista que pudiera estar viendo este programa, para poner un comentario desagradable, pero por si acaso, que hay una diferencia entre capital y riqueza. Que acuérdense que hay una diferencia. La riqueza es algo personal, es algo que uno va a consumir o que tiene ahí, digamos, en el cajón, en una caja fuerte, en las cosas que tiene o en su cuenta corriente. Esa es riqueza. Y que capital es otra cosa, son los recursos con los cuales la economía en su conjunto crece o no crece, según el caso, según cómo se use, y que por lo tanto benefician a todo el mundo, porque todos vivimos de la economía que esté funcionando. Hago esa diferencia para que entiendan los señores de izquierda que pudieran estar viendo este programa. Así que es muy importante la reforma del mercado de capitales, porque está muy anquilosada. Hay que darle más fluidez, hay que, como en una operación a las venas, para quitar los tacos que se forman en las arterias con el tiempo, el colesterol, qué sé yo, para que todo funcione mejor. Pero además, en este proyecto se ha hecho mucho, pero muchísimo énfasis en el tema de la adquisición de vivienda. Facilitar la manera de llegar a adquirir la casa, la famosa casa propia. Como se decía antes, el sueño en la casa propia, que para los que ya tienen casa propia muchas veces y que son viejos como yo, se convirtió en pesadilla por las contribuciones. Menos mal que se va a acabar. Supongo que el próximo año ya no voy a tener que pagar lo que estoy pagando ahora y que me deja, digamos, medio morir saltando. A todos. Bueno, hay un montón de medidas para esto de promover la compra de viviendas. Porque se va a crear un fondo, el Fondo Nacional de la Vivienda, que va a estar, por ejemplo, comprando los créditos hipotecarios para entregarlos en mejores condiciones. La idea es que se puedan comprar casas con créditos a 30 años plazo, con solo un 10% de pie y con tasas competitivas, o sea, tasas más bajas de las de ahora. Eso evidentemente es para favorecer a las familias que recién se están formando, gente joven, que por lo tanto pueden, digamos, encalillarse por 30 años. O sea, a mí no me quedan ni 30 días quizás, pero los jóvenes pueden, 30 años. Y hay un montón de otros elementos que ustedes pueden encontrar en la prensa, los detalles de este proyecto que tiene como fin mover el mercado de capitales. Pero además, como digo, está súper, súper enfatizado el tema de la vivienda. Porque además no se trata solo de que la gente pueda adquirir una vivienda propia, que este sea un país de propietarios y no de arrendatarios, como dijo Cast, sino además, obviamente, que fertiliza la economía. En la construcción es muy dinamizadora la economía por la cantidad de insumos, no solo por la cantidad de mano de obra. La construcción es intensa en mano de obra, obviamente, muy intensa en mano de obra. No se pueden poner máquinas a construir edificios. Se usan máquinas, pero la máquina no construye el edificio. Son obreros de la construcción, maestros especializados, mucha gente. Los insumos que se compran para hacer el edificio, para construirlo, para amoblarlo, qué sé yo. Ahora, cuando habla del sueño en la casa propia o cuando habla del deseo en la casa propia, ahí, no sé, esto es un comentario que hago al margen, no estoy desvalorizando para nada el proyecto. Digo nomás que tal vez ya no es tan así de que la gente tenga el sueño en la casa propia. Creo que mucha gente joven no está interesada en la casa propia porque los ata a la casa propia. Los ata. Cuando uno tiene una casa propia, tiene que estar pensando hasta cuando se mueve, ¿quién me queda cuidando en la casa propia, digamos? Es complicado. Mucha gente joven prefieren arrendar, fíjense ustedes, porque eso le da más libertad. Usted arrienda en una parte y de repente quiere ir a vivir a otro país, a otro barrio, donde sea, y simplemente deja de arrendar. Termina con el arriendo y se va a cambiar. No tiene que preocuparse de qué hago con la casa. Ahora la vendo, tengo que llevarla a un corredor, o no, o la arriendo yo, pero qué va a pasar con el arrendatario. A lo mejor me destroza la casa, a lo mejor no me paga el arriendo. Entonces, para evitarse esos problemas, mucha gente joven prefiere arrendar. Parejas jóvenes. ¿Eh? Pero en fin, eso es un tema cultural, no tiene nada que ver con los beneficios para los que sí quieren comprar casa, que se les facilite. Eso de todas maneras. Si hay gente que no quiere comprar, ese es otro tema, pero los que quieren comprar van a tener más facilidades. 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

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Y bueno, en el plano internacional, seguimos viendo el espectáculo lamentable de la diplomacia norteamericana haciéndole reverencia y chupándole las botas a Putin, culpando de todo a Ucrania. En el caso de Irán, que es el otro compromiso político-militar de Estados Unidos, vemos la misma situación, no ha cambiado nada, los iraníes no se rinden, sino que al contrario amenazan, no sé con qué, amenazan con, ahora sí vamos a dejar la crema, ahora vamos a usar unas armas increíbles y les quedan unos cuantos voladores, que son capaces de hacer daño, pero por supuesto no son capaces de mucho más que hacer de algún daño local aquí o allá. Pero, en fin, están en esa retórica digna de las mil y una noches. Los norteamericanos siguen con su bloqueo del estrecho de Hormuz, no permiten que nada llegue a Irán, que nada salga de Irán. Pero yo no sé si esa guerra económica es suficiente para echar abajo un régimen. Creo que no. Usted no echa abajo un régimen con bloqueos comerciales. Usted tiene que ocupar. Usted tiene que destruir la élite dirigente. Usted tiene que derrotarlo, política y militarmente. Para eso son las guerras. Las guerras no son simplemente para establecer una barrera comercial. Se adaptan las naciones a cualquier problema, tarde o temprano. Por lo menos la élite nunca desaparece, siguen. Ellos siguen comiendo, el pueblo es el que paga el pato. Sigue la carrera, pero ¿en qué momento los iraníes van a decir, señores, tenemos una bomba atómica o varias? Y ahí se va a desatar Armagedón, estimado amigo. Ayer estuve viendo un analista de una de estas grandes empresas financieras que como tales tienen una inteligencia, una capacidad de obtener información y procesarla muy grande, porque se están jugando sus inversiones. Y decía que veía venir una guerra nuclear. Y para serle franco, yo también la veo venir. No mañana. Quizás no pasado mañana, pero viene. Porque se están acumulando más y más tensiones. Primero. Segundo, uno ve más y más pérdida del sentido común, más y más crecimiento de las rabias, de los deseos de venganza, de las tirrias. Uno ve a los rusos
aumentando su guerra híbrida contra Europa de una manera descarada, con incendios de fábrica, con ataques informáticos, con vuelos de drones, con ataque al sistema de geoposicionamiento que perjudica los vuelos de los aviones comerciales. O sea, se volvieron locos. Las hordas rusas otra vez. Europa, por supuesto, acobardada luego de años de paz, recién está, bueno, más reuniones, más declaraciones, pero algo están haciendo, lento, tardío e insuficiente, pero se están despertando ante el hecho que tienen el peligro ruso a las puertas de su casa. Los polacos han sido los que más han respondido con... Bueno, los polacos saben, conocen muy bien a los rusos, ¿no? Tienen una historia muy difícil con los rusos. Los detestan. Vean ustedes la historia de Polonia y Rusia desde el siglo XVIII hasta ahora y me van a entender lo que estoy diciendo. Pero otros países, los italianos, los españoles, los franceses mandan armas, pero los ingleses son más activos. Los polacos son muy activos. Pero no hay una Europa. Europa es un montón de países y dentro de cada país, como son democracias, hay un montón de puntos de vista, partidos distintos. Es muy difícil una acción coordinada y conjunta de Europa para enfrentar, para encarar a Putin. Ese es el problema. Siempre las dictaduras, porque literalmente lo de Putin es una dictadura con votaciones de vez en cuando, que es como una especie de ritual. Un ritual, digamos, vacío. Y ellos no tienen que preguntarle a nadie. Simplemente Putin da órdenes con su grupito y se cumplen. En Europa es distinto. ¿Cómo se ponen de acuerdo sus países? ¿Cómo se ponen de acuerdo dentro de los países? Es un espelote. Entonces todo es lento, todo es tímido. Hay incluso partidos dentro de Europa que quieren que no se haga nada contra Rusia. O sea, le quieren chuparlos a las botas a Rusia. Porque son de izquierda, o porque son cobardes, o porque son pacifistas, o porque por lo que sea. Hay partido. Entonces, ¿cómo es muy difícil una acción decisiva, decidida de Europa ante el oso ruso? Que en el campo de batalla con Ucrania, además, como le está yendo mal, entraron de lleno en Rusia, es muy divertido, a un mundo de fantasía. Como les he contado, mandan a dos tipos con una bandera que después salen arrancando y dicen después sus generales y dice después Putin y le dice a los periodistas le dicen al mundo de que están avanzando, que están ganando la guerra. Y no. Incluso, ustedes pueden entrar, los bloggers rusos, los blogueros rusos, enfurecidos hace ayer con un general ruso que acababa de decir que ellos habían conquistado, que estaban controlando un distrito grande de Ucrania que se llama el Donbass. Y resulta que precisamente de ahí los estaban sacando, se estaban retirando las tropas rusas como loco, porque una operación militar ucraniana los estaba encerrando, lo que se llama un bolsón. Y adentro de ese bolsón los iban a hacer rendir o a exterminar. Entonces se fueron de ahí. Mientras quedaba todavía un espacio para huir, huyeron. Y de esa misma zona, un par de días antes, yo vi el video, un general ruso paseándose como diciendo, mire, dominamos esta cuestión. En alguna de esas videos rusos donde dicen que dominamos tal o cual región, se ha descubierto que son videos hechos con inteligencia artificial, que los fondos son falsos, que los soldados son actores, si es para la risa. Miren, todo gobierno, todo Estado viven en la mentira, con la diferencia que en los Estados totalitarios no hay resquicios para que explote la verdad. No hay un partido opositor, o una prensa, o un comentarista, o un investigador que en algún momento revele la verdad y que por lo menos haya, digamos, alguna posibilidad de denunciar la mentira. En los países totalitarios no hay espacio para eso y por lo tanto viven más y más y más en un mundo de ficción. Entonces ellos creen que están ganando la guerra y ya lo creen sus propias mentiras. Estamos avanzando. Están avanzando ya. Avanzan en algún lugar 100 metros, nada. Los exterminan. Alcanzaron a mostrar una bandera y dicen, hemos conquistado todo este territorio, que eran 100 metros. Aún de esos 100 metros los sacaron. Yo he visto los videos, ahí están. Si usted no los ha visto, búsquelo. ¿Cómo se rinden los soldados rusos? Lo que cuentan los soldados rendidos, los soldados prisioneros.
de sus oficiales, que los mandan a la carnicería y ellos se van, se retiran, los oficiales. Bueno, muy impresionante, estimado amigo. 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Esperemos que las noticias que dio el Banco Central, en el sentido de que el próximo año y el subsiguiente va a haber crecimiento, entre 2 y 3% para redondear esto, sacar esto, estas fracciones, 0,25, etc. Son buenas noticias, yo creo que están dentro de lo que mismo yo les dije, yo creo que todo el mundo más o menos pispa que eso es lo que tendría que ocurrir. He estado siempre, cada cierto tiempo me llegan informaciones de las inversiones extranjeras en miles de millones de dólares y han batido todos los récords. Eso se va a materializar, pues evidentemente. Una vez que la inversión está aceptada, que pasó por todas las barreras ambientales, la permisología, que todavía está ahí, y hay que destruirla de una vez por todas, dicho sea de paso. Esas inversiones, bueno, van a empezar a producir, a contratar gente, se van a empezar a construir recintos, se va a empezar a mover la cosa. Así que, aunque solo fuera por ese lado, vamos a ver mucho más actividad el próximo año. Yo creo incluso que podemos ser un poquito más optimistas que el Banco Central, porque son cautelosos. Entonces yo creo que podemos crecer más que eso. Podríamos, si, repito e insisto, la situación mundial no empeora. Se mantiene igual. Si la situación mundial mejora, mejor todavía, ahí podríamos quizás empezar a trepar entre, a ver, voy a ponerme como los economistas, entre el 3,123,58,63% o... Bueno, estimados amigos, sería todo por hoy. No les mostré hoy día mi libro. Ni siquiera lo tengo aquí a mano en este momento. 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La oportunidad de entrar a esa dirección, les va a aparecer una página. Ustedes ponen su dirección de correo, nada más, no se les pide ningún dato más y van a recibir todos los días un mail gratuito donde hago comentarios o hago recuerdos, cualquier cosa que me parece entretenida, interesante, creo yo, y que usted la va a recibir y la va a poder leer, son cortitos, en un minuto o dos, si no le gusta, no le gusta, no le costó nada, si no quiere leer más, no los lee más, se baja de la lista, usted es dueño de hacer lo que le parezca, ahí está el mail, usted verá. Y en general la gente les ha gustado, pero si a usted no le gusta, como digo, no ha gastado un peso. Así es que eso sería todo por hoy, estimados amigos. Muchas gracias por su presencia, por su asistencia, y nos estaremos viendo mañana con otro programa. Ok,

0: Son las 4 de la madrugada, 11 minutos.
1: ¿Aló?
2: ¿Aló, Carlito? Soy Andrés, estoy llamando a Santiago. ¿Estará la Claudia por ahí?
1: Sí, espérate. ¡Claudia!

0: Es la hora 5 de la madrugada, 17 minutos.
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0: 6 de la mañana, un minuto.
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0: En el caso de la pensión garantizada universal, se trata de un beneficio estatal al que se accede desde los 65 años de edad, siempre que se disponga de una pensión inferior a 1.210.828 pesos mensuales. El aguinaldo de fiestas patrias se entrega, por otro lado, de manera automática junto con la pensión del mes de septiembre. Todo esto a quienes cumplan la condición de persona beneficiaria. Es importante saber que no posee descuentos, no es tributable para el pago de impuestos y no se considera imponible para cotizaciones de salud o previsionales. También existe el bono Bodas de Oro, disponible para cónyuges que acrediten 50 años de matrimonio. El monto total es de 463.166 pesos, el cual se entrega por única vez y se divide en partes iguales para cada integrante de la pareja. Por último, el beneficio que se entrega durante este mes también es el aporte familiar permanente, el que no es postulable y se paga desde febrero a quienes hayan cobrado el subsidio familiar, asignación familiar o maternal, o que pertenezcan al subsistema de seguridad y oportunidades al 31 de diciembre del año anterior.
1: Me avisan acá que dije mal la hora, así que para que no se asusten, la vamos a repetir. 6:13 y vamos a los titulares. Se conmemora un nuevo 11 de septiembre. El gobierno decidió no realizar un acto oficial y el presidente José Antonio Kast visitará hoy la región de Los Ríos. La oposición encabezará actividades en el cementerio general. El gobierno identificó para esta jornada más de 10 puntos críticos en la región metropolitana. Las autoridades iniciaron un despliegue preventivo. Hay especial atención en Villa Francia, Bajos de Mena y La Victoria. La Moneda descartó enviar una nota de protesta al embajador de Estados Unidos en Chile, Brandon Yatt. El ejecutivo le transmitió al diplomático norteamericano que en estos cargos no hay que involucrarse en la política interna. El presunto sicario del Rey de Meix regresó a Chile tras ser extraditado. Alberto Carlos Mejía fue detenido hace más de un año en Colombia tras haber huido del país. Hoy ingresará a cumplir la medida cautelar de prisión preventiva. Celebrar este 18 de septiembre será más caro tras el aumento de la inflación y el nuevo incremento en el precio de los combustibles. Se espera una masiva salida de Santiago por las fiestas patrias. Anticipan un verano complejo. Meteorología prevé temperaturas sobre los 40 grados en Chile. El escenario estará influido por el fenómeno del Niño y existe preocupación por el riesgo de incendios forestales. Estados Unidos también vive un nuevo 11 de septiembre. El presidente Donald Trump confirmó que no estará presente en la ceremonia principal en la zona cero en Nueva York. Sí asistirá al acto exmandatarios republicanos y demócratas. Y en el deporte se inician las semifinales masculinas del US Open. Nicolás Córdoba entregó la nómina de la selección chilena para los amistosos en Norteamérica. Mirko Josic fue homenajeado en el ex Congreso Nacional.
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1: 6:05 la presidenta de COPSA, Gloria Hutt, arremetió contra la decisión del MOP de modificar el contrato para la construcción de los corredores para el transporte público del Gran Concepción. Y este jueves se desarrolló una sesión en la Comisión de Presupuesto. Nos informa Marcelo Castro.
3: Nuevamente lo ocurrido con los corredores para el transporte público del Gran Concepción genera malestar y debate entre los actores del gremio de obras públicas. Esta vez fue en visita a la región del Biobío que representantes de las concesiones y del Consejo para Políticas de Infraestructura cuestionaron la determinación del Ministerio de Obras Públicas de pasar esta construcción valuada en $400 millones desde concesiones a vialidad. La presidenta de COPSA, Gloria Hutt, sostuvo que se trata de una decisión inédita y que pone en jaque el sistema de concesiones en Chile.
4: No teníamos nosotros por lo menos antecedente de algún proceso que se hubiera revertido en una etapa tan avanzada, en 30 años de concesiones. Así que por eso nos preocupa, porque es un elemento de riesgo que hasta ahora no habíamos visto en el sistema y nosotros confiamos en que todavía pueda haber conversación posible. Yo creo que todavía hay espacio, sin embargo, me parece que aquí el rol del gobierno regional y de los consejeros puede también ser importante en el sentido de plantear el impacto que tienen estos proyectos para la región.
3: Y mientras que el director ejecutivo del Consejo de Políticas de Infraestructura y exministro de Obras Públicas, Carlos Cruz, dijo que se trata de una decisión discrecional que también pone en tela de juicio la reputación de Chile ante inversionistas.
5: Es que no hay ninguna razón, no hay ninguna certeza que se pueda ofrecer. Cuando las decisiones son de este grado de discrecionalidad, no hay ninguna razón que se pueda argumentar. Yo creo que lo que hay que tratar de entender primero es cuál es la razón por la cual efectivamente el MOP retiró este contrato y entender cuáles son las características que van a tener otros contratos para que no suceda lo mismo. Eso tendrá que dar, esa certeza, esa seguridad tendrá que darle al Ministerio de Obras Públicas y el Ministerio de Hacienda, porque es quien finalmente tomó la decisión. Si usted me explica técnicamente cuál puede ser la decisión, yo estaría absolutamente contento de poderla entender, pero no hay ninguna razón para que técnicamente ese proyecto haya sido cambiado.
3: El gobernador regional del Biobío, Sergio Yacamán, insiste en que estos corredores se deben construir bajo el sistema de concesiones, ya que no requiere una inversión pública inmediata y dinamizan el empleo en una región que está alicaída económicamente.
6: Yo sigo pensando que es una buena solución, concesiones, porque no requiere una inversión del Estado inmediata, ¿eh? Y además va a generar contratación, sí, inmediata. Por lo tanto, yo sigo esperando y pensando que el gobierno pueda tomar esta buena salida a una mala decisión. Yo ya me junté con el ministro, me junté con el equipo del ministro que va a tomar el proyecto eventualmente, pero la verdad, mientras la ventana está abierta y la esperanza siga, vamos a insistir en que creemos que el mejor modelo para abordar el desafío del proyecto de los corredores de transporte público es el modelo de concesiones. Más aún ahora que estamos con indicadores de crecimiento económico muy negativos y con un desempleo tan alto.
3: Desde el gobierno, el delegado presidencial, Julio Natibia, indicó que la decisión ya está tomada.
7: En particular sobre esa situación, hay claridad de que es un proyecto que se mantiene vigente, que se va a ejecutar para la región del Biobío, lo que ha cambiado en la modalidad, y además está la voluntad del gobierno de ir tomando aquellos aspectos que se han puesto sobre la mesa por parte de actores de la región. Ha estado el viceministro Ganch aquí en la región del Biobío personalmente viendo esa situación y por lo tanto ha sido una situación que ha mostrado que el gobierno escucha cuando hay sentido también de poner cosas por parte de los actores de la región.
3: Aún no existe acto administrativo por parte del gobierno que cancele el proceso licitatorio para la construcción de estos corredores.
1: 6:09 de la mañana. Seguimos en regiones. 3 personas detenidas dejó un operativo realizado por carabineros y el ejército en la comuna de Ercilla, en la región de la Araucanía, nos informa Cristian Cárez.
8: Una investigación por el uso de armamento al interior de una vivienda en la comuna de Ercilla terminó con personas detenidas. Por solicitud del Ministerio Público, Carabineros llevó adelante una indagatoria donde se seguía el paso de un sujeto que mantenía en su poder una serie de armas de fuego, las que mostraba a través de Internet. Tras corroborar una serie de antecedentes, Fiscalía logró conseguir 5 órdenes de ingreso a viviendas en el sector rural de Chequenco, comuna de Ercilla, donde lograron incautar armas de fuego, municiones y droga. La fiscal de Collipulli, Natalia Ortiz, precisó parte de las conclusiones del procedimiento.
9: Con estos antecedentes, el Ministerio Público solicitó autorización para efectuar diligencia de entrada, registro e incautación en dicho domicilio, diligencia que fue materializada el día de hoy en horas de la madrugada por personal de la sección 11-9 de Carabineros. De dicha diligencia se logra la incautación de 2 escopetas, un revólver y 400 gramos de cannabis sativa a granel. Además, resultaron 3 personas detenidas, dentro de ellos el sujeto denunciado que exhibía este armamento a través de sus redes sociales, quienes serán puestos a disposición del juzgado de garantía.
8: De manera paralela a lo que ocurría en Ercilla, en Angol, se hizo ingreso a otro domicilio donde otro individuo fue detenido encontrándose en su poder armamento. El general Miguel Herrera, jefe de la novena zona de Carabineros Araucanía, entregó detalles.
10: Y a su vez, en forma simultánea, se allanó un domicilio en la ciudad de Angol, en el sector urbano, donde se incautó droga y también hay una persona detenida. Es importante este tipo de procedimiento porque con ello estamos sacando armas de fuego y con eso podemos bajar un poco los índices de los delitos violentos que se están cometiendo en la región de la Araucanía. Ya este año superamos las 200 armas de fuego incautadas.
8: Desde el gobierno valoraron la diligencia que saca de circulación armas de grueso calibre. Luis Calderón, seremi de seguridad en la Araucanía, asegura que la incautación de armas viene a dar mayor tranquilidad a la zona.
11: Porque cada arma que logramos retirar de las calles y de manos de quienes pretenden utilizarlas para cometer delitos es una oportunidad para prevenir hechos violentos y proteger a nuestros ciudadanos de bien. Como gobierno, seguiremos respaldando el trabajo de Carabineros y de las instituciones de seguridad, impulsando acciones coordinadas y focalizadas que permitan enfrentar el delito y entregar mayor tranquilidad a las familias de la Araucanía.
8: Los capturados fueron puestos a disposición de la justicia para su correspondiente audiencia de control de la detención, donde se les formalizará cargos por el delito de tráfico de drogas y tenencia ilegal de armas de fuego.
1: 6:12 de la mañana, la región de Valparaíso lidera las preferencias como destino turístico para estas fiestas patrias. Se proyecta para la zona más de 300.000 viajes. Y nos informa Carlos Tapia, buen día.
12: Buenos días. Quedan pocos días para iniciar la celebración de fiestas patrias, una de las épocas del año preferidas para realizar viajes y reencontrarse con familiares y amistades. En ese contexto, hasta 1,3 millones de viajes con pernoctación dentro del país son los que proyecta la Subsecretaría de Turismo y Senatur para estas festividades. 3 días de celebración en lo que la región de Valparaíso nuevamente se destaca como el principal destino para disfrutar de lo que es la mejor gastronomía típica, cueca, folclor y por supuesto de las ramadas y las fiestas costumbristas. Según las estimaciones serán entre 254.000 a 304.000 viajes son los que tendrá como destino la región de Valparaíso, ubicándose en el primer lugar a nivel nacional, con una fuerte inclinación hacia destinos costeros, aunque sin dejar de lado la zona interior. Al respecto, la directora regional de Senatur, Carolina Carrasco, indicó de que existe una alta expectación ante la llegada de miles de visitantes.
13: Estos 3 días de fiestas patrias nos tienen con una gran expectativa. Se proyecta que más de 300.000 viajes se realicen directo hacia nuestra región. Los principales destinos a visitar serían el litoral de los Poetas, el Tabo, Algarrobo, el Quisco, además de Valparaíso, Viña del Mar, Casablanca y Olmué. El llamado nuevamente es a planificar el viaje, hacerlo con seguridad y además elegir prestadores de servicios turísticos registrados en la plataforma de Senatur.
12: Estas cifras dan muestra del interés que existe por conocer los distintos destinos nacionales y por cierto de la región, impulsando las economías locales y fortaleciendo la oferta de servicios turísticos. Desde Viña del Mar, informó Agricultura.
1: 6:14 de la mañana, es viernes. Acá está el bloque de panoramas.
14: Buenos días, bienvenidos a los panoramas que hemos preparado para ti acá en Radio Agricultura y comenzamos contándote sobre Ánimas de Día Claro, obra que narra la historia de 5 hermanas cuyos cuerpos han quedado atrás, pero cuyos espíritus siguen habitando una vieja casona cerca de Talagante. A pesar de haber partido hace años, sus ánimas permanecen atrapadas en ese lugar, condenadas a vagar sin descanso, retenidas por el peso de un deseo insatisfecho. Cada una de ellas, aún aferrada a sus anhelos no cumplidos, se ve imposibilitada de cruzar al más allá hasta que logren alcanzar lo que les fue arrebatado en vida. Montaje que se está presentando en el Teatro Mori de Recoleta y la entrada tiene un valor general de 10 mil pesos. Y continuamos para contarte que a 65 años de su estreno, La Pérgola de las Flores regresa con una propuesta que conserva la esencia de este clásico del teatro chileno, pero revitaliza con una mirada contemporánea, mayor dinamismo escénico y un marcado sello de comedia. Bajo la dirección del actor, comediante y músico Gustavo Becerra, esta nueva producción busca reencontrar a quienes crecieron con la obra y acercar este clásico a nuevas generaciones de espectadores. escrita originalmente por Isidora Aguirre y musicalizada por Francisco Flores del Campo, La Pérgola de las Flores es una de las obras más importantes de la dramaturgia nacional. Su retrato de las transformaciones urbanas, las tensiones sociales y la defensa de la identidad popular continúa dialogando con el Chile actual. Montaje que se está presentando en el Teatro San Ginés y el valor de las entradas parte en los 17.000 pesos.
1: 6:16. ¿Conozcamos el pronóstico del tiempo? Arica e Iquique tendrán cielos nublados este último día de la semana, este día viernes. La máxima será de 22 y en Iquique aparece viento durante todo el día. Antofagasta, nubosidad parcial, viento desde la tarde, 20 de máxima. Copiapó, 23 de máxima, nublado variando a nubosidad parcial. La Serena y Coquimbo, despejado, 17 de máxima. Hay esta gente que se va a ir para allá el fin de semana largo. Valparaíso, nublado, vientos también, 16 de máxima. En Santiago, a esta hora, 9 grados. Se siente fría esta mañana. La máxima será de 17, nublado, y hay aviso de precipitaciones para la tarde y también de probabilidad de tormentas eléctricas. Rancagua, 15 de máxima, nublado, precipitaciones desde la tarde. Y Talca, la misma condición, 15 de máxima, se está anunciando. 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Pausa y volvemos, 6:17.
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15: El sitio de inspección fitosanitaria de Teno cerró la temporada 2025-2026 con un récord de más de 14 millones 400 mil cajas revisadas, superando ampliamente a los 12 millones registrados durante el periodo anterior. En total, el SAC y el Departamento de Agricultura de Estados Unidos certificaron más de 11 mil lotes de productos hortofrutícolas provenientes del Maule y destinados principalmente al mercado estadounidense. Las especies más inspeccionadas fueron naranjas, manzanas, mandarinas y cerezas, seguidas por ciruelas, nectarines y kiwis. El recinto también cuenta con tecnología PCR para detectar plagas de importancia cuarentenaria y agilizar la certificación de la fruta chilena. 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
1: 6.22. La cercanía de las fiestas patrias y el inicio de una nueva temporada de primavera-verano motivaron a las autoridades sanitarias a alertar sobre los contagios y la prevención del virus ANTA. Todo esto cuando durante el 2026 se registra hasta el momento el número de mortalidad más alto desde el 2020 a causa de esta enfermedad. Los detalles con Ricardo Cuevas.
23: El Ministerio de Salud llamó a la población a prevenir la exposición al virus ANTA, todo esto considerando que 7 de cada 10 casos se contagiaron en actividades domésticas en sus domicilios y también que la letalidad en esta temporada es de un 40%, la más alta de los últimos 6 años. Recordemos que es el ratón colilargo el que

0: también en actividades domésticas que realiza la población.
1: Por otro lado, desde la Sociedad Chilena de Medicina Familiar explicaron que los síntomas del ANTA son similares a la influenza. En ese sentido, habló la directora de la SOCHIMEF, quien detalló los casos en que se debe consultar en un recinto asistencial.
2: Los síntomas de la infección por antivirus es muy similar a lo que es una infección por una influenza. Produce fiebre alta, compromiso del estado general, dolor del cuerpo y también se produce dificultad para respirar. Y en este contexto, cuando se tiene que sospechar, se debe consultar cuando se presentan estos cuadros con fiebre alta, compromiso del estado general y principalmente dificultad respiratoria.
1: Junto a lo anterior, desde el gremio aseguraron que en los casos de sospechas de la presencia del ratón colilarga en cabañas o casas, se debe ventilar por al menos media hora y limpiar con cloro ese ambiente, además de utilizar mascarillas, aguantes y antiparras para realizar el procedimiento. Por otro lado, con la llegada de la primavera y el mejor tiempo, las personas tienden a realizar más acciones al aire libre. Es por esa razón que, en medio de una actividad del MINSAL, la directora subrogante del Parque Metropolitano, Andrea Alvarado, enfatizó en que en caso de hacer senderismo, solo se deben recorrer los caminos delimitados.
3: Para ParqueMet es muy relevante ser parte de estas instancias de coordinación y educación, particularmente porque somos un espacio de encuentro permanente entre las personas, la naturaleza y la fauna silvestre. Invitamos a todos nuestros usuarios a circular por los senderos habilitados, a llevarse su basura y tampoco a llevarse material vegetal.
1: Consignar que hasta el 2027 estará vigente una alerta sanitaria por antivirus, la que considera desde la región de Atacama hasta Magallanes, lo anterior debido a que el ratón colilargo está presente en todo ese territorio.
4: 6:26 titulares. Se conmemora un nuevo 11 de septiembre. El gobierno decidió no realizar un acto oficial y el presidente José Antonio Kast visitará hoy la región de Los Ríos. La oposición encabezará actividades en el cementerio general. El gobierno identificó para esta jornada más de 10 puntos críticos en la región metropolitana. Las autoridades iniciaron un despliegue preventivo. Hay especial atención en Villa Francia, Bajos de Mena y La Victoria. La Moneda descartó enviar una nota de protesta al embajador de Estados Unidos en Chile, Brandon Yatt. El ejecutivo le transmitió al diplomático norteamericano que en estos cargos no hay que involucrarse en la política interna. El presunto sicario del Rey de Meix regresó a Chile tras ser extraditado. Alberto Carlos Mejía fue detenido hace más de un año en Colombia tras haber huido del país. Hoy ingresará a cumplir la medida cautelar de prisión preventiva. Celebrar este 18 de septiembre será más caro tras el aumento de la inflación y el nuevo incremento en el precio de los combustibles. Se espera una masiva salida de Santiago por las fiestas patrias. Anticipan un verano complejo. Meteorología prevé temperaturas sobre los 40 grados en Chile. El escenario está influido por el fenómeno del Niño y existe preocupación por el riesgo de incendios forestales. Estados Unidos también vive un nuevo 11 de septiembre. El presidente Donald Trump confirmó que no estará presente en la ceremonia principal en la zona cero en Nueva York. Sí asistirán al acto exmandatarios republicanos y demócratas. Y en el deporte se inician las semifinales masculinas del US Open. Nicolás Córdoba entregó la nómina de la selección chilena para los amistosos en Norteamérica. Mirko Josic fue homenajeado en el ex Congreso Nacional.
5: Revisamos los indicadores económicos. El dólar se cotiza en 941 pesos con 9 centavos. El euro tiene un valor de 1093 pesos con 15 centavos. El cobre se transa en $6.52. La libra en la bolsa de metales de Londres. El petróleo Brent tiene un valor de $101.21 el barril. El WTI se transa en $101.61 el barril. La unidad de fomento para esta jornada es de 40.901 pesos con 94 centavos. En tanto, la unidad tributaria mensual es de 71.721 pesos.
4: 6:29. Hoy serán formalizados los tres funcionarios de la PDI junto al abogado y exfiscal Vinko Fodic, vinculados

0: a delitos de secuestro extorsivo, además de asociación criminal. La fiscalía advirtió que cuenta con antecedentes sólidos y el gobierno reiteró que su foco es atacar la corrupción porque destruye el Estado. Nos informa Francisco Arriagada.
1: Esta jornada se llevará a cabo la audiencia de formalización contra los tres funcionarios de la PDI y del abogado y exfiscal Vinko Fodic, que fueron detenidos el día miércoles por ser parte de una estructura ligada a delitos de secuestros extorsivos, lavado de activos, extorsión, además de asociación criminal, entre otros. Caso que encendió las alertas porque nuevamente la corrupción afecta a una institución como la Policía de Investigaciones, pero un dato que relevan las propias autoridades es que este caso se detectó gracias a los controles internos de la Policía Civil, que luego desarrolló en conjunto con la Fiscalía. Así lo dijo el director general de la PDI, Eduardo Serna, quien también reconoció que este tipo de hechos duelen, pero siendo tajante en que las personas que incurren en situaciones de estas características no tienen cabida al interior de la Policía de Investigaciones.
2: Es un hecho que nos duele, que exfuncionarios se alejen de la ética, la probidad y la doctrina, pero lo importante es que nuestros propios detectives son los que lo tomaron detenidos. Esa investigación llevada por asunto interno con la Fiscalía nace desde nuestra institución como mecanismo de control permanentes. Lo que destaco es la prolijidad del trabajo, el no transar ante estos exfuncionarios que solamente enlodan el trabajo desinteresado, honesto, de miles de hombres y mujeres que conforman la PDI. No vamos a dudar un segundo en tomar las más drásticas medidas respecto de ellos. No tienen cabida aquellos que manchen nuestra honra institucional.
1: Por su parte, el ministro de Seguridad Pública, Martín Arrau, fue enfático al decir que es una situación preocupante, pero también precisando que el gobierno tiene como objetivo atacar la corrupción porque es algo que destruye al Estado. Junto con ello, destacó el trabajo para elevar los estándares de probidad al interior de las instituciones y confirmó que se harán parte de estas causas, siempre dentro de las facultades con las que cuenta el Ejecutivo.
3: La decisión de este gobierno, y tiene que ser la decisión del Estado de Chile, de atacar la corrupción, si es que hay vinculados funcionarios activos, no me refería a exfuncionarios, que también van a ser, están siendo imputados, pero cuando hay personas activas, vinculadas a actos ilícitos, a actos de corrupción, es de la máxima gravedad, porque es así como se empieza a destruir el Estado, así se destruye la credibilidad, y es por eso que hemos tomado la decisión no solamente a aumentar las normas de probidad en el Ministerio de Seguridad Pública, y posteriormente esperamos en las instituciones que dependen de él, sino que también nos vamos a hacer parte, según nuestras facultades, de cada una de estas causas que tengan que ver con funcionarios que se desvían del camino.
1: Quien también se refirió fue el fiscal jefe de la Fiscalía Supraterritorial, Miguel Ángel Orellana, y precisó que en las últimas horas se realizaron distintas diligencias en esta investigación. Además, sobre la audiencia de esta jornada, dijo que los distintos antecedentes con los que cuenta el Ministerio Público para presentar ante el tribunal son contundentes y sólidos.
4: La solicitud fue efectivamente por los delitos de secuestro extorsivo, extorsión y otros delitos funcionarios vinculados. Yo solo puedo confirmar que el abogado Foyt sí está detenido, está ampliado, va a ser formalizado el día de mañana. Se encuentra una serie de diligencias en curso que están siendo desarrolladas por la Policía de Investigaciones con todo éxito, y en relación a la contundencia de los antecedentes de los que se dispone en general, cada vez que la Fiscalía Supraterritorial y el Ministerio Público en general hace una imputación, lo hace con antecedentes sólidos.
1: Causa en la que serán formalizados los tres funcionarios de la PDI, el exfiscal Vinko Fodic y otros tres sujetos vinculados a la investigación, entre ellos un primo del ex candidato presidencial Franco Parisi, a los que hoy se les formularán los cargos en su contra, y lo más probable es que se solicite la medida cautelar de prisión preventiva por representar un peligro para la sociedad, además de poder garantizar el éxito de la investigación que está desarrollando el Ministerio Público.
0: 6:33, caen gotas ahora en distintos puntos de Santiago, pero son gotas hasta el momento, pero por si están saliendo, para que lo consideren. Vamos con otros temas. El gobierno dio por cerrada la polémica por la meta de desempleo de 6,5% al término del actual mandato. Desde el Ministerio del Trabajo se cuadraron con Hacienda. Dicen que se está trabajando para llegar al objetivo. Esto cuando el Banco Central volvió a destacar los riesgos que se ven para el mercado laboral en su último IPOM. Felipe Sobarzo con los detalles.
5: Es uno de los debates que se instaló a nivel económico. El gobierno va a poder reducir el desempleo a 6,5% al término de la actual administración. Fue el ministro de Hacienda, Jorge Quirós, quien reafirmó ese compromiso en medio de la controversia generada por su par del trabajo, Tomás Rau, quien puso en duda ese objetivo, lo que abrió una discrepancia al interior de La Moneda. Tras participar de un seminario de Clape Sucé, el jefe de las finanzas públicas tampoco echó pie atrás en las expectativas del gobierno de terminar su mandato con una tasa de crecimiento de 4%. Lo escuchamos.
6: En mi calidad de coordinador de equipo económico del gobierno, quiero decir que mantenemos la meta del 6,5% de nuestro gobierno y la meta está creciendo al 4% tendencialmente.
7: ¿Por dónde van a venir esas medidas pro empleo que va a anunciar pronto, ministro? ¿Subsidios? ¿Cómo hacer?
6: Esperamos anunciarlas antes de fin de mes y nuestra preferencia, más que subsidios, son obras, construcciones, actividad económica y hoy día, como digo, la situación fiscal que tenemos, que hemos trabajado durante los 6 meses primero de este gobierno, poner las cuentas en orden, nos permite pensar en ese tipo de medidas.
5: Luego de recibir al presidente de la Cámara de Diputados, Jorge Alessandri, el ministro Rau analizó la situación del empleo en Chile, instancia en la que se refirió a declaraciones previas en las que había expresado cautela respecto de la posibilidad de alcanzar el 6,5% de cesantía. Al respecto, el secretario de Estado cerró la polémica mencionando que el gobierno es solo uno y que se está trabajando para llegar a la meta.
8: Nosotros somos un solo gobierno, la meta del 6,5 es la meta del gobierno. Estamos trabajando arduamente para llegar a esa meta. Y por supuesto que, de nuevo, acá esto es un desafío de todos, ¿sí? Y yo sé que si trabajamos juntos y dejamos el ruido y nos concentramos en las acciones concretas para superar la emergencia, y si logramos convocar a más mayorías también, porque esto no es un problema solo político de un gobierno, eso es un problema país.
5: Uno de los temas que incluso se abordó durante la exposición del informe de política monetaria, que como es tradición, dio a conocer la presidenta del ente emisor, Rosana Costa, ante empresarios en Icare. Se advirtió que en las cifras de cesantía hay un impacto del alza de los costos laborales. También se aludió a la aceleración que ha tenido el proceso de automatización en la economía nacional. Se muestra que los trabajadores que en 2022 estaban en ocupaciones de alta exposición a la automatización tuvieron una menor probabilidad de seguir ocupados en el sector formal 3 años después. Habló la presidenta del Banco Central, Rosana Costa.
9: En un principio se puede producir sustitución o puede haber complementariedad en algunos casos. Lo que estamos viendo es que a nivel agregado en los microdatos y en la firma que nosotros vimos en el tiempo más reciente, hay algunos antecedentes que sugieren que para algunas ocupaciones lo que hoy día se ha ido incorporando de automatización está generando un aumento en la probabilidad de generar empleo. Y por lo tanto eso tenemos que tomarlo en cuenta, cómo evoluciona y de qué manera eso afecta o no afecta los ingresos de los trabajadores, de qué manera eso afecta o no afecta la demanda interna y de qué manera eso puede o no tener alguna acción, requerir o no alguna acción desde política monetaria, porque puede ser un efecto más bien estructural.
5: El economista senior del Observatorio del Contexto Económico de la Universidad Diego Portales, Juan Ortiz, asegura que acá es difícil que el mercado laboral repunte con una economía que no crece.
10: Vemos cómo efectivamente, por ejemplo, en el caso de los profesionales, hoy tenemos niveles de desempleo históricamente altos, por ejemplo. Entonces todo esto se suma a una economía que está debilitada. Entonces tenemos elementos puntuales que están afectando el mercado laboral, pero eventualmente con una economía que no crece, es muy difícil que tengamos un mercado laboral que repunte. Es decir, el empleo asalariado formal del sector privado, que es el que depende del ciclo económico, eventualmente hoy está bastante deprimido, y eventualmente hoy tenemos situación bien compleja en cuanto al mercado laboral, producto por fenómenos puntuales, tal como tú indicas, y también por factores estructurales propios de una economía que simplemente no crece.
5: Esto cuando desde la Cámara de Diputados, su presidente, el UDI Jorge Alessandri, puso a disposición del gobierno una tramitación acelerada para las iniciativas relacionadas con empleo. La fórmula podría implicar extender sesiones de las comisiones e incluso citar a la sala los jueves, viernes o sábado. Esto si fuera necesario. También se va a buscar sumar a la presidenta del Senado, Paulina Núñez, a la iniciativa.
0: 6:38 de la mañana, pronóstico del tiempo. Chillán, 14 de máxima, nublado. Concepción, llegará a 13 de máxima, nublado también, viento en la noche. Temuco, 14 de máxima, nublado, variando a nubosidad parcial. Nubosidad parcial, habrá en Valdivia, al menos en la mañana. En la tarde aparece despejado, 14 de máxima. Puerto Montt nublado variando despejado, 13 grados de máxima se espera. En Coyhaique se llegará a 8 grados despejado. Torres del Paine, 6 de máxima con nubosidad parcial. Y Punta Arenas, nubosidad parcial variando a nublado, 6 de máxima. A esta hora nos mantenemos en 9 grados de temperatura. Está nublado, 17 de máxima se está anunciando. Hay gotitas que están cayendo en algunos puntos de la región metropolitana. 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Pausa y volvemos.
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0: 8:43. Combustibles, carnes y compras dieciocheras concentrarán parte importante del gasto durante los próximos días. Todo esto en medio de este escenario, los expertos llaman a cotizar, ordenar el presupuesto y evitar el sobreendeudamiento. Constanza Gálvez con los detalles.
2: Este 18 de septiembre será el más caro de los últimos 5 años. Así lo anticipa un análisis de la firma de inversión y servicios financieros XTB, que estima que una canasta asociada a estas fechas alcanzará cerca de los 43 mil pesos, un 5,4% más que el año pasado. A este escenario se suma un nuevo aumento en los combustibles. Desde este jueves, las gasolinas de 93 y 97 octanos registran un alza de 35 pesos por litro, mientras el diésel sube 89 pesos en un tercer ajuste consecutivo al alza. El incremento coincide con los días previos a fiestas patrias, cuando aumenta la cantidad de viajes por carretera. Es por esto que la analista de mercados de XTB, Emanueli Santos, explicó las razones detrás de esta nueva variación y cómo puede impactar en el gasto de los hogares.
3: El ajuste que entra en vigencia esta jornada es la continuación de un ciclo alcista que el mercado viene anticipando desde comienzo del mes, cuando el petróleo Brent volvió a hacer caso a los $97 por barril por la persistencia del conflicto en Medio Oriente. El patrón que se ha observado en ciclos similares durante este año es que el diésel tiende a concentrar la mayor presión al alza frente a las gasolinas, lo que tiende a traspasarse con rezago a fletes, transporte de carga, minería y generación eléctrica, sectores intensivos de consumo energético.
2: Otro de los principales gastos de estas fechas será la carne. Pese al alza sostenida que sus precios han registrado durante el último año, desde la Federación Nacional de Productores de Ganado Bovino, aseguran que en las semanas previas al 18 no se han observado aumentos relevantes y que la oferta se ha mantenido estable. Es por esto que el presidente de Fedecarne, Ignacio Besoain, explicó cómo se han comportado los precios y qué podría ocurrir con los cortes más demandados durante estos días.
4: Siempre en las fechas cercanas a las fiestas patrias se producen eventualmente algunas alzas de precios, sobre todo en aquellos cortes más demandados o aquellos cortes denominados parrilleros. Pero este año hemos visto que ese aumento cercano a las fiestas patrias ha sido bastante más leve. Había una oferta de carne importante, tanto en la producción nacional, que es la cual por la cual nosotros velamos, como así también se han mantenido estables las importaciones.
2: Y para quienes ya preparan las compras dieciocheras, el gobierno lanzó el cotizador de Fiestas Patrias 2026, que permite comparar precios en supermercados y carnicerías. Según el CERNAC, las diferencias entre las alternativas disponibles pueden superar los 50 mil pesos para una misma canasta. En este contexto, el aguinaldo será un ingreso extra para parte de los trabajadores y pensionados. En el sector público, los montos van entre 63 mil y 91 mil pesos, mientras que en el sector privado, su pago no es obligatorio por ley y depende de lo acordado entre el trabajador y el empleador. Rodrigo Valdés, director de posgrados de la Escuela de Negocios y Economía de la Pontificia Universidad Católica de Valparaíso, entregó recomendaciones para enfrentar esta concentración de gastos y evitar el sobreendeudamiento durante fiestas patrias.
23: Un elemento clave será escoger productos más baratos, escoger buscar ofertas en lugares, por ejemplo, de venta mayorista, utilizar las ferias libres para poder abastecerse fruta y verdura de forma más económica y, por qué no decirlo, siempre lo digo, evitar el sobreendeudamiento, no tan solo el 18 de septiembre, sino que durante todo el año, digamos.
2: Así, con un 18 que se anticipa más costoso que en años anteriores, comparar precios, priorizar gastos y organizar el presupuesto aparecen como algunas de las principales recomendaciones para evitar que los gastos de septiembre terminen extendiéndose a los meses siguientes.
0: Y hoy se conmemora un nuevo 11 de septiembre. El gobierno decidió no realizar un acto oficial y el presidente José Antonio Kast visitará hoy la región de Los Ríos. La oposición encabezará actividades en el Cementerio General y tenemos más información con Carolina Flores.
1: un 11 de septiembre sin actividades oficiales por parte del gobierno. Pese a la insistencia de la oposición, desde La Moneda se mantuvieron firmes en su postura, señalando que esperan que las diferencias políticas no lleven al país a los extremos del pasado. Recordemos que a diferencia de la administración de José Antonio Kast, gobiernos anteriores sí realizaron actividades para esta fecha, como el expresidente Sebastián Piñera, quien durante su mandato llamó a aprender las lecciones y sacar las enseñanzas de este periodo, mientras que el año pasado Gabriel Boric reunió a distintas colectividades bajo el lema La memoria exige movimiento. Esta vez el actual mandatario decidió mantener su agenda y pasar su primer 11 de septiembre en la región de Los Ríos. Al respecto, el viceministro del Interior y vocero Claudio Alvarado defendió la decisión del Ejecutivo, enfatizando en las prioridades actuales, pero insistió en que respetan el derecho a manifestarse. En ese sentido, quien también precisó que hay un plan preventivo ante posibles incidentes fue el titular de seguridad, Martín Arrau.
6: Es un día en el cual todos los chilenos se aproximan con diferentes tipos de sensibilidades y nosotros somos respetuosos de esas aproximaciones respecto a esta fecha. Pero nuestro gobierno estamos preocupados y trabajando en las prioridades de las personas.
7: Y por supuesto, las policías tienen un plan de respuesta y preparación ante posibles hechos que puedan afectar la seguridad. Estamos preparadísimos, vamos a estar ahí monitoreando para que esto pueda ser lo más tranquilo posible.
1: Si bien desde el oficialismo reconocieron la importancia de mantener viva la memoria, el diputado de Renovación Nacional, Eduardo Durán, respaldó la postura del gobierno y apuntó a la necesidad de avanzar en su propia agenda.
8: La memoria del país se tiene que mantener viva para que en el futuro no se vuelvan a repetir los errores del pasado. Sin embargo, también entendemos que el gobierno en la actualidad tiene una agenda intensa para sacar el país adelante. Nuestro gobierno ha mantenido la tradición de las actividades de fiestas patrias, por supuesto, con un profundo respeto a las personas que tuvieron pérdidas y vivieron la otra cara de la moneda respecto del 11 de septiembre.
1: Desde la oposición, en cambio, continuaron los cuestionamientos al presidente José Antonio Kast, insistiendo en que no se trata de una definición partidista, sino de un compromiso de Estado. Así lo sostuvo el timonel del Partido Comunista, Lautaro Carmona, quien también lanzó sus dardos contra el sector oficialista.
24: Yo no le pido a los partidos de la derecha que tomen posición a favor de reivindicar el nombre Salvador Allende, pero el presidente de Chile debe tomar posición explícita y activa de decir: nunca en Chile debió haber ocurrido el golpe que llevó a la inmolación de Salvador Allende. Le pido que tenga una estatura de Estado por sobre la posición política partidista. Hoy le toca ser presidente de Chile, no un activista de la derecha.
1: Pero más allá de la disputa política, lo cierto es que algunos municipios diseñaron un plan preventivo para enfrentar esta fecha. En Estación Central, una de las comunas consideradas un punto crítico, el alcalde Felipe Muñoz precisó que durante varias semanas trabajaron en el retiro de escombros y semáforos, mientras que durante esta jornada aumentarán el resguardo policial en los sectores más complejos como Villa Francia y Villa Portales.
25: A disposición y coordinación de parte de Carabineros de la prefectura para poder, tormenta de cualquier manifestación que pueda haber dentro del sector de Villa Francia y en Villa Portales, también poder estar atentos. Se procedió también al retiro de escombros y neumáticos también de los sectores aledaños a estos dos sectores de nuestra comuna, como también al retiro preventivo de semáforos. Se ha coordinado con la DTPM también, de manera de poder evitar que los vehículos, en este caso los buses y peruanos, puedan hacer recorridos por las calles que puedan ser más críticos también, evitando cualquier tipo de vandalización.
1: Cabe señalar que si bien en esta fecha suelen haber manifestaciones en las calles del país, según informó el alcalde, hasta la tarde de ayer no existían solicitudes ante la delegación presidencial ni ante el municipio. Pero otra de las comunas que también se preparó para este viernes es Pedro Aguirre Cerda, donde uno de los puntos críticos se sitúa en Avenida Departamental con Clotario Blest. Al respecto, el jefe comunal, Luis Astudillo, comunicó que están en coordinación con Carabineros y el Ministerio de Transporte para facilitar eventuales desvíos. Asimismo, precisó que también se contactaron con privados para así evitar eventuales daños o posibles saqueos.
26: Hemos estado conversando con las distintas instituciones como Carabineros, como el Ministerio de Transporte, para poder hacer los desvíos necesarios y poder informar a nuestra comunidad. Y a esto se suma el trabajo que nosotros hacemos como municipio para poder despejar las arterias donde ocurre lo de la zona cero y así evitar tener elementos incendiarios en la vía pública.
27: Y así
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4: Es la hora 7 de la mañana, un minuto.
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8: Bueno, comenzamos esta edición AM de Deportes en Agricultura, viernes 11 de septiembre. Estamos junto a Cristian Caamaño. ¿Cómo estás, Cristian?
9: ¿Qué tal, Pancho? Gusto.
8: ¿Mojado?
9: Sí, cayó agüita.
8: Y va a caer, parece, más tarde.
9: Pero no el fin de...
8: No, no, hoy día parece que sería el último.
9: A ver, aquí en el del teléfono, que no es tan certero, sí, pero...
8: A mí sale el teléfono desde las 6, aprox.
9: Sí, un poquito, y sábado y domingo sol.
8: El martes 26 grados, papá.
9: No, si la otra semana se viene con Tutti.
8: Ya. Yeah.
9: Tutti cuenta.
8: Hablemos de Champions. Ah, anoche empató 0-0 Antofagasta con Cobreloa, así que Cobreloa no pudo dar el zarpazo ahí y alcanzar a Wanderers, quedó a 2 puntos del cuadro porteño, eso con el cierre de la fecha en la B, que está muy, pero muy estrecha, está entretenido,
9: apasionante. 2 puntos, Cobreloa sí. De Wander, recordemos que se iba a jugar este fin de semana el partido justamente por la fecha 24 entre Wander y Cobreloa, específicamente Cobreloa-Wander, porque en Calama. Pero por el partido, la finalísima entre Wander y el Real Madrid, programado para el 19 de septiembre, la NFP decidió postergar el compromiso para que todos los jugadores de Wander puedan viajar en tiempo y forma con la debida antelación hasta Madrid por el tema del jet lag. Preparar ese partido como corresponde, porque hay muchos integrantes de ese plantel que están en el equipo que está disputando el ascenso. Entonces el partido entre Cobreloa y Wander quedó programado para el domingo, pero para el sábado 26 de septiembre. El sábado 26 de septiembre será el partido entre Cobreloa y Wander, válido con la fecha 24, y ahí se va a saber realmente quién llega, si se escapa Wander, si Cobreloa da el zarpazo, o se llega con este mano a mano hasta el final.
8: Resultado de ayer de Champions League. Cierre de la primera fecha, de la primera jornada de la fase de grupos, de la fase de liga, ex fase de grupo. El Fenerbahçe empató 1-1 con la Roma en Turquía. El PSV 1-1 con el Shakhtar Donetsk en Países Bajos. El Bayern Múnich le hice 5-5 al Bodoglimt. El Como, que bien anda el Como, ¿eh? Este va a ser rival del Betis, el equipo de Fábregas. 4-1 al Leipzig. El Manchester United le ganó 4-0 al Sabah Bakú. Y el Slavia de Praga perdió 3-2 como local ante el Lens de Francia. Otra vez 12 demostraciones de mucho poderío en la jornada, tal como había pasado con el Barcelona, el otro día con el Paris Saint-Germain, bueno, ahora fue el Bayern Múnich que le hizo 5 al Bodo Glimt, y en resultado al menos el United, que no es favorito de fierro ni mucho menos, pero le ganó 4-0 al Sabah Bakú.
9: Sí, totalmente una fecha lógica, la primera, la de la fase de liga, no hubo ninguna sorpresa, pero ninguna, ¿no? Ni ese empate por ahí que uno podría considerar. Se dieron prácticamente todas las lógicas, todos los equipos del Bombo 1 ganaron, y los que se enfrentaban de Bombo 1 con un rival de mismo linaje ganó el local, en este caso el Real Madrid al Inter, Liverpool al Atlético de Madrid. Así que, a diferencia de los otros años, me parece que en esta temporada se dará una lógica donde los más poderosos clasificarán directo entre los 8 primeros. No habrá espacio para un Mónaco, para un Sporting de Lisboa. Tengo la impresión que ahora ya entendieron el formato los equipos grandes. Esto de evitar los playoffs de febrero parece un premio tanto más fundamental que otra cosa, así que yo creo que no va a haber espacio para esos equipos para clasificar entre los 8 primeros. Después, cuando vean Galí de vuelta en febrero, ya puede pasar otra cosa, pero hasta ahora las goleadas se han sucedido, las diferencias se han establecido, y creo que ya vamos viendo que hay una primera línea de equipos que saco ahí de esa primera línea al Real Madrid, al City, pongo al Barcelona, al PSG, al Bayern Múnich y al Arsenal como en septiembre los 4 grandes candidatos. Puede cambiar esto con el correr de la temporada, pero esos son para mí los 4 semifinalistas, si es que se da la lógica y se va acomodando las llaves para que no se topen antes, en octavos o en cuartos de final.
8: La próxima jornada, la segunda, se juega a partir del 13 de octubre y tiene los siguientes partidos: el Lens contra el Sporting de Lisboa, el Sabah Bakú contra la Slavia de Praga, el Inter contra el Brujas, el Galatasaray contra el Barcelona, el Atlético de Madrid contra el Manchester United, el Arsenal contra el Lille, el Viking contra el Bayern Múnich, el Leipzig ante el PSV, Villarreal, Napoli, LASK, Liverpool, Feyenoord, Como, Manchester City, PSG, miércoles 14, qué partido, Roma, Real Madrid, Betis, Porto, Bodo Glimt, Borussia Dortmund, Aston Villa, Ferenbahce, Shakhtar, AEK y Slovan Bratislava contra el Stuttgart. Hay un par de partidos muy, muy buenos,
9: ¿sabes? Sí, sí. Comienzan estos enfrentamientos. Siempre por fecha hay 2 o 3 que van a llamar la atención, porque tienen que enfrentarse en algún momento los colosos. Los del Bombo 1 entre sí, los del Bombo 2, los cruces del 1 con el 2. Y ahí se van a dar siempre 2 o 3 enfrentamientos por jornada. El PSG tiene que jugar con el City y después inmediatamente a la semana siguiente con el Barcelona, por ejemplo. Ahí mata los dos bichos grandes de inmediato. Al Atlético de Madrid le tocaron ahora de inmediato los dos bichos más grandes, Liverpool y Manchester United. Así que es sorteo. El algoritmo de la UEFA determinó que algún equipo en el arranque le toque lo más difícil, al Betis lo más difícil le toca al final. Las 2 últimas fechas son,
8: por eso hay que llegar
9: justamente con el ante el Arsenal y el Bayern Múnich. Por lo tanto, es saber manejar, como dices tú, la cuenta de ahorro. Más que cuenta de ahorro, tiene que quedar clasificado ya en la fecha 6 en diciembre, saber tu destino en la Champions, no depender de tener que sacar resultados ante el Arsenal o el Bayern Múnich, que insisto, están en otra competición, están en otra dimensión que el 80% de los equipos que están en la Champions.
8: Ayer se cerraron las idas en la llave de cuartos de final de la Copa Libertadores, y Flamengo dio un golpe de autoridad y fue Ecuador y le ganó 2-0 a Independiente del Valle, el equipo carioca, con Eric Pulgar como titular. De esta manera, los 4 partidos de cuartos de final, el Flamengo le gana a Independiente del Valle en calidad de visitante. El miércoles Palmeiras le había ganado 1-0 a la Liga de Quito. Estudiantes había empatado 1-1 con... ¿Con quién empató Estudiantes? Con Corinthians. Y el día martes, en el inicio de esta fase, el Fluminense le ganó 2-0 al Platense. Ahí están los favoritos. Uno piensa que es el...
9: Sí, pero yo creo que Flamengo, la que tiene... debiesen estar 3 al menos brasileños en las semifinales. Hay que ver cómo lo resuelve Liga de Quito, local. Perdió 1-0 solamente con Palmeiras, pero ahora tiene que jugar en Quito. Y ese... parece un resultado corto de cara a la revancha. El año pasado ellos se enfrentaron en semifinales cuando Liga de Quito lo dirigía Thiago Núñez y ganó 3-0 el cuadro ecuatoriano. El tema es que después en la vuelta Palmeiras hizo 4. Ahora solamente le ganó 1-0 el equipo de Abel Ferreira. Vamos a ver cómo lo prepara Gustavo Álvarez, el ex técnico de la U de Huachipato, que hoy está dirigiendo la Liga de Quito. Así que ese para mí es la gran incógnita, si van o no los 4 brasileños o se mete un ecuatoriano, lo cual revalida una vez más el gran compromiso y comportamiento que tienen los equipos ecuatorianos en torneos internacionales.
8: O sea, 2 metidos en cuarto.
9: Claro, sí. 2 metidos en cuarto y uno posiblemente quizás. Tiene chance Liga de Quito de ganar la Palmeira en Quito por la diferencia que necesita. Así que vamos a estar atentos ahí. La próxima semana es la revancha. Los mismos días se invierte solamente en la localidad.
8: Oye, a propósito de Champions, fútbol internacional, fíjate que ayer la Federación Francesa de Fútbol, que hace algunos meses le había asegurado el apoyo a Gianni Infantino para la reelección, esta elección es el 18 de marzo del 2027, anunció que retira el apoyo, porque desde el respaldo que dimos hace algunos meses han producido una serie de acontecimientos que involucran directamente a la gobernanza de la FIFA y a su presidente en total contradicción con los principios esenciales de la buena gobernanza y los valores del fútbol. En este contexto, donde las recientes iniciativas del presidente de la FIFA han dañado gravemente la imagen y la unidad del fútbol, es que nuestra Federación Francesa ha decidido retirar su apoyo a Gianni Infantino de cara a las elecciones presidenciales de la FIFA del marzo del 2027. Infantino va a ser presidente o no, va a reelegirse o no, no por la UEFA, por los votos de América, por los votos de África, la CONCACAF, Asia.
9: No, pero la CONCACAF también le...
8: Sí, sí, no, pero lo que voy es que...
9: El apoyo ahí.
8: Estos... Es un símbolo.
9: Sí, o sea, lo que pasa es que
8: federaciones importantes.
9: Lo que pasa es que las confederaciones no son 211 votos, por ejemplo. Cada confederación tiene un peso distinto. Entonces, la votación no representa. No es que aquí, evidentemente, va a haber un apoyo UEFA y ese apoyo UEFA tiene tal cantidad de votos a la hora de elegir al presidente. Vamos a ver cómo se va desarrollando esto en marzo. Falta todavía que lance caramelo infantil, así como los lanzó Trump, por ejemplo, ayer, ofreciendo $5,000 a todos los votantes si ganaba el Partido Republicano la elección de media estación. Bueno, vamos a ver qué es lo que le ofrece Infantino a las federaciones más pequeñas, como dices tú, África, Asia, Oceanía y sobre todo Sudamérica, que siempre estamos atentos a todo tipo de prebendas por parte del poder para pensar que nosotros le importamos a él, ¿no? Se dan cuenta que solamente para conseguir la reelección y ganar el voto. El otro día Bélgica también le había restado su apoyo, pero yo creo que falta todavía mucha cocina, como se dice, para reelegir al presidente. Ahora no sé cuál será el candidato que van a presentar, porque se habla de un europeo, de un dirigente de Medio Oriente, porque no era de Arabia Saudita, era de otro país ahí de Medio Oriente, pero no hay muchos candidatos tampoco. ¿Quién realmente puede considerarse hoy día un candidato que pueda sacar del camino a Infantino? Hay que tener mucho poder y muñeca para congregar una cierta cantidad de apoyos que es fundamental en esto. Si una cosa es que no queramos Infantino, pero si no, ¿quién? ¿Quién es el que se está ahí amarrando a sobre todo al carro de la UEFA, que es el que te tiene que empujar? La UEFA ha perdido candidatos históricos para ser candidatos de la FIFA. No ha sido fácil para la UEFA sacar a los Blatter en su momento. No. Generalmente duran entre 12 y 16 años.
8: Johansen perdió siempre esa elección. Ahora, sueco. Te escuchaba, entró la duda, pero ¿ya? Antes de interpelarte, fui a...
9: porque ¿a FIFA.com?
8: A mí me tocó... No, la información es cómo se elige el presidente de la FIFA, porque yo estuve en un consejo de la FIFA, en Seúl. Entonces ahí me acordaba y dije, en una de esas cambió. El Congreso elige al presidente para un mandato de 4 años con voto directo de sus 211 socios. Cada voto tiene el mismo valor y los votos se dividen de la siguiente manera: 54 para África, que es el 26%, la UEFA 53, el 25%, Asia 46, el 22%, la CONCACAF 35, 17%, Oceanía 11, 5% y la Conmebol 10 el 5%.
9: Ah, mira.
8: Sí, pues si por eso claro. Se aseguran, pues. Porque al final le tiran el caramelo a África. Nosotros
9: hablamos con Manuel.
8: A los de la Conmebol acá y listo.
9: Claro, nosotros lo hablamos con Manuel y decíamos, sí, pues se había cambiado la situación porque no. Si no era muy fácil invitar eso generalmente es por... a las federaciones pequeñas.
8: Y esto lo inventó Avalanche. Okay. En los años 80.
9: Mira, acá sale una nota en México. Jair sí. Infantino tendría votos suficientes para seguir como presidente FIFA según documento y fuente. La elección en marzo del 2027. Según documento interno, tendría todos los votos por más que la UEFA patalee.
8: Exacto.
9: Y haga llamados a.
8: Pero si África son 54 de una. Le metí los 10 de la Conmebol, ahí tenéis 64.
9: Sí, pero en África, por ejemplo, tiene todo el apoyo que le pueda aglutinar Marruecos, porque ahí es donde está su caballito de batalla, como...
8: Talesco igual con eso, ¿eh?
9: Por eso te digo.
8: Por la que... final del Mundial, claro, si va a ser en Marruecos, en Portugal o en Madrid.
9: Claro, pero,
8: o
9: sea, ahí, si se la da a Marruecos, imagínate cómo va a estar el continente africano de contento. La Conmebol son 10, pero tiene la CONCACAF la otra vez, recordemos, la CONCACAF dijo que iba a estar en contra. Pero bueno, vamos a ver cómo se va comportando Asia, porque Asia tiene todo ese lado de Medio Oriente más o menos ganado con Qatar y Arabia Saudita, que le está otorgando todas las prebendas, Mundial Qatar, sub-17 permanente, pero la parte del este de Asia, Japón, China, Corea del Sur, no están muy conformes con su mandato. Vamos a ver, ¿eh? Yo quiero, más allá de sacar a Infantino, ¿quién es el reemplazante? Pues aquí dice, ¿quién puede competir con Infantino?
8: Chiquitapia.
9: Se hablaba de Nasser el Khelaifi, el presidente del Paris Saint-Germain. Sin embargo, descartó el propio presidente del Paris Saint-Germain buscar la presidencia de FIFA. Me parece que Qatarí. Y otro nombre es Víctor Montagliani, presidente de la CONCACAF. Sin embargo, tampoco tiene muchas ganas de presentarse. Entonces, por más que queramos sacar a Infantino, parece que no hay mucha gente que está dispuesta a asumir ese sillón, ¿eh? Ahí está el gran problema.
8: Eso entonces con la elección de la FIFA. Hacemos la pausa.
9: 18 de marzo.
8: En Rabat. Del 2027.
9: O sea, imagínate, más macuqueado, imposible llevar la elección a Marruecos, ni siquiera en Zurich.
8: Antes de irnos a la pausa, lo que decíamos anoche, Antofagasta empató con Cobresal 0-0. De esta manera, Wanderers quedó con 44. Antofagasta y Cobreloa empataron 0-0. Wanderers quedó con 44. Cobreloa saltó a los 42. San Luis tiene 38, Antofagasta 37, Magallanes 36, ahí La Unión 35, Recoleta 34, Puerto Montt 34, San Marcos 33, Temuco 31. Y en la parte baja, después de su cuarto triunfo consecutivo, Rangers, ya le dio casa a Santa Cruz, tienen 18 unidades cada uno, y Unión San Felipe tiene...
9: No, Santa Cruz le ganó.
8: Ah, ganó al final, ya.
9: Quedó con 21.
8: Ya. Ahí entonces, ¿cómo está? Pero Rangers lleva 4 consecutivos.
9: 4 victorias al hilo.
8: No había ganado ninguno.
9: Todos con la camiseta blanca.
8: Ha ganado las últimas 4.
9: Se sacó la urinera y empezó a ganar.
8: Ya nos metemos en la fecha del fútbol chileno, pero antes en Coyahuasi potencia en el desarrollo de la región con el programa Cuidemos Tarapacá, buscando apoyar emprendimientos liderados por mujeres y el cuidado y prevención de su salud bucal. 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
8: 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Pausa, ya volvemos.
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4: ¿Sabías que la sostenibilidad es hoy el motor de la competitividad para las pymes en Chile? Con esa visión nace Pymes con Impacto, una iniciativa liderada por la Cámara de Comercio de Santiago, Sistema B y el Global Reporting Initiative, con el financiamiento de All Invest Verde. El programa ha preparado a decenas de pymes de diversas industrias para integrarse con éxito en las cadenas de valor más exigentes, generando nuevas oportunidades de negocios con grandes compañías. Este éxito compartido se celebrará próximamente en Sky Costanera, consolidando así a una nueva generación de empresas más transparentes y preparadas para el futuro.
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6: Bueno, nos metemos en la fecha entonces del fútbol chileno. Revisemos la programación para este fin de semana, que tiene algunos partidos atractivos. Se comienza a jugar todo mañana, no hay fecha.
7: No, hoy día no hay partido.
6: No hay partido día viernes. Hace rato que no había, o sea, que no había una semana que no hubiera partido de fútbol chileno en día viernes. Mañana entonces, esta es la fecha 24. Ay, que no voy a ver aquí la aplicación, la tenía ahí, la fecha.
7: Lámese.
6: ¿Ah?
7: La fecha 24 arranca mañana. Exacto. A las 12:30 Ñublense Everton, luego a las 3 de la tarde Cobresal Coquimbo, y cierra la fecha de este sábado Palestino Universidad Católica en La Cisterna, 20 horas sábado, 20 horas Palestino Universidad Católica. Y el domingo a las 12:30 Universidad de Concepción ante Huachipato, La Serena frente a la U, Colo Colo ante Concepción 5:30, a las 20 horas Audax O'Higgins. 4 partidos el domingo contigo, 12:30, 15 horas, 17:30 y 20 horas. Y el lunes cierra la jornada 20:30 horas, complicada, Unión La Calera ante Deportes Limache, 20:30 horas allí en la quinta región interior.
6: Ahí está entonces la fecha del fútbol chileno. ¿Los partidos más atractivos, Cristian, para ti?
7: No, para mí, lógicamente, es que va a tener el morbo de... No el morbo, porque va a tener el homenaje previo, toda la emoción para Mirko Josic ahí en su visita al Estadio Monumental. Colocó los Deportes Concepción 17:30 ahora, pero para mí el mejor partido en cuanto a rivalidad, sino que a lo que está en juego es Palestino Católica. Palestino está a 3 puntos de Católica, del Chile 2, misma distancia que tiene con la U, pero tiene una posibilidad cierta y concreta de acortar, de igualar la línea Católica, así que vamos a ver cómo se desarrolla ese partido allí en La Cisterna. 20 horas, un placer ver ese estadio completamente iluminado. Ya van dos temporadas donde Palestino puede hacer de local con cualquier equipo de noche, no tienen problema en jugar solo con público local, así que
6: me toca hacer ese partido.
7: Vamos a estar muy atentos a lo que ocurra ahí el sábado en La Cisterna, 20 horas, insisto, 20 horas allí en el estadio de la zona sur de Santiago.
6: Vamos a ver qué es lo que pasa con eso. Habló en conferencia de prensa Garnero, se refirió a la lesión de Mena, que ya se pierde el resto del campeonato, el estado de Medel, pero hay una, la segunda, hay una

0: hay una declaración que me parece interesante. Toda la polémica es que, de que esta Católica no juega bien, que no dan el tono futbolístico, pero ha estado ganando, entró una rachita. Y le preguntaron por eso a Garnero. Y Garnero dijo, ¿saben qué? A mí, hoy, me importa más ganar que jugar bien.
1: Yo quiero ganar el próximo partido. Y después, obviamente, que estamos en una situación que dependés de lo que pase en otros lados. Pero nuestro objetivo es agarrar más seguridad, más confianza, que el plantel vuelva a su nivel óptimo y después que pase lo que tenga que pasar. Ya ahí, al no depender de vos, obviamente que mientras den los números, esto es fútbol y nada es imposible. Puede pasar cualquier cosa. Es un montón, es un montón. Es casi imposible. Pero en algún momento habrá pasado.
2: No hay ninguna posibilidad. O sea, él entiende, lo está con la misma postura de Gago. Mientras matemáticamente haya posibilidad, ellos evidentemente, ¿qué van a decir? Que igual tienen ganas de perder unos partidos.
0: O sea, yo claramente creo que están con la... Que podrías decir, aunque hay posibilidad matemática, el título ya está olvidado para nosotros, no tiene nada. O sea...
2: No, pero prefieren mantener la ilusión, porque después le cobran la palabra a los hinchas, piensan mucho en las redes sociales. Chao, coincido contigo, matemática. Aunque está totalmente perdido, si no es un tema de que Colo-Colo pueda perder, es que ustedes ganen todos los partidos, y eso no se va a dar, ¿no? Más allá de estos tres partidos que ha ganado Católica, nadie puede asegurar que vaya a ganar los ocho restantes. Lo mismo pasa con la U, y eso lo saben los jugadores, puertas adentro, hacia afuera. El papel, como dicen, aguanta todo y pueden seguir sosteniendo la ilusión, pero futbolísticamente no hay posibilidad alguna, aunque las matemáticas te den esa mínima chance. No se ha dado nunca que un campeonato está habiendo 14 puntos de ventaja y 24 en disputa se haya perdido. No existe esa historia.
0: Ni la siesta de Caña fue.
2: No. Caña fueron 8 puntos solamente. Acá hay 14 por delante entre el primero y el segundo, y no solo es Católica, es la U, ninguno de los dos. O sea, aquí no es que uno sí y el otro no. Ninguno de los dos tiene chance de alcanzar a Colo-Colo. Ni una.
0: Otra de Garnero sobre esto, sobre alcanzar a Colo-Colo, esto dijo el técnico de la UC.
1: No es que lo buscamos, nos está costando, bajamos un poco el nivel, no podemos superar a los rivales, manejar los partidos, nos está generando cierta incomodidad, pero esta semana me gustó mucho más los entrenamientos que hicimos. El entrenamiento de fútbol de ayer me dejó mucho más tranquilo, porque nos demostramos a nosotros mismos que cuando nos posicionamos bien, cuando nos encontramos con facilidad, el equipo con mucha naturalidad deja a los delanteros en situaciones para terminar la jugada, y nosotros tenemos un potencial ofensivo muy importante. Pero no, nuestro objetivo es ganar ante todo. Si ahora vos me preguntás ahora, ¿qué preferís? ¿Que juguemos 10 puntos y no ganemos? ¿O ganar? No, yo prefiero ganar el próximo partido, porque es un partido muy importante, con un rival muy directo. Pero también queremos que empiece a fluir lo que podemos dar. No pido otra cosa más de lo que podemos dar nosotros. Nosotros podemos dar mucho más, podemos controlar, dominar y generar más situaciones de gol, que ese control y ese dominio va a ser que no nos genere el rival, porque es una pulseada. Yo quiero ganar el próximo partido. Y después, obviamente, que estamos en una situación que dependés de lo que pase en otros lados. Pero nuestro objetivo es agarrar más seguridad, más confianza, que el plantel vuelva a su nivel óptimo y después que pase lo que tenga que pasar. Ya ahí, al no depender de vos, obviamente que mientras den los números, esto es fútbol y nada es imposible. Puede pasar cualquier cosa. Es un montón. Es casi imposible. Pero en algún momento habrá pasado.
0: Fíjate que la Católica tiene que empezar a pensar también en el 2027. Hay muchos jugadores que terminan contrato. Darío Melo, Gary Medel, Branco Ampuero, Juan Ignacio Díaz, Agustín García Basso, Daniel González, Tomás Astaburuaga, Eugenio Mena, Bernardo Cerezo, Cristian Cueva, Agustín Faría, Johan Valencia, Fernando Zucchi, Alfred Canales, Jimmy Martínez, Justo Gianni, Martín Gómez y Daniel Garnero, el técnico.
2: Yo creo que ahí tengo entendido que Jimmy Martínez había extendido su vínculo. Había sido préstamo, o sea, había quedado libre de Huachipato, había llegado por esta temporada. Yo tengo la impresión de que ese caso ya estaba más o menos sellado. El resto es extenso, claro, pero este es el formato Católica. O sea, mucho, Azuki, por ejemplo, se le había terminado el contrato a mitad de año. y se logró extender solo por 6 meses. O sea, ni siquiera Católica fue capaz de extenderlo por 1 año y medio. Imagínense lo frágil que es la estructura de Católica a la hora de armar un plantel en que casi el 70% de los jugadores no tiene contrato de más de 1 año, o de 6 meses en este caso. Particular lo de Daniel González, porque fue adquirido hace 3 años, o quizás 1 año antes, en $500,000 Santiago Wander, y no le va a generar ninguna ganancia Católica. O sea, Católica invierte en el 50% del pase $500,000 a Santiago Wander y termina el contrato a fin de año y no lo pudo vender. Increíble, no, esa plata se la comió el contrato finalmente. No hubo posibilidad nunca de sacarlo al exterior. Los 4 zagueros centrales terminan contrato: González, Ampuero, García Basso, Díaz, es difícil que continúe con esta situación de la cadera, la lesión que lo va a tener fuera casi el resto del año. Después tenía muchos jugadores mayores de 38 años, Farías, Mena, Medel, ¿qué va a pasar con ellos tres? San Pedro, el único que siempre va a tener contrato vitalicio. Pero es curioso la conformación de Católica, ¿no? ¿Cómo a esta altura, estamos en septiembre, no se ha iniciado el proceso de renovaciones? No tienen gerente deportivo, para empezar. Entonces, ¿quién va a tomar la determinación? Si ni siquiera el técnico tiene claro si va a continuar. Pero por ejemplo, tú ves el año pasado, la U, aún sin tener la certeza si iba a Libertadores, ya no iba a ser campeón, hizo renovación importante de antemano, renovó a Saldivia, renovó a Fabián Ormazábal, renovó a Poblete, porque había una línea. Después te podrá gustar o no la extensión de algunos futbolistas. Este año se renovó a Maxi Guerrero, ya a Lucas Barrera. O sea, cuando termine el año, la U va a tener prácticamente todo el plantel renovado al 80%. Algún caso quedará en discusión posiblemente. A Eduardo Vargas se le renovó de manera automática, pero se le hizo una mejora a la renovación. Entonces yo creo que Católica no puede seguir esperando primero la decisión del gerente deportivo. Eso es inadmisible, que haya pasado prácticamente casi un mes y el Tati no haya sido reemplazado, porque hay que tomar decisiones y hay que trazar un plan, ¿no? Hay que trazar un proyecto. Esto no es llegar a fin de año, a ver, veamos a qué clasificamos, si vamos a la Libertadores o a la Sudamericana, para conformar el plantel. Eso habla muy mal si están esperando esa situación de la dirigencia Católica. Si ya lo hicieron mal este año, no lo sigan haciendo, no lo sigan empeorando, porque esta lista que diste tú, Pancho, es brutal. O sea, los cuatro defensores centrales, los 3 mediocampistas titulares, Valencia, Zucchi, Martínez y Gary Medel, el reserva natural. ¿Qué pasa con Palavecino, que también firmó por 1 año? Entonces, de verdad, cuesta entender esta política de Católica, que en algún momento le trajo mucho fruto, pero que hoy día, como está Céfalo, la gerencia deportiva, ¿qué decisión va a tomar? Lo único que puede resolver el presidente es si continúa o no el técnico. Nada más. Pero el técnico quiere un interlocutor hoy día. ¿Quién es el interlocutor? No hay nadie, si no hay ningún gerente deportivo. ¿Cuál es el interlocutor que tiene Garnero? Porque él dice, Garnero, ¿sabéis qué, compadre?
0: No, pero alguien
2: puedo tener cierta...
0: O Matías Claro, algún directivo estará a cargo de eso.
2: Sí, me imagino, pero ¿qué te puede hablar de fútbol? ¿Qué te puede hablar de analicemos la situación a través de números, a través de juego?
0: Lo que pasa es que el Tati trabajaba con una secretaría técnica y hay gente, analistas, scouting, deben haber informes.
2: Me imagino.
0: Estoy tratando de imaginarme cómo está funcionando.
2: Sí, me imagino que tiene que haber alguien, pero Garnero quiere alguien que esté más o menos a su altura. Entonces, las secretarías técnicas generalmente son chicos con mucha proyección, que después posiblemente vayan ascendiendo, pero por algo no quedó alguien de la secretaría técnica a cargo de la gerencia deportiva. Están buscando a través de un headhunter el nuevo nombre para ese puesto, pero la lista Católica es larguísima. La decisión del entrenador seguramente va a depender mucho de cómo se renueva o no, pero si Católica quiere renovar, tiene la excusa perfecta el dirigente para decir, compadre, tuve que renovar 8 contratos, me quedé sin un peso para poder traer jugadores. O sea, es un loop permanente. No, mira, es que la renovación de este me impidió que trajera a futbolista. ¿Cómo trae un jugador como García Basso por 6 meses? Tráelo por 1 año y medio y que al año, por lo menos al año, evalúe si puede continuar o no. Pero ¿cómo no eres capaz de ofrecerle un contrato por 1 año y medio y que recién 1 año después puedas evaluarlo? A los 6 meses se te puede ir y te quedaste de brazos cruzados.
0: La Católica juega mañana sábado entonces a las 20 horas ante Palestino en La Cisterna. Palestino 36 puntos, La Católica 39. Es decir, me parece que para Palestino
2: es la última oportunidad, porque ya jugó con la U.
0: Exacto.
2: Ya jugó con la U, ya no tiene chance de acortarle
0: para
2: directo a la U.
0: Seguir en esa lucha por el Chile 2. Y para La Católica, obviamente, sería podría
2: sacarse encima un Real,
0: tal como lo hizo con Everton la semana pasada. Eso con la UC, mientras que la Universidad de Chile, los azules, juegan el domingo, como decía Cristian, ante La Serena, 15 horas. La Serena está octavo con 30 puntos, es decir, se juega puntos importantes, porque La Serena está a 2 de la zona de clasificación a Copa Sudamericana. El último es Ñublense con 32, y la U, bueno, sabemos, 39 puntos ahí luchando con la Católica o Palestino palmo a palmo. Pero,
2: lamentablemente, La Serena tiene dos bajas importantes. Está suspendido Luca Alarcón, el zaguero formado en la U, que lleva varias temporadas en La Serena, y no se recuperó Figueroa, el goleador que apareció en ese partido contra Católica en la primera fecha, y que al partido siguiente, si mal no recuerdo, creo que fue ante O'Higgins, salió lesionado y ya lleva casi un mes fuera, así que se esperaba que pudiese estar, pero lamentablemente quedó descartado también el delantero argentino que le hizo una gran actuación a Católica en el Claro Arena en esa primera fecha, en la segunda rueda. Ángelo Enrique debiese ser el centro delantero en este caso para La Serena, y bueno, ahí Jason Vargas, Gonzalo Escalante y Kevin McAllister, el hermano de Alexis, seguramente el trío de mediocampista del cuadro papayero. En la U
0: renovó Vargas, ¿sí? O sea, ya automáticamente los números.
2: Te decía que le mejoraron incluso la renovación, es decir, hubo renovación automática, pero esa renovación que ya queda establecida, sí, en el contrato inicial, tiene cifra económica ya acordada, si la van a hacer una mejora.
0: Una pregunta. De acuerdo a lo que llegó Lucero, Rivero, obviamente es el de mejor rendimiento, pero la pregunta que te hago, ¿tú te imaginabas que iba a tener este rendimiento?
2: No, porque nunca pensé que los otros dos iban a estar tan bajos. Lo que pasa es que quizás lo de Vargas es destacado, yo digo más desde lo físico, porque realmente parece un chico de 25. Quizás la cantidad de goles, para haber sido tan titular, llevar 9 goles parece poco también. No hablamos
0: del paraguas. Así, ¿eh?
2: Claro, pero finalmente en los clásicos no ha podido convertir. En ninguno de los tres clásicos ha podido convertir, ni contra Católica ni los dos con Colo Colo. Pero sí digo yo, para llegar de tercer delantero y ser el número uno hoy día por lejos, creo que es extraordinario. Que se ganó la renovación en la cancha, se ganó la renovación en la cancha. Pero también se la ganó fuera, en su cuidado, en su liderazgo. Yo creo que eso para la gente de la U terminó siendo muy importante. Para el hincha, verlo en ese estado de forma, creo que ha sido un agrado, una alegría. La gente lo disfruta, como disfruta todavía Charly Arangui. Entonces creo que a la postre, un bate en la cabeza a Marcelo Peche, que fue el que decidió que no volviera a la U, no Michael Clark. Michael Clark solamente recibía órdenes de Marcelo Peche, director de hacerlo, pero fue, para que la gente sepa, Marcelo Peche el que le cerró la puerta a Eduardo Vargas en junio pasado, cuando Gustavo Álvarez lo pedía públicamente, las pocas veces que Álvarez se salió del cassette y habló directamente a un jugador para que llegue al club. Bueno, fue Marcelo Peche el que decidió no viniera. Afortunadamente 6 meses después volvió al club y la gente de la U lo está disfrutando, así que merecía la renovación. Y por eso te decía, o sea, la U en un plazo de en este último mes o menos incluso, renovó a 3 jugadores: Barrera, Vargas y Guerrero. Unos más suplentes, unos más titulares, unos como quieras, pero son jugadores que ya la U piensa para el próximo año. Tiene con contrato vigente, en comparación a toda esa larga lista que de Católica, tiene con contrato vigente a Castellón, a Ormazábal, a Saldivia, a Tamayo, a Nicolás Ramírez, a Igor Lichnowsky, a Marcelo Morales, que también lo compró ahora el porcentaje que exigía el equipo de la Major League Soccer, el New York. Tiene a Lucas Barrera, tiene a Poblete, tiene a Guerrero, tiene a Altamirano, tiene a Charly Arangui, tiene a Guerrero, tiene a Lucero, tiene a Rivero, tiene a Vargas, tiene a Reina. O sea, la U arranca el próximo año con todos esos jugadores con contrato vigente. La misma cantidad de jugadores que Católica tiene que ir a renovar en un plazo de 2 meses. O sea, si no hay independiente, lo que yo te digo, independiente si tú clasificas o no a Libertadores, sí, o si no vas nada.
0: Hay toda una planificación.
2: Entonces ahí donde pensar, donde uno dice, oye, independiente de cómo esté el club, si hay tiene que la planificación deportiva. No puede estar si hay 5 pesos más o 5 pesos menos. Y aquí no se trata de ambición, aquí se trata de simplemente generar una hoja de ruta. Y a partir de ahí, después, claro, se te pueden caer 4 rendimientos individuales y no vos decís, anda, conchate, estos 4 jugadores. Pero por lo menos no podéis decir que se quedaron esperando hasta diciembre para ver si le renováis a 7 u 8 jugadores. Entonces yo creo que un poco lo de Colo Colo. ¿Qué es lo que tiene que hacer Colo Colo? Primero conseguir la renovación de Ortiz. Ya nos vamos a meter en ese tema. Y después analizar caso a caso, pero tampoco puede llegar a diciembre con 5 caso a caso. Tiene que adelantar la pega, porque al final, cuando tú llegas a diciembre con 5 o 6 casos, alguno se te escapa. Alguno se te escapa. Y eso ya está escrito en piedra en el fútbol chileno. Entonces, yo creo que hay que mirar las cosas buenas, las cosas malas que se han hecho también, pero algo aprendió la U en el camino en estos años. No puedes llegar a diciembre con 7 jugadores tocándote la puerta para ver si vaya a renovar o no. Y saber que en septiembre, el próximo año, independiente del entrenador que esté, vas a contar con ya 16, 17 jugadores con contrato vigente, más todos los jugadores que vengan de divisiones menores, ¿qué es lo que te hace eso? Llegar a contratar 2, 3, 4 futbolistas y no 8 o 10 como permanentemente ocurre en el fútbol chileno.
0: Oye, eso con la U, con esta renovación de Vargas entonces y con la previa de su duelo ante Deportes La Serena en la cuarta región el día domingo. Y en Colo Colo, ambiente de fiesta obviamente, porque bueno, Colo Colo camina a una nueva estrella, pero sobre todo por esta visita extraordinaria de Mirko Josić ayer. El presidente de Blanco y Negro, Aníbal Mosa, participó en la ceremonia de nombramiento de la Casa Alba como Casa Alba Mirko Josić, en homenaje al técnico que fue campeón de la Libertadores el año 91. Pero además, Mosa adelantó que se va a concretar lo prometido y que el entrenador croata tendrá una estatua con su figura en el Estadio Monumental. Escuchamos a Mosa.
3: Vamos a hacer una estatua de Mirko Josić. Yo me comprometo como presidente que vamos a mandar a hacer una estatua y la pondremos ahí al lado de Arellano, la pondremos al lado de Caselli, al lado de Chamaco, pero sin lugar a duda Mirko Josić tiene que tener su estatua. Y buscando un poco lo que decíamos de nombrar la Casa Alba con su nombre, cosa que por todos lados de cierta manera la gente que se hace colocolina o que de cierta manera se viene integrando a este mundo colocolino sepan quién es Mirko Josić, porque creo que de él tenemos que sacar muchas lecciones. Él nos enseñó mucho. Él decía en su discurso ayer y hoy día yo lo recordaba, de que si no se puede correr hay que caminar, si no se puede caminar hay que gatear, pero nunca darse por vencido. Eso es Colo Colo, nunca nos damos por vencido.
0: Bonito,
2: sí, muy, muy buen homenaje. Yo creo que siempre es mejor hacer todas estas cosas en vida, una gran idea del Club Social y Deportivo Colo Colo de hacer toda esta semana, prácticamente convertirla en la semana Josić, y se lo ve a Mirko muy, muy contento, sí, muy feliz,
0: súper bien,
2: muy participativo, sí, yo creo que todas las noticias que llegaban, que tenía algún problemita, bueno, han quedado afortunadamente de alguna manera guardado en la maleta, porque se lo ve muy jovial, muy, muy participativo, insisto, ha asistido a distintas ceremonias, eventos, hay algunas privadas, otras más públicas, como lo del otro día en el Teatro Cabo Publicar, que lo mencionábamos ayer, la inauguración, la Casa Alba, que lleva el nombre de Mirko Josić, ese edificio que está por Ezequiel Fernández, la parte de atrás del Estadio Monumental, creo que es con Benito Rebolledo, si mal no recuerdo, así que extraordinario todo lo que está haciendo Colo Colo con Mirko, que se lo merece. O sea, no solamente, pero ojalá hubiese otros técnicos también de la historia de Colo Colo, tanto más importantes que Mirko, lo hablamos otro día, Lucho Álamos, por ejemplo, el técnico de Colo Colo 73, o sea, si hay un equipo mítico junto con Colo Colo 91,
0: Álamo y Josić,
2: es Colo Colo 73, y desgraciadamente Lucho Álamos no recibió, quizás por su vínculo con el Valle Azul.
0: Oye, una pregunta, odiosa, pero quiero hablar sobre la calidad humana. ¿Cuántos años tuvo Josić en Colo Colo?
2: 3 y medio. Desde el 90 hasta el 93.
0: Ya. ¿Cuántos títulos ganó?
2: Ganó 3 títulos, se le considera, porque desde el 90 es de Salah, entre
0: comillas, 3 títulos y la Copa Libertadores.
2: Y la Copa Libertadores, más la Recopa, sí, y la Interamericana.
0: ¿Cuántos años tuvo Sampaoli en la U?
2: En la U estuvo 2 años. Ya. Más los 2 años y medio de la selección, casi 3.
0: No,
2: 5.
0: En la U, en la U.
2: 2 años.
0: Ya. ¿Cuántos títulos ganó?
2: 3 campeonatos, Sudamericana.
0: ¿Y 2 semifinales de Libertadores?
2: Llegó semifinal de Libertadores, 2012.
0: Sí, la otra era de Perú.
2: Grosso.
0: Dime, ¿a alguien se le pasa por la mente hacerle una estatua a Sampaoli?
2: No, oh, yo creo que está muy fresco y Sampaoli podría volver a la U. Yo creo que más adelante, no. yo creo que sí. ¿En la U no generó ni un problema? Yo creo que sí.
0: Yo creo que a nadie se le pasa por la mente. No. Porque al final la calidad humana de la gente, cómo sale, cómo se relaciona.
2: Sí, no tengo ninguna duda.
0: Es muy importante.
2: Pero es
0: más importante esa que la estadística.
2: Yo creo que San Pablo tiene un lugar de privilegio en la U.
0: Estoy preguntando por estatua.
2: Yo creo que sí.
0: Yo creo que sí.
2: O sea, primero, yo creo que hay otras personas más importantes en la U antes que San Pablo en cuanto a historia, a cantidad de partidos disputados. Yo creo que San Pablo está en la historia de la U por detrás de Lucho Álamo, por ejemplo, que es el constructor del Valle Azul, evidentemente. Para nuevas generaciones, quizás San Pablo y Memo, pero la historia del Valle Azul de 10 años de dominio del fútbol chileno con 6 títulos en esa etapa, realmente quiebra todos los récords. Además, el equipo del cual siempre se menciona en los cánticos. Yo creo que Lucho Álamo debiese tener antes una. Pero a Lucho Álamo, lamentablemente, le juega en contra haber dirigido a Colo-Colo, así como Colo-Colo le debe jugar en contra que haya dirigido a la U en uno de los ciclos más exitosos. Lamentablemente, pero ¿dónde está el reconocimiento a Lucho Álamo por parte del fútbol chileno, ya sea de la U, de Colo Colo, alguna tribuna, algún mini estadio? Nada, no existe. Y pareciera que el Valle Azul y Colo Colo 63 se construyeron solos, entraron los jugadores a la cancha y ya que corriera la pelota. Que yo creo que si hay alguien que en este país no ha tenido el reconocimiento ha sido don Lucho Álamo, dentro de los entrenadores, extraordinario Mirko, sí, pero yo creo que San Paolo está vigente todavía entrenando, digo. Por eso pienso yo que la U en su momento, cuando ya venga la etapa de jubilación de San Paolo, hayan pasado 25
0: bueno,
2: años
0: San Paoli,
2: y se recuerde la epopeya del 2011 de la U, yo creo que alguien va a decir, oye, tenemos que hacer un reconocimiento. No creo que si el día de mañana la U tiene un estadio, le pongan una tribuna a Jorge San Paolo, de eso estoy seguro.
0: A San Paolo se... Claramente hoy día vuelve a ser una opción el fútbol chileno. Y ni hablar la U.
2: Como su caché bajó, claro.
0: Exacto, ya dio la vuelta, ya le fue mal ahora en un equipo no grande, no tan grande en Argentina, así que no es que lo va a ir a buscar Boca. Bueno, vamos a ver qué es lo que pasa con eso. Una más de Moza sobre la lentitud en la renovación de Vidal, que tendría molesto al King, esto dijo el presidente de Colo-Colo.
4: Me parece muy bien, Arturo es un referente, los jugadores de Colo Colo son referentes, así que muy contento que la gente le demuestre ese cariño. Cuando tengamos las copas arriba o la copa, ahí vamos a conversar sobre las renovaciones, muchachos. Ya hemos redundado demasiado en el tema. Vamos a esperar con tranquilidad, no tenemos que ser ansiosos, porque el año pasado por ansioso, la realidad y la vida nos pegó un cachetazo que nos dejó aterrizados en el barro. Entonces, no apuremos, tomemos esto con tranquilidad, no le hemos ganado nada a nadie. Hay que tener cautela, no saquemos el foco de donde tiene que estar el foco en este momento, que es la cancha, muchachos. Hay que ganarle a Concepción el fin de semana. El entrenador no tiene su renovación. Entonces, por favor, ustedes son gente que sabe fútbol. No podemos nosotros saber qué es lo que va a pasar si es que no tenemos los objetivos definidos. Y cuando estén los objetivos definidos, hay que partir por la cabeza. La cabeza, Fernando Ortiz.
2: Ay, se equivoca, Moza. Se equivoca rotundamente, porque en diciembre, cuando estén los jugadores libres, no digo Vidal, que evidentemente tiene una edad donde no va a venir nadie a buscarte, pero hay jugadores que perfectamente en diciembre pueden recibir una oferta y Colo Colo no le puede igualar. ¿Y qué va a hacer Colo Colo ahí? Hoy día Colo Colo tiene la opción de comprar a Madrid. ¿Por qué no hace la inversión ahora? ¿Por qué no negocia con Everton desde ya? Independiente si es Fernando Ortiz el entrenador. Tú no puedes depender de que Ortiz renueve para renovarle a los 7 jugadores que no tienen contrato vigente. Hay futbolistas que por sí mismos se ganan renovaciones, independiente del entrenador. Llega Ortiz, dice, ¿sabes qué? Me sirven estos 7 jugadores. Se va Ortiz a los 6 meses. ¿Qué va a pasar con esos futbolistas? Va a llegar un nuevo entrenador y va a decir, oye, ¿pero cómo renovamos a estos jugadores? Compadre, tiene que haber una decisión de club primero. ¿Qué es lo que estábamos hablando? En Europa, las renovaciones no se hacen.
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5: Es la hora 7 de la mañana, 59 minutos.
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6: Donde usted escarbe, salta la pus. Corrupción. Esto fue, estimados amigos, un saqueo. Estos quieren volver. Cataldo quiere volver, Boris quiere volver, Camila Vallejo quiere volver, todos estos quieren volver. Si no ocurre nada muy distinto a lo que está ocurriendo ahora, podríamos ver el crecimiento el próximo año y podría haberse aliviada la situación económica de nuestro país. Pero finalmente se dan cuenta que no hubo aquí un estallido social, sino que hubo una insurrección. Porque se están acumulando más y más tensiones y decía que debía venir una guerra nuclear. Y para serle franco, yo también la veo venir. Hola amigos, bienvenidos a esta edición de día jueves del portal del Villegas. Agradecido que estén con nosotros y no me queda otro remedio que examinar cosas malas que han estado ocurriendo y que siguen ocurriendo en Chile, que han ocurrido, que ocurrieron en forma tan abundante en el periodo del gobierno anterior, ¿no? Así que voy a partir con eso, porque hay que tener claro con qué clase de gente nos topamos y que pretenden volver a gobernar incluso. Ustedes saben que la Contraloría está revisando muchas cosas. Bueno, donde revisa, salta la pus, como he dicho. ¿Dónde saltó ahora? Saltó en el Servicio Local de Educación Pública, SLEP, de Valparaíso, donde se detectaron toda clase de pagos irregulares y falencias de gestión, o sea, un clásico de la izquierda en el poder. Pagos irregulares que van a dar a los bolsillos de los camaradas y lo hacen mal, además. Todas estas cosas se revisaron en el periodo que va desde enero del año 2024 a marzo hasta mayo del 2025, y les voy a dar algunos detalles para que vean ustedes cómo por todos lados, en toda repartición pública, en cada rincón, en cada engranaje de la maquinaria del Estado, donde esta gente entró y entraron en todos, metieron mano, saquearon. Bien, por ejemplo, y esto solo anoté algunas, porque me empezó a venir un mal gusto en la boca. Se permitió que un director ejecutivo que había sido removido de su cargo siguiera cobrando su sueldo hasta acumular, esto ocurrió hasta marzo de este año, cuando se acababa el gobierno, por supuesto, hasta acumular un total de 247.557.791 pesos, que nunca debió haber recibido y que pagamos nosotros con nuestros impuestos, con nuestras contribuciones, con toda esa cosa para este caballero. Innumerables contrataciones sin concurso, de los camaradas, por supuesto. Designaciones por prolongadas en esto que llaman comisiones de servicio, que consiste en irse para la casa y no hacer nada, pero estar cobrando. Uso de platas, de recursos que estaban destinados a la subvención escolar preferencial para otros fines. Otra vez ya sabemos cuáles son esos fines. Y un montón más. Un montón más. Todas prácticamente estas irregularidades tienen que ver con la contratación de gente, tienen que ver con personas, tienen que ver con compañeros a los que se contrataba sin concurso, sin ninguna pega que hacer. La cosa es que recibieran plata los camaradas. Esa es la clase de gestión que vimos en el gobierno anterior en todas partes. En todas partes. Esta es la clase de gente que quiere regresar al poder en 3 años y medio más. Ya tienen candidato, el propio Boric, ya hasta se está candidateando, ¿no? Michelle Bachelet parece que ya la van a tener que poner en el museo, pero ahí está Boric. Es impresionante. Donde usted escarbe, salta la pus, corrupción, plata pagada a los camaradas, sueldos inmensos, cero trabajo, cero gestión. Esto fue, estimados amigos, un saqueo. Esta gente confunde la revolución y las cosas heroicas y maravillosas y el país justo con saquearlo, con demolerlo. Son como las hordas bárbaras. Demuelen y destruyen todo lo que tocan. Y ya que estoy en este tema, porque SLEP es un organismo vinculado con la educación, obviamente, el señor Cataldo fue entrevistado, porque la prensa es así, entrevistan a estos individuos, ¿no es cierto? No tienen remedio, ya los conocemos, esos profesionales. Bueno, entrevistaron a Cataldo a propósito de los resultados de la prueba PISA que estuvimos examinando ayer. Bueno, naturalmente culpó principalmente, porque sirve estupendamente como un pretexto, a la pandemia. No se debió haber cerrado los colegios tanto tiempo. Fue un error. Fue un error. Por supuesto, el error, se habla de un error porque lo había cometido Piñera, no Boris, ¿no? El error es de Piñera. Fue un error, yo siempre dije. Reconoció otras cosas porque es innegable, pero tratando de poner al gobierno de Boris como que intentó, por ejemplo, poner tope al uso de los tontones celulares, que son un teléfono, pero los cabros lo usan como un alter ego, hasta dentro de la sala de clase. E insistió mucho en varios puntos de la entrevista, y esto me llama mucho la atención. Nunca habló de las matemáticas, pero habló, por ejemplo, de la educación emocional. ¿A qué se refiere con la educación emocional? ¿A que los niñitos se soben la espalda, señor Cataldo, para darle gusto a usted y a otros que tienen sensibilidades tan especiales? ¿Esa es la educación emocional? ¡Educación emocional! ¡Qué lindo! Bueno, ahí tienen otro ejemplo de la clase de gente que llegó a nada menos que a dirigir el Ministerio de Educación, que tiene que ver con la educación de las próximas generaciones que van a ocupar los cargos y no sé qué van a hacer. Francamente, educación emocional, fíjense ustedes. ¡Qué estupidez! Esta gente es realmente estúpida. O sea, el tipo de conceptos que se meten en la cabeza y que los ocupan y los desarrollan mientras están saqueando, mientras esos temas que usan para hablar, porque es para lo único que sirve. ¿Qué es esto de la educación emocional? Yo le voy a decir en qué consistía la educación emocional cuando habíamos hombrecitos en los colegios y mujercitas, no cosas raras. La educación emocional era que si uno tenía un problema con un compañero curso grave, nos agarrábamos a puñete llegado el caso. Punto. Y aprendíamos que de repente en la vida hay que agarrarse a puñete. Y de repente es uno el que queda perdedor con la nariz sangrando. Eso es educación emocional. Hacerse hombrecito. No sobarse la espalda, señor Cataldo. Bueno, eso no tiene remedio. Cataldo es Cataldo. Todos ellos son lo que son. Ya les puse un ejemplo. Otro ejemplo más de saqueo. De cómo se favorecía a esta gente. Se contrataban para cualquier cosa. Después no llegaban. Otra de las irregularidades que no mencioné. Gente que era contratada después no llegaba a trabajar. O sea, ¿para qué? Pues si no había nada que hacer. A otro, a un tipo que tenía licencia médica, tenía pega en el SLEP de Valparaíso y en una municipalidad de Santiago. Al mismo tiempo, pero ninguna de las dos estaba. Al mismo tiempo no trabajaba ninguna de las dos, digamos. Estos quieren volver. Quieren volver. Cataldo quiere volver, Boris quiere volver, Camila Vallejo quiere volver, todos estos quieren volver. Quieren volver porque les gustó. Se quedaron con gusto a poco. Ok. 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Bueno, vamos ahora a alguna buena noticia, si es que podemos llamarla buena noticia, aunque habiendo tantas malas noticias, ya cualquier cosa menos mala que otra o un poquito positiva, se convierte en una, poco menos que en una gran noticia. El Banco Central está previendo cosas positivas para el año 27-28, más o menos en la onda que yo les he dicho de que vamos a ver resultados de las inversiones el próximo año desde la mitad al final. Bueno, pero lo mío es intuitivo, no tengo la cifra exacta. Aquí vamos a ver las cifras que han calculado en el Banco Central en su informe de política monetaria. Calculan que el 2027, el próximo año, va a empezar a verse ya los efectos de la ley de reconstrucción, que va a afectar por lo menos positivamente en un medio punto el crecimiento, y este podría ser entre el 2 y el 3%, y el próximo y año después, el 28, sería entre el 2,25, yo no sé de dónde sacan cifras tan exactas, y el 3,25. A mí me llama la atención, matemáticamente hablando, que cuando se habla de una cantidad que está entre ciertos límites, 2,25 a 3,25, o sea, se está asumiendo una cierta incerteza, sin embargo después se dé la certeza de los decimales. Me parece como raro, pero en fin, ¿quién soy yo? El hecho es que habría un crecimiento alrededor, o en torno, como dice el economista, del 3% en los dos casos. Bueno, en torno al 2 también podría ser el año 2027. Habría un crecimiento del consumo, habría un crecimiento de la inversión, de la formación de capital, etcétera, de todos los elementos que dinamizan la economía y que se van multiplicando entre sí. Esto como resultado de las inversiones extranjeras que han estado llegando en una cantidad récord, y esperemos las inversiones nacionales, son bastante timiditos nuestros empresarios, nuestros capitanes de industria, son bastante lentejas, pero van a empezar a invertir porque ¿qué otra cosa van a hacer? No pueden hacer otra cosa. Ya están las condiciones, no veo qué más están esperando. Se va a empezar a invertir y se va a empezar a mover todo esto, primero lento, luego cada vez más rápido. Esto es exponencial, no es geométrico, es exponencial. Así es que es una buena noticia, 2-3% significa más pega, más actividad, más consumo, más tranquilidad en los hogares. Todas esas cosas significa, digamos, este crecimiento. Y claro, todo depende de factores internacionales también. O sea, voy a ponerme en un caso extremo, si hubiera una guerra nuclear y queda la crema, o sea, olvidémonos del crecimiento. Si hay una guerra más grande en Medio Oriente, o quizás qué pasa ahora en Europa con los rusos punceteando por todos lados porque se volvieron locos esa gente, tampoco sabemos qué podría pasar. Pero asumiendo que las cosas más o menos se mantienen como están ahora, que el petróleo no sube, digamos, al doble, que no hay guerras así ya a nivel catastrófico, aunque ya las son para Ucrania, para los ucranianos, les han demolido gran parte del país. Si no ocurre nada muy distinto a lo que está ocurriendo ahora, podríamos ver crecimiento el próximo año y podría verse aliviada la situación económica de nuestro país. Para disgusto de las izquierdas, como dijo ese ideólogo al pedo de Bolivia, el crecimiento económico perjudica a la izquierda. Para que a la izquierda le vaya bien, al país le tiene que ir mal. Para que la gente esté molesta, para que la gente culpe al sistema, para que sea más receptiva a las promesas mentirosas de la izquierda. Así que, si le va a pesar a la izquierda si crecemos, se van a molestar. Si ellos quieren la revolución, no les interesa el crecimiento. ¿Qué es el crecimiento? Dicen, consumismo. Bueno, así es la cosa. Buena noticia, creo yo. Esperemos que se cumpla. Hay incertidumbre siempre en estas materias porque tiene que ver con la conducta de los seres humanos que toman decisiones, a veces equivocadas, a veces los vence el temor, las incertidumbres. Hay cultura un poquitito cagona en este sentido, como es la nuestra, un poquito timorato, cauteloso. Pero bueno, de alguna manera u otra vamos a tener crecimiento. Como yo les predije, sin dar cifras, como esta cifra tan curiosa, entre el 2,25, no sé cuantito más, le faltaron otros 4 decimales, y el 3,25. Bueno, muy rara estas matemáticas. Y en el plano político, Eduardo Frei, en otro foro que estuvo, o evento de alguna clase, no me acuerdo cuál fue, repitió lo que ya había dicho antes, y que yo dije a los 2 días de que empezó la fiesta, de que el llamado estallido social no es tal, que nunca fue tal, que no hubo ninguna cosa espontánea en las masas, que eso es ridículo, y dio el ejemplo que yo di en una de las páginas de mi libro, de que es ridículo imaginar que al mismo tiempo, a la misma hora, 8, 9 o 10 estaciones del metro fueron quemadas, con elementos técnicos que no existen en el país, o que hay que buscarlo y hay que comprarlo y hay que tenerlo y saber usarlo. Eso no es una cosa que hace doña Juanita, y que se quemaron al mismo tiempo en una acción organizada y concertada y coordinada. Y esa fue solo una de las cosas que se coordinaron, y esto fue una acción de la izquierda organizada parcialmente y financiada bastante desde el exterior, específicamente desde Venezuela y de Cuba. Que no tanto de Cuba, ahí pusieron el personal, como el personal especialista en la destrucción, como plata de Venezuela. Se plegaron todos los partidos. Bueno, yo lo dije a los 2-3 días, después escribí un libro, Insurrección, donde di más detalle. Y ahí están los argumentos. Pero se demoraron un poquito más que yo, se han demorado años, pero finalmente se dan cuenta de que sí, efectivamente, que no hubo aquí un estallido social, sino que hubo una insurrección. Y Eduardo Frei incluso mencionaba el hecho de que cómo se entiende un estallido social en circunstancias que la situación económica de Chile era mucho mejor a cualquier otro país, que no había todas esas situaciones mentirosas, caricaturescas, que pintó la izquierda, que aquí poco menos la gente se estaba muriendo de hambre, que estaba luchando en las calles contra los militares, todo ese cuadro de mentiras, puras mentiras, porque la izquierda vive de las mentiras. Mentiras de los hechos pasados y mentiras de los hechos futuros en la forma de promesas. Que no pueden cumplir, que no sabrían cumplir y que además no quieren cumplir. Porque como les digo, no les interesa el desarrollo económico. Porque eso es malo para ellos. Es malo. Así que, bueno, tarde, pero más vale tarde que nunca. Yo no sé, los periodistas en este país, por ejemplo, todavía no han descubierto que esto fue una insurrección, pero ¿qué se puede esperar? Y hay muchos políticos siguen con lo mismo. La prensa habla del estallido social, se compraron completamente eso, o tienen miedo de decir las cosas o pensarlas de otra manera, porque el miedo aquí abunda. Este es un país de miedoso, por no decir de cobarde. Podría darles más ejemplos de eso que son muy personales, pero no lo voy a hacer. No lo voy a hacer porque me da vergüenza ajena, fíjense ustedes. Bueno. Mientras tanto, en Cerro Castillo, y a propósito del crecimiento económico, Kast presentó el proyecto de ley de reforma al mercado de capitales, que es súper importante para mover la economía. Recordemos, les recuerdo al izquierdista que pudiera estar viendo este programa, para poner un comentario desagradable, pero por si acaso, que hay una diferencia entre capital y riqueza. Que acuérdense que hay una diferencia. La riqueza es algo personal, es algo que uno va a consumir o que tiene ahí, digamos, en el cajón, en una caja fuerte, en las cosas que tiene o en su cuenta corriente. Esa es riqueza. Y que capital es otra cosa, son los recursos con los cuales la economía en su conjunto crece o no crece, según el caso, según cómo se use, y que por lo tanto benefician a todo el mundo, porque todos vivimos de la economía que esté funcionando. Hago esa diferencia para que entiendan los señores de izquierda que pudieran estar viendo este programa. Así que es muy importante la reforma del mercado de capitales, porque estaba muy anquilosada. Hay que darle más fluidez, hay que, como en una operación a las venas, para quitar los tacos que se forman en las arterias con el tiempo, el colesterol, qué sé yo, para que todo funcione mejor. Pero además, en este proyecto se ha hecho mucho, pero muchísimo énfasis en el tema de la adquisición de vivienda. Facilitar la manera de llegar a adquirir la casa, la famosa casa propia. Como se decía antes, el sueño en la casa propia, que para los que ya tienen casa propia muchas veces y que son viejos como yo, se convirtió en pesadilla por las contribuciones. Menos mal que se va a acabar. Supongo que el próximo año ya no voy a tener que pagar lo que estoy pagando ahora y que me deja, digamos, medio morir saltando. A todos. Bueno, hay un montón de medidas para esto de promover la compra de viviendas. Por ejemplo, se va a crear un fondo, el Fondo Nacional de la Vivienda, que va a estar, por ejemplo, comprando los créditos hipotecarios para entregarlos en mejores condiciones. La idea es que se puedan comprar casas con créditos a 30 años plazo, con solo un 10% de pie y con tasas competitivas, o sea, tasas más bajas de las de ahora. Eso evidentemente es para favorecer a las familias que recién se están formando, gente joven, que por lo tanto pueden, digamos, encalillarse por 30 años. O sea, a mí no me quedan ni 30 días quizás, pero los jóvenes pueden, 30 años. Y hay un montón de otros elementos que ustedes pueden encontrar en la prensa, los detalles de este proyecto que tiene como fin mover el mercado de capitales. Pero además, como digo, está súper, súper enfatizado el tema de la vivienda. Porque además no se trata solo de que la gente pueda adquirir una vivienda propia, que este sea un país de propietarios y no de arrendatarios, como dijo Kast, sino además, obviamente, que fertiliza la economía. La construcción es muy dinamizadora en la economía por la cantidad de insumos, no solo por la cantidad de mano de obra. La construcción es intensa en mano de obra, obviamente, muy intensa en mano de obra. No se pueden poner máquinas a construir edificios. Se usan máquinas, pero la máquina no construye el edificio. Son obreros de la construcción, maestros especializados, mucha gente. Los insumos que se compran para hacer el edificio, para construirlo, para amoblarlo, qué sé yo. Ahora, cuando habla del sueño en la casa propia, o cuando habla del deseo en la casa propia, ahí, no sé, esto es un comentario que hago al margen, no estoy desvalorizando para nada el proyecto. Digo nomás que tal vez ya no es tan así de que la gente tenga el sueño en la casa propia. Creo que mucha gente joven no está interesada en la casa propia, porque los ata a la casa propia. Los ata. Cuando uno tiene una casa propia, tiene que estar pensando hasta cuando se mueve, ¿quién me queda cuidando en la casa propia, digamos? Es complicado. Mucha gente joven prefieren arrendar, fíjense ustedes, porque eso le da más libertad. Usted arrienda en una parte y de repente quiere ir a vivir a otro país, a otro barrio, a donde sea, y simplemente deja de arrendar, termina con el arriendo y se va a cambiar. No tiene que preocuparse de qué hago con la casa. Ahora la vendo, tengo que llevarla a un corredor, o no, o la arriendo yo, pero qué va a pasar con el arrendatario, a lo mejor me destroza la casa, a lo mejor no me paga el arriendo. Entonces, para evitarse esos problemas, mucha gente joven prefiere arrendar, parejas jóvenes. Pero en fin, eso es un tema cultural, no tiene nada que ver con los beneficios para los que sí quieren comprar casa, que se les facilite. Eso de todas maneras. Si hay gente que no quiere comprar, ese es otro tema, pero los que quieren comprar van a tener más facilidades. 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

hasta que de repente 4 meses o 6 meses después le dicen, no está en nuestra línea editorial. Eso es lo más probable. Acá no, hay una interacción permanente, diaria, para que su trabajo mejore. Eventualmente el libro va a llegar a las librerías con Pontara. Una cosa muy, pero muy diferente a toda otra editorial, amigos míos. Y bueno, en el plano internacional, seguimos viendo el espectáculo lamentable de la diplomacia norteamericana haciéndole reverencia y chupándole las botas a Putin, culpando de todo a Ucrania. En el caso de Irán, que es el otro compromiso político-militar de Estados Unidos, vemos la misma situación, no ha cambiado nada, los iraníes no se rinden, sino que al contrario amenazan, no sé con qué, amenazan con, ahora sí, vamos a dejar la crema, ahora vamos a usar unas armas increíbles y les quedan unos cuantos voladores que son capaces de hacer daño, pero por supuesto no son capaces de mucho más que hacer de algún daño local aquí o allá. Pero, en fin, están en esa retórica digna de las mil y una noches. Los norteamericanos siguen con su bloqueo del estrecho de Hormuz, no permiten que nada llegue a Irán, que nada salga de Irán. Pero yo no sé si esa guerra económica es suficiente para echar abajo un régimen. Creo que no. Usted no echa abajo un régimen con bloqueos comerciales. Usted tiene que ocupar. Usted tiene que destruir la élite dirigente. Usted tiene que derrotarlo, política y militarmente. Para eso son las guerras. Las guerras no son simplemente para establecer una barrera comercial. Se adaptan las naciones a cualquier problema, tarde o temprano. Por lo menos la élite nunca desaparece, siguen. Ellos siguen comiendo, el pueblo es el que paga el pato. Sigue la carrera, pero ¿en qué momento los iraníes van a decir, señores, tenemos una bomba atómica, o varias? Y ahí se va a desatar Armagedón, estimado amigo. Ayer estuve viendo un analista de una de estas grandes empresas financieras que, como tales, tienen una inteligencia, una capacidad de obtener información y procesarla muy grande, porque se están jugando sus inversiones. Y decía que veía venir una guerra nuclear. Y para serle franco, yo también la veo venir. No mañana, quizás no pasado mañana, pero viene. Porque se están acumulando más y más tensiones. Primero. Segundo, uno ve más y más pérdida del sentido común, más y más crecimiento de las rabias, de los deseos de venganza, de las tirrias. Uno ve a los rusos aumentando su guerra híbrida contra Europa de una manera descarada, con incendios de fábrica, con ataques informáticos, con vuelos de drones, con ataque al sistema de geoposicionamiento que perjudica los vuelos de los aviones comerciales. O sea, se volvieron locos. Las hordas rusas otra vez. Europa, por supuesto, cobardada luego de años de paz, recién está, bueno, más reuniones, más declaraciones, pero algo están haciendo lento, tardío e insuficiente, pero se están despertando ante el hecho que tienen el peligro ruso a las puertas de su casa. Los polacos han sido los que más han respondido con, bueno, los polacos saben, conocen muy bien a los rusos, ¿no? Tienen una historia muy difícil con los rusos. Los detestan. Vean ustedes la historia de Polonia y Rusia desde el siglo XVIII hasta ahora y me van a entender lo que estoy diciendo. Pero otros países, los italianos, los españoles, los franceses mandan armas, pero los ingleses son más activos. Los polacos son muy activos, pero no hay una Europa. Europa es un montón de países y dentro de cada país, como son democracias, hay un montón de puntos de vista, partidos distintos. Es muy difícil una acción coordinada y conjunta de Europa para encarar a Putin. Ese es el problema. Siempre las dictaduras, porque literalmente lo de Putin es una dictadura con votaciones de vez en cuando, que es como una especie de ritual, un ritual, digamos, vacío. Y ellos no tienen que preguntarle a nadie. Simplemente Putin da órdenes con su grupito y se cumplen. En Europa es distinto. ¿Cómo se ponen de acuerdo esos países? ¿Cómo se ponen de acuerdo dentro de los países? Es un espelote. Entonces todo es lento, todo es tímido. Hay incluso partidos dentro de Europa que quieren que no se haga nada contra Rusia. O sea, le quieren chuparlos a las botas a Rusia. Porque son de izquierda, o

porque son cobardes, o porque son pacifistas, o porque por lo que sea. Hay partido. Entonces, ¿cómo es muy difícil una acción decisiva, decidida, de Europa ante el oso ruso? Que en el campo de batalla con Ucrania, además, como le está yendo mal, entraron de lleno en Rusia, es muy divertido, al mundo de fantasía, a un mundo de fantasía. Como les he contado, mandan a dos tipos con una bandera que después salen arrancando y dicen después sus generales y dice después Putin y le dice a los periodistas y los periodistas le dicen al mundo de que están avanzando, que están ganando la guerra. Y no. Incluso ustedes pueden entrar, los bloggers rusos, los blogueros rusos, enfurecidos hace ayer con un general, con un general ruso que acababa de decir que ellos habían conquistado, que estaban controlando un distrito grande de Ucrania que se llama el Donbass. Y resulta que precisamente de ahí los estaban sacando, se estaban retirando las tropas rusas como locos, porque una operación militar ucraniana los estaba encerrando, lo que se llama un bolsón. Y adentro de ese bolsón los iban a hacer rendir o a exterminar. Entonces se fueron de ahí, mientras quedaba todavía un espacio para huir, huyeron. Y de esa misma zona, un par de días antes, yo vi el video, un general ruso paseándose como diciendo, mire, dominamos esta cuestión. En alguna de esas videos rusos donde dicen que dominamos tal o cual región, se ha descubierto que son videos hechos con inteligencia artificial, que los fondos son falsos, que los soldados son actores, si es para la risa. Miren, todo gobierno, todo Estado viven en la mentira. Con la diferencia que en los estados totalitarios no hay resquicios para que explote la verdad. No hay un partido opositor, o una prensa, o un comentarista, o un investigador que en algún momento revele la verdad y que por lo menos haya, digamos, alguna posibilidad de denunciar la mentira. En los países totalitarios no. No hay espacio para eso y por lo tanto viven más y más y más en un mundo de ficción. Entonces ellos creen que están ganando la guerra y ya lo creen, creen sus propias mentiras. Estamos avanzando. Están avanzando, no están avanzando ya. Avanzan en algún lugar 100 metros, nada. Los exterminan. Alcanzaron a mostrar una bandera y dicen, hemos conquistado todo este territorio, que eran 100 metros. Aún de esos 100 metros los sacaron. Yo he visto los videos, ahí están. Si usted no los ha visto, búsquelo. ¿Cómo se rinden los soldados rusos? Lo que cuentan los soldados rendidos, los soldados prisioneros, de sus oficiales, que los mandan a la carnicería y ellos se van, se retiran, los oficiales. Bueno, muy impresionante, estimado amigo. 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Esperemos que las noticias que dio el Banco Central, en el sentido de que el próximo año y el subsiguiente va a haber crecimiento entre 2 y 3% para redondear esto, sacar estas fracciones, 0,25, etc. Son buenas noticias. Yo creo que están dentro de lo que mismo yo les dije. Yo creo que todo el mundo más o menos pispa que eso es lo que tendría que ocurrir. He estado siempre, cada cierto tiempo me llegan informaciones de las inversiones extranjeras en miles de millones de dólares y han batido todos los récords. Eso se va a materializar, pues evidentemente.
Una vez que la inversión está aceptada, que pasó por todas las barreras ambientales, la permisología, que todavía está ahí, y hay que destruirla de una vez por todas, dicho sea de paso. Esas inversiones, bueno, van a empezar a producir, a contratar gente, se van a empezar a construir recintos, se va a empezar a mover la cosa. Así que, aunque solo fuera por ese lado, vamos a ver mucho más actividad el próximo año. Yo creo incluso que podemos ser un poquito más optimistas que el Banco Central, porque son cautelosos. Entonces yo creo que podemos crecer más que eso. Podríamos, si, repito e insisto, la situación mundial no empeora. Se mantiene igual. Si la situación mundial mejora, mejor todavía, ahí podríamos quizás empezar a trepar entre, a ver, voy a ponerme como los economistas, entre el 3,123,58,63% o... Bueno, estimados amigos, sería todo por hoy. No les mostré hoy día mi libro. Ni siquiera lo tengo aquí a mano en este momento. No. Ustedes ya saben, Roma, un viaje inmóvil, los está esperando en elvillegas.cl/tienda y también los está esperando en elvillegas.cl/correo. La oportunidad de entrar a esa dirección, les va a aparecer una página. Ustedes ponen su dirección de correo, nada más, no se les pide ningún dato más y van a recibir todos los días un mail gratuito donde hago comentarios o hago recuerdos, cualquier cosa que me parece entretenida, interesante, creo yo, y que usted la va a recibir y la va a poder leer. Son cortitos, en un minuto o dos, si no le gusta, no le gusta, no le costó nada, si no quiere leer más, no los lee más, se baja de la lista. Usted es dueño de hacer lo que le parezca, ahí está el mail, usted verá. Y en general la gente les ha gustado, pero si a usted no le gusta, como digo, no ha gastado un peso. Así es que eso sería todo por hoy, estimados amigos. Muchas gracias por su presencia, por su asistencia, y nos estaremos viendo mañana con otro programa. ¿Ok?

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5: Tiendas nuevas o usadas con créditos a 30 años, pie del 10% y a tasas competitivas. Sobre la tramitación en el Congreso, el secretario de Estado dijo que no siempre se puede contar con todos los votos, pero que ve buena disposición respecto de las opiniones que han tenido diferentes parlamentarios. Es por esto que ve que se pueda aprobar la iniciativa durante este año. Otro de los puntos abordados fue las proyecciones del Banco Central en el último informe de política monetaria. Aseguró que la situación económica es delicada. Esto luego que se bajaran las proyecciones de expansión para este año a menos de 1% como máximo este 2026, con un desempleo en 9,5%. Dijo que se está trabajando para generar cambios estructurales de mejor economía para Chile, que esto se va a comenzar a mostrar a partir de 2027 a raíz de las reformas que ha impulsado el gobierno. Quiroz, eso sí, dijo que no están descuidando y que no van a descuidar la situación actual, que la situación actual es compleja. Agregó que la producción de cobre ha caído porque por muchos años la inversión ha sido baja respecto a lo visto históricamente, y espera que la producción de cobre repunte el próximo año, que este sector no sea una carga para el resto, para los otros, que es lo que ha estado pasando este 2026, aseguró. 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
6: En otras informaciones, la Fiscalía Oriente confirmó que Martín de los Santos Lehmann fue extraditado desde Brasil durante la jornada de este viernes. Una vez que llegue al país, de los Santos será trasladado hasta la Corte de Apelaciones de Santiago. Posteriormente será puesto a disposición de Gendarmería, institución que deberá llevarlo hasta el tribunal correspondiente para realizar su control de detención. ¿Cuál es el caso? Este se remonta a mayo del 2025, cuando Guillermo Yarzún, adulto mayor que se desempeñaba como conserje de un edificio, fue víctima de una violenta agresión. Según los antecedentes del caso, el hombre sufrió una fractura de mandíbula y perdió un ojo luego de que se negara a entregarle un cigarro a De Los Santos. Tras esto, el sujeto escapó a Brasil, en donde finalmente fue detenido. Hasta acá vamos a dejar las noticias. 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Ahora sigan en compañía de Radio Agricultura. Se quedan con Directo al Grano. Que tengan buen día.
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8: Muy buenos días. Bienvenidos a Directo al Grano en Radio Agricultura. Hoy, viernes 11 de septiembre, con un día nublado en la capital, pero esperemos que de aquí a una semana más el sol radie todo el país, porque estamos a 7 días de celebrar nuestras fiestas patrias el 18 de septiembre, y a raíz de aquello, a razón de la historia de nuestro país, tenemos una invitada de lujo en este viernes de entrevistas en profundidad aquí en Directo al Grano. Ella es Soledad Reyes del Villar, profesora, mamá, historiadora, que recientemente publicó una reversión de su libro Doña Javiera y la formación del Chile republicano, de Editorial Planeta, y vamos a conversar hoy día sobre no solamente la vida de Doña Javiera, sino que también el proceso creativo que significa escribir una biografía política de alguien que no ocupó cargos, que es algo que llama particularmente la atención. Soledad, muchas gracias por estar con nosotros el día de hoy.
9: Gracias a ti, Miguel, por la invitación, un gusto estar acá. Y cierto lo que dices, por una mujer que actuó siempre tras bambalinas, que era como José Miguel Carrera, lo que se dice mucho, que no hacía nada sin preguntarle, pero nunca tuvo ella un cargo específico. Entonces, difícil escribir la biografía, había muy poco sobre ella también, como unas semblanzas así más conocidas, pero no.
8: Y aún así es probablemente una de las figuras más reconocidas, no solamente porque hoy día probablemente miles de niños alrededor del país están bailando La Refalosa, cantando Doña Javiera y La Refalosa, sino que además porque tiene, ¿no es cierto?, esa particularidad de haber sido testigo privilegiado de la historia y la formación republicana.
9: Claro, y desde muy niña, porque ella, su mamá era una mujer también muy muy culta, ella como niña del colegio, esta mamá la educaba, y ella misma después en la etapa de lo que es la Patria Vieja, ella abrió las puertas de su casa para hacer estas tertulias que replicó en lo que su madre veía, que muchas veces incluso peleaban porque ella o se metía o opinaba más de lo que correspondía. Y después, bueno, por eso el libro está dividido en tres partes, porque todo lo que es primero la independencia, después el exilio, y la tercera parte que por eso responde como a la formación del Chile republicano, que ahí se sabe muy poco de ella. Ella estaba más recluida en su hacienda en San Francisco del Monte, pero sí era amiga o tenía algún vínculo, bueno, era tía de un liberal ahí, José Miguel Carrera Fontecilla, que estaba tras bambalinas también, pero totalmente relacionada con los protagonistas de esa época. Entonces, ahí yo aproveché, porque ella vivió 80 años, lo que hay un escritor, Vicente Grez, que dice lo que es una grave falta en una mujer, en una época que la edad era 30.
8: Yo creo que vas a tener que explicar por qué dice que es una grave ofrenda, ¿cierto?
9: 81 años, imagínate. Y ahí, claro, dije, voy a aprovechar su vida completa para seguir contando, y conté esa parte de la historia de Chile que en la que ella no aparece mucho.
8: Oye, y su papá también fue un hombre longevo, Ignacio de la Carrera, quien participó de la primera Junta Nacional de Gobierno que conmemoramos el próximo 18 de septiembre, vivió hasta los 70, 71 años, que era rarísimo para la época. O sea, la esperanza de vida de haber sido 25,
9: sí,
8: 30.
9: 30 años. Y ella murió 81 de cáncer.
8: Además de que, mira.
9: Sí, sí, cuidada por una de sus nietas. Y el papá también, por una vida, o sea, participó en la primera junta y después estuvo exiliado Juan Fernández casi 2 años y medio.
8: Juan Fernández.
9: Sí, Juan Fernández, que era ahí cuando venía el virrey, venía con la orden de convertirla, y como hay una Vicuña Mackenna, como le dicen, un presidio tenebroso. Y ahí fueron varios, pues, y el, este señor ya anciano casi, en esa época era un anciano tener 70 años. 2 años y medio estuvo ahí.
8: Pero el pobre, es una familia clave en la formación de la República, la familia Carrera en general, vamos a hablar específicamente de doña Javiera, pero también con todo el peso, toda la incomodidad, la mochila de haber sido parte de la independencia. O sea, la verdad es que doña Javiera llega hasta los 80, pero sabemos que sus hermanos no.
9: No, pues sus hermanos lo fusilan a los 3, primero a Luis y a Juan José Carrera en 1818, y 3 años después a José Miguel. Y ahí lo único, claro, que quedó con descendencia fue José Miguel Carrera. De hecho, su hijo no conocía a su padre, en el fondo ella estaba embarazada cuando él lo fusilaron.
8: Y de ahí viene José Miguel Carrera Fuentesilla.
9: Fuentesilla, sí.
8: Y ahí vamos a llegar la larga línea hasta Ignacio Carrera Pinto.
9: Claro, ¿no? Ese de la Guerra del Pacífico.
8: Sí, pues que sí. Es que el siglo XIX está marcado por la familia Carrera y, como te digo, por la penumbra.
9: Sí, porque es una historia muy triste, yo encuentro.
8: Ordenemos un poco esto, que sí. La gente, el que está. Yo me vuelo en estas historias, entonces vamos a saltar de lado a lado. Pero las personas que lo están escuchando hoy día y que quieren tener conocimiento para celebrar con mayor ganas la historia de la patria. Viene Javier Carrera y piensa en una sola cosa.
9: La Refalosa.
8: La Refalosa. Y los segundos, que son un poco más, en la primera bandera.
9: Sí, que ella la bordó, supuestamente. Esa la,
8: ¿supuestamente?
9: O que prestó, o cuando se bordó y se confeccionó, fue en su casa. La primera bandera, que eran 3 franjas, azul, blanca y amarillo.
8: Por el trigo, ¿cómo era? El mar y la nieve, una cosa así me enseñaban, sí, en el colegio cuando lo tenía.
9: Mira qué buena memoria. Sí. Bueno, a ti te encanta la historia.
8: Sí, sí. Ahora yo soy higienista y esto
9: sí, pero no vine, yo no vine a pelear.
8: Sí, pero vinimos a chismear históricamente, que eso es lo importante.
9: Claro, sí, pero es triste la historia, o sea, la de... Ah, tú estás diciendo que íbamos a ordenar, claro, como te enseñan en el colegio, Patria Vieja, Reconquista, Patria Nueva.
8: ¿Y en la Patria Vieja cuál era el rol de Javiera Carrera?
9: Ahí siempre apoyando a su hermano, que mediante 3 golpes militares se quedó con el poder. Y ahí ella, bueno, también muy provocativa, porque había mujeres que no la querían, le decían la jaiba o la indómita.
8: ¿La jaiba?
9: Sí, porque como que acaparaba así todo, no sé, como, y que se creía la dueña del país. Pues, y ahí ella hizo, se estaba ya en los primeros como combates contra los españoles, hizo una fiesta, y ella apareció como muy provocativa con una peineta, con una corona española vuelta al revés, como simbolizando así la decadencia de la monarquía. Y los 3 hermanos también, con algo parecido en sus sombreros. Pues, y eso es todo ella, como. Y ahí ella se lucía como la anfitriona, y lo que se dice mucho, bueno, y él mismo lo cuenta en sus cartas, José Miguel Carrera, para todo necesitaba el consejo, la autorización o la venia de Javiera Carrera.
8: Lo cual, o sea, era provocadora.
9: Sí, pues sí.
8: En una época, una sociedad muy tradicional, de mucha pauta, de mucha diplomacia.
9: Por eso en algunas fuentes que yo encuentro que la hablan mal de ella, como por 2 razones. Una por esa, porque en el fondo estos Carrera, que bueno, había gente que le decía a los Napoleones chilenos, que en verdad se creían los dueños del país, y ella era, bueno, ella era la hermana mayor, y su mamá murió cuando eran todos muy jóvenes, y ella quedó como la
8: Francisca Verdugo murió.
9: Sí, joven. En 1805, o sea, antes de que...
8: Antes
9: y ahí ella es como la mamá y la hermana, sí.
8: O sea, en ese tiempo José Miguel Carrera estaba en España, sí, probablemente.
9: Estaba en España, claro, y ahí cuando se forma esta primera junta, como la que vamos a celebrar ahora prontamente, ahí José Miguel Carrera decide volver, cuando ve que su padre es uno de los miembros de esta junta, y hay una carta ahí que yo incluyo que explica, él estaba en España, pero sentía que su lugar estaba acá.
8: Ya era avanzada, tenía 62 años, más o menos, cuando fue la primera Junta Nacional de Gobierno, y ahí José Miguel Carrera vuelve, y ahí empieza Javiera a activarse en las redes oscuras de la política.
9: Sí, totalmente.
8: Lo voy a decir más dramático, claro, ¿no? Pero...
9: y abre las puertas de su casa, hace tertulia, organiza todo, como invita a otras mujeres a involucrarse en todo este proceso. De hecho, hay una historia muy relatada, que donde ellos vivían tenía la casa como una puerta falsa hacia Morandé, y por ahí se pasaban, no sé, pues, armas, sables, cosas, los patriotas, y la clave para que abrieran esa puerta era Viva la Panchita, que ella, porque ella se llama Francisca Javiera.
8: Ah,
9: eso era por ella. Viva la Panchita, o sea, como una clave.
8: O sea, tenemos un montón de apodos, la jaiba, sí, para quienes la odian. Sí, Panchita, para quienes eran parte de la rebelión.
9: Bueno, y el apodo más famoso que se atribuye que ella se lo puso a Bernardo Higgins, pues tú sabes cuál es.
8: Ah, sí.
9: Se dice que fue ella.
8: Sí, lo he leído, sí, por las biografías de Bernardo Higgins. A ella no le tenía especial cariño.
9: No, nada.
8: A Bernardo.
9: Nada, porque ahí, bueno, en esas batallas, desde ahí ya empieza esta lucha entre carreristas y o'higginistas, porque se dice mucho, ¿no? Ellos odiaron desde Desastre de Rancagua, que es cuando ya llegan los españoles, como que triunfan sobre los patriotas y se acaba con todo lo que se había hecho en la Instituto Nacional, la Biblioteca Nacional, un periodo que a uno se lo enseñaban como la Reconquista, pero española, porque en Chile se destruyó todo lo que se había avanzado, y ahí ya se odiaban ellos dos. Ahí empieza, sí. Uno fue comandante, Carrera era comandante jefe del ejército, se fue al sur, ahí pasó un problema en Chillán, lo sacaron, ponían O'Higgins, y ahí Javiera Carrera dice que eso era todo como un manejo de O'Higgins, para quitarle la comandancia del ejército.
8: A José Miguel Carrera.
9: Sí, y después en este desastre de Rancagua, que hay, bueno, hay versiones distintas hasta el día de hoy, que uno llegó, que el otro llegó más tarde, que uno está en Rancagua, el otro como en Paine, bueno.
8: La versión que yo he leído, lo bueno es que José Miguel Carrera no llegó, y dijo solo el pobre Bernardo en el desastre de Rancagua.
9: Y partieron juntos ahí al exilio en Mendoza, pues todo.
8: Y eso es algo impresionante, porque Javier Carrera ya tenía hijos.
9: Sí, pues, tenía, sí, siete.
8: Tenía siete hijos.
9: Ella se casó dos veces, primero con un señor, Manuel de la Lastra, y enviudó a los 18 años, y ahí quedó con dos hijos. Y uno, el mayor, Manuel de la Lastra, está siempre involucrado acá, con los Carreras, escondido en todas las batallas, participa siempre, el mayor. Y ahí se volvió a casar con Pío de Valdés, se me fue el nombre, Eduardo Pío, no, bueno.
8: Señor Pío.
9: Pedro Díaz de Valdés, y ahí tuvo cinco hijos.
8: Llegó a tener una familia muy novedosa, sí, pero en 1814 se va al exilio sola, ¿no?
9: No, con Pedro, con uno de los hijos, que no, nunca se sabe, ¿no? Por qué, no, es como el tercero. Con él se va. No, el más grande se llama Pío. Se va con él y él acompaña en todo el exilio. Está primero en Mendoza, después en Buenos Aires, después la encierran en un convento, en San Juan y después en Montevideo.
8: Oye, pero qué escándalo más grande, sí, arrancar del país con uno de tus siete hijos.
9: Y ella ni siquiera, ella no preguntó, ella le informó al marido, le dejó una carta y hay una frase que nunca se me olvida, que le dice, tengo como el pecado de ser Carrera. Como dice, y ahí dice, yo inspiré a mi hermano en este movimiento libertario, así que seré madre y hermana. Y no le pregunta, y se va y le deja esta carta. Y lo que yo creo ahí es que ella nunca jamás pensó que iba a demorarse 10 años en volver.
8: Sí, porque además hace una vuelta muy larga con sus hermanos también. Tienen un rol en Independencia Argentina, tienen todo un proceso, claro, entre las montoneras de Carrera, sí, con el coronel o general Ramírez en esa época. Ella está un poco alejada de eso, ¿no es cierto?
9: Sí, y ahí, pero en el fondo, como la persecución a los hermanos Carrera, en el fondo ella la vivió en carne propia. Mira, me mira con una cara.
8: No, es que yo estas cosas empiezo a imaginarme, sí, el proceso. Esto es como,
9: pero porque en el fondo esa rivalidad entre los Higgins y Carrera se trasladó a Mendoza. Y ahí estaba San Martín montando todo este campamento, y ahí él se da cuenta como que no puede quedar atrapado en la rivalidad entre estos dos, y saca a todos los hermanos Carrera, los echan de Mendoza, incluso le revisaron las maletas, decían a ver si traen los tesoros públicos del Estado
8: a los Carrera.
9: Y ahí se van, claro, y con otros que también van a estar siempre en este proceso, por ejemplo Camilo Enrique, hay un cura también, Bartolomé Toyo, bueno, hay un grupo así de exiliados, pero que van a ser perseguidos mientras después la Bernardo Higgins y la logia Lautaro persigan de esta manera.
8: La logia mejoraba, claro, no tener conflicto, esto es culpa de San Martín, no.
9: Sí.
8: Hermana y madre.
9: Sí, sí.
8: El pecado es ser hermana y dejar a la parte de señora, a la esposa, fuera.
9: Fuera.
8: O sea, básicamente le dice al marido, yo tengo dos roles importantes, le faltó ser.
9: Y me dijiste el detalle, ella, y todas las cartas, que es lo que yo lejos más utilicé para escribir este libro, ella nunca usaba el, firmaba como la mujer casada, que eso yo creo que no sé si hasta, igual no tanto, como de y el apellido del marido. Ella siempre firmaba Javiera Carrera.
8: Ah, pero una mujer.
9: Y eso era, sí. Y otra anécdota que hay después, bueno, ella está 10 años en este exilio y de repente le llega una carta al marido que Pío, el hijo mayor, había aparecido una señora diciendo, mi hija está embarazada de Pío. Y Pedro Díaz Valdés dice, la carta le dice, ojalá pueda volver, vamos a tener que casarlo. Y la respuesta de ella, ¿cómo se te ocurre que lo vamos a casar? ¿Por qué lo vamos a castigar toda su vida por la falta de una noche? Fíjate lo
8: eso es lo que dice Javiera.
9: Sí, sí.
8: Porque lo vamos a castigar toda su vida
9: por la falta de una noche.
8: Ah, pero es una mujer muy, muy adelantada a su época.
9: Totalmente, sí. Y muy. Era difícil llevarle la contra, yo creo. Muy,
8: no, yo siendo el señor de la Lastra, ¿no? ¿Cómo se llama el segundo marido mío?
9: Díaz de Valdés, Pedro Díaz de Valdés.
8: Yo siendo Pedro Díaz de Valdés, lo habría hecho exactamente lo mismo. O sea, no.
9: Porque después, en el fondo, cuando empieza la patria nueva, ya después, bueno, de Maipú, de Chacabuco, que ya no hay españoles, o sea, empieza ya en verdad la formación de esta república, y ahí Díaz de Valdés le escribía ya, vuélvete. Y ella decía, no, mientras siga gobernando O'Higgins, yo no piso ese país.
8: Además, pero con un retraso absoluto a la obra del prócer de la patria. Pero
9: hay otra versión también, porque que es harta copucha, porque la historia tiene harto cagüín.
8: Y esa es la parte más entretenida, no hace viva.
9: Que al final parece que no era tanto por O'Higgins, sino que tenía y se había enamorado ahí de un norteamericano, amigo, José Miguel Carrera. Y,
8: no.
9: Y sí, eso se. Y yo la incluyo ahí, esa versión, bien con documentada, matiz. Con harta.
8: Que parte del trabajo más importante de reconstrucción de un libro de esta naturaleza son efectivamente las fuentes primarias. Tú lo estás hablando mucho acerca de las cartas.
9: Sí, es que escribió mucho, mucho. Y no solo ella, José Miguel también, el papá, don Ignacio, entonces entre ellos. Y también algunos historiadores del siglo XIX, sobre todo lo que más es Vicuña Mackenna. Y esto, los hermanos Amunátegui, ellos.
8: ¿De quién viene el mito de Javiera Carrera? ¿Viene de Vicuña Mackenna?
9: Eso sí, de una semblanza que él escribió cuando ella murió.
8: De
9: 1862. Y lo otro de Grez, ¿cómo se llama? Que tiene Vicente Grez, un libro que se llama Las Mujeres de la Independencia.
8: Que es muy buen libro.
9: Sí, y ahí está como bien. Y algunos la nombran, bueno, y acá como que no hay términos medios, o sea, la quieren o la odian.
8: Es
9: una
8: persona que levanta los humores y las pasiones de la época.
9: Esto de en esa época una mujer se dedicaba a la casa, a los hijos y al marido, pues esta revolucionaria que se va del país dejando a su hijo, que vuelve 10 años después, como. Pero por eso te digo que la historia es triste, porque imagínate, cuando ella vuelve hay una frase que dice: Chile ya no es mi patria, dice. Y por eso
8: es mi patria.
9: Sí, ya, imagínate, los tres hermanos fusilados, y las pocas energías que le quedaban las utilizó ya cuando gobernaba Pintos, y ya sus amigos liberales, y armó una comisión que fue a Mendoza a buscar los restos de su hermano. Resto, súper resto, porque en verdad todos decapitados, a José Miguel Carrera le cortaron un brazo, lo mandaron a Mendoza así como un trofeo. Entonces, eso es terrible. Sí.
8: Es bien dramática el final de la familia Carrera. La familia Carrera está teñida de infortunios, está teñida de conflictos. Y la única que sobrevive todo el periodo es doña Javiera. ¿Qué año se muere Javiera Carrera?
9: 1862.
8: O sea, le faltó poquito, era imposible llegar a los 100, pero le faltó poquito para llegar a la guerra del Pacífico y ver el último descendiente de Carrera en primera línea.
9: Lo que sí ella vio, y yo me la imagino perfecto opinando, así comentando todo, la guerra ya entre conservadores y liberales, que fue 1851 y 1859.
8: La revolución de Pedro León Gallo.
9: Claro, y ahí participaba con los liberales su sobrino, pues José Miguel Carrera Fontecilla, con Vicuña Mackenna, con ellos, contra los conservadores, y sobre todo que no fuera reelegido Manuel Montt.
8: Mira, vamos a hacer una pausa acá y vamos a ir a comerciales aquí en Directo al Grano, y a la vuelta seguiremos conversando sobre doña Javiera y la formación del Chile republicano de Soledad Reyes.
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5: El sitio de inspección fitosanitaria de Teno cerró la temporada 2025-2026 con un récord de más de 14 millones 400 mil cajas revisadas, superando ampliamente a los 12 millones registrados durante el periodo anterior. En total, el SAC y el Departamento de Agricultura de Estados Unidos certificaron más de 11 mil lotes de productos hortofrutícolas provenientes del Maule y destinados principalmente al mercado estadounidense. Las especies más inspeccionadas fueron naranjas, manzanas, mandarinas y cerezas, seguidas por ciruelas, nectarines y kiwis. El recinto también cuenta con tecnología PCR para detectar plagas de importancia cuarentenaria y agilizar la certificación de la fruta chilena. 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
6: Estamos de vuelta en directo al grano, me desconcentré un segundo. Puede ser porque es día viernes. Viernes 11 de septiembre y recuerden siempre seguirnos en nuestras redes sociales al grano 921 en X y arroba Radio Agricultura en Instagram. Si tienen alguna duda para la doctora.
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3: Gracias a Hernando Galloso, gran profesor de historia.
4: Mira. Y ahí, claro, cuento esa parte, cuento de portales, cuento incluso los años 1850, quién fue Bilbao, quién fue muy así como...
3: ¿Tuvo relación también con Francisco Bilbao?
4: No. Ella ahí...
3: ella estaba relegada, claro, en su hacienda, sí, ¿no es cierto?
4: Sí, totalmente, como te digo, venía poco a Santiago, se dedicó, hizo una población, contrató un arquitecto y un geógrafo como para subdividir, tuvo unas peleas también porque su papá, don Ignacio, en tiempo de... cuando volvió de Juan Fernández, vendió un pedazo de esta hacienda, ¿sabía quién? Al padre de Diego Barro Arana.
3: Mira.
4: Y ahí se dedicó a eso, a los hijos, a los nietos, no.
3: Diego, es impresionante, Diego Barros Arana, que después tiene a Luis Barros Borgoño, que va a ser diputado, sí, de la República, va a ser presidente del Partido Liberal, va a tener un rol muy importante, es el candidato presidencial o precandidato, esto es la época de 1925. Uno conecta esos 100 sí, años, y ella parece ser el centroide casi, porque O'Higgins termina en Perú, y nadie más sabe de él. Los Carrera tienen un final, como ya lo conversamos bastante.
4: San Martín triste. También, no sé, todo termina mal.
3: Ella sobrevive el tiempo, relegada, ¿no es cierto?, alejada de la sociedad pública, pero con esta intervención con Andrés Bello, que tú me dices que era amiga de la señora Andrés,
4: sí,
3: Bello.
4: Sí.
3: O sea, igual tiene conexiones con el resto de la historia de Chile.
4: Sí, y iban a verla a su casa, estos mismos Vicuña Mackenna, como yo digo, este sobrino, todos estos más jóvenes, liberales, que ella, yo imagino que los apoyaba, los alentaba, para que no triunfara Montt.
3: Para que no triunfara.
4: O sea, para que no siguiera Montt o su... Y de ahí, claro, ya... ahí empieza otro gobierno de Joaquín Pérez, y ahí sí, ella muere, y ahí ya no sé, se termina Pérez. El libro. Y el libro termina con la frase tristísima que...
3: Esa la dejamos para el final, ya, ¿no? Vamos, porque entre medio hay que preguntar... Tú en este libro lo que haces es integrar la historia de Doña Javiera con la historia de la República, ¿no es cierto? Y esa es una de las grandes innovaciones que tiene el libro. Uno abre las páginas y se encuentra con... ¿Quién eran los Pincheira?
4: Claro.
3: Y eso es para contextualizar, ¿cómo es el proceso de creación de Soledad Reyes en esto?
4: Ya soy bien matea, leo primero mucho, yo no sé, me imagino que pueden haber otros escritores que van investigando y escribiendo. No, a mí me gusta primero un buen proceso de investigación, y sobre todo, como digo, cartas y memorias de época. Y cuando ya tengo esa investigación, a mi gusto, casi no terminada, como que uno se demora en terminar, pero ya bien contundente, ahí empiezo a escribir.
3: Esto ha sido el proceso de Manuel Rodríguez, sí, aunque a Patria, de Balmaceda. También, y de Doña Javiera.
4: Sí, y de lo que estoy escribiendo ahora, que se no lo puede decir, pero es mi obra maestra.
3: No voy a decirle, yo también espero eso. Y aparte es un libro que... aquí
4: Esa es una teleserie ya, como va así.
3: La verdad, las cosas es que yo siempre insisto, si algún ejecutivo, algún creativo de series de televisión va y lee tu libro, puede tener perfectamente una de las mejores series de época de la historia de Chile. ¿No se ha creado nada audiovisual de Javiera Carrera?
4: No, hay, estamos en algunas ahí conversaciones, se está haciendo un intento, pero es difícil, no es, o yo me imaginaba, como no sé si viste una serie de la vida de Isabel Allende, si tres capítulos, sí, y tampoco es, sí.
3: Pero tres capítulos bien esto, aquí tiene, sí, el guión completo.
4: Completo, sí.
3: Oye, cuéntanos un poco, sigamos con este proceso, que siempre es interesante descubrir la metodología del autor, básicamente. Bueno, tú haces clases de guiar tesis en ciencia política en cuarto año, ahí en la Universidad del Desarrollo, pero ¿dónde vas a buscar la fuente?
4: ¿Conoces una página, por ejemplo, Memoria Chilena?
3: Espectacular.
4: Espectacular. No sé qué haría sin esa página, porque tienen digitalizado mucho del siglo XIX, porque no es... y no solo, por ejemplo, un gran libro de Vicuña Mackenna, artículos de periodísticos, de prensa. Esa página y Memorias, que bueno, a lo largo ya de tantos años como historiadora, también tengo una buena biblioteca, he ido armando. Y ahí yo ocupo de todo tipo de autores. Me gusta contar la historia ocupando historiadores o higienistas, otros carreristas, no sé, o lo que estoy ahora, muy conservadores o muy liberales. Y me gusta contarle al público común y corriente de una escritura súper fácil, tú has leído.
3: Sí, es muy ágil de leer.
4: Y que el lector se haga más su idea, como... Por ejemplo, el otro día me llamó la atención, hay una parte que yo hablo mucho de portales, pero explico, bueno, su actuar en Lester Chile, su fin, su muerte, pero también hablo de su parte personal. Y la otra vez alguien me dijo, terminé tu libro y ahora odio a portales. Y yo no era lo que esperaba, pero lo odiaba por cómo había tratado a la mujer, cómo no había reconocido a los hijos, lo odio.
3: Por portales no fue un buen ejemplo.
4: No, ni buen marido, ni buen...
3: No, para nada. No. Otra cosa fue la construcción que hizo. Fíjense que, para quienes nos escuchan, es tan importante la agilidad en la lectura que me voy a dar el lujo de leer tres líneas de una página del libro de Soledad. Al poco tiempo, las cosas dejarían de estar tan tranquilas. Los primeros problemas los dio José Miguel, cuya impetuosidad empezaría a perjudicar a la familia. Más de una vez, y muy a su pesar, Javiera tuvo que tomar drásticas medidas para tratar de enrielarlo.
4: Sí, que era desordenado.
3: Era muy desordenado, sí, José Miguel Carrera.
4: Sí.
3: Por eso
4: y,
3: lo
4: era, y yo creo que era muy simpático. Como hay una frase que dice, no podía hablar dos minutos con él sin convertirte en su amigo. Así como generoso, muy, bueno, muy amigo de Manuel Rodríguez, mi...
3: También. Otro, sí. Sí, pero ¿cómo se conectaba? ¿Hay conexión entre Javiera Carrera y Manuel Rodríguez?
4: Sí, pues que la familia vivían al frente en... Ay, ¿dónde está hoy día el Banco Central? Eso es Agustina con Moneo.
3: Le está diciendo que se ubique en calle de Santiago.
4: Ya, bueno, y bien, estaban juntos en el colegio. Y las familias, claro, eran amigas. De hecho, los Carrera a Manuel Rodríguez le decían el morocho. Y toda esa parte de la independencia, bueno, una escapada junto al otro barrio, o sea, a la Chimba, al otro lado del río.
3: Ya,
4: el puente de Calicanto.
3: Ya, ahí. Perfecto.
4: Y toda esa etapa la vivieron juntas. Pues Manuel Rodríguez, bueno, él también partió exiliado a Mendoza y ahí, cuando San Martín, cuando te contaba esto, que no se podía quedar atrapado entre estas dos familias. Y se da cuenta como del valor de Manuel Rodríguez y dice, hagamos como que te echo también junto con los Carreras, pero y ahí hicieron todo ese plan que él cruzó la cordillera para ver qué estaba pasando acá en Santiago.
3: ¿Manuel Rodríguez traiciona a los Carreras al final?
4: No.
3: O sea, pero el momento en que San Martín le dice, te voy a hacer como que te echo.
4: No, pero para los ojiguinistas, en el fondo, inventemos que también te está yendo, pero acá todo esto. Y ahí lo otro que el gran, bueno, que ahora creo que está señalizado, pero se supone que había un túnel en esta casa en el monte, por el costado como de una de las bodegas. De un kilómetro de largo y salía justo en una iglesia que estaba en la mitad de la plaza. Y ese ahí también parece que se usó mucho, en un túnel antiguo construido como para defenderse de los indígenas. También se usó mucho. Y se supone que años después también lo usaba Carrera Fontecilla escapándose de los...
3: ¿En serio?
4: Sí. Y hoy día está cerrado, bueno, pero está indicado como el inicio del túnel.
3: Mira. ¿Y dónde queda eso?
4: San Francisco en el monte, como cerca, y hoy día está buena viña, y viña Doña Javiera. Sí, y lo que era toda su casa, Monumento Nacional también.
3: Porque te quiera visitarlo. Yo no soy muy acérrimo a la historia de los Carrera, pero la verdad es que este libro cautiva. Oye, ¿qué pasa con Javiera Carrera después de esto? ¿Qué pasa? Ya vuelve a Chile, están sus amigos durante los decenios. ¿Qué hace ella? ¿Tiene algún rol público? ¿Sigue en su rol de consejera? ¿Entre la sombra? ¿O se retira? Si,
4: no, retirada, yo me imagino que muy consejera, como te digo, de estos liberales, su sobrino y compañía. Bueno, después, eso fue el año 20, no, como el 28 fue cuando traen esto, los restos de los hermanos, que como te digo, yo creo que ese fue su último gran... y yo creo que también cansada, como enferma, sé que, no sé, pues hacía mermeladas, que bueno, que subdividió para hacer esta población y que sí recibía visita. Y después, bueno, como... Ah, no, que todavía no me dejáis contar el...
3: No, todavía no.
4: Ya.
3: Porque esto, ahora vamos a ir a la última pausa del programa, ya a la vuelta vamos a saber sobre el desenlace de Javiera Carrera en vivo. Ya volvemos.
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9: ¿Sabías que la sostenibilidad es hoy el motor de la competitividad para las pymes en Chile? 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El programa ha preparado a decenas de pymes de diversas industrias para integrarse con éxito en las cadenas de valor más exigentes, generando nuevas oportunidades de negocios con grandes compañías. Este éxito compartido se celebrará próximamente en Sky Costanera, consolidando así a una nueva generación de empresas más transparentes y preparadas para el futuro.
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3: Estamos de vuelta en Radio Agricultura, directo al grano. Por supuesto, se dieron cuenta que no está Gonzalo hoy día, está en China en viaje académico, pero estamos intentando reemplazarlo de la mejor manera posible. Y para eso, como siempre, tenemos que saludar a quienes hacen posible este programa. 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Muy buena idea después de que subieron las bencinas ayer. Perdón, la alergia de septiembre me está matando. Pero, como es septiembre y estamos con Soledad Reyes, oye, tú me contabas acá en el backstage entre medio sobre la portada. Es una portada preciosa, todo el mundo vaya a verla a internet. La verdad, las cosas, ya le dimos flores a la diseñadora, pero hay un detalle particular, que no es de mi agrado, pero sí es del tuyo.
4: Sí, lo que pasa es que me gusta que, porque la portada, claro, está ella, sale Andrés Bello, sale Diego Portales y arriba sale O'Higgins y Carrera. Y la primera prueba, claro, estaba muy uno de los dos más grandes, más sobresalientes, y yo dije, esto es un detalle de mente y de historiadora, pero los quiero a los dos del mismo tamaño y que ninguno sobresalga sobre el otro. Y así quedó, yo encuentro que está, sí, muy bonita.
3: No, está espectacular, en verdad. Y además tiene un buen cuadro de Javiera Carrera, si van a buscar a Google para encontrar diferentes versiones. Demasiado buen buena foto de José Miguel Carrera. No era tan guapo. No era tan apolíneo como en esa como en esa imagen, ¿eh? Para nada. Oye, entonces estábamos en ya la parte final, la vida en el exilio del campo casi para Javiera Carrera. Más allá de su rol público cuando va a la inauguración de la Universidad de Chile, ¿qué hizo durante esos años ella?
4: No, como digo, mucha familia, bueno, también tuvo una, se le murió un hijo tuvo una pelea, y el hijo Pío, quedó viuda también.
3: Por segunda vez.
4: Sí. Y ahí, bueno, se enferma de cáncer, se viene a Santiago, ahí la cuida esta, una nieta. Y ahí, bueno, los tres hermanos que habían, ella misma se había encargado esta comisión y repatriaron estos restos, estaban enterrados en la catedral. O sea, los tres hermanos, como bien generosos, decir, porque, o sea, lo que quedó de ellos, de hecho, me acuerdo una anécdota que el cráneo de José Miguel Carrera lo reconocieron por una tapadura de oro que se había puesto en Estados Unidos. Imagínate, así no. De que no sé, te juro.
3: O sea, puede no ser él también.
4: Sí, pues. Hay versiones que dicen que lo que se enterró era porque este cráneo estuvo en el museo ahí en el Paico donde está la y después una señora argentina se lo llevó, se lo entregó a un pariente Díaz de Valdés, después estuvo en el museo histórico, bueno, cuento corto, después cuando se hizo un reportaje en un canal y la niña que lo había cuidado en el Paico dijo, ese no es el cráneo que yo cuidé porque ese tenía dientes y el que yo cuidaba no tenía. Como, bueno, y ahí estaban los tres enterrados a un costado de la catedral y cuando murió Javiera no se permitía que las mujeres fueran enterradas. Y esta nieta dio toda una pelea, se movió pero cielo, mar y tierra y logró que Javiera, los restos de Javiera Carrera también
3: reposaran
4: ahí y ahí están bajo una frase muy triste que no sé si fue una idea terminar con algo tan penoso.
3: No, pero es parte de cuenta la historia, sí. Cuenta también lo que popularmente se conoce como el pavo de Chile, que viene, hay harta cultura popular detrás de estas cuestiones que pasan en la historia.
4: Pero yo creo que también acá mucho la época, porque no solo son carreras, mira cómo terminó Higgins, mira cómo terminó San Martín, o no sé, Pueyrredón, que era el gobernador también de la logia ahí en Buenos Aires. Ninguno tuvo un final muy feliz, o Higgins nunca pudo volver a...
3: No, pues Higgins murió exiliado en la hacienda Montalbán en Perú.
4: Sí, y de hecho cuando ya en el gobierno de Prieto estaban listas ya todas las gestiones para que volviera y le dio ahí un ataque y murió sin poder, San Martín lo mismo.
3: Es que es una época donde realmente por eso se dice el pago de Chile, generalmente viene de todas estas historias que todos los próceres de la independencia, ninguno termina enaltecido como probablemente lo merece, solamente los honores los van a recibir después de muerto.
4: Sí, totalmente. Y lo mismo también pasaba con Portales, incluso, bueno, y si uno va más adelante con Balmaceda, que... no sé,
3: Balmaceda todavía es una figura histórica contestada.
4: Y tú sabes, por ejemplo, que en el cementerio general donde está que hay un mausoleo, hasta el día de hoy hay mandas, hay gente pidiendo favores, que me vaya bien la paz, o penas de amor, a Balmaceda.
3: ¿A Balmaceda Fernández?
4: Sí, como un mártir.
3: ¿En serio? Eso es, bueno, es uno de los periodos de aprendizaje institucional más importante. Oye, pero pues, volvamos al libro, que si no me voy a empezar a volar, me voy a ir, me voy directo a 1924, yo me conozco. Si hay que tomarse un tiempo durante estas fiestas patrias para leer algo, es para leer probablemente Doña Javiera y la formación del Chile republicano. Una pregunta de cajón aquí. Frente a la historia de Doña Javiera, ¿tú crees que está subestimado su rol en la independencia y la historia de Chile?
4: Totalmente, sí, y está muy como, no sé si es caricaturizado, pero muy La Refalosa, que es una canción que escribió un folclorista, Rolando Alarcón, en los años 60, que ahí en su estrofa dice Javiera Carrera que bailaba La Refalosa, o lo de la bandera. Yo creo que su aporte, bueno, más allá de ser como es esta madre y esta hermana de estos tres carreras, sobre todo de José Miguel y del más chico, de Luis, todo lo que sufrió y todo lo que fue su vida, que fue en el fondo pagó el precio por haber sido la madre y la hermana de estos protagonistas que vamos a volver a la pero que también fue súper, para mi gusto, injustamente como tratado, ¿cachai? Ella, por ejemplo, llegó José Miguel cuando seguían acá los españoles y él dijo, voy a ir a Estados Unidos a conseguir, partió sin ni un peso, sin saber una palabra de inglés, logró hacer, y volvió con barcos, con bueno, un montón de gente que eran como
3: Argentina,
4: sí, y militares que en el fondo como sin trabajo después de la guerra ahí con Napoleón, que Jorge Boche, chef, Miguel Breyer, bueno, y él trajo todo esto y nunca lo dejaron entrar a Chile con todo eso que en el fondo cuál era, es como complicado ahí de entender, porque al final los dos querían lo mismo. Yo encuentro Higgins y Carrera, hay mucho también de personalidades, de egos distintos, y Carrera, claro, era parte de algo como más criollo, por decirlo de alguna manera, y Higgins de parte de algo más internacional, más complejo.
3: Miranda, ¿no? Los ilustrados, sí, de Inglaterra. Y siempre creo que la diferencia de eso es el mundo anglosajón contra el mundo español, básicamente, porque José Miguel Carrera se forma en España.
4: Sí.
3: Y Bernardo Higgins
4: en Londres, claro.
3: Llega a Cádiz, pero después se va a Londres, y eso cambia las trayectorias de vida de ambos, la gente con que se involucran, la capacidad internacional de Higgins. De hecho, probablemente por eso San Martín termina eligiéndolo a él por sobre a José Miguel Carrera.
4: Totalmente, pues sí, y era parte de todo este sistema. Piensa que Miranda, que dices tú, él lo conoció en Londres, que era su profesor de matemática.
3: Imagínate.
4: Y de ahí, y O'Higgins, bueno, que también ahí la incluye entera la historia, que es muy triste, que le escribía unas cartas desgarradoras a este padre que nunca se las contestó.
3: Sí, pues no.
4: Eso sí, y ahí Miranda fue como que le abrió también las puertas a su casa, de su biblioteca, que era famosísima. Lo vio casi como el padre que no...
3: De hecho, ahí se supone que leyó gran parte de los ilustrados de la época, y por eso vienen, uno mira las cartas de Bernardo Higgins previos a ser director supremo, y hay una fuerte influencia liberal. Después, lo que pasa es que cuando llega al gobierno, esa influencia liberal lo lleva a ser más paternalista y decir, en el fondo, tiene no está preparado para estas instituciones, aun cuando hace bastante elementos de aquello. Abuelo, abuelo, abuelo.

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5: Semana se había determinado que el día jueves se cerraría nuevamente el paso por razones climáticas, luego de una breve reapertura registrada esta jornada. Hasta acá las noticias. 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Hay 11 grados en Santiago a esta hora, 17 será la máxima. Nublado se espera esta jornada, anuncios de precipitaciones para la tarde en Santiago. Para La Serena y Coquimbo, 17 de máxima, despejado va a estar. Valparaíso llegará a 16, nublado y viento. Rancagua, 15 de máxima, nublado, precipitaciones. Y Talca espera una máxima de 15 grados, nublado y precipitaciones también. 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Que tengan buen día.
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9: Hoy se
3: se cumple el primer 11 de septiembre José Antonio Kast en La Moneda. Y una vez más el Partido Comunista muestra su verdadera cara. Su presidente, Lautaro Carmona, lo dijo sin matices. Vamos a demostrar nuestro nivel de organización, nuestra capacidad de movilizarnos. Habló de una gran movilización cívica, política, democrática, de la izquierda con un gobierno tan de ultraderecha, dijo Lautaro Carmona. Y se permitió advertir de antemano contra quienes pudieran afectar la limpieza y direccionalidad inequívoca del mensaje, que significa rendirle homenaje a Allende. Deténgase un segundo en esa frase. El propio Partido Comunista reconoce que existe el riesgo de que su homenaje se ensucie, de que se mezcle memoria con confrontación. Y aún sabiéndolo, decide igual convertir un día de recogimiento en una prueba de fuerza política contra el gobierno de turno. Porque no nos equivoquemos, lo que anuncia Carmona no es un homenaje, es una movilización política, así la llama él mismo. Pensada para un solo destinatario, un gobierno de derecha que lleva apenas 6 meses en el poder. Ya no importa tanto Allende, importa medir músculo frente a Kast. Esa es la verdadera cara del Partido Comunista, la que siempre confunde memoria con militancia y duelo con estrategia. Lo que en cada aniversario del 11 de septiembre encuentra una nueva oportunidad para organizarse, no en torno al recuerdo, sino en torno al adversario político del momento. Chile ya aprendió a distinguir entre el respeto genuino a la memoria histórica y la instrumentalización política de una fecha. Ese primer 11 de septiembre de José Antonio Kast en La Moneda será también la prueba de si el país logra separar una cosa de la otra. Están escuchando La Voz de la Gente, soy Constanza Juve y esta fue la apertura editorial.
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17: Muy buenos días a esta nueva edición, bienvenidos de viernes 11 de septiembre, un día histórico, un día delicado para nuestro país, nos acompaña la gran Connie Juve, llevando tremenda editorial. ¿Cómo estás, Connie?
3: Muy bien, muy buenos días, Lucho, muy buenos días a todos quienes nos escuchan, como siempre, por Radio Agricultura.
17: También nos acompaña Germán, como todo día viernes, abogado constitucionalista. ¿Cómo estás, Germán?
18: Muy bien, muchas gracias.
17: Y Juan José Llorente, cada día más presente aquí en el panel. ¿Cómo está? Director legislativo de la Fundación Jaime Guzmán. Hola, gran amigo mío.
19: Hola, Lucho, muy buenos días, muchas gracias por la invitación, un lujo participar de este panel.
17: Oye, partiendo, Germán, con el tema de la editorial, se viene otro 11 de septiembre donde esperamos, porque ya ha sido advertido por el Partido Comunista, que vengan manifestaciones, que vengan destrozos, que vengan cosas, porque esa es la tónica que ha sido históricamente. Entonces, yo quería preguntar, ¿en qué punto uno puede hacer responsable a quienes llaman a estas organizaciones, a estas manifestaciones, cuando queden esos destrozos? Porque ahora antes vemos que todos quieren hacerse que ellos son los que llamaron a la organización, pero cuando quedan los heridos, cuando quedan los saqueos, cuando pasan cosas, se desentienden un poquito.
18: Yo te diría que hay dos cosas. Hay una cuestión previa de cómo tratas la relación entre violencia y política. Porque en el fondo, tú siempre puedes decir, no, es que esto se salió de control, en fin. Pero la pregunta previa es, ¿cómo preparó usted el ambiente para eso que iba a ser? ¿Qué dijo antes respecto de la relación entre violencia y política? En términos simples, ¿usted valida esa relación? O sea, ¿entiende que en ciertos casos la violencia es una herramienta legítima? Que es volver a la discusión de octubre del 2019, si es tan simple como eso. Cuando tú acostumbras a tu discurso, a las cosas que dices, a la manera en que planteas la actividad política, como algo que, dentro de lo cual la violencia es una herramienta más, aquella frase famosa de un pie en la calle y otra pie en el Parlamento.
3: O dos y dos, acuérdate ¿cómo se llamaba el requete patita?
18: Claro, el requete patita, exactamente.
3: Esto para la gente que nos está escuchando, es una talla que del año pasado por el senador Daniel Núñez, que dijo que iba a tener dos pies en la moneda y dos pies en la calle, a propósito de las movilizaciones de los pescadores en la quinta región.
18: Para que se convirtió en un requete patita.
3: En requete patita, dos patas en un lado y dos patas en otro, y no conocía, digamos, ser humano que tenga cuatro, digamos.
18: Pero, y esa idea, en el fondo, de que en algún momento en la década de los 90 se decía que no había que entregar todos los fierros, con la terminología que asocia fierro a las armas, claro, etcétera. Esa lógica de siempre tengo que tener como este ticket comprado. ¿Por qué eso es lo más peligroso? Nosotros tenemos en la mente la imagen de lo que pasó en Chile a partir de octubre del 2019, de esa violencia, etcétera. Pero cuando tú vuelves sobre el 11 de septiembre, la pregunta no es solo qué pasó el 11 de septiembre, sino que por qué Chile llegó a estar en el estado al que estaba el 10 de septiembre. No. Es por qué llegaste ahí. ¿Cómo llegaste a un país que estaba al borde de la guerra civil? Sí, esa es la pregunta de fondo. ¿Qué hiciste antes para llegar ahí? Y en eso tiene mucho que ver un discurso que valida la violencia. Entonces, la primera cuestión hoy día, si tú quieres evitar algo o no ser, digamos, que no te digan que los daños son culpa tuya, bueno, es cómo reaccionas frente a eso. Y segundo, ¿cómo administras la marcha? ¿Qué es lo que haces durante ese proceso? ¿Qué dices? ¿A qué instas? ¿Qué haces con los grupos que están haciendo destrozos? ¿Los proteges? ¿Los defiendes? ¿Los justificas? ¿Los validas? ¿O dices, no, estas personas tienen que ser sancionadas, etcétera? Cuando los detienes, ¿a quién apoyas? ¿A la policía o al que está quemando o destruyendo? ¿De qué lado estás? ¿De la ley o de la violencia? Sí, esa es la gran pregunta al final de cuentas.
17: Connie, ¿se valida la violencia o no se valida la violencia? Yo creo que Partido Comunista, Frente Amplio, tenemos claro que se valida la violencia, y es lo que hemos visto históricamente, es lo que vamos a seguir viendo. Y no hemos visto un cambio de actitud en lo absoluto. ¿Ha habido alguna evolución respecto desde el estallido social a hoy día? ¿O la relación va a ser la misma con la violencia que tienen estos partidos políticos?
3: No, yo no he visto ningún cambio. En general, cuando uno dice, claro, suena fuerte decir valida la violencia con método de acción política. Yo creo que en algún minuto lo hicieron después de octubre del 2019, como decía. Claro, hoy día no lo condenan. Quizás no te dicen, no validamos, pero te dicen que, pero también te dicen que no condenan, ¿cierto? Y un poco este tipo de incitación, ¿cierto? Esto de vamos a movilizarnos, y con harto adjetivo, así, bueno, de manera democrática, pacífica, pero vamos a mostrar nuestra movilización. O sea, lo que en la práctica te están diciendo es como,
17: prepárese.
3: Claro, o sea,
17: apróntate lo que viene.
3: Y es un poco parte de lo que significa una cultura totalitaria, que es la que es el fundamento propio de lo que es el Partido Comunista. Sí, a ver, históricamente, el Partido Comunista se ha declarado como un partido democrático. Si nos vamos más atrás, por ejemplo, cuando estaba dividida Alemania en dos, ¿cierto? Tú tenías la República Federal Alemana y tenías la República Democrática Alemana. Adivina cuál era la comunista. la República Democrática Alemana, ¿cierto? A pesar de que se autopercibieran como democráticos, entendemos que no lo son. Entonces, pues se puede decir algo en el discurso, pero otra cosa distinta finalmente es lo que te muestran los hechos. Las cosas son lo que son y no lo que se dice que son. Y en esto yo creo que en general el Partido Comunista lo ha ratificado varias veces. Yo te diría que la autora Carmona en ese sentido es honesto y me parece que bueno que lo diga y que transparente en el fondo ese tipo de posiciones. Estamos hablando de partidos que en la práctica le hicieron un homenaje a la primera línea después
20: están en Cuba hace dos semanas.
3: Que una democracia distinta,
20: no la terminamos de agenda.
21: Se escapa en bote, pero ellos ahí están.
20: Por eso es distinta.
21: Así es distinta.
3: Tiene que construir un muro para que la gente no se arranque, digamos. O sea, eso de eso estamos hablando y yo te diría que yo no veo ningún cambio. Tampoco tenemos que pretender de que lo haya. Yo creo que el buenismo que de repente vemos, y sobre todo también un buenismo, quiero decirlo así tal cual, de sectores de centro derecha, de derecha, de repente de creer de que la gente cambia, me parece que estas son buenas maneras de poder ratificar de que no es así, ¿no?
21: Oye, yo voy a contar una cosa que pasó en el Consejo Municipal de Santiago, que hace la semana pasada se hizo la elección de los miembros del COSOC, el Consejo de la Organización de la Sociedad Civil, y dentro de la organización no postularon tantas organizaciones de la cultura como le hubiese gustado a los concejales comunistas. Y empezaron a decirnos negacionistas, que no le gustaba la democracia, y yo decía, pero concejal, usted es del Partido Comunista, o sea, le van a visitar a todos los asesinos más grandes de la historia, llegan, o sea, validan cada genocidio que ha hecho el Partido Comunista, le da lo mismo, y porque no postular las organizaciones que a usted le gusta, nosotros somos poco democráticos y negacionistas. Era bien impresionante verlo así, y también aproveché también el día de ayer de pedirle a la concejala que le diga al presidente de su partido, y por lo menos en Santiago traten de cuidarlo un poquito más por cariño a los vecinos. Yo, Juanjo, te quería preguntar, porque hay ciertos proyectos de ley que la reforma del sistema político, partiendo por uno, que tratan de meter ciertas declaraciones de la declaración de los partidos que tengan que condenar a la violencia, que tengan que decir que la violencia no es un método legítimo de hacer política. ¿Tiene algún efecto en la práctica eso? Porque yo siento que de repente caemos las buenas intenciones de creer que porque por ley decimos que los partidos políticos tienen que condenar, van a dejar de actuar como han actuado desde que existen. Entonces, ¿cómo ves tú ese proyecto de ley que buscan estas declaraciones?
19: Sí, perfecto. Mira, primero, Lucho, agradecerte la gran labor que estáis haciendo en el Consejo de Santiago. Me imagino lo difícil que debe ser tener que trabajar constantemente con estos comentarios que se aproximan a lo absurdo, ¿no? Mira, solamente para hacer un poquito el punto, la semana pasada estuve reunido con unos amigos de la universidad, yo estudié en la Católica del Paraíso, y recuerdo que en mi época universitaria nosotros no íbamos a paros reflexivos, ¿no? Era un paro para determinar por qué no íbamos a paro.
21: Ahí, después se define.
19: 10 días de paro reflexivo, digamos, ¿no? Entonces, esos absurdos con lo que de repente funcionan estas modalidades de izquierda, la verdad es que de repente llaman mucho la atención, así que mucho, mucho ánimo. En cuanto a la pregunta de estos proyectos que de alguna manera buscan dirigir la vía democrática, instando a los partidos políticos a renunciar a la violencia, creo que es un mínimo, ¿ya? O sea, hoy día creo que en pleno siglo XXI, en una democracia moderna, no podemos sostener que un partido deba de alguna manera reconocer a la violencia como una esencia, como un principio propio del partido, cosa que sí lo hace hoy día el Partido Comunista. Entiendo que sus estatutos no han sido modificados desde los 60 prácticamente.
21: Ya hay modificaciones, cambio de lenguaje, unas actualizaciones, pero se siguen declarando marxista-leninista y cosas que conllevan que la violencia es un método para...
19: Eso mismo te quería decir, o sea, a pesar de que hayan tenido ciertas modificaciones menores, la esencia se ha mantenido, ¿no? Y la verdad es que sobre el punto a mí me preocupa intentar entregarle a la ley el poder de poder regular estas situaciones fácticas o estas situaciones esenciales de un colectivo político con una mera renuncia. Creo que se va a quedar en una mera declaración de principio más que en un efecto práctico, ¿no? Porque eventualmente vamos a caer en un hecho súper complicado. ¿El Estado va a determinar cuándo un partido no ha renunciado a la política o sí? Y si ese es el caso, a la violencia, perdón, ¿y quién lo va a tener que determinar? ¿No? O sea, se te abre un escenario bastante complejo políticamente también.
21: Claro. Germán, de las declaraciones de principio en los partidos, yo creo que constitucionalmente es delicado tener partidos que van directamente contra la constitución, porque por ejemplo si un partido se declara marxista-leninista, como es el Partido Comunista, el marxismo dice que la violencia es un método legítimo para llegar al poder, y que la democracia puede ser una herramienta para lograr la revolución. Pero el objetivo final no es la pluralidad política, no es que exista el proceso democrático, o así lo entiendo yo y se ha entendido históricamente. Entonces, ¿cómo se...? Es súper delicado el tema, porque son partidos que buscan objetivos que van contra la Constitución muchas veces.
18: Lo que pasa es que ahí tienes dos temas. El primero es que, en rigor, si tú dices, asumo la democracia como sistema de gobierno, yo tendría que asumir como consecuencia necesaria
21: que hay un partido que
18: saco, que saco la violencia de la política. Porque es una condición base de la democracia, el sistema está diseñado así. Sí, sí. O sea, si yo digo, mire, yo admito la democracia, entonces lo que yo estoy haciendo es sacar la violencia de la política, porque por eso opté por la democracia. Esa es una de las características dentro de toda la configuración y es, por decirlo así, de las grandes ventajas de la democracia, es que es un sistema que, en vez de matarnos, nos contamos. Y los que pierden subsisten para la siguiente discusión, digamos.
21: No, los malos tampoco los seguimos contando.
18: Seguimos
21: para la
18: conversando,
21: siguiente.
18: Entonces eso es un gran avance ya. Por lo tanto, uno diría, no necesito redundar, porque ya lo digo al asumir que soy demócrata, o sea, que no soy demócrata, sino que admito como sistema de gobierno la democracia. Ya. Tu problema es que eso abre una segunda discusión, que es la discusión de lo que técnicamente se llama, si tú en materia política vas a tener pluralismo absoluto, sin límite alguno, o vas a tener pluralismo limitado. Es decir, si le vas a decir al sistema, mire, usted puede sostener las ideas políticas que quiera, cualquiera, por lo tanto, el día de mañana podría ir a un partido que dijera, yo quiero restablecer la esclavitud.
21: O volver a ser una monarquía.
18: No, es que la monarquía no es una opción dentro de sistemas que incluso son hoy día compatibles con la democracia.
3: Claro.
18: Tú tienes monarquías constitucionales donde votas, claro, digamos. Claro. Si el problema es que tú dijeras el día de mañana, mire, yo quiero establecer un régimen que apruebe, no sé, el canibalismo. O yo quiero tener un régimen donde hay esclavos. Entonces, ¿ese partido puede existir? Esa es la pregunta, para ponerlo en un extremo. ¿Eh? No estoy acusando a nadie de sostener
21: la
18: tesis. Pero para ponerlo en un extremo, decir ya, si yo digo pluralismo total, aquí usted puede sostener lo que quiera. Perfecto. ¿Eso significa que yo puedo sostener que quiero establecer esclavitud el día de mañana? Y entonces vamos a discutir quiénes van a ser los esclavos. ¿Que puedo hacer eso? ¿O me puede decir el sistema, sabe qué? Eso no, porque forma parte de un dispositivo mínimo de garantías, como suelen decir hoy día expertos de un mundo más de izquierda, en la lógica de garantías incondicionales, digamos, de derechos incondicionales, en que está la libertad individual, en que está la propiedad privada, la libertad ambulatoria. Entonces, si yo dijera, voy a querer cambiar esas cosas, la discusión sería si yo estoy dentro del sistema o no. Hay países que han expresamente intentado esa fórmula, hay otros que lo que hacen es confiar en una cierta tradición basal histórica institucional que como que elimina esa consideración, pero tú siempre tienes la pregunta en el fondo que tiene que ver con ¿qué hago respecto de aquel que me dice que va a usar el sistema para desmontarlo? Para desmontar esa garantía.
21: Declarado por principio,
18: y no solo por principio, sino por actuaciones. Y entonces la pregunta basal, y lo que el sistema debe tratar de proteger es, ¿qué es lo que tú haces? Por eso que, por ejemplo, la Constitución establece cesación en el cargo para los parlamentarios si alguien llama a la alteración de las reglas institucionales por medios no institucionales. ¿Puedo cambiar las reglas institucionales? Sí, pero en el Congreso.
21: Dentro del sistema.
18: Votando. Y tengo que presentar una moción y tengo que decir quiero cambiar la Constitución, quiero cambiar este artículo por este otro, no sé qué. ¿Puedo llamar a hacer una protesta violenta, destructiva? No. Y si utilizo ciertos medios, puedo perder el cargo porque soy autoridad. Por lo tanto, tengo un deber donde, si tú lo piensas, el sistema institucional prima respecto de la opinión personal que pudiera tener alguien, sí, pero es que usted...
21: No todo vale.
18: No todo vale. Si esa es la pregunta al final, si este es un régimen en que todo vale, y por lo tanto puedo defender cualquier práctica y puedo defender cualquier objetivo, o en que hay un cierto borde mínimo, en que la convivencia basal, entonces, claro, vuelvo al ejemplo, si yo pretendo el día de mañana restablecer la esclavitud, bueno, entro en una situación en que queda fuera de la cancha. La pregunta es...
21: La línea de aquí está fuera de la cancha.
18: Primero, y segundo, ¿cómo la sostengo? ¿La sostengo por excluir ex ante a quienes sostengan eso o por castigar comportamientos concretos una vez que estos se producen que patenten contra las bases del sistema institucional objetivamente? ¿Por qué? Porque tengo que defender, y ese es el equilibrio relevante, la libertad de expresión y la libertad de pensamiento. Yo tengo que tener derecho a pensar cosas con la mayor libertad posible, y en eso el derecho es muy estricto en decir una cosa es lo que yo piense y otra cosa es lo que yo hago a partir de lo que pienso. Alguien puede pensar que lo que yo digo merece que a mí me mataran, por ejemplo. Mientras no haga nada al respecto, más que pensarlo, no está cometiendo una vulneración jurídica. No estoy llamando a que me traten de matar, obviamente, pero efectivamente...
3: O que la gente piense...
18: O que la gente puede eso, pensarlo. ¿No? Está bien.
3: ¿Para qué te van a tirar mala energía?
18: Exactamente, pero si alguien quisiera hacerlo, no está vulnerando el derecho. ¿Cuándo empieza a vulnerar el sistema? Cuando eso sale de su idea y se manifiesta. Entonces, si alguien dice, a mí me gustaría cambiar radicalmente la manera en que vivimos en Chile, lo piensa y lo intenta hacer mediante el sistema institucional, respetando las reglas, respetando los derechos de los demás, perfecto. Perfecto. Si toma un palo y empieza a destruir cosas para tratar de hacerlo, el sistema institucional tiene que reaccionar y decir así, ¿no?
21: Cuando escucho a Germán hablar, yo me vuelvo a pensar, vamos a volver siempre a la discusión, Connie, histórica de la convención y del estallido social, pero yo siento que en ese momento quizás estaban jugando bien al borde de la línea del llamar a hacer los cambios a través de la fuerza que no está validada y el poder político. También tuvimos declaraciones de parlamentarios electos que estaban en el Congreso, bastante incendiarias. Entonces, ¿cómo juega ahí? Yo creo que hemos sido malos para poner esos límites de lo que se tolera o no se tolera.
3: No, la convención no había límites, o sea, no había línea, no había nada, ¿no? Eso era todo un cuento abierto y un poco esta autoproclamación que hubo en su momento de nosotros somos el poder constituyente, cosa que no era real. ¿Por qué? Porque en el fondo precisamente fue el Congreso el que a través de una reforma constitucional habilitó, ¿cierto?, que la convención funcionara y con límites, con un plazo establecido, con un número de personas determinadas. Con unos, bueno, pocos bordes, pero algo de bordes había, etcétera, etcétera. Pero a ver, sí, yo creo que lo que ocurrió a partir de octubre del 2019 fue es una gran muestra de lo que un grupo

0: O latinoamericanas, por ejemplo, pasaron de ser poder institucionalizado a ser un poder personalizado, a donde en realidad porque Juanito o Pedrito están en el poder, entonces cambian las reglas, ¿cierto? En circunstancias que en realidad la lógica es al revés. Es que independiente que esté Juanito o Pedrito, se tiene que sujetar a las mismas reglas. Y eso es lo que finalmente nos da la posibilidad de vivir de manera civilizada y de poder también tener ciertas reglas de convivencia. Yo lo he dicho varias veces y yo sé que voy a sonar muy nerd al momento de decirlo, pero de verdad lo creo. Eso es lo que a mí me encanta del derecho. La gracia del derecho es que te permite poder vivir en paz, con reglas de convivencia en el fondo. Esa es la gracia que tiene el derecho. Eso es lo bonito que tiene el derecho. Y el gran punto pasa cuando tú al final del día terminas torciendo esas normas, pensando en ciertas personas o en ciertas ideas que terminan generando estos ciudadanos de primera y de segunda categoría. Y eso es un poco lo que fue la convención.
1: Claro.
0: Es una gran expresión de lo que fue la convención.
2: Oye, vamos a una breve pausa y seguimos conversando aquí con Germán Concha, Constanza Jube y Juan José Llorente. Nos vamos a una breve y nos vemos.
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5: Sí, pues. Ahí vamos a tener Día del Jurel, parece. Sí, ¿qué les parece? Y como aquí estamos en La Voz de la Gente, vamos a ver qué están diciendo el chat. Hoy día está muy... Está celebrando el chat, déjeme decirle. David Pizarro dice, los comunistas son como ese amigo curado desastre que invita siempre a los carretes para no excluirlo. Ya después del quinto escándalo, no lo invitan más. Eso hay que hacer con el PC, no invitarlo más. Chris nos dice, día de celebración. Y Rigo Zapata dice, 11 de septiembre, día de la libertad. Allende fue el verdadero tirano y dictador. Así está, allá, nuestro chat, así está nuestro chat hoy día. Así que un abrazo a todos, invitado a comentar y participar aquí de la conversa. Florencia Ramos, muy buen programa, saludos y un abrazo a todos los panelistas. Bueno, yo tengo una pregunta aquí para el panel. Vamos a partir con Germán. ¿Cuál es tu fiesta favorita del año? ¿Año Nuevo, Navidad, Fiestas Patrias?
7: Por tradición, por varias razones, Navidad. En mi casa siempre ¿Navidad? Fue la fiesta, sí, siempre fue la fiesta más importante, no obstante que religiosamente, en términos cristianos, la fiesta más importante es Pascua Resurrección. Ese es como el corazón
5: es el más
7: de la creencia, claro. Como decía San Pablo, si Cristo no resucitó, todo esto no tiene sentido, digamos. Entonces, esa es la fiesta fundamental del sistema, digamos. Pero tradicionalmente en mi casa, Navidad ha sido siempre la fiesta además de familia. Tú podías tener salidas, paseos, para lo que quisieras, pero para Navidad no. Era como... Navidad ahí familiar. Teníamos que estar todos.
5: Yo voy a la disco en Navidad, ¿no? Me van a buscar aquí en el panel. Yo voy a Navidad generalmente.
6: Navidad.
5: Juanjo, ¿cuál es tu fiesta favorita?
8: La fiesta patria, el 18 de septiembre. ¿Sí? Es mi mes, no tengo nada que hacer. Llega la primavera, empieza a florecer los árboles, uno que es del campo, además los árboles se tiñen de colores, precioso. Y tengo otro tema particularmente personal. Soy amante de los asados, del humo, de la buena mesa. Entonces, la verdad es que sobra la excusa para el 18 para prender la parrilla. Así que tengo que admitir que muy por el 18.
5: ¿Y con igual es la tuya?
6: Ah, fiestas patrias.
5: ¿Fiestas patrias?
6: Totalmente.
5: Bueno, no, aquí estos dos están con la mía, también son las fiestas patrias. Por lo
7: ya, 3-1.
5: Ya. 3-1, y estamos con la mayoría del país, porque la encuesta nos dice que el 54% de los chilenos tienen las fiestas patrias como una fiesta más importante del país.
7: Como decía un amigo mío, estoy acostumbrado a terminería, así que no...
5: No, está bien. Pero Germán, estábamos comentando en el break que esto significa algo para Chile.
7: Sí. Yo creo que, a ver, llama mucho la atención... Porque hoy día tú venías para acá y tú ves mucha decoración, mucha bandera, bandera chilena obviamente, mucha celebración.
5: No negra,
7: exactamente. Mucha celebración, no solo personal, sino que visible. Tú dices, este es un país que celebra sus fiestas patrias y que le tiene un especial cariño. Tú dices, sí, pero hace 7 años atrás no podías levantar la bandera chilena, era la única que no se podía poner, no podías cantar el himno nacional, podías cantar cualquier cosa menos el himno nacional, no podías tener ningún símbolo de la historia de Chile. Entonces tú dices, ya, hablábamos recién de las visiones totalitarias, etcétera, pero además algo tiene que haber pasado en la población general. Aquí es la pregunta que hace Hannah Arendt cuando plantea la idea de la banalidad del mal, que para que tú produzcas un efecto, para que los totalitarismos avancen,
9: tiene que pasar algo.
7: Tiene que pasar algo, pero tiene que pasar algo en el conjunto de la población. Tiene que pasar algo que te anestesie. Porque en el fondo sí, hay personas que tú puedes decir, estos son los más responsables. Ya, ok. Pero algo tiene que pasar para que el resto de la población no diga nada cuando no puedes poner la bandera nacional, cuando los niños, yo creo que es de las cosas más brutales que ha hecho Chile, cuando van las orquestas infantiles al inicio de la convención a cantar la canción nacional,
9: ya se les pega.
7: Y una parte relevante de los convencionales se dedican a insultarlos. Entonces tú dices, y no pasó nada. O sea, tú deberías haber dicho, esa gente no puede ser convencional, punto, se acabó. Con eso, con ese acto se acabó el cargo, no está apta para desempeñar un cargo como ese. Cuando te decían, podemos poner banderas en la entrada, todas menos la chilena. Bueno, ¿usted entonces representa a quién? ¿De dónde salió, señores? ¿Qué es? Entonces, y hoy día esas mismas personas hablan de la chilenidad, de las instituciones, y yo no he visto a nadie decir, mira, me equivoqué, eso no debería ser así, porque en realidad hay una tradición, no sé qué, el país tiene no sé cuántos siglos de historia, aquí hay un montón de gente. Piensa tú que aquí hay un montón de gente en distintos momentos de la historia de Chile que dio su vida por el país y cuyos restos fueron cubiertos por esa bandera, como símbolo de respeto, de reconocimiento del sacrificio que había hecho, así honra a tu héroe, ya. Y en un momento determinado, un grupo de sujetos decidió que estaba más encima, por encima, digamos, de la historia, del país, de todo, y que podía borrar todo eso. Que podía no solo burlarse y ofender e insultar a niños, sino que además podía burlarse de la canción nacional, de la historia de Chile, todo eso era lo mismo. Y no nos importó. Lo aplaudimos. Algo no, tiene que haber pasado en la sociedad chilena. No, está bien. Sí. Gracias a Dios le importó a alguno, digamos, porque si no, esto habría terminado mucho peor. Pero tú dices.
9: Pero era aceptado, era entendido como.
7: Pero no era la mayoría.
9: Sí.
7: En términos de las cosas que te mantienen las sociedades vinculadas, esto, cuando se habla hoy día tanto de lo colectivo, que a mí me produce un cierto revoltura de estómago cuando empiezan con lo colectivo. Bueno, estas son las cosas en que las personas tenemos que tener vínculos. Aquí es donde se nota si tenemos vínculo o no, cuando respetamos nuestra historia, nuestra tradición, nuestros héroes.
9: Sí, yo creo que el en ese momento había mucha gente que odiaba a Chile en cargos de poder. Y que igual es fuerte pensarlo. Gente que pensaba que este era un país que no había que reconocer nada, que tenía todo mal, que necesitaba un borrón y cuenta nueva porque era la representación de todo lo que ellos odiaban. Donde el modelo neoliberal se instaló, era una cuestión que representaba todo lo que ellos odiaban. Yo creo que eso sigue vigente en muchas personas, solo que en el grueso de la población ha habido un cambio. No sé cómo lo ves tú, Connie. ¿Crees que hoy día somos un país más patriota, más allá de que tenemos gente que va a mantener esa idea, el grueso de la población?
10: No, es que yo creo que, bueno, es interesante lo que dice Germán, porque en realidad, claro, si tú ves, pasó y ocurrió de que tenías una, más allá de lo que fue la asamblea, en el fondo propiamente tal, que tenía una aprobación esta asamblea de un 80% después de haber pasado por lo que dijo que había ocurrido, ¿cierto? Donde se quemaron cinco iglesias, donde profanaron en el fondo monumentos, tumbas, donde se celebró este tema de que baile pase, como una cuestión casi que pintoresca, ¿cierto? De una cuestión que es completamente, que es la degradación ya, pero quizás máxima, lo que significaba también cambiar, incluso sugerir cambiar nuestro himno, cambiar nuestra bandera, y donde casi que era una provocación el hecho de tener que ponerla, ¿no? Yo creo que eso no es menor, porque es algo que en el fondo uno tiene que tener en consideración para que no se vuelva a repetir.
9: Y que no pasó hace tanto tampoco.
10: Y Rodrigo Álvarez siempre lo dice, esto no pasó hace 100 años, no, pasó hace, o sea, acabamos de cumplir, conmemorar 4 años desde el plebiscito del 4 de septiembre del 2022, entonces es importante eso tenerlo muy en cuenta, pero por otro lado, claro, eso terminó generando O sea, este atentado contra nuestra tradición, un minuto que la gente también despertó, el sentido común también del chileno dijo, esto no puede ser, ¿eh? O sea, nuestras tradiciones, nuestra bandera no se toca, nuestro himno no se toca, y en el fondo a mí no me representa, el sentido común del chileno no me representa en la práctica este tipo de cambio o giro que vienen de alguna forma a atentar contra la esencia de un país. Y eso obviamente uno se queda quizás con eso, y claro, uno dice, bueno, hoy día quizás son más patriotas. Yo creo que siempre hemos sido igual de patriotas, lo que pasa es que ocurrió un intervalo de tiempo, en un intervalo de tiempo, cosas como esta, y eso es algo que sí, obviamente, que uno tiene que estar siempre vigilante, ¿ah? De lo que pasó ahí y de por qué pasó y por qué tuvo en el fondo tanto apoyo en algún momento.
7: Y apareció una cosa, fíjate, que en Chile se venía diciendo que había, pero que no se había tratado mucho, que es un anarquismo muy duro, que es, no es tan común en otros, en países vecinos, en fin, que parece ser un fenómeno que nosotros tenemos, que apareció en la violencia de algunas protestas, en ciertos discursos y símbolos, pero en lo que decía Constanza particularmente, Chile no tenía historia de odio religioso, ni de quemar iglesias. Este no es un país en que eso haya pasado. Entonces, cuando tú ves, no solo que se queman iglesias, sino que además cuando aparece el grito o el rayado de que la única iglesia que ilumina es la que arde, tú estás diciendo lo que es muy, muy violento, porque es una agresión directa a la religión, no a una en particular, sino que es directa a la lógica religiosa. Eso en Chile no se había visto de esa manera, digamos. Ahí hay algo que, como esta fue como una orgía de violencia a partir de octubre del 2019, como que pasó colado, como se dice, claro, pero hay algo muy grave que pasó de largo, digamos.
9: Que también, en todo caso, también lo hemos visto en el gobierno del presidente Kast, con el tema de que haya, de que recen en la moneda, ha generado mucho, mucho odio y mucho rechazo. Juanjo, ¿cómo has visto este? ¿Ha habido un cambio en la ciudadanía o no necesariamente? Yo siento que los símbolos patrios al final le jugaron una, no quiero especificar el caso, pero la bandera en sí misma fue muy karma lo que pasó con ello, porque también afectó la percepción de la convención y terminó aportando a que la gente lo rechazara.
8: De todas maneras, o sea, de hecho yo comparto un punto que mencionó la Connie anteriormente, particularmente en que yo no creo que hayamos sido menos patriotas, todo lo contrario, yo creo que fue ese mismo sentimiento patriota el que llegó a rechazar el famoso mamarracho, digamos, ¿no? O sea, nadie puede olvidar ese performance en Valparaíso con la bandera, porque la verdad estamos en horario para niños, digamos, así que no sé si me puedo referir en detalle. Y que sin lugar a dudas fue una de las razones principales por las cuales la población chilena se motivó y contra el rechazo, digamos. Entonces sí, yo lo comparto absolutamente. Creo que Chile se ha mantenido de una manera patriota, creo que Chile quiere mucho sus emblemas patrios, y la defensa de ellos ha sido capaz de movilizar masas, sin lugar a dudas.
9: Bienvenida, Pepa, que ha vuelto.
10: Bienvenida, José, a tu programa.
9: Conductora, le invitamos aquí a
11: hoy, el día de hoy.
9: Estamos generosos.
11: Los venía escuchando, lo hace regio, querido Lucho.
9: Oye, yo te quería preguntar, aquí siguiendo la lógica.
11: ¿Cómo que me vas a preguntar a mí, tú? Mocos y solentes, si somos
9: padres. Oye, mira, yo te voy a decir algo. Cuando llegas a las 10:45, tengo derecho a hacerte una pregunta antes de pasarte la batuta. Así que me vas a contar cuál es la fiesta que más te gusta. De las celebraciones.
11: Me gustan
9: anual.
11: Todas, sí. Igual la Navidad me gusta mucho.
9: Sí, sin amarilla, sin amarilla.
11: No, sí,
9: una
11: sí.
9: Respuesta.
11: Ya, la fiesta, es que estamos al lado de las fiestas patrias. Tengo tantas ganas que llegue el otro viernes.
10: Ustedes no han visto La Casa de la Pepa en Navidad.
9: Ah, ya.
10: ¿Han visto esas películas donde hay como gente así como loca que como que
9: pone tiene el viejo
10: eso es razonable al lado de la Casa de la Pepa en Navidad?
11: Tenemos otro amigo que es peor, Rodrigo. Ya, no, sí. No, me encanta. Y me encanta este mes, y me encanta el 4, y me encanta el 11, y me encanta el 18, y me gusta el 19, que también el día del ejército. Este es un mes muy lindo porque además está como la expectativa de que viene el verano, la expectativa de que viene algo mejor.
9: El siguiente carrete.
11: No, y además que la primavera no les mata las flores, como empiezan los árboles, empiezan a
10: mí me gusta mucho, salvo por la alergia. Eso me hace. Ah, eso me hace.
9: No, también yo también sufro lo mismo que la Cori. Yo sí. Lo paso a decir con
10: TikTok. Pero bonita la primavera, ¿no? Que llegaste como con mucha vibra positiva, estamos demasiado densos.
9: Abargado. Aquí estaba hablando.
3: Me gusta el invierno, así que.
11: Oye, si te veo, bonita la bufanda. Auditores, no vamos a tener nunca una bufanda de Germán. Mar Concha es incapaz de traer una para sortear a nuestro programa. Viene
7: que
11: todos
7: si
11: los viernes.
7: Campeón del mundo,
11: no,
7: banda.
11: Pero bueno, pero pone una expectativa más baja, porque eso es como que.
7: Esto entró en los cuatro, por lo menos.
11: Oye, quería que conversáramos antes porque nos queda un poquito rato. Connie, tú ayer estuviste una conferencia de prensa, bueno, tú también estabas, Lucho, de cómo están tratando de relevar el tema del trabajo. El tema de. Y propusieron que este fue el presupuesto del trabajo. ¿Cómo ves tú que esto se puede relevar? Porque sabemos que es tan importante para la gente que hoy día están cambiando las cosas. Hay un ambiente de desánimo y todo el mundo está tirado para abajo. Porque, claro, recibimos un país que no venía nada bien y el presidente Kast está tratando de hacer esos cambios. Pero yo quiero poner optimismo y decisiones relevantes. ¿Es importante priorizar el tema del trabajo?
10: El tema del trabajo es la primera, segunda y tercera prioridad o debiera ser por parte, yo creo que lo es, por parte del gobierno. El proyecto de reconstrucción y reactivación económica sin duda que va a ser un punto positivo y va a haber más crecimiento por eso, pero eso no va a ser una cuestión inmediata. Se va a requerir un tiempo para que eso vea fruto. Y hay un desacople también entre el crecimiento y la creación de empleo que te lo muestran también los números. Por eso llevamos 43 meses con un desempleo superior al 8%, el desempleo joven está por sobre los dos, está sobre el 20%, por sobre el 10% está el desempleo de las mujeres, tenemos una informalidad altísima de un 27% y por tanto hoy día, y los costos laborales además siguen aumentando, que es un tema que es un tema no menor, y hay un sector político que está decidido en el fondo a que esos costos laborales no bajen, y eso es bien lamentable, y es por eso que lo que hicimos el día de ayer fue pedirle al gobierno de que el presupuesto 2027 sea el presupuesto del trabajo, que sea el presupuesto del empleo.
11: ¿Podría transformarse, Germán, en el talón de Aquiles el tema del trabajo si no somos capaces de enfrentarlo también con medidas de largo plazo y también de corto?
7: O sea, lo que pasa es que al final de cuentas el problema que tú tienes es que el trabajo o los problemas laborales se notan muy rápido. Entonces tú puedes decir, mira, yo estoy haciendo estas reformas que van a funcionar, van a activar la economía, no sé qué, pero requieren un tiempo para empezar a producir efectos, tienen un ciclo, por decirlo así. Y el problema es que nosotros estamos atrapados en un ciclo que es consecuencia de muy malas reformas laborales que se vienen haciendo desde el segundo gobierno de la presidenta Bachelet, y eso no se ha logrado levantar. Aquí si tú quisieras hacer algo tendrías que meter mano fuerte a una serie de reglas que lo único que hacen es subir los costos laborales e impedir contratar. Si tú sacaras eso, pero eso requiere una discusión en el Congreso y hay una parte del Congreso que ya te ha anunciado.
11: Pero eso ni siquiera está en carpeta, pues, Germán.
7: No, porque ya
11: o sea,
7: tienes.
11: Estamos hablando de inversión pública, de la permisología con inversión privada, estamos hablando de todos los temas, pero los conflictos laborales, los sindicatos fantasmas, ni siquiera estamos hablando, y ya no están relevados en la agenda pública.
7: No, y tienes temas, estamos hablando de la regulación de horas. Te dicen, no, es que necesitamos legislación más flexible porque se trabaja de manera distinta. ¿Y qué haces en la legislación en el último tiempo? Rigidizar. Cuando lo que tendrías que hacer es exactamente lo contrario. Es decir, no, ¿sabes qué? Dejemos más variedad de alternativas, levantemos restricciones, permitamos que las personas negocien.
10: Abramos la cancha.
7: Abramos las posibilidades. Puede haber personas que digan, mira, yo quiero trabajar o tengo una oportunidad tantas horas en tal momento. Uno de los grandes problemas que tienes hoy día es que tienes probablemente en torno a la mitad o en torno al 40% de la gente que está desarrollando actividades hoy día en Chile que es informal. Eso tiene un problema grueso en materia, entre otros, de pensiones. Entonces tú deberás tener una campaña hoy día de cómo formalizo. Ya, ¿cómo formalizo si la carga de regulación de formalizar es tan alta que se acaba el negocio? Entonces tú dices, ¿en qué estoy pensando? ¿En darle beneficios a unas personas que están en sindicatos, que son muy poderosas políticamente, o lo que estoy tratando de hacer es mejorar la situación de empleo? Entonces tienes una parte de la política que te dice no, que es la que te propuso las reformas que se aprobaron durante Bachelet II, las reformas que se aprobaron durante el presidente Boric. Piensa tú que subiste, ¿cuánto en términos reales? ¿40% el salario mínimo? Creo que 40, 30 y algo, más o menos.
10: Sí,
7: Bachelet.
10: Sí.
7: ¿Sí? ¿O no?
10: No, desde...
11: De Boric.
7: Creo que sí, creo ahí, que con 35, el presidente Boric.
11: Sí.
7: Ya, y no veo que la productividad en Chile haya subido eso.
11: No, pues.
7: Más allá de que uno podría decir el salario mínimo no debería existir, esa es otra discusión. Pero incluso si lo admites y lo desacoplas completamente de las variaciones de productividad en Chile, lo único que estás haciendo es perjudicar a las personas que buscan trabajo.
10: Bueno, y de hecho, eso el argumento te lo dan, ¿eh? Te dicen, la izquierda te dice, mire, el tema del salario mínimo, el aumento del salario mínimo no implica o no está relacionado con más desempleo o con el hecho de que las personas no quieran contratar. Te lo dicen así.
8: Es como
10: no
8: un terraplanismo.
10: No hay estudios que digan eso. Y tú dices, pero es una cuestión como
8: lógica,
10: ¿no? Es como la ley de gravedad.
7: La única explicación sería que quien te dice eso así. No ha administrado nunca un negocio de nada.
8: No, José. No. Que yo creo que mienten nomás. No le importa.
12: De todas maneras, o sea, yo creo que no podemos pensar en. No podemos hablar de empleo sin antes hablar de crecimiento económico. O sea, van de la mano.
10: Y sobre no van de la mano. De hecho, hoy día está desacoplado el crecimiento económico con el tema empleo. Si ese es el problema que tenemos.
11: Pero debiera ir de la mano.
10: Pero hoy día no es así, pues.
12: No, claro.
10: El crecimiento económico está desacoplado el tema empleo.
12: No, absolutamente. Por eso digo, creo que tenemos que centrarnos en el crecimiento económico. Y sobre el punto, la verdad es que es bien interesante este proyecto que presentó el Ejecutivo, ¿no? Particularmente el de Mercado Capitales con la creación de este fondo, el Fondo Nacional de Vivienda, y en fondo esta inversión de 2.000 millones de dólares por parte del Banco Internacional Interamericano de Desarrollo. Particularmente en tema de vivienda, trae algo muy, muy, muy favorable, que tiene que ver con la creación potencial de casi 400.000 empleos. Ya, en fondo, la vivienda es un tema que está absolutamente en el piso. Han quebrado una cantidad de empresas impresionante en temas de vivienda. Y se ha olvidado el dinamismo que te genera el mundo de la vivienda, ya sea por pequeña ferretería, ya sea grandes almacenes, la cantidad de constructores, la cantidad de personas que te mueve la construcción es muy grande. Por ende, me parece muy interesante la apuesta del gobierno. En fondo, vamos a impulsar el mundo de la construcción y con ello, quizás, ¿no?, empezar a mejorar un poquito las cifras de desempleo. Me parece una buena estrategia.
11: Oye, sí, yo estoy de acuerdo, y les quiero recomendar, nada que ver, pero nos quedan pocos minutos. En Emol hay una guía de fondas para las fiestas patrias. Yo creo que es un dato muy importante que tenemos. No, porque estamos todos de acuerdo, o sea, hay que relevar. Pero que sea el presupuesto del trabajo, yo creo que es lo más útil que has aportado este último tiempo.
10: Gracias, María José, te lo agradezco.
11: No, está muy bien.
10: Porque aporte a la sociedad.
7: Lo que pasa es que yo creo que hay que hacer las dos cosas. Tienes que pensar en herramientas que puedan producir efecto en mediano plazo o en corto plazo.
12: De todas maneras.
7: Y ahí entiendo que la lógica es que está usando el gobierno, decir, vivienda y obras públicas porque tienen alta capacidad de contratación.
12: Exactamente. Rápida.
7: Pero la segunda parte es sentarse con la legislación y decir, ¿podemos lo que hay que podar? Aprovechemos de sacar aquí una serie de cosas que molestan,
11: parte,
7: digamos, claro, para afuera.
12: Y ojo, que no solo legislativo, también administrativo.
7: Ah, no, un montón en administrativo.
11: Hay una tercera parte que creo que el gobierno no debiera descartar, dada la emergencia, se necesitan medidas de emergencia, y para que esto no se transforme el talón de Aquiles del gobierno, siendo que está haciendo las cosas bien, hacia ese tránsito de que estemos mejor, yo no descartaría medidas de emergencia, tipo subsidios directos. Porque todas las personas que llevan, a las 180.000 personas que llevan un año buscando pega, no les puedes decir, oye, mira, el próximo año vamos a estar bien, que yo creo que es así, pero eso significa 2 años sin trabajo. Entonces, yo no descartaría que hay que tener muñeca política, es complejo en términos de recursos, sabemos que recibimos al país con 2 chauchas, pero no hay que cerrarse a un subsidio directo en estos meses.
7: El gran problema es que tiene cifras de inflación que no ayudan nada. Y eso te genera un problema de cómo haces esas cosas, porque tiene cifras de inflación bastante malas.
10: Sí, pues la situación está mala. Y un poco algo que decías tú, Germán, antes. Yo creo que acá también las políticas públicas muchas veces son diseñadas por personas que nunca han contratado a nadie. Entonces, claro, ahí hay un desacople también de lo que es la realidad con la teoría. Y la flexibilización, por ejemplo, ahora que se aprobó un proyecto de adaptabilidad laboral, la flexibilización muchas veces se señala que esto es precarización, se pone eso como equivalente. Y ahí hay un tema ideológico más o menos insalvable. En 3 años, solamente por la baja de las 40 horas y por el aumento de la cotización previsional de cargo del empleador, van a subir los costos laborales en 3 años un 15%. ¿Qué se hace con eso?
9: No, y compitiendo con reemplazar gente con IA, bueno, que cada día se hace más una opción. Claro. Entonces,
13: eso
9: uno,
13: ni siquiera está, lo estamos mirando.
9: A mí me preocupa mucho que eso no se toca, y hoy día tú decís, hacemos más cargo de contratar. Ley Cari, se pone un cacho. Si existe la posibilidad de reemplazar un cargo con IA, una pyme chica, o sea, por supuesto que va a tratar de crecer lo más posible con agentes de inteligencia artificial. Y eso es un cambio que está dando a poco.
13: Oye, estamos. ¿Puedes conducir y cortar el programa?
10: Oye, ¿verdad, señor?
9: Bueno, le agradezco la sintonía a todos nuestros auditores, a nuestros invitados, la gran Pepa Hoffman, Juan José Lloret, la Constanza Juve, Germán Concha, que nos acompañaron el día de hoy. Y ahora los dejo invitados a seguir conectados con el gran Checho Irane.
13: Que tengan un súper fin de semana.
12: Muchas gracias por la invitación, Pepa.
13: Chao.
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3: Muy buenos días. Pocos días en el calendario cargan con tanto peso simbólico como el 11 de septiembre. Para dos países, el 11 de septiembre marca un antes y un después. Para Estados Unidos, evoca la tragedia del 2001, a menudo confundida en el vértigo de las fechas con años más recientes, cuando el colapso de las Torres Gemelas transformó la seguridad y la geopolítica global. Para Chile, la memoria retrocede medio siglo, a 1973, un hito que quebró la trayectoria institucional del país y cuya onda expansiva aún resuena en el debate público. El 11 de septiembre chileno condensa visiones contrapuestas que no admiten simplificaciones. El quiebre de 1973 para un sector amplio de la ciudadanía, la intervención militar fue vista como una respuesta límite ante una crisis política, social y económica de la unidad popular. En ese momento, la declaración de inconstitucionalidad por parte de la Cámara de Diputados y el clamor de diversos sectores políticos, incluidos liderazgos que más tarde tarde formarían parte del centro político y la Concertación, empujaron a las Fuerzas Armadas a intervenir frente al riesgo de un colapso democrático total. La transformación institucional y económica, quienes rescatan el legado del régimen militar, destacan la modernización estructural del Estado, la apertura de mercado y el diseño institucional plasmado en la Constitución de 1980. La arquitectura perfeccionada y administrada posteriormente durante décadas más prósperas de la Concertación sentó las bases del periodo más virtuoso de nuestro país, donde tuvimos la mayor reducción de la pobreza y crecimiento en la historia de Chile. En la otra vereda tenemos la herida de los derechos humanos. De forma ineludible, el régimen dejó una marca profunda de abusos de poder y violaciones sistemáticas a los derechos humanos. El dolor de las víctimas y de las familias que hasta hoy buscan a sus detenidos desaparecidos es una realidad humana incuestionable que impide cualquier lectura triunfalista de aquel periodo. Ante este panorama de memorias irreconciliables, la decisión del presidente José Antonio Kast de evitar celebraciones o actos triunfalistas en torno a esta fecha asoma como una postura salomónica. En lugar de utilizar el Estado para imponer una lectura partisana de la historia, el silencio institucional reconoce una verdad fundamental. El 11 de septiembre sigue siendo una fecha que divide a los chilenos, y gobernar para todos exige prudencia cívica, sobriedad y el entendimiento de que la reconciliación no se decreta, sino que se construye respetando la complejidad de nuestro pasado. Soy Checho Irane y aquí comienza Conectados con Agricultura. Muy bien, como todos los viernes, queridos amigos, estamos con la abuela Pamela Giles. ¿Cómo está, abuela?
4: Hola, Checho. Bueno, parece que los tres estamos medio apestaditos de salud. En eso vamos a coincidir. Quiero partir el programa dándole un especial cariño a todos nuestros auditores, a mis nietos queridos de todo tipo, de toda suerte, y permitirme en este día especial, Checho, Guillermo, ustedes saben que yo soy lamentablemente una víctima de la dictadura de prisión política y tortura reconocida por el Estado en esa condición, y por supuesto que este es un día, no es un día feliz, pues es un día complicado, es un día, como bien lo describí, este hecho que divide, que entristece, no es un día en el que haya un buen ánimo, diría yo, y en ese sentido a mí me gustaría desde aquí reconocer a todas esas muchas personas, lamentablemente, que son víctimas de la dictadura, que son familiares de víctimas de la dictadura, que fueron torturados ellos o sus familiares directos, que fueron algunos de los más de 1.300 detenidos desaparecidos, de los más de 2.000 ejecutados, entre los cuales había además niños menores de edad, de las mujeres que están desaparecidas hasta el día de hoy o murieron en falsos enfrentamientos, a todas esas personas que con las que yo me siento unida permanentemente, pero particularmente en este día. Luego tendremos tiempo, me imagino, en el programa para hacer un análisis político que, sí, que en mi caso coincide en muchas de las cosas que tú acabas de decir, pero no coinciden otras, como por ejemplo, y quiero poner un punto nada más, en que yo creo que hay que tener claro que hoy día el más del 60% de la población nació con posterioridad al golpe de Estado, y para un porcentaje muy importante de la población no tiene el mismo sentido que no para una generación, claro, golpeada por lado y lado como es la nuestra, Checho.
3: Así es.
4: Hay que reconocer que hoy se hace un acto, por ejemplo, en el Cementerio General, en que no hay masa, hay 200 dirigentes políticos, sí, digamos.
3: La capacidad de convocatoria que decía el presidente del Partido Comunista. Entonces,
4: a mí también me parece que eso es importante verlo, ver cuál es el significado por una parte que tiene esta fecha en la memoria de Chile, en la necesaria memoria política, social y cultural, y cuál es el efecto real que tienen las nuevas generaciones esta fecha o cómo es recordada.
3: Guillermo, buenos días a los dos, abuela y Checho, y también a todos los que nos están escuchando. A mí me interpreta bastante tu editorial. Creo que buscas ser objetivo, resaltando las luces y sombras. Pero quiero rescatar una cosa que decía la abuela. La abuela decía, bueno, para las nuevas generaciones esto no lo ven de la misma manera que quienes lo vivieron. Yo nací después del golpe. Para el golpe mis papás ni siquiera se conocían, digamos. O sea, yo soy de varios años después. Y a mí me sorprende que hoy día una persona como la abuela, que fue torturada, y tú, que siempre has apoyado a las Fuerzas Armadas y al golpe, que hoy día puedan estar sentados al lado en un 11 de septiembre hablando tranquilamente, que tú hagas una editorial como esa y que la abuela diga: estoy de acuerdo con gran parte de lo que hice tu editorial. Es bien notable esto. Y tomó más de 50 años.
5: Pero no ha pasado masivamente en la sociedad, lamentablemente.
3: Por alguna razón, generaciones que no habían nacido son mucho más intolerantes respecto a esta fecha. Y uno ve que jóvenes, que para ellos que no vivieron esto debería ser más fácil conversar sobre este asunto, pareciera que las posiciones están mucho más polarizadas. Alguien podría decir, bueno, es que es propio de la juventud, ¿cierto? Estar, ponerse en el polo, ser un poco más extremos, un poco menos reflexivos, entender que la vida no todo es blanco y negro, eso es un pecado de la juventud. Yo creo que hay algo de eso, pero también hay algo de lo que las generaciones que lo vivieron transmitieron para abajo. Y ahí uno tiene que asumir cuál va a ser su rol. Si uno, el que transmite a las nuevas generaciones, yo que tengo cuatro hijos, vamos a tratar de transmitir odio, enseñarles que el de al frente es malo, mostrarles que el mundo está, o Chile está dividido en dos, o vamos a tratar de cambiar el switch y traspasarle a nuestros hijos un mensaje más de que se debe intentar trabajar con todos, de que es posible la unidad en el país, que al final con la concordia y no con la discordia podemos avanzar mejor y más rápido y vivir más tranquilos, en paz y más felices. Y esa es una reflexión que hay que hacer. O sea, yo me esfuerzo, yo tengo mis ideas claras, tengo mis fundamentos claros, soy de inspiración cristiana y se lo infundo a mis hijos, creo en la economía libre y se lo infundo a mis hijos, creo que las ideas socialistas no funcionan y trato de explicarlo, pero en ningún momento transmitir odio, buenos y malos, ni mucho menos tener una mirada del pasado en el que uno diga: aquí estamos irremediablemente separados. Y bueno, creo que es una reflexión que todos tenemos que hacer, porque Checho y la abuela están de acuerdo en gran parte de lo que se dijo en la editorial, pero probablemente generaciones que no vivieron esto no podrían llegar a un acuerdo de ese tema, de ese calibre.
5: Sí, mira, yo creo que uno se puede sentar en la mesa con cualquier persona que siente distinta sin considerarlo el enemigo, puede ser un adversario político, pero no enemigo, con la única condición, creo yo, con la única condición. Y en esto, por eso que yo siempre he sido tan claro con respecto al Partido Comunista, que la violencia tiene que quedar afuera. Y mientras el Partido Comunista no condene con fuerza el método de violencia para cumplir su objetivo político, es muy difícil sentarse a conversar. ¿No es cierto? Si vamos a condenar la violencia, condenémosla de todos lados. En eso yo no tengo duda. Y por cierto que yo adhiero a las palabras de la abuela, de empatizar con el dolor de las familias que todavía no encuentran a sus deudos. Eso hace que no se pueda cerrar el ciclo, porque tú cuando se te muere alguien hasta que no encontraste suponte que se cayó en un avión en el mar, lo que pasó con el desafío Levantemos Chile, mientras no encontraron los cuerpos tú no cierras el ciclo. Es una cuestión humana y yo empatizo con ello, pero ¿sabes qué? También permítame empatizar con aquellos militares que tenían bajo rango y que cumplieron órdenes. En ese momento nadie podía negarse a cumplir una orden, y muchas veces por haber estado en el lugar o por haber pasado por ahí han sido condenados con una justicia que no es igual para todas. Entonces, ojalá que algún día podamos
3: podamos transformar el 11 de septiembre en un día de reconciliación. Y para eso hay que hacer esfuerzo para ambos lados. Yo estoy de acuerdo. Yo no estoy diciendo que los violadores de lesa humanidad, que están comprobados, que cometieron muchos crímenes, se les perdone o qué sé yo. No, yo estoy diciendo que hay muchos que porque alguien dijo, no, yo le sentí el olor, y están presos y su familia está sufriendo, muchos de ellos ni saben dónde están porque están con Alzheimer. Entonces yo creo que hay que hacer gestos para ambos lados, y ojalá que el Instituto Médico Legal también haga su pega y que identifique los cadáveres que están ahí, que son cientos de cadáveres, y eso podría de alguna forma entregarle paz a los familiares. Yo estoy hablando de los familiares directos de las víctimas, no estoy hablando de la industria de los derechos humanos, porque alrededor de estos familiares han habido muchos cuervos que se han aprovechado y han ganado mucha plata con este dolor. Yo estoy hablando de los familiares, los que realmente han sufrido la pérdida de un ser querido. Vamos a la pausa y volvemos con este tema, o con el que quieran. En realidad, hoy día 11 de septiembre es difícil como que se llama obviar esta fecha, que para los americanos también es una fecha, imagínense, pues le pegaron en el corazón de...
6: O sea, hoy día se cumplen 25 años.
3: 25
6: de años. Del atentado a las Torres Gemelas.
3: Yo lo vi en directo, yo estaba viendo CNN en ese minuto.
6: Bueno, pero es que...
3: Y lo vi en directo.
6: Pero es que fue un ataque... que cambió la historia, y lo pudimos ver por televisión, en vivo y en directo. Para los más jóvenes o los que no se acuerdan, cuando chocó el primer avión en la Torre Norte, si no me equivoco, todo el mundo pensó que era una avioneta, que era algún tipo de avión privado, no se sabía si tripulado, nadie tenía muy claro qué es lo que había estrellado contra la Torre Norte. Y estábamos todos mirando la televisión, el incendio que había en la torre, cuando de repente en vivo y en directo vemos el choque del segundo avión contra la segunda torre, y ahí no quedó duda de que estábamos hablando de un avión comercial y por lo tanto de que era un atentado. Entonces ahí lo vimos en directo, y luego entonces se cierra todo el espacio aéreo y empezamos a saber cuáles eran los aviones o los vuelos que estaban secuestrados. Uno que impactó, ¿te acuerdas? El Pentágono.
3: Hay uno aquí, ese como que nunca se encontró.
6: No, y había otro que cayó en Pittsburgh, que no sabemos para dónde iba, supuestamente podría ir al Capitolio o a la Casa Blanca.
3: Pero hay uno como que quedó medio turbio. Te voy a contar una pequeña anécdota antes de irme a la pausa. En la Torre Sur, que fue la segunda que fue impactada por los aviones.
6: Y que fue la primera en caer.
3: Claro. Había una empresa que tenía 2.700 trabajadores, y el jefe de seguridad no hizo caso a la orden de que se quedaran en su escritorio, porque ellos estaban viendo lo que estaba pasando en la Torre Sur. No hizo caso, y él, que había hecho varios ensayos, porque había anunciado esta cuestión de que podía haber un atentado, ya que hubo un atentado en esa torre de un camión explosivo.
6: Sí, porque había dejado en el estacionamiento abajo.
3: Claro, y que murieron 6 personas. Y este señor desobedeció las órdenes y le dijo a su gente, 2.700 personas, que evacuaran con tranquilidad por la escalera. Esas 2.700 personas se salvaron. Él volvió a subir la escalera para saber si quedaba algún rezagado, y ahí vino el avión y él murió. En ese es un héroe anónimo increíble, porque por no hacerle caso a los jefes salvó 2.700 vidas. Está lleno de historia.
4: Oye,
3: ese ataque, ¿sí?
4: A la vuelta, a mí me gustaría volver a Chile brevemente, porque no quisiera dejar pasar esta gracia con la que Guillermo Ramírez le hace una especie de ole al tema del 11 de septiembre, en circunstancias que él es el presidente de un partido que es la UDI, que fue creado por un señor que es el principal cómplice pasivo, diríamos en los términos de Sebastián Piñera, de la dictadura.
6: Vamos a pelear.
4: Y a que además surge ese partido, surge explícitamente para defender la obra, ya, completa, no hacen una excepción en ese momento, o sea, también parece que las violaciones de los derechos humanos estaban incluidas, de la dictadura. Y que luego además tiene un momento súper interesante para el tema de hoy, que es cuando de alguna manera se divide esa UDI, ¿ya? Que intenta, por ejemplo, cambiar sus estatutos con respeto a los derechos humanos, y sale justamente un grupo de gente encabezada por el que hoy es presidente de la República, ¿ya? Entonces, eso, así como observo a Checho y Pamela en esta cuestión, y yo no nacía, me parece curioso de un dirigente político que
3: a la vuelta
6: no, pero dale más tiro,
3: no, pues ya nos pasamos hace rato. Es mejor que
4: ¿cuál es la responsabilidad?
3: Yo puedo recordarte la pregunta.
6: Bueno, no hay problema.
3: Vamos a la pausa y regresamos.
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0: Oye, querido amigo, mira, antes de seguir con este interesante debate, voy a hacer una cosa. Mañana es el último show de esta temporada.
1: ¿De todo el año?
0: Sí, es que estamos viendo si en octubre tomamos alguna fecha y vamos a tomar la decisión, pero hasta aquí terminaba el show. Ese es el tema y vamos a tener un receso, por cierto, porque yo voy a viajar unos días. Así que me avisaron recién del hotel que quedan 3 mesas que lo más probable es que se vendan hoy día, ¿no es cierto? Pero yo prefiero darle la oportunidad a la gente que no puede pagar el show, porque el show, claro, es con comida en un hotel 5 estrellas, no es barato para todo el mundo. Así que vamos a hacer un concurso con un descuento de 50% para 3 parejas. O sea, hay 3 mesas, 3 parejas o lo que quieran. Y el concurso va a ser solamente hoy día, lo vamos a resolver hoy día. Nombre 5 protagonistas de un 11 de septiembre. Ahí tiene lo que quiera. Usted puede nombrar milico, puede nombrar político. Hay muchos protagonistas que fueron considerado importante en esa fecha que va a ser recordada, yo creo, por muchos años. Como dice Guillermo, para que se acabe la odiosidad va a tener que morir toda esa generación, pero yo creo que va a seguir estando en los libros de historia como un hecho muy importante. La abuela te había preguntado, te había dicho,
1: en mi calidad de presidente de la UDI.
0: Ah, en tu calidad de presidente de la UDI.
1: Y del partido que fundó Jaime
0: Guzmán.
1: ¿Qué
0: mea culpa hace? Porque ese partido se formó apoyando en principio al gobierno militar. Y bueno, ahí está la pregunta. Contesta Guillermo Ramírez.
1: A ver, primero la abuela habla del tema de Jaime Guzmán, como el ideólogo de la del régimen. Y la verdad es que él es el ideólogo de la institucionalidad, efectivamente, de la Constitución. La Constitución que establece garantías que nos acompañan hasta el día de hoy, que limitan el poder del Estado, y no fue ideólogo de las violaciones a los derechos humanos, que son siempre reprochables en todo lugar y en toda, sin importar de qué color es el régimen. Eso incluye, por supuesto, a Augusto Pinochet, incluye el régimen militar, y por lo tanto siempre las hemos condenado, yo al menos las he condenado siempre. En el caso de Jaime Guzmán, y yo sé que esto a la izquierda le incomoda o no le gusta reconocerlo, la izquierda ganó un plebiscito. En esa época la derecha estaba prácticamente completa, volcada al sí, con algunas excepciones, como el propio presidente Piñera, y la izquierda estaba volcada al no. Y efectivamente uno puede decir entonces que la izquierda ganó ese plebiscito, uh-huh, y que de ese modo sacaron de la moneda al general Pinochet. Pero no fue la izquierda la que estableció un itinerario democrático, fue Jaime Guzmán. El día en que se firmó la Constitución del 80, estaba establecido en la Constitución la salida institucional a la democracia. Allí se estableció que habría un plebiscito, allí se estableció lo que ocurría si ganaba el no, allí se estableció cómo se dejaba el poder si es que ganaba el sí. Guzmán y otros terminaron convenciendo en esa época al general Pinochet de que firmara un documento, la Constitución del 80, que establecía su salida de la moneda, de la presidencia de la República. Y por lo tanto, la institucionalidad que permitió ese tránsito a la democracia es obra, entre otros, de Jaime Guzmán. Respecto al tema de las violaciones a los derechos humanos, yo solo quiero recordar que cuando asesinaron a Jaime Guzmán, porque no nos olvidemos que él fue asesinado,

0: la Pamela habla como si no fuese algo distinto. La familia pensó en primer lugar que el asesino era el Mamo Contreras, y pensó que era el Mamo Contreras porque Jaime Guzmán tenía una abierta enemistad y confrontación con el Mamo Contreras, justamente por la violación a los derechos humanos. Y esto no lo digo yo, lo dicen muchos testigos de la época, incluyendo algunas personas de izquierda por las cuales Jaime Guzmán intercedió, como por ejemplo, por poner el ejemplo, un expresidente del Partido Socialista, Osvaldo Andrade. Entonces, fue un ideólogo de la institucionalidad que hizo que Chile transitara hacia la democracia, de una constitución que subsiste hasta el día de hoy y que ha resultado ser exitosa y que ha traído progreso a Chile, y se opuso a las violaciones a los derechos humanos. Y él mismo pagó sus posturas políticas con su vida. Por lo tanto, reproche a Jaime Guzmán, yo no los acepto, porque es torcer la verdad histórica y es torcer a una figura que yo creo que hizo mucho por este país. La misma abuela siguió defendiendo la constitución de Guzmán en los procesos constitucionales. Así que desde la UDI esa es nuestra postura. Creemos que la institucionalidad que se formó en esa época es digna de aplauso, nos trajo progreso, permitió que se derrotara la pobreza y condenamos sin ningún tipo de miramiento las violaciones a los derechos humanos. Pero al mismo tiempo hemos tratado, por lo mismo, de ser agentes que busquen dejar atrás esto, no para olvidarlo, no para hacerlo los cuchos, sino porque uno no se puede quedar atrás en hitos que, o pegado en hitos que dividen. Y por eso hace más de 20 años, el año 2004, yo me acuerdo, yo estaba en la universidad, la UDI presentó un documento que se llama La Paz Ahora, que es fruto de un diálogo abierto con con familiares de víctimas de la dictadura, de detenidos desaparecidos, y que es una propuesta para que Chile pueda salir adelante y reconciliarse. Y esa es la postura de la UDI hace más de 20 años y eso es lo que mantenemos ahora. No vamos a ser agentes de la división, de la discordia ni del odio, no vamos a tener doble estándar en materia de violación a los derechos humanos y vamos a defender la institucionalidad que se forjó en ese momento. No sé si fui lo suficientemente claro.
1: Yo, por lo menos, yo suscribo todo lo que dijiste. Parece que yo soy medio de la UDI, parece. No, yo no pertenezco a ningún partido político, pero me hace mucho sentido lo que estás diciendo. Yo también conocí a Jaime Guzmán personalmente, nos hizo un par de clases en la universidad, y yo tengo la mejor opinión de él. Yo una vez conversé con él sobre el tema de los derechos humanos, y él estaba en contra de la violación de derechos humanos. Era muy, muy, muy legalista. Abuela, tiene la palabra.
2: Me parece interesante lo que nos comenta Guillermo. Por supuesto que me parece mucho más profundo que pasar por el lado de una fecha como esta, en circunstancias que en su condición de presidente la UDI. Yo no tengo mucho que comentar de lo que él ha dicho, que es la versión de él, y me imagino que no pretenderemos en esta mesa llegar a acuerdos respecto a la memoria histórica, que, como muy bien sostenía Checho en su editorial, tiene claramente dos miradas. Sí me gustaría puntualizar dos cosas y hacer una pregunta adicional a Guillermo. La primera es que el fin de la dictadura se produjo no por la obra ni de Jaime Guzmán ni de nadie en el mundo de la élite. Se produjo producto de la lucha de miles y millones de chilenos que nos enfrentamos a riesgo de la vida con esa dictadura. Y eso fue lo que provocó, en un proceso que ya conocemos, ¿cierto?, pasando por el triunfo del no, pero no habría existido el fin de la dictadura si no fuera por la lucha de masas, de millones de chilenos que se levantaron contra esa dictadura que tenía el país sumido en una situación de cesantía espantosa, en una situación económica deplorable en el momento de su final.
1: Pamela, antes que le haga la pregunta, personalmente creo que estás totalmente equivocado. O sea, es como que hubieran derrocado al gobierno militar. Olvídate, el gobierno militar tenía el poder total, la fuerza total, ni una posibilidad de levantamiento ciudadano, porque los ciudadanos podían haber tenido algunas armas que entraron por Carrizal Bajo, qué sé yo, pero al lado de la fuerza que tenían las Fuerzas Armadas, todas unidas, más carabineros, ni una posibilidad de haber derrocado al gobierno militar. Yo hasta te puedo dar el punto de que a Pinochet le costó mucho soltar el mando, y eso le pasa a todos los, imagínate lo que está haciendo el presidente Trump en Estados Unidos, ofreciendo $5,000 y ganan los republicanos. O sea, a cualquier persona que lleva mucho tiempo en el poder le cuesta mucho soltarlo, eso uno lo puede reconocer, pero decir que las fuerzas populares derrotaron al gobierno, yo no vi nada.
0: Espérate, la Pamela tiene razón en un punto.
1: ¿Cuál punto?
0: Yo no me había entendido bien porque fui cuidadoso en decir lo que la Pamela está diciendo. Yo dije, en esa época la derecha estaba por el sí, la izquierda estaba por el no, todos sabemos que eso es cierto, y ganó el no, y eso fue lo que permitió que Augusto Pinochet saliera de la Moneda. Lo dije, creo que textual, sí, como lo estoy diciendo, sí, claro. En ese sentido, sí.
1: Pero eso, recordemos que tuvo un 40 sí, y tanto sí, por ciento, pero no era que todo el pueblo.
0: Pero la izquierda ganó. Entonces, efectivamente, cuando la izquierda dice sacamos al general Pinochet del poder, en sentido formal, tienen toda la razón. Ganaron una elección.
1: No estaba diciendo eso.
0: Pero al mismo tiempo, yo puntualizo, porque esta es la verdad histórica, que ese proceso en que iba a haber un plebiscito en el año 88 estaba establecido en la Constitución. No fue forzado.
2: Su autor intelectual era Jaime Guzmán.
0: Exactamente.
2: No,
0: entonces, y esa Constitución se firmó el 10 de agosto de 1980. El 10 de agosto de 1980 había una ruta establecida en la Constitución que permitía o que establecía que iba a haber un plebiscito el año 88. Entonces, ambas cosas son ciertas. Hubo una institucionalidad que previó una salida institucional y la izquierda ganó ese plebiscito el año 88.
2: Bueno, yo nuevamente, como lo he hecho durante los 2 años que llevo aquí sentada, hasta que me tengan paciencia ustedes y los auditores, quiero decirles que el concepto izquierda no me parece adecuado.
0: Estamos hablando de esa época.
2: Es que no era la izquierda. Bueno, porque bien. Justamente cuando hablamos del, por ejemplo, la responsabilidad, el rol de la UDI, ¿ya? Tenemos que reconocer también que había distintas derechas. A esas alturas, acuérdate tú que al primer gobierno de la democracia entran personajes como Willoughby, o sea, gente que provenía claramente de la derecha, que entran al gobierno con cargos, ¿ya? O sea, el no era mucho más que la izquierda, de la época o no de la época. Era una expresión masiva, muy importante, que llegó a ser mayoritaria, y por esa razón fue posible el fin de la dictadura. Si es posible, como tampoco nos vamos a poner de acuerdo en el detalle en esto, pero parece que estamos de acuerdo en que efectivamente hubo una mayoría ciudadana que, ya, bueno, a mí me gustaría poder hacerle una pregunta adicional a Guillermo, que tiene que ver.
1: Vamos a tener que ir a la pausa, a bajar la pausa.
2: Bueno, pero se la dejo hecha porque quizás es interesante, porque sí. Yo creo que uno de los temas más debatibles es el rol, la responsabilidad, digamos, de este fue un golpe cívico militar, sí. Ya a esta altura el rol de los civiles que después se convirtieron en orgánicas políticas me parece que es fundamental. Yo quisiera preguntarle a Guillermo respecto de un cambio estatutario que habría habido más recientemente en la UDI, si eso fue así o no, qué consecuencias tuvo y qué significó políticamente en relación a lo que estamos debatiendo, que es la responsabilidad, es la mirada respecto del golpe de Estado.
0: ¿Puedo contestar rápidamente?
1: Sí, rápidamente.
0: No estamos tan pasados,
1: rápidamente.
0: Un poquito pasado. Sí. Yeah. Mira, no me acuerdo si fue el año 2017 o 2018, porque yo no sé si estaba
2: Javier en la
0: presidencia. No sé si fue el año 2018 o 2019, pero sé que fue al inicio de mi primer periodo de diputado. Nosotros entramos el 11 de marzo del 18. Entonces, no sé si fue el 18 o el 19, pero algunos de esos 2 años, cuando Jacqueline Van Rysselberghe era la presidenta del partido.
2: Ah, tienes razón.
0: Ella lo que hizo fue convocar a un grupo de personas presididos por Jovino Novoa para rehacer los estatutos de la UDI. La bancada de diputados de ese momento, y yo me siento muy orgulloso de eso, me eligió a mí como representante para formar parte de esa comisión, así que la historia la conozco bien, y yo, diputado nuevo, me tocó representar a los demás diputados para la redacción de los nuevos estatutos. Por el lado del Senado me acuerdo que estuvo en Afonbaer y éramos unas 12 personas, entre gente cercana a Jaime Guzmán,
2: de los fundadores.
0: Bueno, y lo que se re-redactó fue, se hicieron dos cosas. Primero, todas las alusiones históricas se eliminaron. Porque entendimos, como dije hace un rato, Claudio entiende que es un partido que no se puede quedar pegado atrás en cosas que dividen, sino que tenemos que ser un partido que busque la reconciliación. Todas las alusiones al golpe de Estado, todas las alusiones a la Unidad Popular se sacaron, y pasó a ser una...
2: Que digámoslo, eran favorables al golpe
0: de Estado, que sí,
2: y desfavorables a la Unidad Popular.
0: Eso no es un misterio para nadie, por supuesto. Y luego, dentro de la declaración de principio, establecimos también una mirada sobre nuevos temas, que cuando se hizo esta primera declaración de principios, si no me equivoco, el año 87, no eran temas en la sociedad. El medio ambiente, el rol de la mujer, una serie de cosas. Entonces, esos estatutos se cambiaron y fueron aprobados por el CERVEL bajo la presidencia de Jacqueline Marie-Selberg. Y por alguna razón, nunca se actualizaron en la página web de la UDI. Una de las primeras cosas que yo hice como presidente del partido fue pedir que a la página web de la UDI se subieran los estatutos actualizados y se bajaran los estatutos antiguos.
1: Muy bien, antes de ir a la pausa, yo le voy a dejar hecha una pregunta a la Pamela también, pues si ella no hace
2: pregunta. Abuela,
1: Pamela.
2: Porque parece como que en una, cuando me van a hacer la pregunta pesada, me llamo Pamela.
1: No,
2: y cuando me van a hacer la pregunta linda, me llamo abuela.
0: Bueno, yo, cuando mis papás me iban a retar, me decían Guillermo. El resto era Guillermo.
1: Yo la verdad
2: eso
1: que no.
2: Entonces engáñenme, no, como lo hacen los hombres, no, y díganme abuela siempre.
1: No tengo esa intención, de verdad.
2: Yo caiga chanchito.
1: Te quiero hacer una pregunta, porque tú preguntas mucho para este lado. Yo te quiero preguntar, ¿realmente tú crees? Porque tú viviste igual que yo el último periodo de la Unidad Popular. ¿Tú crees realmente que había otra salida que no fuera por la fuerza para la crisis que se vivía? Y la segunda pregunta de eso mismo, ¿tú crees que realmente Salvador Allende quería llevar el país a un proceso democrático, o efectivamente con toda la influencia de Cuba?
2: Qué tranquilizador, te juro que creí que me iba a preguntar qué edad tengo.
1: Y ándate a la punta del cerro. 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
1: Pregunta. La de la edad. ¿Quiere avanzar? ¿Quiere contestar la pregunta? Oye, tenemos entradas para la Semana de la Chilenidad, que nos regaló el alcalde ayer, que empieza el 12, 13 y después el 17, 18. 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Así que tenemos dos concursos. 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O sea, el 50% de lo que les salga. Y tres entradas dobles para la Semana de la Chilenidad. 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Punto. Dejamos plantear una pregunta a la abuela. Abuela.
2: No voy a decir mi edad.
1: Bueno, pero me dice que no le diga Pamela y ahora se mete con abuela y cree que la estoy diciendo abuela porque no diga la edad. La pregunta mía era otra. ¿Tú crees realmente, porque tú viviste igual que yo esa época, que había otra salida política? ¿Y realmente tú crees que el gobierno de Salvador Allende, porque uno podría aislar a Salvador Allende de
9: su gobierno, popular,
1: de la unidad popular, quería realmente seguir con una democracia, o estaban buscando lo que han buscado todos estos países que entran democráticamente y se instalan en el poder, como creímos muchos chilenos y como creyeron, por cierto, la parte del parlamento y parte y gran parte de las Fuerzas Armadas?
2: Ya. Bueno, vamos a hablar en serio y voy a contestarte brevemente con la mayor honestidad posible. Respecto a la primera pregunta, yo creo que un golpe de Estado siempre es una decisión política, ¿ya? De un grupo de personas, en este caso de un grupo de civiles coordinados con los altos mandos de las Fuerzas Armadas o con parte de los altos mandos de las Fuerzas Armadas, como además está documentado, ¿ya? A propósito de los problemas con el embajador norteamericano, tenemos una amplia documentación nacional y en los archivos secretos de la CIA, que ya dejaron de ser secretos, ya respecto de cómo se produjo esa coordinación. Yo creo que eso es completamente evitable, por supuesto, y que siempre debe ser quizás el aprendizaje más importante, sobre todo de los sectores, de los distintos partidos políticos que surgieron después de la dictadura. Ese, que si hay algo que debemos tener en común siempre, es que no puede haber un golpe de Estado, porque eso es sinónimo de muerte, de tortura, de violación a los derechos humanos, de destrucción, y que siempre debemos velar por el respeto de la institucionalidad. ¿Ah? Esto que nos ha costado tanto entender.
1: ¿Ese golpe de Estado es para evitar una dictadura de izquierda como se venía?
2: Los golpes de Estado siempre son sinónimo.
1: O sea, no es lo que uno espera. Uno como que se llama defiende la democracia, sin lugar a dudas. Pero estamos hablando del contexto, pues sí.
2: Tú me preguntas.
1: En esa época era íbamos a una guerra civil, ¿verdad?
2: Tú me preguntas mi opinión. Yo creo que es una decisión política que era completamente evitable.
1: ¿Y qué hubiera pasado si no se, hacía?
2: No puedo ser adivina.
1: No, yo quiero... pero si tú tení criterio, era una periodista informada. ¿Qué hubiera pasado si no había golpe de Estado y seguía la situación como estaba?
2: Acuérdate, por supuesto
1: que no había pan.
2: Yo por supuesto que tengo una opinión. Claro, no había pan porque, como se supo, estaba todo almacenado en bodegas para que no hubiera pan. Había habido una cantidad de actos terroristas lamentables, digitados desde Estados Unidos, además financiados de gran magnitud a un oleoducto, a una.
1: Habían terroristas de izquierda, según tú. Era todo, venía de Estados Unidos.
2: financiados por Estados Unidos eran Chile, y los terroristas eran chilenos, salvo algunos casos muy concretos,
9: y no eran de
2: como
9: izquierda.
2: Michael Townley, por ejemplo, que era a esa altura vecindado. Respecto de la primera pregunta, entonces, que a mí me gustaría poder contestar también la segunda, yo creo que el golpe de Estado fue una coordinación entre civiles chilenos y militares chilenos que yo creo que debe ser evitado por todos los medios. De hecho, espero que no tengamos un golpe de Estado mientras nos quede vida, y ojalá nunca en la historia de Chile.
9: Con eso estamos de acuerdo, nadie quiere un
2: golpe de Estado. Y creo que era algo completamente evitable, que el cardenal Silva Enríquez intentó evitarlo de manera explícita, y que Patricio Aylwin pidió disculpas respecto de no haber hecho todo lo posible por evitarlo en cuanto asumió el mando de la democracia.
9: Claro. Él lo apoyó, Eduardo Frei Montalva lo apoyó, ¿no? Es que trata de no cambiar la historia, porque si tú dices Patricio Aylwin pidió disculpas,
0: el golpe inevitable.
2: Patricio Aylwin,
0: la famosa frase del golpe.
9: El golpe inevitable.
2: Una vez que asumió el poder. Décadas después del golpe.
9: Ah, pero eso fue mucho
2: pidió
9: después.
2: Pidió disculpas por no haber hecho todo lo necesario. Pidió disculpas también por los muertos, ¿ya? Y a mí me parece, por lo tanto, que
9: es
2: existe
9: expos.
2: Abundante, claro, y mi respuesta también es expos.
9: Sí, te estoy
2: quiero
9: diciendo,
2: decir que
9: tú
2: yo...
9: viviste esa época.
2: Claro.
9: Yo te estoy diciendo cuál era tu opinión de lo que se podía hacer en esa época. Por cierto que después de conocer 16 años, todos los hechos que conocimos, uno puede cambiar totalmente,
2: bueno,
9: la opinión.
2: Uno habla desde hoy. Yo en ese momento tenía 12 años. El día del golpe militar... Es que...
9: Te voy a
2: tenía 12 años y tenía, por supuesto, una opinión, ya entonces, una opinión que obviamente es alimentada, nutrida por la información que tenemos hoy día.
9: Obvio.
2: Ya, ahora, obvio. Respecto de Salvador Allende, yo creo que Salvador Allende es un hombre que tenía la intención de hacer un cambio profundo en la sociedad chilena, y que no tenía de ninguna manera interés en establecer una dictadura. Creo que es una persona que, llegado el momento de cumplirse su mandato, habría entregado el mando a quien fuera necesario, quien fuera electo por el pueblo, y creo que tuvo, con todos sus defectos, todas sus virtudes, un acto que lo hace trascender mundialmente, planetariamente a la historia, que es no haber entregado el poder que el pueblo le había encomendado, haber preferido morir antes que entregar el poder a quienes lo usurpaban, ¿ya? En respeto a lo que yo entiendo desde mi particular perspectiva, que es respeto a la democracia.
9: Está clara tu posición. Yo no conozco ningún régimen de hambre y de miseria que se sostenga en democracia. Al final de cuentas, la única forma de sostener esa idea de la izquierda, que de ollas comunes, de que hay que repartirle la comida a la gente, de que las fábricas están todas paradas, todas expropiadas, todas desmanteladas. Por favor, sí. Oye, que contáis una parte de la historia, pero yo no creo que un régimen como ese se pueda sostener democráticamente. Destruyeron el aparato productivo de Chile. Lo destruyeron, se lo robaron, nombraron como interventores que no tenían idea de la materia, pues puro amigo, olvídate. Fue un desastre. Yo de verdad tengo 72 años y no conozco un peor gobierno que ese en Latinoamérica, la verdad. Lo que vivimos en Chile fue desastroso. Yo no sé cómo todavía pueden rendirle homenaje a Salvador Allende. El homenaje que hay que rendirle, porque fue un presidente que efectivamente insistió y fue elegido por la urna, o sea, fue un presidente elegido democráticamente, pero su acción durante su presidencia no tiene nada de democrático. Ese es mi parecer, y bueno, y está claro que tenemos puntos distintos radicalmente. Vamos a las noticias, me están diciendo. Sí, vamos a las noticias y seguimos conversando de otros temas. Quiero saber si a alguno de ustedes le va a llegar los $5,000 de Donald Trump o no. ¿Alguien tiene
0: paso? Mi hijo es gringo, así que capaz que me llegue.
9: Capaz que le llegue $5,000. Ya, pausa y regresamos.
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10: En el 2012, un joven que trabajaba en la división de pagos móviles de Alibaba vivía la misma frustración que millones de personas en Beijing: la imposibilidad de conseguir un taxi en hora punta o con mal tiempo. Chen Wei no se quedó esperando que otro resolviera el problema. Dejó su trabajo estable en una de las empresas más grandes de China y con el apoyo de un pequeño grupo de amigos y familiares como primer capital, fundó Didi, una app simple para conectar pasajeros con taxis disponibles. Lo que vino después define su mentalidad emprendedora. Cuando Uber entró con fuerza al mercado chino en el 2014, Chen Wei no se replegó, compitió de frente y 2 años después terminó comprando la operación de Uber en China. Convirtió a una startup pequeña en la plataforma de movilidad más grande del mundo, con más de 500 millones de usuarios en Asia, Latinoamérica y Australia. Su mentalidad se resume en algo simple: identificar un problema cotidiano y doloroso que él mismo vivía, actuar rápido con los recursos que tenía a mano y no tenerle miedo a competir contra gigantes cuando ya construyó algo que la gente realmente necesita. 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
15: ciudadanía, también del mundo político, y que el gobierno tiene un profundo respeto por las distintas sensibilidades o formas de memoria ligadas a esta jornada. Junto con ello también precisó que el objetivo de esta administración es mirar hacia los próximos 50 años y no hacia 50 años atrás.
17: Es una fecha que en cada hogar de nuestro país se vive con distintas sensibilidades, con distintas formas de memoria y de conmemoración. El gobierno enfrenta esta fecha con profundo respeto, pero con una convicción muy clara. Nuestro deber es mirar los próximos 50 años y no tanto los 50 años que ya pasaron. Y por eso queremos reiterar nuestro compromiso con las urgencias de Chile y con una mirada hacia el futuro.
15: Ya estaban parte de las palabras entonces de Máximo Pavés, que consultado sobre los dichos del expresidente Gabriel Boric, quien cuestionó de cierta forma que la moneda no hiciera una reflexión de esta fecha, el subsecretario evitó polemizar, enfatizando que el gobierno no comenta las opiniones contingentes de los exmandatarios, que legítimamente tienen su derecho a plantear su visión en el ámbito que estimen conveniente. 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
18: Nos trasladamos hasta el Centro de Justicia. La información la entrega Carolina Flores. Buenas tardes.
19: ¿Cómo estás, Jessica? A esta hora se realiza la audiencia de formalización de los 10 imputados detenidos en el marco de una investigación por una presunta organización dedicada a secuestros extorsivos. Entre los detenidos está el abogado y exfiscal del Ministerio Público, Vinko Fodic, 3 funcionarios activos de la PDI y otros 6 civiles. Precisar que los primeros 7 arrestos se concretaron este miércoles y fue durante esta jornada que se sumaron los otros 3 detenidos en la región metropolitana. Las víctimas serían 2 hermanos de nacionalidad china, vinculados familiarmente a uno de los principales imputados en el denominado Clan Chen, quien además era cliente de Fodic. Según detalló el Ministerio Público ahora durante la audiencia como querellante, ambos hermanos habrían sido engañados y trasladados hasta un falso cuartel policial, donde sujetos que simulaban ser funcionarios policiales les exigieron dinero para resolver una supuesta situación judicial. Las víctimas entregaron 30 millones de pesos y fueron liberadas, pero posteriormente habrían continuado siendo presionadas a pagar otros 70 millones. Esto habría quedado al descubierto cuando una de las víctimas acudió a un cuartel real de la PDI y confirmó que dicho lugar no era una dependencia policial. Según el Ministerio Público, los 10 detenidos serían autores de asociación criminal, secuestro extorsivo y extorsión, y además se suman cargos específicos como la usurpación de funciones de un miembro de la PDI, porte de armas de fuego y otros ilícitos vinculados a la investigación. Ahora, Jessica, acaban de volver de receso y es el turno de los abogados defensores de los imputados, así que seguimos atentos a cómo avance este caso. 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
18: Hasta acá vamos a dejar las noticias. 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Actualizamos la temperatura del momento. 13 grados cubierto, la máxima para Santiago será de 15, aparecen en la tarde precipitaciones y probabilidad de tormentas eléctricas. Puerto Montt, 13 de máxima, tarde despejada. Coyhaique sigue despejado, 8 de máxima. Torres del Paine llegará a 6 con nubosidad parcial y Punta Arenas nublado, 6 de máxima también se anuncia. 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Se quedan con Conectados. Que tengan buenas tardes.
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9: 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Ya estamos de vuelta con varias novedades. La primera novedad es que resolvimos el concurso para que la gente sepa quién va a ir. Voy a leer los ganadores. Llegaron muchos mails y de eso se. Claro, este es el concurso para el show. Ya vamos a resolver el
0: para tema. Para este sábado.
9: Este es para el 50%. Dice: hola, Checho, me encantaría poder ir con mi señora a reírnos en tu show. Hace rato que no nos damos tiempo para salir solo y un 50% de descuento sería una tremenda oportunidad para volver a pololear por una noche sin niño y con muchas ganas de pasarlo bien.
0: Qué buen mail.
9: A veces, entre el trabajo, la responsabilidad y la rutina, uno se olvida de relajarse, de regalarse esos momentos. Y qué mejor que hacerlo riéndonos juntos. Ojalá nos toque, sería un tremendo panorama para los dos. Y ya que estamos conectados en agricultura, me animo con los 5 protagonistas del 11 de septiembre. Salvador Allende, muy bien. Vicealmirante José Toribio Merino, gran protagonista. General de División Augusto Pinochet. General del Aire Gustavo Lee. Y General Inspector de Carabinero César Mendoza. Para que fuera General Inspector, corrió la lista harto, ¿ah? Mendoza no era el más antiguo. Había muchos carabineros que eran leales al gobierno de Allende, entonces tuvo que correr mucho la lista para nombrarlo a él. Los rangos militares que tenían el 11 de septiembre de 1976.
0: ¿Qué preguntaste Juan, para que se ganaran el 50%?
9: Juan, no pregunté que nombraran 3 protagonistas del 11 de septiembre.
0: Pero por favor, ya dale. Fácil, está bien.
9: Una pregunta fácil, sí, era un chufra. Ahora te voy a meter en la conducción del programa también.
0: Hace mucho rato que
9: preocúpate de la duda y no te preocupes del programa, que mi programa está muy sano. No muy tiene bien. Ni un problema. Y no va a cambiar la directiva del programa. Así que preocúpate de la UDI. Juan Pablo Araya, ganador. Muy bien, Juan Pablo. Vamos con el siguiente, Javier Zúñiga. Dice, envío respuesta a la pregunta que realizó el Checho en el programa en vivo. Hoy conectado una mesa con 50% encuentro yo. Tres protagonistas del golpe de Estado: Salvador Allende, Augusto Pinochet, José Toribio Merino. Efectivamente. Y también Pablo Nuño Luco. Los cinco protagonistas: Salvador Allende, general Augusto Pinochet, almirante Toribio Merino, Gustavo Lee y Javier Palacio. Sí, pues, el general Palacio fue el que entró a la moneda. Pablo Nuño Luco. Ahí están los tres ganadores. Nos vemos el sábado. Los va a contactar la producción para hacerle algunas preguntas, porque una vez que la gente reserva, le pregunta si quiere comer tabla o quiere comer comida y qué es lo que quiere de comida. Entonces, es todo muy organizado. Así que los van a llamar. Bien.
0: Es buena la comida, entonces siempre hay dos opciones de comida.
9: Sí.
0: Y es una buena idea que...
9: ¿Pollo o esta vez es pollo o pescado?
0: Las dos son buenas, entonces lo que hacemos con mi señora, las veces que me voy a tu show, es que uno pide uno y el otro pide el otro y probamos.
9: Préstenme un lapicito de producción, por favor. ¿Andás trayendo un lápiz?
0: No, no tengo lápiz.
9: El presidente de la UDI sin lápiz. Ay, o sea,
0: ¿pero hasta cuándo?
9: Viene el lápiz, vamos a escuchar.
0: ¿Hasta cuándo me milláis?
9: Vamos a escuchar a la gente. La abuela impávida mirando al frente. No.
0: Es que están bailando
9: cuecas. Escúchame, la abuela no suelta el personaje en ningún momento. Ella es una.
2: Hoy día no es un día.
9: No un día.
2: Muy agradable.
9: Ya. Vamos con la. Vamos con los WhatsApp.
2: No hay para qué dramatizar, pero igual.
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20: Hola, Checho, hola a todos en el panel y en especial a Pamela Giles. La razón del especial es básicamente para decirle que no te tergiversen más la verdad. Yo no tengo 20 años y por lo tanto a mí no me cuentan cuentos. El gobierno militar, después de un plebiscito, entregó el poder. Como dijo recién Checho, era imposible que se lo quitaran. Así de sencillo. No tenía los medios por la fuerza a la izquierda y cumplió con la promesa de que en su momento se entregaría el poder. El país no estaba ni la mitad de lo mal que está ahora, así que eso también es una tremenda mentira.
21: Buenos días. Excelente la respuesta de Guillermo Ramírez a doña Pamela. Ahora, mucho de tu editorial es correcto, pero insisto que junto a las verdaderas víctimas de derechos humanos, sabemos que hay muchos que nunca fueron tales. También hay que recordar a las víctimas de la Unidad Popular, que fuimos todos los chilenos, que vivimos esa dictadura que obligó a los uniformados a poner orden al caos. Bien, Checho, cuando destacas que ellos tuvieron que hacer la tarea indeseada.
22: Yo soy testigo viviente porque viví la Unidad Popular, viví el gobierno de Pinochet, tenía 15 años cuando fue el golpe militar, el pronunciamiento militar. Por lo tanto, por supuesto que estoy de acuerdo de lo que fue el 11 de septiembre. Y no me extraña lo que dice la señora abuela o Pamela Giles, porque ella, entre otras cosas, yo la considero de extrema izquierda, y es de extrema izquierda, perteneció al Partido Comunista, ahora está el PDG, obviamente, y en el programa, por supuesto, de la Radio Cultura, porque es una mujer inteligente, y lógicamente ve su propia conveniencia hacia ella. Y obviamente, su carácter de extrema izquierda la hace hacer siempre provocar una división. A ella le gusta dividir a la sociedad.
23: Hola, Checho y amigos de Agricultura. Saludos en este 11 de septiembre. Mira, lo que dices tú en tu editorial es muy cierto todo, pero lamentablemente la dirigencia de izquierda, no la gente de izquierda, la dirigencia de izquierda se dio cuenta de que perpetuar el dolor generación tras generación les trae réditos electorales y también réditos económicos. No nos olvidemos, por eso se hicieron adictos a la muerte. Eso nomás.
24: Bertucho, buen día. Perdistas, buen día. Un día especial hoy día de agradecimiento a las Fuerzas Armadas que nos salvaron del comunismo nefasto de Allende, de Fidel Castro en Chile. Yo soy una sobreviviente, soy desde niña, aquí con Sabina desde el sur de Chile. Desde niña viví ese infierno y no lo podré superar mientras no exista un mea culpa de la izquierda en Chile.
9: Muy bien, obviamente están bastante bastante cargados por un lado esto WhatsApp. Me imagino que la Priscila que está escuchando todos los WhatsApp no encontró uno para poner, porque normalmente ella trata de estaban todos así, me está diciendo por interno, está bien, pero bueno, era esperable, y la abuela sabía que iban a llegar WhatsApp de este tipo. ¿Dejemos el tema atrás o quieren comentar algo? ¿Alguien quiere comentar alguno de los WhatsApp?
0: No, yo creo que está claro lo que dicen.
9: Creo que ya está claro. Estamos.
2: Hay una cosa que a mí me gustaría comentar, que no. A uno de los señores que dice que yo hago las cosas para mi beneficio. Créame, señor, que no creo que usted dijera eso si reparara en que yo, siendo un adolescente, fui víctima de prisión política y tortura. Es una situación muy dolorosa, de la que yo no solo creo no haber sacado ningún provecho, sino que la di a conocer muy, muy, muy avanzado el tiempo, la historia, justamente porque quería hacer, permitirme a mí misma hacer una carrera como periodista, como persona, sin que hubiera una relación con esa parte dolorosísima de mi biografía, ni para bien ni para mal. Y es algo que yo no le deseo, por supuesto, que absolutamente a nadie. Entonces me parece, yo estoy acostumbrada a escuchar que se me diga una cantidad de cosas, y creo que el público en general tiene el mayor derecho a opinar respecto de sus políticos, lo que se le dé la gana. Pero en ese sentido quisiera pedirle muy respetuosamente a ese señor y a quienes nos están escuchando que tengan un poquito de respeto con personas que fuimos víctimas de situaciones tremendamente dolorosa.
9: Ya, bueno, yo personalmente sabía que este día iba a ser complicado, un día, como dije en la editorial de División, pero tenemos otros temas que nos deberían unir, que son los problemas de la gente.
0: Oye, ¿puedo
9: real?
0: Mandar un saludo antes de entrar al siguiente tema?
9: Sí, sí.
0: Porque no sé qué tema vas a poner, pero puede que no tome todo el tiempo. Lo que pasa es que Mirko Josic, entrenador de Colo Colo 91, campeón de la Copa Libertadores, está en Chile. Y ayer hubo un homenaje en la Cámara de Diputados a Mirko Josic y a todo el equipo, el plantel del año 91. Llegaron varios, llegaron muchos. Yo tuve la posibilidad de conversar con todos, menos con uno que se me arrancó, que además quería pedirle una firma porque no la tengo, que es la de Raúl Ormeño. Así que ojalá en algún minuto tenga la oportunidad de verlo y de pedirle que me deje ese recuerdo, porque para mí Raúl Ormeño era un crack. Pero bueno, ¿por qué te cuento? Estuve conversando largamente con varios de los jugadores. Con el que conversé más largo, lejos, fue con Rubén Espinosa. Y él me dijo, yo suelo escuchar el programa del Checho, te oigo con la abuela. Así que, como es un auditor, no sé si todos los días, pero como es un auditor asiduo de este programa, yo le quiero mandar...
9: Seguramente que escucha el lunes.
0: El lunes no lo oye, lunes, pero, pero como sea, le mando un cariñoso saludo a Rubén Espinosa. Conversamos harto rato, un tipo humanamente espectacular. Y una mención especial al capitán Jaime Pizarro, que dentro de la cancha era un caballero, juego limpio, capitán histórico de Colo Colo.
9: Bueno, llegó a ser ministro. Pues.
0: Bueno, déjame un segundo. Dentro de la cancha era, pero la verdad, un caballero. Era la mejor cara que podía tener Colo Colo, y por eso era el capitán. Pero humanamente, afuera de la cancha es exactamente igual. Ayer de nuevo, con un cariño inmenso, nos saludamos, conversamos un rato, él fue ministro de Boric, yo soy presidente de la UDI, pero la verdad es que la calidad humana de Jaime Pizarro, yo siempre la voy a destacar, no es la primera vez que lo hago, pero ayer se reafirmó una vez más el tipo de persona que es. Así que
9: creo que uno de los pocos ministros que yo nunca critiqué, porque Cris hizo una buena labor, después vino
2: no
9: la
2: compra. Hay que criticarle además.
0: Además que los panamericanos.
9: Los panamericanos, el tema de las plata de los panamericanos.
0: No, no me refería a eso. No. Dije que parte de su gestión, que yo lo considero, porque estuvieron muy bien organizados.
9: Sí, muy bien organizados. Por eso que te digo, yo no lo critiqué. Eso. Y la abuela dice, no había nada que criticar. No, sí había que criticarle, pero después eso se va a ir aclarando.
2: Oye, ¿cómo encuentran a Mirko? Yo encuentro que está, pero espectacular.
0: O sea, es que no le pasan los años, yo creo que tiene un pacto ahí con el demonio.
2: Súper paradito.
9: Capaz que se haya puesto la célula que detiene el envejecimiento.
2: Que nos tenemos
0: puede
2: que
0: ser,
2: poner.
0: Hoy que el Ozempic.
2: Poner urgente.
0: ¿Tú sabías que el Ozempic descubrieron hace muy pocas semanas que en las ratas, al menos, aumenta la vida de las ratas en un 12% y con mejor calidad de vida que las otras.
1: Sí, claro.
2: Bueno, me alegro mucho,
1: o pero sea, yo no
2: me
1: voy a vivir más, entonces.
2: Oye, yo les quiero preguntar otra cosa en serio.
0: Oye, no sé y felicitaciones a Marisela Santibáñez, que fue la que organizó la actividad de ayer. Sí. No les obliga, de nuevo, ella es del Partido Comunista, pero para mí estar con los jugadores de Colo-Colo, con mis coyosis, como colocolino que soy, fue una gran cosa, así que le agradezco a la Marisela que me haya invitado.
2: ¿A ustedes
1: oye,
2: les
1: yo
2: pasa
1: quiero poner
2: que...
1: un tema que me parece súper importante.
0: No, pero dale, sigue, pues. ¿Ah?
2: No, que si a ustedes les pasa, pero en serio, que mucha gente los felicita y les habla a propósito de lo que tú decías de este encuentro de los días viernes.
1: Sí, sí, mucha gente.
2: No, pero está diciendo sí.
0: ¿Qué encuentro?
1: Pero obvio, y oye...
0: ¿El hecho que estén por nosotros tres?
2: Sí.
1: Sí. A ver,
0: a mí me dice.
1: Yo voy a ser súper honesto. Hay mucha gente que me dice, ¿para qué tenía la Pamela Giles? Voy a decir, esa mina es pilla, weón, te va a meter la cuchufleta por debajo y qué sé yo. Yo digo, bueno, si yo tengo claro que es una mujer inteligente, por eso.
0: Pero
1: que...
0: es mucha más la gente que dice es sí, más entretenido.
1: Oye, el programa es súper entretenido con la Pamela Giles. Entonces, claramente yo estoy feliz. De hecho, antes de volver de la pausa, les dije que quería tener en mi show de televisión que voy a partir el 13 de octubre, quiero tener un día con ustedes dos, hacer esto mismo.
0: Oye, vaya televisión. Una pregunta que nos voy a quitar. Y vaya a tener un día con los panelistas del lunes.
1: Sé que son pesados. ¿Sabéis qué más? Me voy a la pausa porque el lunes está
2: oye,
1: marcando.
2: Oye, ¿y a ustedes cuando esa gente les dice, no les dicen que yo soy bonita?
1: Todo no, regia, pero regia.
0: Ahora cometiste un error.
2: Y vigente.
1: ¿Y qué?
2: Vigente.
1: Vigente, 100%. Bueno,
0: muy vigente. Sí. Tienes toda una carrera política por delante.
2: Ya. Qué bueno. ¿Cuál fue mi error hoy día?
0: Que desclasificaste tu edad. Que yo la sabía, porque claro, es una cosa que tú has
1: que
0: comentado en
1: 50, 15 años sí, para el golpe.
0: Y reclasificaste tu edad y ahora la 51. Gente...
2: ¿Ustedes entienden que yo he hecho una profesión de fe de ser vieja? Sí. O sea, yo he transformado
1: claro,
2: ser vieja en un capital político.
1: Ya, vamos
2: o sea,
1: a la pausa.
2: Nada me puede importar menos, siempre vamos. Soy la más vieja, feliz.
1: Vamos a la pausa, regresamos.
2: Vieja y sexy.
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1: Muy bien, ya estamos y sorteamos rápidamente la entrada para la Semana de la Chilenidad. 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
2: ¿son
1: la
2: dos entradas por persona?
1: Son dos entradas por los ganadores. Okay. Claudio Busto también, ellos van a contactar igual para decirle que las entradas van a quedar aquí en la radio. Víctor Cárdenas, no quiero leer los mails en beneficio del tiempo, y Rodrigo Iturriaga. Gracias por escribir a los cientos de personas que no escribieron.
3: Pero cumplieron con las...
1: Son dos entradas diarias, esa entrada les sirve para todos los días. Así que es un buen premio. No. Ah, solo un día me dice. Ya. Está bien. Pero, valen como 15 lucas.
2: No, son caras. Por eso yo lo que les sugiero a estos muchachos que se ganaron las entradas, que vayan temprano, que aprovechen de almorzar allá, porque está lleno de lugares para almorzar en la Semana de la Chilenidad y en el Parque Padre Hurtado, y que se quieran los shows y las cosas que van a ver en la tarde, además que hay juegos para niños, hay animales, hay de todo, es maravilloso, yo siempre voy.
1: Oye, déjenme
2: yo voy todos los años a la Semana de la Chilenidad y en el Parque Padre Hurtado, no sé si todos los años, pero cuando puedo, siempre voy, y es muy entretenido.
1: He estado toda la semana esperando estar con ustedes para tocar este tema, y la abuela me lo va a cambiar. Mira.
2: Yo tomé clases de cueca con mi señora. Te juro, con la negrita los dos tomamos clases de cueca y aún así...
1: Me voy, querido amigo, los dejo a ellos dos para que sigan conversando.
3: Pero Checho, mira lo que está diciendo, no, Checho, no te... Pero mira lo que está diciendo, que tomó clases, pero imagínate este weón bailando cueca.
2: Pero si por eso tuve que tomar clases, pues, ¿verdad? Si uno conoce sus limitaciones.
1: Voy a hacer la gran pateado, porque en realidad...
3: Pero ¿cómo te vas a ir de tu propio programa?
1: ¿Y qué quieres que haga?
2: ¿A quién le vas a dejar la conducción? Eso es muy importante, ¿sabes?
1: Me voy indignado.
3: Te está diciendo que él baila cueca, imagínate.
2: No dije eso, dije que tomé clases de cueca, pero nos tomé una clase, tomamos clases, no sé, durante 2 semanas, 8 sesiones, una cosa así, y aún así la voz beber me supera.
1: ¿Me dan la palabra?
3: Bailo pascuense, baile pascuense tú.
2: ¿Tú bailas pascuense?
1: Yo me imagino a ti con las cosas colgando, bailando pascuense.
3: No sé qué cosas colgando te refieres.
1: Esa cosa que se pone la pascuense. No quise hacer
3: yo
1: ninguna...
3: Yo no tengo nada colgando.
1: Nada colgando.
2: ¿Me puedes decir qué bailas tú, Pamela?
3: Yo...
2: ¿Bailas pascuense, bailas cueca? ¿Qué bailas tú?
3: Yo bailo fado.
1: ¿Fado?
2: Fado.
1: Eso es para farmear...
3: ¿Aura? No.
1: ¿Para farmear ahora? Ya. No, oye, pongámonos serio.
2: Se
1: nos va a ir el programa hablando pura lecera. Quiero decir lo siguiente. Yo estaba esperando toda la semana para plantearles este tema a ustedes y a ver qué opinan. Yo soy un convencido que las medidas económicas que tomó el gobierno, la reforma, van totalmente en la dirección correcta. Es lo que a mí siempre me enseñaron en la universidad, cómo había que atraer la inversión, y creo que va a tener resultados de mediano y largo plazo. Sin embargo, no puedo ser ciego de darme cuenta la crisis.
3: Es una pregunta de Paulsen esta. Es una pregunta de Paulsen, bien larga.
2: ¿En serio esperaste toda la semana para esto?
1: Son harto pesado.
2: No, ya dale.
1: Sin embargo, creo que el dolor que está sintiendo mucha gente que no encuentra pega y otra gente que no alcanza a llegar al mes, no se le puede decir, mira, en un año más vaya a tener pega, en un año y medio más, cuando estas medidas surjan, van a tener. Entonces, yo personalmente creo que el gobierno debería hacer un esfuerzo para tomar medidas urgentes de corto plazo, porque si no, estoy convencido que se va a empezar a incubar un tema ahí, y a este presidente no es que le tengan, no es que lo vayan a perdonar como perdonaron a Boris de todas las cagadas que se mandó. A este presidente la primera, imagínate, hicieron escándalo cuando la señora sirvió comida en la Moneda. Imagínate si efectivamente la gente empieza a tener serios problemas económicos. ¿Qué creen ustedes que se debe hacer? Esa era la pregunta, que porque por otro lado el gobierno hoy nos dejó muchos recursos, que digamos.
2: Guillermo. Mira, yo estoy tranquilo con lo que va a pasar en el mediano y largo plazo.
1: Eso es lo que dije yo.
2: Es lo que estás diciendo.
1: No repitan lo mismo.
2: Porque creo que
1: ten originalidad.
2: Creo que

0: ley de reconstrucción.
1: Debería ser original para tu opinión y no copiarme. Ya voy a hacer lo mismo que hicieron ustedes.
0: No te conviene porque somos dos contra uno. No entres en esta pelea.
2: Sí, pero en esta pelea ustedes dos son la opinión facha que la están dando dos veces.
0: No, pero espérate. Sí.
2: Déjame decir. ¿Qué sucede?
0: Yo creo que en el mediano. Yo creo que en el mediano y largo plazo está resuelto porque
2: después vengo yo cortita.
0: Ya, el proyecto de ley de reconstrucción y el mercado de capitales van a ser. Van a lograr los objetivos por los que se presentaron, que es básicamente crecimiento económico y empleo. Pero tú tienes razón. En el corto plazo tenemos un problema que es grave. Y yo creo que el gobierno puede hacer dos cosas. La primera, yo creo que un subsidio al empleo fuerte ayuda a que en el corto plazo veamos mejores números, mientras, insisto, las otras dos leyes hacen su parte de la pega de mejorar la cosa más estructural en el mediano y largo plazo. Y lo segundo que puede hacer el gobierno es, al 30 de septiembre se presenta la ley de presupuesto. Y así como el presidente Boric tenía en la ley de presupuesto, le pedía a cada ministerio, oiga, usted dígame cómo va a aportar a la agenda feminista, a la agenda de género que tiene este gobierno. Yo creo que el presidente Kast va a hacer lo mismo y decir en cada ministerio, usted cómo va a aportar en la agenda de generar empleo que tiene este gobierno. Y eso significa que si va a haber crecimiento, aunque sea moderado en alguna partida, en algún ministerio, eso tiene que ir a temas de inversión y no tiene que ir a sueldos y cosas así, o a programas de bajo impacto.
1: Y dentro de las medidas que estás proponiendo tú como presidente de la UDI o como Guillermo Ramírez directamente, lo que tú crees,
2: bailador de cueca,
1: no te hace sentido hacer un impulso a las concesiones, porque bueno, ahí el gobierno no necesita plata, pues son los privados los que ponen la plata y eso activa rápidamente la mano de obra.
0: Nosotros al ministro del trabajo, al ministro Raúl Binder, así le digo para que no se confunda con Arrau, el ministro Raúl Binder, le entregamos el listado de 60 proyectos que hoy día están en obras públicas que se podrían apurar
1: concesionándola,
0: haciendo licitaciones, apurando ciertos aspectos justamente para ayudar al tema de empleo. Analizamos todos esos proyectos pendientes uno a uno y le entregamos por escrito en una carpetita estos proyectos y cuáles están en condiciones de avanzar más rápido y cuáles no, y esa información ya la tiene el ministro Raúl Binder, se la entregamos a propósito de una comisión que dirigieron los diputados de la UDI que están en la Comisión de Trabajo, que son Mario Lavarría y Constanza Juve.
1: La solución que nos propone la abuela, abuela, por favor, no diga un nuevo retiro, por favor, que ya harto daño nos hicieron los retiros. Abuela, sí, adelante.
2: Son ideas fachas las concesiones, ideas fachas dadas de un facho al otro facho.
1: Es una idea inteligente. Una idea inteligente, ya. Hacer cosas sin plata.
2: Te digo que primero que nada te quiero felicitar, Checho, por esa capacidad que has desarrollado luego de 60 años en las comunicaciones para comunicarte con aquello que a los chilenos les interesa en estos 20 últimos minutos del programa, porque digámoslo, la verdad es que no hay ni nadie preocupado del 11 de septiembre ni el golpe de Estado.
1: Así es.
2: Y sí, todo el mundo está sumamente preocupado de este tema.
0: Pero luego el golpe de Estado había sido mucho más escueto y limitado en este programa si no hubiera sido porque tú agarraste vuelo.
2: Bueno, por supuesto, si yo siempre voy a tener la culpa de todo.
1: Nací para tener la culpa y para ser una pobre mujer.
2: Bueno, en este tema yo tengo una opinión que tiene dos niveles porque es mi análisis del gobierno. Voy a ser mucho más breve que la opinión facha anterior. Lo primero es que el gobierno en lo político, para mi gusto en estos 6 meses, 8 desde que fue electo, ha estado bastante impecable, porque yo, como lo dije desde el comienzo, me conformo con que no actúen por decreto desde el gobierno, dada su disposición ideológica a tener ganitas de hacerlo, no actúen por decreto, se ciñan a la institucionalidad democrática en que han estado en un momento a punto de salirse, y Guillermo Ramírez hizo una cosita y los devolvió, ¿ya? Y después hubo un enredo un poquito más grande con eso, pero hasta ahora se han mantenido en el gobierno dentro de ese camino del respeto a la institucionalidad democrática. Y podríamos agregar, a propósito de la fecha, que no den ningún golpe de Estado. Yo con eso, pero con Kast, me conformo. Me conformo en lo político. En lo político. ¿Ya? En lo económico, y les recuerdo además que yo aquí mismo conté que una anécdota en que Guatón Valenzuela ya decía que iba a pinochetizar a Evelyn Matthei y que ellos se iban a despinochetizar. Me parece que lo entendieron súper bien y que lo han seguido haciendo. Sigan despinochetizados, por favor. Me parece regio, ¿ya? En lo económico, creo que esto se les está yendo en collera. Me parece que el bencinazo fue un primer mal paso pésimo que no se ha corregido, que se pudo corregir y no se corrigió, y que se ha profundizado como costo, como peso muerto para el gobierno. Creo que no se han tomado las medidas necesarias frente a la evidencia, que es que Quirós no era tan genial, parece, era bastante bueno para llevar adelante su megaproyecto, pero pésimo para poder, por ejemplo, controlar la inflación, cuestión que se le está yendo en collera y se le seguirá yendo en collera. Creo que el tema del desempleo, efectivamente, como ustedes indican, es gravísimo, y que el gobierno tiene que tomar medidas obvias, que es, lamentablemente, entregar alguna fórmula de bono a aquellos que están en situaciones más desesperadas. Y eso tiene que hacerlo urgentemente, ahora ya, porque lo van a tener que hacer igual. Entonces, desde mi genial buena onda, en que lo único que quiero es que no hagan ningún golpe de Estado, que se sigan manteniendo sin actuar por decreto y respetando la institucionalidad vigente, yo les diría, vayan dando un bonito a las familias que están empezando a padecer hambre, porque la situación es urgente y va a empeorar.
1: En el fondo estamos de acuerdo en la forma, no, porque además dijiste que el gobierno estuvo a punto de salirse de la constitución y qué sé yo. ¿Cuándo? El gobierno presentó...
2: la institucionalidad democrática.
1: Ya, pero el gobierno, es que hay que hablar con la verdad, el gobierno, dentro de su reforma de seguridad, consideraba que necesitaba otro estado de emergencia.
0: No creo que esté hablando de eso, la bola. Yo creo que está hablando de legislar en la constitución. Que fue la, porque
1: bueno, pero espérate, pues déjame terminar la idea. Y para eso, le preguntó, al Parlamento.
0: No, da lo mismo, yo feliz.
1: Presentó al Parlamento un proyecto que el Parlamento lo puede aprobar o reprobar. ¿Qué tiene de antidemocrático eso? No veo.
0: Yo creo que uno puede presentar.
2: A nuestro nombre va a hablar nuestro vocero en este tema.
1: El vocero del PDG, Guillermo Ramírez.
2: No, el vocero que salió efectivamente a parar el carro cuando había que pararlo, sí, porque, en este tema.
1: Porque
2: y haciéndole un enorme favor a este gobierno. Pero enorme.
1: Oye, el proyecto tenía un problema y el proyecto se arregla tan fácil como que el presidente tuviera que
2: preguntarle al Congreso. Si no lo entienden, Checho, ¿sabes cuál es el problema? Si Kast no lo entiende de fondo, lo va a volver a hacer. Y si lo vuelve a hacer, le va a quedar una cagada más o menos.
0: Olvídate de Kast, hablemos en abstracto. ¿Tú crees que un gobierno puede presentar propuestas al Congreso que sean en sí las propuestas antidemocráticas?
1: Pero que antidemocrático sería que pasar a llevar la constitución. Le está preguntando, ante una crisis como la que tenemos del crimen organizado, yo necesito un estado así para poder focalizar en ciertos sectores. Si al Parlamento le parece que no es buena idea darle tanto poder al presidente,
0: a ver,
1: se rechaza, pero eso no es antidemocrático, po.
0: Pero
1: antidemocrático sería que lo hiciera por decreto.
0: No, yo no estoy de acuerdo con eso. Hoy te voy a poner un ejemplo. Hoy día la constitución establece que tú no puedes expropiar salvo ciertas circunstancias y que te paguen a precio de mercado lo que te expropiaron, ¿cierto? Si te expropian los fondos de pensión es absurdo, porque si te expropian 2 millones de pesos, te tienen que pagar 2 millones de pesos, porque el precio de mercado. ¿Qué pasaría si en un gobierno de izquierda, el que tenga mayoría en las cámaras, presentan un proyecto de reforma constitucional que ordene la expropiación de los fondos de pensiones?
2: ¿Qué pasaría? Porque eso ya
0: ocurrió. Yo diría que eso es totalmente antidemocrático, Porque alguien puede decir, no, pero lo estamos presentando en el Congreso y ellos verán si lo aprueban. Claro, pero le está diciendo, está para la Constitución. Justamente lo estás haciendo una reforma constitucional, lo estás proponiendo en la Constitución para que la norma de expropiación no opere y para que el Tribunal Constitucional no te vote la norma. Entonces, no por el hecho de presentarlo al Congreso, una norma deja de ser tramposa o inconstitucional o contraria a la institucionalidad. Hay que tener cuidado.
1: Tienen un punto. Reconozco que...
0: Entonces, al final, todos tenemos que cuidar la institucionalidad.
1: El Tribunal Constitucional de Conectado me está informando que tenemos que ir a la última pausa.
0: Vamos.
1: Fíjate que me cambió un poquito la visión con respecto a la explicación que diste. Claro, que mañana podrían... Sí, pero era lo que yo digo, que al final de cuentas han hecho tanto escándalo cuando perfectamente podrían haberla rechazado o haberla cambiado.
0: Ahora, yo,
1: o
0: sea, con esto, para cerrar, para que no quede una mala impresión, cuando el gobierno advirtió esto, lo cambió de inmediato.
1: Sí, claro.
0: Y yo lo he dicho en todos los foros que he podido, con o sin oportunidad. Yo creo que el presidente Kast es una persona auténticamente democrática.
1: Absolutamente
0: democrática. Sí. Y yo jamás voy a aceptar la crítica, salvo que el día de mañana me den razones que no me las van a dar, nunca he aceptado la crítica de que el presidente Kast tiene aires autoritarios, de no, que no tiene un compromiso con la democracia.
2: No den un golpe de Estado.
0: Yo sé, presidente Kast es plenamente...
1: ¿Sabes lo que pasa? Que festina hay una
2: me
1: conversación.
2: Doy, es que no estoy festinando.
1: ¿Qué argumento tenéis para decir
2: no
1: que
2: estoy festinando? Estoy diciendo...
1: No hay ninguna señal, no hay ninguna evidencia.
2: Bájeme el tonito, mijo.
1: No.
2: Negroni,
1: no,
2: bájeme el tonito.
1: Negroni, sí. Bájeme el tonito. Ya, pero... pausa, volvemos.
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1: Ahora está psicóloga, pues. La abuela psicóloga está evaluando.
0: Aquí, incluso en los comerciales, el chaqueteo no tiene fin en este panel.
1: Oye, llega, voy a leerlo X porque tengo muchos mails, pero la verdad el tiempo se nos fue.
2: Por favor, no aceptaré críticas.
1: Si se dan cuenta, nuevamente Pamela Giles dice que fuerzas mayores a los de los partidos izquierdos estuvieron en el plebiscito. Pamela estuvo lo de siempre y para el 18 de octubre lo mismo, los zurdos. Es el el Munyaro. Los zurdos son el 30% de Chile, con argumento o sin argumento. Para La Plata son momios. Rorito, en seguridad no han hecho nada, jugaron con la necesidad de la gente, entraron al gobierno a punta mentira, nunca tuvieron plan de nada, pero ahí sí tuvieron uno, y el más importante, bajar los impuestos a los que más tienen, y ahora nos crearon un problema de crecimiento e inflación. Parece que es uno de los pocos que sigue
0: repitiendo. Nos crearon un problema de crecimiento. Sí, igual es bien insólita esa afirmación.
1: Muy insólita. Pero bueno, ya yo le digo a todo el mundo si esta cuestión.
12: Pero obvio.
1: Puede ser tiene que ser pluralista. Comunica, dice: Checho, mal tu arranque editorial. Ese día no quebró la institucionalidad. Allende se la había pasado por buena parte y ya no había democracia. Dictadura fue más institucional y llevó a los chilenos al camino del desarrollo y de la superación de la pobreza. Ann Rose dice: tiempo guerra fría, causas y consecuencias. Señor Allende nos legó la dictadura. A ver, su obra se suicidó. Ese gobierno sin capacidad para convocar a la sociedad a plebiscito le ganó al Camirano. Lo después, horror. Marcos Pierre Babitz: a la derecha le hace falta un poco de irresponsabilidad. No sean tan pragmáticos. Eso crea anticuerpo para las masas. No todo en la vida es rentabilidad. Perro Sabio: está tan mal este gobierno, que está tan improvisado este gobierno, que hace quedar a Checho Urane como un comunista antigobierno. Ya, bueno, está bien la opinión de la gente. Muchas opiniones, me parece. Fíjate que hay una que yo rescato, que la derecha es demasiado pragmática, ¿eh? Porque, y el ministro de Hacienda aún peor, ¿eh? Él sabe que tiene que traspasar los costos, porque si no después va a pasar lo que pasó con la luz, que en algún momento se la va, y lo hace todo de una. Que da lo mismo, endeudémonos un poquito y hagamos que la gente le suba de a poco la cuestión. Ese pragmatismo que tiene la izquierda para llevar a la derecha, que le da resultado en el largo plazo, pero en el corto plazo, ¿qué pasa? Después viene un gobierno de izquierda, se endeuda, vamos con los bonos, vamos con ninguna alza, congelemos toda la alza, y ellos van a pasar los buenos y la derecha van a ser los malos.
0: Pucha, yo lamentablemente no puedo estar de acuerdo con los llamados a la irresponsabilidad.
1: Sí, bueno, yo no estoy llamando a la responsabilidad.
0: No, pero el auditor lo que dice, parte diciendo, es que la derecha es demasiado responsable.
1: Sí, bueno.
0: Ya, entonces, yo ya con ese antecedente yo no puedo estar de acuerdo. Si al final, claro, si el fin es quedarse en el poder, si ese es el fin, vale, podemos ser de vez en cuando irresponsables para ser populares, pero se supone que nuestra oferta, queremos llegar al gobierno para ser responsables y poder sacar al país adelante y no hundirlo como está hundido hoy día por culpa de gobiernos anteriores.
2: ¿Quién sale antes del gobierno? ¿El canciller o Rau?
1: ¿Cuál es Rau?
0: Rau Binder.
1: ¿Cuál es Rau?
0: Rau Binder, el ministro del Trabajo.
2: El otro día
1: el ministro del Trabajo.
0: Que te dije que le habíamos pasado las propuestas.
2: El señor de la Sala Cuna Universal como derecho de todos los niños.
1: Lo de si es para quedarse en el gobierno, estoy de acuerdo, dijiste tú. Yo no estoy de acuerdo en esa frase, no es para quedarse en el gobierno. Lo que pasa es que los que entendemos en profundidad el problema que tiene Chile, sabemos perfectamente que con un solo gobierno apuntando a la línea no basta.
0: Es verdad.
1: Entonces es fundamental, y yo creo que la evaluación de José Antonio Kast final va a ser si le entrega la cinta a alguien de su mismo signo o de su sector, da lo mismo cual partido sea.
2: ¿Crees que le da lo mismo a él?
1: Ah, no, pero él preferiría entregárselo a un republicano, claramente. Pero que se le entregue a alguien,
0: la Pamela se
1: alguien que apoyó acá la reforma, para que en 8 años se pueda dar realmente los frutos, porque si no va a venir Boric de nuevo y va a cambiar todo, y nos vamos a quedar igual, si esa es la lata. Ya, Pamelita, un minuto para usted y un minuto para Guillermo.
2: ¿De qué digo?
1: ¿Usted quiere meter cupucha? ¿Quiere meter renuncias, golpes de Estado?
2: Mira, yo a mí me gustaría decir que estoy seguramente para meterme en un lío superior al de todos los WhatsApp que hoy día me odian. Quiero decir que estoy completamente en desacuerdo en algo con toda la clase política, completa, de punta a cabo. Que en realidad debería quedarme callada, no confesarlo, Pamela. ¿Por qué haces esto? ¿Por qué, abuela, vas y dices esto? que es muy impopular. Yo creo que el señor canciller, el, vamos a decir el mini ministro, porque es chiquitito, el mini ministro Pérez. ¿Qué le pasa al Guille?
1: Empezó a hablarle el teléfono.
0: Sí, me empezó a hablar el teléfono.
2: Le dan instrucciones.
0: Perdón.
2: Desde el más allá, además con una voz. Yo creo que el canciller, fíjate, está haciendo lo adecuado y que el gobierno está haciendo lo adecuado en lo que se refiere a nuestras relaciones exteriores que analizamos largamente el viernes pasado.
1: Sí.
2: A mí me parece que esta histeria que le vino a la clase política completa de hay que hacer algo terrible, hay que sacar al canciller, hay que dejar...
1: Hay que declararle la guerra a Argentina.
2: Contestar, mandarle a...
0: Son efectos colaterales del 18, ese nacionalismo que nos surge.
2: Pero justo antes les viene a todos, desde la Paulina Núñez hasta el Partido Comunista, todo está en exterior. Yo creo que en las relaciones exteriores siempre hay que tener tranquilidad, calma. Oye, y preferirle ese del asado
0: ya, pues ya
2: del 18 que se ve más tímido, ese.
1: Tenía
2: más
1: que pasar, tenía que pasar todo el programa para estar de acuerdo contigo. Todo el programa va a estar de acuerdo.
2: Porque no está de acuerdo nadie conmigo.
0: Yo estoy de acuerdo contigo. De hecho, yo he pedido públicamente, lo cual me ha traído problemas. He pedido públicamente a todos que se queden callados y que solamente tiene que hablar el presidente o el canciller.
1: Muchas gracias por la sintonía.
0: Muchas gracias, abuela.
1: Hemos tenido una gran sintonía en el día de hoy. No sé si le ganaron al lunes, pero tuvimos buena sintonía.
0: Sí sabes.
1: No tengo idea. No he comparado.
2: El lunes la gente se aburre.
1: Nos vamos. Que tengan un lindo fin de semana con la preparación para las fiestas patrias, con los que van a ir al show. Nos encontramos mañana y ojalá que nos riamos y lo pasemos muy bien. Y que tengan un lindo fin de semana. Que Dios los bendiga. Chao, chao.

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5: Es la 1 de la tarde, en punto.
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6: El mercado de capitales, como les digo, es fundamental para la circulación. Es como la circulación sanguínea en un cuerpo. Entonces las empresas están un poco anémicas, hay menos inversión, hay menos crecimiento, hay menos trabajo. Es malo para la izquierda que a un país le vaya bien, porque entonces la gente está más o menos satisfecha. A la izquierda le va bien cuando al país le va mal. El descontento, que es el caldo cultivo de la izquierda, vive del resentimiento la izquierda en todos los tiempos. Aquí no hay sector de la vida pública y privada donde no esté repleto de gente que viola las leyes, las normas, la ética, Esto de los jueces es simplemente, digamos ya, casi una caricatura. O sea, jueces, personas que tienen que estar para hacer cumplir la ley, violando la ley. Hola, ¿cómo están? Bienvenidos a esta edición de día viernes. Amigos, antes de partir, les quiero recordar la Unión de Amigos de los Animales, ya saben por qué, no cuenta con ningún otra fuente de financiamiento que la gente que se convierte en parte de la Unión de Amigos de los Animales o sin convertirse en parte, al menos de vez en cuando mandan unos pesos a esta organización que no cuenta con ninguna otra base financiera y mantiene con mucho esfuerzo, con mucho cariño, con dificultades a estos animales que han sido botados, que han sido recogidos en medio de incendios. Bueno, les podría contar historias como para llorar a gritos. Entren al sitio uaa.cl y vean todo lo que hacen por estas criaturas. Está presentando, en el día en que yo estoy grabando esto, día jueves, el gobierno está presentando su ley de reforma al mercado de capitales. Es una ley muy ambiciosa que tiene 30 medidas, voy a mencionarles algunas. Un énfasis muy fuerte en el acceso a la vivienda, un fomento del ahorro, entre otras cosas para tener para el pie de la vivienda, una posibilidad de aumentar el acceso al capital de empresas que ahora no tienen dificultades. Por ejemplo, hay muchas empresas que no participan en la bolsa, que es una manera de captar capitales. La gente que compra acciones está aportando su dinero. Actualización de montones de normas vinculadas con los flujos de capital. Un Fondo Nacional de la Vivienda, como le digo, que es para juntar, para que se junte dinero para el PIE que se necesita antes de poder recibir un crédito, ¿no es cierto? La idea, centrándome ahora en el tema vivienda, es financiar 150.000 viviendas. El Estado estaría aportando, para echar a andar esta cuestión, un fondo por 2.000 millones de dólares. Habrían incentivos para el ahorro previo, para la primera vivienda. O sea, por todos lados se han buscado instrumentos que hagan posible comprar una vivienda. Hay incluso una serie de modificaciones tributarias para los instrumentos financieros que tienen que ver con este asunto de la compra de la vivienda. Es decir, es un paquete muy completo en lo relativo a la vivienda y en lo relativo a lo demás. El mercado de capitales, como les digo, es fundamental para la circulación. Es como la circulación sanguínea en un cuerpo. Si el capital no tiene facilidad para acumularse, para capitalizarse, para convertirse en capital, el dinero, entonces las empresas están un poco anémicas, hay menos inversión, hay menos crecimiento, hay menos trabajo. Esto es un tema que tiene que ver con el bienestar de la economía y, por lo tanto, de los ciudadanos. Esto no es un tema de para los ricos, los super ricos. Es la estupidez habitual de la izquierda, ¿no? Que todas las leyes son para favorecer a los super ricos. Porque, ya les he dicho, su concepción de la economía es que están por un lado los desposeídos y los ricos. O sea, un mundo maniqueo, un mundo en blanco y negro. No piensan en términos de la economía como un sistema de relaciones humanas, productivas, distributivas, de servicios, que se multiplican entre sí, etcétera, sino que es los ricos y los pobres. La lucha de clase, ese es el esquema mental pobrísimo que tienen en mente. Entonces, ustedes podrían esperarse que inmediatamente me dijeron las críticas, y voy a partir con las críticas de la parejita Bonnie and Clyde, el señor Manucheri del Partido Socialista y su compañera, Polola o lo que sea, Chicardini, del Partido Socialista. Dos personajes que son un muy desnudo ejemplo del nivel mental promedio, pero en este caso más desnudo, más a la vista, digamos, menos disimulado, del nivel mental promedio de su sector político. ¿Qué es lo que ha dicho? Partamos con Manucheri, con Bonnie o con Clyde. ¿Cuál de los dos era? Dijo que, en primer lugar, que tenía desconfianza, porque para él es importante sus sentimientos subjetivos. Para él no importa el tema del crecimiento económico, la vivienda, sino que él, Manucheri, el Pella, tiene desconfianza de Quirós porque, dijo, es responsable del alza del costo de la vida. Él es el responsable. No los procesos económicos impersonales, muchos de los cuales tienen su base en las calamidades que se llevaron a cabo en el gobierno del señor Boric. No tienen que ver con procesos mundiales como la guerra, el precio del petróleo, las confianzas o desconfianzas con Chile debido a las políticas que se implementaron en el gobierno de Boric. No, es un tema personal con Quirós. Quirós es culpable del alza del costo de la vida. La inflación es por la malicia, la mala voluntad, la maldad de Quirós. Esa es la inteligencia de Manucheri. Ese es un hombre que ha sido elegido por el pueblo para que cumpla labores legislativas. Un hombre de ese calibre. Y entonces luego agregó, vamos a estudiar cada detalle, de cada elemento. Como quien dice, vamos a estudiar los detalles de un crimen. Algo terrible. Se está, fíjense ustedes, proponiendo un programa, una legislación que tiene como objeto que crezca la economía, que la gente tenga oportunidades de vivienda, pero ya Manucheri está lleno de sospechas, porque él desconfía de Quiroz, porque Quiroz es el hombre malo, como el Joker de las historias de Superman o de Batman, que planeó molestar a los chilenos subiendo el costo de la vida, él por su cuenta. Y luego apareció la Chicardini. La Chicardini también dijo lo mismo, partió diciendo que no confía en Quiroz. Otro genio resplandeciente. Y reiteró lo mismo de eso que dijo su compañero, ¿no? La parejita esta. Bueno, ahí los tienen. Esta es la política que tenemos ahora. Esta es la clase de gente que tenemos en el Congreso dictando leyes, examinando leyes. Los Chicardini de este mundo. Los Manucheri de este mundo. Manucheri es famoso ya incluso en su sector por la facilidad que tiene para decir necedades. O sea, tienen eso un talento extraordinario. Pero no fue el único. En la oposición reina con distintos matices, que como digo, en el caso de Chicardini y Manucheri se expresan de forma más abierta, más desnuda, más clara. Existe la misma mentalidad, la mentalidad obstruccionista, la mentalidad de joder. Entonces, por ejemplo, veamos lo que dijo el señor Carlos Bianchi, del cual yo creía, soy tan ingenuo que era un hombre de mediana inteligencia, pero veo que en realidad lo sobrevaloré. ¿Qué dijo? El gobierno ha sumido al país en una crisis económica. Así que tampoco confía mucho. El gobierno, o sea, lo que ha pasado en el mundo, lo que pasó en los 4 años de Boric, lo que viene pasando en Chile desde hace tiempo, todo eso no significa nada para Carlos Bianchi. No, es este gobierno, en 5 meses, que produjo el alza del costo de la vida, que produjo la crisis económica en general. Hay que culpar al gobierno. Y Bianchi se suma. Porque aquí tenemos dos izquierdas. Se suele hablar de la izquierda dura, de la izquierda mano dura, pero no. Es que esto es un tema generacional. La izquierda se divide en dos generaciones. Los jóvenes, que son de una falta de inteligencia asombrosa, por la manera como fueron criados y educados, y los viejos, que eran medianos, pero que han envejecido mal. Entonces, entre esos dos segmentos demográficos, entre esas dos cohortes demográficas, se maneja la izquierda. Entonces, van a poner problemas. No les quepa ninguna duda. Van a poner problemas porque reiteremos lo que dije ayer y lo que dijo antes este ideólogo boliviano. Está lleno de ideólogos la izquierda. De que es malo para la izquierda que a un país le vaya bien. Porque entonces la gente está más o menos satisfecha. No, a la izquierda le va bien cuando al país le va mal. Porque entonces el descontento que es el caldo cultivo de la izquierda vive del resentimiento. La izquierda en todos los tiempos vive del descontento. Eso es evidente. Una sociedad en que la gente está en general contenta no quiere estar haciendo cambio, echando nada abajo. Entonces ellos funcionan sobre la base del descontento. Mientras más descontento, mejor les va. Si ustedes leen la historia política de Chile van a ver el proceso, pero claramente, cuando se produce una acumulación de descontento por buenas o malas razones, ahí les va bien a la izquierda. Cuando el país está funcionando bien, ahí le va mal a la izquierda. Es muy simple. Entonces, van a hacer todo lo posible por torpedear este proyecto de ley. Y no van a faltar compañeros de ruta de la derecha, del sector que ustedes ya conocen, que están permanentemente haciendo críticas y observaciones. Esos también van a ser problemáticos. Pero en fin, está por verse, estimado amigo, cómo se va a desarrollar este asunto en el Congreso. 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Ya. Entonces, ahí están las críticas de esta gente. Este gobierno va a tener que avanzar a los tumbos por la oposición frenética, obcecada, maligna, diría yo, a esta altura, de la izquierda. Que algunos la disfrazan diciendo, bueno, hay algunas cosas interesantes que voy a apoyar. Creo que eso dijo Bianchi en lo que respecta a la vivienda para las clases medias. Pero este es un gobierno que sumió al país, es una crisis económica. Qué complicado, ¿eh? Tener que luchar contra gente de tan bajo nivel intelectual, de tan alto nivel de odiosidad, y además en medio de las circunstancias que vive el mundo ahora. No nos olvidemos ni por un momento, el petróleo ha sido una muestra de eso, pero hay muchas otras muestras más. Si hay, las guerras crecen, y el comercio se hace cada vez más difícil, el país no va a tener a dónde exportar. Y yo quiero insistir en un punto que hice hace muchos programas atrás. Un montón de programas atrás. En el sentido, quizá exista este grupo, pero si no existe, debiera existir un grupo de especialistas, no voy a usar la palabrita experto, los periodistas, de especialistas, de gente con cacumen acá adentro, pensando en todos los escenarios posibles que puede afrontar Chile en el plano económico, político y militar. Y prepararse, tener los planes listos para cada escenario posible. Y que no los pillen en pelota. Como incluso este gobierno nuevo lo han pillado en pelota en cuestiones del momento. O sea, descoordinaciones absurdas porque no hay planeación, no hay coordinación. No hay las debidas coordinación. Así que yo sé que estoy en el fondo hablando a la pared de esto de pensar en los escenarios. No creo que en el segundo piso haya gente dedicada a eso. Están dedicados a cosas más puntuales e inmediatas, si es que se dedican a algo. Estamos viviendo tiempos muy peligrosos, muy inestables. En el horizonte, no muy lejos, en un horizonte cercano, si es que existe un horizonte cercano, yo veo un enfrentamiento nuclear. Así es. Tal como están las cosas, hemos ido, y no lo digo yo simplemente, hay un montón de especialistas que están estudiando permanentemente este tema. Cuántos más cerca. Tienen incluso un reloj. La metáfora visual es un reloj que va las manecillas acercándose a la hora cero, que en este caso a las 12. Y está a segundo, a medio minuto. se ha ido acercando. Porque se han ido dando las condiciones una tras otra, estimado amigo. Bueno, pero como mínimo un mundo muy inestable, muy jodido. Tenemos vecinos que ya se empezaron a tontear con los temas territoriales. Tenemos siempre la posibilidad de los cuadrillazos. Tenemos siempre la posibilidad de que países vecinos, que tienen una envidia y una ambición tremenda por tener esta gran ventaja geográfica de nuestra inmensa costa del Pacífico, lo miran con la servilleta puesta. Si somos débiles, nos van a pasar por encima, estimados amigos. Tenemos que estar preparados para ese escenario. No importa lo buena que parezcan las relaciones en un momento dado con un país, porque los presidentes tienen las mismas ideas, porque se abrazan, porque se miran a los ojos, esas son fruslerías. Hay cosas más permanentes en la política de los países. Y una cosa permanente, lamentablemente, en la política exterior de nuestro país es lo timorato, lo cagones, lo débiles. Más allá de lo que corresponde antiguamente a nuestra debilidad militar, ahora no es el caso, ¿no? ¿Para qué nos armamos durante el gobierno de varios gobiernos seguidos en los años 90? No para hacer la guerra, sino para que no nos pasen por encima. Bueno, tenemos que estar preparados para ese escenario. Tenemos que estar preparados para un escenario en que ya no tengamos a quién venderle lo que vendemos. Tenemos que estar preparados para hasta cataclismos, digamos, de tipo no humano, sino que natural, que produzcan también una conmoción en la vida diaria del planeta, de la economía. ¿Hay gente pensando en eso? Yo creo que no. A todos se los chupa el día a día, lamentablemente. Uno ve, cuando ve las noticias y ve lo que dicen los políticos, los congresales, los ministros de Estado, los presidentes, para qué hablamos la prensa, se mueven en medio del remolino de cosas del momento. O sea, fijaba esos remolinos que se forman de repente en una esquina y levantan papeles de diarios, eso, nada más. Algunas son cosas importantes, sin duda, pero hay cosas aún más importantes que están asomándose por todos lados, estimado amigo. Se asomó ya otra vez nuestro problema eterno con la cuestión límite con Argentina, ya asomó otra vez la cara. Esta vez la cara tiene forma del estrecho Magallanes, tiene otras caras también por detrás, tiene la cara de Trump detrás. Se están asomando una serie de situaciones y aquí nosotros, a ver cuánta plata más le sacamos a los milicos, pum. Saquémosle plata a estos hueones, así. Bueno, resulta que no soy el único que dice esto, ni mucho menos. Fíjense ustedes que el señor Francisco Vidal, que ustedes todos conocen, un político que tiene una trayectoria en que es una obra maestra de supervivencia política, tiene un doctorado en esta materia. Por lo menos doctor honoris causa en supervivencia, en flotar siempre. Bueno, en algún momento de su colorida carrera, Francisco Vidal fue ministro de Defensa. Creo que además este hombre fue alguna vez uniformado, ¿no? Hizo el servicio, creo que en artillería, si no me equivoco. Bueno, entonces conoce un poco el asunto, estuvo ahí, y él mismo dijo, Vidal, que es importante la capacidad disuasiva, porque usó una frase bastante folclórica, dijo que cuando uno es débil, los demás empiezan a tentarse. ¡Claro! Sí, eso es lo que ocurre. Milei todavía no ha firmado un decreto para eliminar ese decreto anterior del gobierno de Fernández, que dice que el estrecho Magallanes es poco menos que, digamos, nos tienen prestado un pedacito, poco menos. Van a empezar a hacer presión. Acuérdense lo que les digo. Acuérdense. Esto no va a quedar así. Van a seguir tanteando, globosonda, a ver cómo reaccionamos. De repente ya lo han hecho una o dos veces. Van a empezar a pasar barcos de guerra, los pocos que tienen en este momento, por zonas que son nuestras. Por tratado, no porque lo digamos al estilo de esto es nuestro. No, porque están en tratado. Dos tratados. Van a empezar a puncetear. Van a empezar a hacer. De repente van a cambiar el tono. A los amigos, oye, pero si hagamos las cosas juntos, tenemos intereses comunes. La ruta bioceánica, somos todos hermanos, armemos un asadito en el estrecho. Y en otro momento es la prepotencia y la bravuconería que les conocemos. Hay que tener cuidado. En la vida, el débil se lo pasan por el forro de los pantalones. A los países, a las organizaciones, a las personas. Los joden, los explotan, los despojan, los avasallan, los subyugan. Así es que, volviendo al tema, eso también tiene que estar siendo pensado ya, y no solo a nivel de los militares, que ellos están siempre pensando en esas cosas, esa es su pega. Esto tiene que ser a nivel del Estado, de todo el Estado. Tiene que haber gente que esté pensando en todos los escenarios, no solo ese que les mencioné, que está bastante a la vista ahora, en este momento. Todos los escenarios. Tenemos otros países que han hecho reclamaciones fronterizas. Tenemos los chinos con sus barcos de pesca, con flotas de miles de barcos que arrasan con los recursos por donde pasan, arrasan con todo, y que se acercan y a veces se meten a nuestra zona exclusiva en el Pacífico. Ese también es un problema. Está desde luego el tema económico. Bueno, ya lo estamos sufriendo con lo del petróleo, ¿no? Amigos, son tiempos muy complicados. No se puede tener un gobierno que simplemente sea como los gobiernos de hace 10, 20, 80, 50 años atrás, que tiene una agenda, pensando solamente, mirándose el ombligo, pensando en el país, en proyectos para mejorar el país. Está muy bien, pero resulta que hay que recordar que estamos viviendo en el planeta Tierra, no en la nada, y que este planeta Tierra está convulso en este momento. A ver si hacen algo en el segundo piso, pues, aparte de escribir un informe sobre la importancia del agua en la navegación, sería interesante que empezaran algunos ahí, si es que hay gente interesada en estos temas, a estudiar cosa por cosa, punto por punto, todos los escenarios posibles. No importa si no se cumplen, ojalá que no se cumplan los escenarios posibles malos. Pero hay que estar preparado. Esto es como las empresas de seguridad. Las empresas de seguridad no quieren que haya un incendio, quieren estar preparados por si hay uno. Y hay muchos incendios en el vecindario, estimados amigos. Bueno, dicho eso, me van a permitir ustedes volver a mis bloques. 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Como ocurre siempre en tiempos revueltos en la historia mundial, por lo demás. 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Han estado en muchos eventos de eso, también están disponibles para restaurantes, no solo Casa del Jamón, donde el miércoles tuvieron una función muy exitosa, sino que cualquier otro que les pidan. Lo mismo con organizaciones que quieran tener un número distinto y bonito para sus clientes, para sus empleados, etc. Bueno, hoy día, mientras grabo, entiendo que en la Corte Suprema comenzó las deliberaciones acerca de los más de 50 cuadernos de remoción que tienen que deliberar al respecto, de otros tantos jueces que viajaron al extranjero haciendo uso de licencias médicas que por lo tanto eran falsas, no estaban enfermos, estaban viajando. Cosa realmente significativa porque señala, ejemplifica de una manera brutal lo que les he dicho y que yo creo que ustedes saben de sobra todo el tiempo, saber que aquí la corrupción que aquí las malas prácticas en todo orden de cosas no son monopolio de los políticos, que por supuesto han caído en esas malas prácticas en forma grosera, pero lo comparten con el resto del país. No nos engañemos con eso. Aquí no hay sector de la vida pública y privada donde no esté repleto de gente que viola las leyes, las normas, la ética, lo de las licencias médicas, por ejemplo. No solo los jueces. Miles de personas, miles, han hecho uso de las licencias médicas. Funcionarios públicos, por ejemplo, ¿se acuerdan ustedes de la estadística de miles de funcionarios públicos que viajaron fuera de Chile con licencias médicas falsas? Luego están las licencias médicas falsas de gente que no viajó fuera de Chile, pero era falsa la licencia porque no estaban enfermos, simplemente no querían ir a trabajar. Hemos visto desarreglos en todos los niveles. Hemos visto complicidades con criminales, con narcotraficantes, incluso en elementos de las Fuerzas Armadas. Hemos visto situaciones de corrupción y que han tenido que despedir a los funcionarios en Carabineros. Lo hemos visto en toda organización, la justicia, las policías, las Fuerzas Armadas, los políticos. Y gente común y corriente. Empleados administrativos, públicos o privados. Por todos lados. Por todos lados. Esto de los jueces es simplemente, digamos ya, casi una caricatura. O sea, jueces, personas que tienen que estar para hacer cumplir la ley, violando la ley. De forma desvergonzada. ¿Qué va a pasar con estas deliberaciones? Vamos a ver cuántos de estas personas que están en los cuadernos, el más de 50, cuántos son removidos realmente. ¿Cuántos son perdonados? ¿Cuántos encuentran excusas? ¿Cuántos encuentran un tecnicismo por el cual el proceso que se les lleva, que están siendo sometidos, digamos, no correspondía? Porque este es el país de la impunidad. Este es el país no solo del desafuero, sino que de la impunidad. Van tomados de la mano. Yo les mencioné ayer o anteayer que el gobierno tropezándose con la oposición, tropezándose con oposiciones a medias de sus propios sectores en oportunidades, tropezándose con las inercias mentales y las prácticas que se han instalado en este país, que se convirtieron en eso que llaman la nueva normalidad. Que en vista de eso, el gobierno estaba aminorando muchos de sus planes, diluyéndolos, aguándolos un poco aquí y allá. Y tenemos aquí otro ejemplo.

a terminar con la pensión garantizada, universal y otras prestaciones, porque el concepto era, no puede ser que personas que están dispuestos a quebrantar la ley, a romper, a ensuciar, a deteriorar y arruinar el país, al mismo tiempo pretendan, estiren la puruña y esperen beneficio. Bueno, no, no va a poder ir eso. Primero tuvieron que dividir la lista en dos, la lista de los actos vandálicos y la lista de las incivilidades. O sea, se hace la diferencia entre tirar la molotov y rayar un muro. Obviamente que son cosas distintas. Ustedes dirán, eso me parece razonable, esas dos listas. Podría ser. Podría ser. Pero al mismo tiempo también es un retroceso en la intención. Dejando de lado el tema de si es justo o injusto en la voluntad, en la idea que había detrás. Hay un retroceso. También muchas de las sanciones se eliminaron en el proyecto que va a ser finalmente va a andar. Quedó una sola sanción que yo sepa. Una sola sanción. Para los vándalos. Para los que tiran bombas molotov, o sea, ya estamos hablando de cosas graves. La sanción va a ser que no van a contar con crédito universitario y todo eso, digamos, que van a tener que, si quieren echar a la universidad a sus patanes, van a tener que arreglárselas por su cuenta. Creo que eso quedó en pie por el momento. Bueno, podría darle más ejemplos de cómo se va retrocediendo. Porque, bueno, la guitarra, se dice, otra cosa es con guitarra, pero esta guitarra que recibió el gobierno no tiene cuerda, además. Y a propósito de lo mismo, Kaiser estuvo en Cerro Castillo, donde se encuentra el presidente Kast, hablando con él, y Kaiser después, en una conferencia, me parece, ha contado qué conclusiones sacó de esa conversación con Kast. Y la conclusión que sacó, estimados amigos, es que no hay disposición en el gobierno para avanzar en el tema de los indultos de todos estos carabineros y otras fuerzas de orden público que están siendo procesadas o que ya han sido condenadas, muchos de ellos, por todas las acusaciones que le hizo la izquierda en su momento cuando ellos la llevaban ideológicamente y todo lo que decía la izquierda era palabra de Dios. Si ellos dicen que este carabinero era un malvado que apuntó justo el perdigón para el ojo de una persona, entonces a reventarlo. Este otro, lo mismo. Entonces, resulta que estos carabineros estaban tratando de impedir que se viniera abajo el país en medio de una violencia feroz y son ellos los que terminan presos. Bueno. No hay disposición del gobierno, dice Kaiser. Obvio que no hay disposición del gobierno. Porque el gobierno, yo creo que todavía hay en Kast y otros, y desde luego en Chile Vamos, la idea de que se puede avanzar en un montón de cosas en la medida que uno sea bueno, aunque sea un poquito con la izquierda. Y este tema de los indulta, de indultar a las fuerzas de orden, es un tema tabú para la izquierda. En la izquierda quisieran colgar de un árbol a esa gente que está en cárceles. Los odian. Odian en general a las Fuerzas Armadas, a las policías, a todas esas cosas, pero a estos particularmente más. Entonces, como hay la idea que todavía se puede sacar algo de esta gente, todavía podrían uno o dos de ellos apoyarnos en tal proyecto de ley, todavía hay que evitar, como dijo este señor Alessandri, hay que guardar la forma, entonces no va a presentar este proyecto. No va a presentar proyecto ninguno. Va a pasar con este gobierno en respecto a este tema lo mismo que pasó con Piñera. Antes se dice, porque todavía no hay nada que hacer, ese es candidato nada más, se puede decir lo que uno quiera, se puede prometer todo. Después, oye, pero no, pucha, si hacemos esto, vamos, se nos van a tirar encima, ya no van a dejarnos ni respirar, así que es un tema complicado, dejémoslo ahí. Eso es lo que va a ocurrir. No va a haber ley, no va a haber una proposición para indultar a quienes, obedeciendo órdenes, salieron a impedir que este país se cayera en pedazos. Entonces hay que castigarlos más bien. La izquierda quiere castigarlos y los castigó. Para eso contaron con la venia de tantos jueces que ellos controlan ideológicamente. Está repleto. Y quizás son los mismos que salen con licencia médica al exterior, algunos de ellos. Entonces, no, no va a avanzar en esto el gobierno, desde luego que no. Olvídense, olvídense. Y lo divertido es que después en algún momento,
cuando empiezan las peloteras.

Se extraña a la gente que no hay mucha disposición para salir a controlar eso, porque saben lo que va a suceder. Los van a acusar a ellos de violencia excesiva. Y van a terminar ellos, no los maleantes, no los vándalos, no los energúmenos. Van a terminar ellos enfrentando a un juez que probablemente es de izquierda o progre, por convicción o por temor. Y van a terminar encarcelados, fíjese usted. 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Bueno,
El embajador norteamericano en Chile se llama Brandon Jad y es un hombre que no se cuida mucho, digamos, de estar callado. Ha hecho en distintas oportunidades declaraciones que algunos consideran una intromisión en los asuntos políticos de Chile. Lo que más ha producido problemas, incluso en el gobierno, es que dijo que habían pruebas, que la inteligencia norteamericana sabía, etcétera, que lo que había pasado aquí en el llamado estallido social había sido otra cosa, que había participado aquí la izquierda, que habían organizado toda la cuestión, lo cual es cierto. Yo lo dije en mi libro, a lo mejor leyó mi libro Brandon Jad, pero no, él tiene otras fuentes de información aún mejores que las que tengo yo. Lo dijo, aquí hubo simplemente una conspiración montada por partidos y grupos de izquierda, que fue así. Lo digo, lo mantengo y lo sostengo. Lo dije un día en un programa de este tipo, un día domingo, a 2 o 3 días de que habían empezado las cuestiones, dije esto es una insurrección, y después lo escribí en un libro que se llama Insurrección, y lo sigo manteniendo y lo sostendré porque es la realidad en la santa, pura verdad. Bueno, pero lo dijo el embajador. Entonces lo citaron a Cancillería, no para una nota de protesta como le gustaría a la izquierda, para, digamos, para revolver el gallinero, para joder al gobierno, porque el gobierno es el que tenía problemas con Estados Unidos, o me han dicho con Donald Trump, si empezáramos a mandar notas de protesta en este momento, que tenemos problemas o podemos tener problemas tarifarios serios. Pero a la izquierda no le interesa lo que le conviene al país, le interesa lo que le conviene a la izquierda. Y lo que le conviene a la izquierda es joder a este gobierno, joder al país. Entonces ellos quisieran una nota de protesta. No va a haber una nota de protesta. Solamente Alvarado le hizo ver al señor Jad que más vale, digamos, callar. Que más vale tener cuidado con las declaraciones. Yo no sé cómo se lo tomó, se lo va a tomar Brandon Jad. Y si esto va a llegar a su vez al Departamento de Estado norteamericano y van a haber otras repercusiones, no lo creo. Creo que esto va a quedar ahí nomás y va a morir ahí. Y quizás Brandon Jad no debió haber dicho nada. Pero a mí lo que me interesa no es si tenía derecho o no, si era bueno o no que lo dijera. Para mí lo importante ha sido lo que he dicho siempre. Aquí hubo un proceso organizado, financiado, planeado, meses antes, lo explicó en el libro, Insurrección. No sé si quedarán ejemplares disponibles, creo que se agotaron todos. Y no fue un estallido social. Pensar que esto fue un estallido espontáneo de la gente que estaba cabreada con el modelo. Es la estupidez más grande, la mentira más inmensa que he escuchado en mi vida. Y la necedad de quienes la creen no tiene límite. Porque basta pensar un minuto para darse cuenta que no podía ser una cosa así espontánea, exactamente en el mismo día, a la misma hora, en todas partes, con toda clase de acciones coordinadas. Eso no es un estallido social. Las cosas, de hecho, nunca hay estallido social en el sentido que espontáneamente la gente sale. Eso ocurrió muy rara vez y no toma esta forma. Toma otra forma, mucho más incoherente, confusa, puntuales, no como un aparato, como ustedes lo vieron, con coordinación, coordinaciones de juntar gente en tal plaza, de actos acá, folletería, video que se mandaban para afuera, fake news, de todo. ¿Creen ustedes que eso era espontáneo? Hay que ser realmente estúpido para creer que eso fue espontáneo. Pero eso lo creyó todo el país. Yo creo que muchos se lo creyeron por miedo a decir no lo creo. Los medios de prensa en general. Los grandes medios de prensa y es solemne el estallido social. Por miedo. No fuera que el estallido social le fuera a llegar a ellos también. La cobardía es impresionante en nuestro país. Es impresionante. El gobierno fue cobarde también. Totalmente. Se cagaron en tres tiempos, como se dice. Eso es lo que me interesa a mí. No si lo dijo ya. ¿Qué me importa si lo dijo el embajador norteamericano? Lo digo yo. Lo está diciendo ahora Eduardo Frei Montalvo, Eduardo Frei hijo, perdón. Y algunos otros, pero un poquito para callado porque todavía impera el miedo. El miedo es cosa viva, como decía mi madre. El miedo es cosa viva. Así es que, ok. Y por el mismo miedo que es cosa viva, el gobierno no va a perseverar, el lenguaje de los fiscales, no va a perseverar en lo que ni siquiera empezó, así que no podría perseverar tampoco esto de los indultos a las fuerzas que estuvieron controlando esa insurrección. Insurrección, no estallido social. Bueno, amigos,
Mañana sábado, como de costumbre, buscaré un tema que sea interesante, entretenido, que lo saque de el día a día, que me saque a mí también del día a día. Y para el domingo lo mismo, el domingo vamos a seguir con esto desde el corazón del imperio americano. Vamos a buscar otro tema. La vez pasada fue lo que había sido el territorio norteamericano antes que fuera Estados Unidos, cuando varios imperios estaban disputando esos territorios, las riquezas que pudieron haber. Ahora vamos a ver a otra cosa completamente distinta relacionada con este imperio, cuyo emperador actual, el señor Donald Trump, todos los días nos sorprende con una nueva patochada. Hay que decir las cosas en su nombre. Yo sé que me estoy haciendo poco, una figura poco simpática en los medios norteamericanos y desde luego en la embajada norteamericana, pero ¿qué quieren que les diga? Es la realidad y la veo. Y

0: Son las 2 de la tarde, 2 minutos.
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1: A mí lo que me ha gustado de Mirko, yo sé que todos los medios lo han mostrado, han reflejado es la felicidad, lo sí, sonriente, él se ha emocionado, un Mirko Josic que cuando uno lo conoció como técnico viene así de carácter fuerte, duro, que no te regalaba muchas sonrisas. Todos nos acordamos aquella anécdota en el Santa Laura jugando Unión Colo Colo, que Rubén marcó el primer tiempo, no sé, 3-4 goles, man. Y el primero que agarran entrando al vestuario es a Rubén y lo putea y lo reta. Y bueno, pues se ha marcado, claro, 3-4 goles, no me acuerdo bien, alguien me avisará ahí cuántos fueron. Y era porque en un momento abusó de la individualidad, del individualismo.
2: Imagínate.
1: Y pudo haber tocado al lado y él quiso convertir. Es decir, eso te demostraba que él no te da nada, no te regalaba nada, entre muchas anécdotas que hay. Y lo he visto feliz, lo he visto emocionado, y eso de verdad que me ha gustado, que el pueblo colocolino, inclusive y gentes de otras instituciones, lo hayan valorado y lo estén le estén agradeciendo lo que hizo en el fútbol chileno.
2: Ha sido muy especial.
1: Sí, muy especial. A mí me ha sorprendido gratamente. Y todo el equipo del 91 ha tratado de estar los que no podemos, lamentablemente por horario, pero han estado prácticamente todos. Se han excusado algunos que están fuera del país, otros que no han podido por pega. Ha estado rodeado de su grupo, increíble, de su lote. Entre ellos Joaquín Toro, que era el kinesiólogo, Marcelo Yarzún, el PF, el Yeyo Inostroza, que era su ayudante, ¿no? El orejero, el que le soplaba todas las cosas. Y se me va a olvidar alguno por ahí, no sé si el Puñal Romero, el Nana Lutilero, el Nano Romero.
2: Que también el Puñal.
1: Le decían Puñal Romero.
2: Ah, porque te abrazaba ahí por atrás. ¿Había? No, qué grande.
1: No, venía de otro tiempo,
2: qué grande. Muchos años. ¿Cómo está Camaño?
3: ¿Qué tal? ¿Cómo les va?
2: Aquí estamos haciendo...
3: Me alegro.
2: Ahí está, día viernes. Camaño llega de inmediato a sintonizarse al alguito de deporte, ¿no?
3: Sí, no, vamos supuesto. Al tenis. Que
2: vamos al tenis, de una.
3: Creo que está hoy ahora a las 4, la primera semifinal.
2: Qué increíble. No, pero felicitar de verdad a toda la gente que ha participado en estos homenajes, que ha sido... No sé si usted es alguien que haya acercado tanto al pueblo de un club, a los hinchas y al hincha del fútbol en general como Mirko, que yo creo que genera un aura donde se le respeta, digamos, indistintamente de tu equipo, de tu tendencia, como que es parte de la historia del fútbol chileno, y todas las actividades que ha tenido. Ayer lo vi inaugurando la
1: mucha gente de otro club. No sé si mucha gente
2: de otro club. Pero del fútbol, yo creo, del mundo del periodismo, de la historia, porque siento que es parte como de la historia del fútbol chileno, este personaje, y verlo tan
1: íntegro. Está muy vinculado con Colo-Colo en este caso. No, su paso por la selección de la fue muy breve, distinto sería Bielsa. Bielsa sí sería un técnico transversal para todos. Ahí sería una persona que no esté identificada con un club. Como el día de mañana, si viene San Paoli, va a estar muy identificado, si, que se le hace un homenaje con la gente de la U, ya que sea transversal, que Chile ganó su primera Copa América. El cariño y el afecto está
2: ajeno al respeto que
1: el respeto que se ganó.
2: Más allá persona muy...
1: Sí, de la U, de la Católica o de Deportes Concepción.
2: Una persona que no generó anticuerpos.
1: A eso voy. No generó, dejó su legado en lo deportivo, en lo personal, como cuenta el Pato, ayer en la Casa Alba, con el nombre de Mirko, ahora oficialmente, en el Congreso.
2: El domingo creo que es el último evento masivo.
1: ¿El lunes viene el cierre?
4: El lunes tiene un desayuno con los socios.
2: Perfecto. ¿Honorario? ¿Vitalicio? Los primeros socios, los socios más antiguos que están...
1: Fundadores, socios... Sí,
2: fundadores no creo que estén de 100 años, pero...
1: Quita pena.
4: Mañana, pero los últimos... Claro, mañana está con niños y niñas de... No recuerdo acá, cerca de una comuna cerca de Santiago
1: Muy bien.
4: Y después un asiático ahí con de cordero le van a tener a Mirko. Claro, yo entiendo, claro, he sabido que por mis compañeros que ha tenido saludos de gente de otros clubes, ¿no? De dirigente, algún hincha también. Pero es una fiesta para el Colo-Colino que lo ha sabido. Le están sacando el jugo, ¿eh?
2: Es que un hito en la historia del deporte, más allá del fútbol.
1: Lo que pasa es que tiene una connotación distinta si hubiese venido, no sé, por el 2005, porque Joski volvió a Chile en 2004-2005 cuando se generó.
2: Son 20 años de la última
1: vez. Cuando se generó la sociedad anónima, blanco y negro. Él era uno de los encargados del proyecto deportivo, recordemos, y tenía como otros intérpretes a Nagroski, Bartichotto, esos años, Raúl Ormeño. Pero claro, ahora esto se preparó con muchísima antelación. Además, el tema de alguna manera de salud de Mirko hizo que la gente sintiera todavía mucho más apego a él, porque además se expresó públicamente que sería su última visita a Chile. Entonces era como la manera, no de despedirlo, pero sí de hacerle todos los homenajes que existieran y que hubiese tiempo y posibilidades de hacerlo. Y yo creo que a partir de ahí se generó una muy buena agenda, una agenda además muy visible en muchos casos, en muchas actividades, otras más privadas, como dice el Pato. Hubo, me imagino, también cosas que nadie ha conocido, a lo mejor algunas cosas, unas cenas más íntimas, unos desayunos más íntimos que se guardan ahí entre los presentes, pero han existido estos homenajes públicos que el hincha colocolino lo ha sabido respaldar, porque primero hay que respaldar los homenajes y después entregarle todo el cariño que merece Mirko Joss, es uno de los
2: más grandes. Yo soy partidario de los homenajes en vida, me parece muy emocionante, y me parece también el trabajo que han hecho desde tantos lugares distintos, como dices tú, le han sacado el jugo, pero de verdad que muy muy emocionante. Y tenerte a ti, Pato, que también protagonista. Oye, de eso.
4: Lo otro es la cantidad de entradas, ¿no? Mi hijo el miércoles se metió a comprar, como lo hace habitual, y ya no.
2: Para el domingo, ¿no?
4: Para el domingo ya no hay nada. De al menos donde él compra no había nada, así que
2: nada,
4: está.
2: Nada.
4: Aparentemente está todo
2: vendido. Va a ser una linda fiesta.
4: Sí.
2: Oye, 2:00 p.m, 13 minutos. Noticia fresca, Cristian Camaño, Patricio Yáñez. Esto está la pescada, pero ya, oye, pero para hacer un ceviche al tiro nomás, está pero fresquísimo esto. Y no son buenas noticias, lamentablemente. Vamos a escuchar la declaración de César Bravo. Ayer, partido de día jueves, 0-0. Un clásico del norte, exactamente. Cobreloa ante Deportes Antofagasta, ahí en el ex regional de Antofagasta. Y después del partido, bueno, la cosa ya venía, esto se ha sabido a medida que iban pasando los minutos, hoy día en la mañana, que la situación quizá no estaba de lo más bien dentro del club, la relación con el técnico y la dirigencia, y esto fue lo que dijo César Bravo, que ya no es más técnico.
4: Se tiró con todo sabiendo.
2: Los Lovinos.
4: Tenía info, entiendo, que le iban a cortar la cabeza.
2: Por ahí va la cosa.
4: Y habló de...
2: Traición. Traición, maestro. Lo escuchamos. Pescada fresca, la noticia del momento acá en Deportes en Agricultura.
5: A ver, conmigo no se han acercado. Fue César Jiménez el día que era el tesorero. Los demás, Harry Robledo, que también se acercó y nunca me plantearon nada. Lamentablemente aquí hay, y hay que decirlo, yo estoy cansado de siempre. Hay programas que siempre te tiran, que a mí me dan con todo, porque ellos opinan de la forma personal, no de la forma grupal y de lo que se hace. Yo se los digo, yo nunca voy a renunciar, no renuncio a mis comisiones. Si eso no me lo piden, si quieren tomar una decisión, que la tomen. Yo no trabajo a través de la desconfianza y tampoco me gusta la traición. Y la traición, yo sé dónde viene y sé que es lo que pasa acá. Así que te lo digo desde antes, cuando a mí me pidan la renuncia, yo no lo voy a hacer.
2: Increíble, ¿eh?
3: O sea, no quiso renunciar, pues.
2: Claro.
3: El que lo pide. Claro, evidentemente, no quiere renunciar a su sueldo, o sea, digamos, a su indemnización. Ahora, es curioso que se esté viviendo este clima en Cobreloa, teniendo en cuenta la posible tabla, y que más allá que no quedó puntero en esta fecha, tiene la posibilidad de hacerlo en la próxima, cuando enfrente el 26 de septiembre a Santiago Wander, que es el líder y que está a dos puntos. O sea, yo me sorprendí ayer cuando echaron o renunció el técnico del Fenerbahce después de empatar con el con la Roma, pero claro, venía de dos derrotas en la liga. Pero esto ya es
1: dirigiendo 12 partidos y para la
3: casona.
1: Claro.
3: Poca paciencia. Pero,
1: la silla eléctrica de los técnicos, ¿eh?
2: Pero este caso es difícil de entenderlo.
3: Ahora, si habla de traición, ¿a quién se refiere? ¿Al director deportivo? ¿A quién se refiere? ¿Al presidente? Porque si habla de traición del director deportivo, ¿qué está insinuando? ¿Que el director deportivo quiere poner otro entrenador para esta recta final? Bueno, creo que el director deportivo piense que va a cambiar la suerte del equipo trayendo otro entrenador a esta altura del campeonato. Ahora, ¿qué puede pensar uno? Como faltan dos semanas para ese partido contra Santiago Wander y después viene un receso de dos semanas para los últimos seis partidos, es que derechamente no confiaban nunca en César Bravo, y si seguía César Bravo era porque estaba puntero, pero no había ni una convicción en César Bravo. Porque sacarlo a esta altura es porque realmente tú crees que no hay otra posibilidad de ascender que no sea con otro entrenador, que es el que tiene bajo la manga el director deportivo, porque no va a salir a buscar ahora un entrenador.
2: Pero es algo
3: que
2: solucione. Hay unos conflictos que no
1: se hace años que está muy revuelto Cobreloa, una tremenda institución que era estar en primera por todo lo que significa, pero bueno, eso es otra cosa. Yo no mezclo a los medios, tienen autonomía para la crítica, tienen, digamos, los medios de comunicación y la opinión, eso yo no me meto en eso, pero lo que yo entiendo que ahí allá en lo que dice Cristian es las ganas de sacarlo, ¿eh? Yo entiendo,
3: por
1: ¿no?
3: eso te digo.
1: La derrota frente a San Luis fue durísima.
3: 4-1.
1: No la esperaban, y además como jugó. Y tal vez este empate que obtiene ahora en calidad visitante frente a Antofagasta, un partido.
3: Antofagasta estaba cuarto.
2: Clave.
3: O sea, no era un partido sencillo.
1: No, pero un partido malena. Es decir, yo puedo entender que hay argumentos, a lo mejor es ahí que.
2: Quedó tercero ahora Antofagasta.
1: Claro, pero yo me quedo contigo. Es decir, claro, ahora hay un par de semanas, tres semanas de. Si quieres traer un técnico, pero a esta altura me parece.
3: Pero es que para traer a un entrenador es que no confías en lo que tiene, y el que lo tiene lo sostuviste 24 fechas, tuviste todo el receso del Mundial.
2: Es un campañón, si la punta la perdió hace dos fechas.
3: Yo creo que también hay que poner un poquito de paño frío. No es un campañón si tú después de 24 fechas o 23. Tienes ¿cuántos puntos?
2: 42.
3: 42 puntos. O sea, 72 puntos. 72 puntos. El líder de una división es poco. No voy a perder 30 puntos.
2: Sí, pero es
3: un campeonato durísimo.
1: Hay buenos
3: equipos. Pero sí, pero no es.
1: Está peleado disputado.
3: Es disputado, pero eso no es campañón. Eso es lo que yo decía. Campañón es Colo-Colo, campeón de Coquimbo el año pasado.
1: Yo entiendo.
3: Parejo, pero no es campañón.
1: Lo que quiere decir dentro.
3: Campañón son números.
1: De 4 o 5 equipos.
2: Campañón es estar segundo y peleando.
1: Se ganan, mira, el otro día Wanderers, que tenía la gran posibilidad, va y también lo golean allá en Temuco. Entonces,
2: en un campeonato donde hasta la posición
3: ¿qué es lo que es Colo Colo entonces? ¿No es campañón? ¿Qué cosa viene después de campañón?
2: No, es que lo que pasa es que el adjetivo no, tú lo tienes que meter dentro de un contexto.
1: No, yo la diferencia, campañón, yo entiendo lo del campañón.
3: Un campañón tiene que estar avalado por la estadística, y si perdiste 30 puntos en un campeonato, claro, en 24 fechas es pobrísimo.
1: Yo lo que entiendo, campañón de Colo-Colo, lo acepto. pero es de una pobreza de la U, pobreza de Católica, pobreza de todo el resto de los equipos.
3: Está bien, está bien, pero es campañón
1: si
3: de
1: no llega,
3: igual
1: si
3: que
1: no llegan
3: de Coquín el año pasado.
1: No, es, si no llegan patales con Huachipato, le sacaba 16 puntos.
3: Sí, eso y Coquimbo, no puede ser. Porque el año pasado ganó 14 partidos de 15 en la segunda rueda. Eso es campañón.
1: Es una cuestión de verdad que llama poderosamente la atención.
3: Que tú subas después, espectacular, se te olvida, exacto, se te olvida todo, pero
2: los,
3: ahora
2: los puntos da lo
3: pero,
2: mismo si
3: pero
2: tú
3: ahora
2: subes.
3: Si fuese campañón no se no si echan al técnico. Para la dirigencia de Cobreloa no es un campañón.
2: O sea, ¿tú estás de acuerdo con que lo hayan
3: no,
2: echado?
3: No, te estoy diciendo que no es un campañón en la medida que los dirigentes te quieren echar. No es que yo estoy de acuerdo con que lo echen, pero digo, la evaluación que tienen los entrenadores, los dirigentes
2: no está para echarlo.
3: De Cobreloa, si está segundo o no está para echarlo. Pero ellos ven algo que a lo mejor nosotros no vemos, y a lo mejor para ellos haber perdido 30 puntos en este campeonato de primera vez es malo, es negativo. Quiere decir que el técnico no le ha sacado el verdadero trote, sí, y no ven el contexto que ves tú, que es una categoría pareja en que nadie se ha podido sacar ventaja. Pero mira que con la misma cantidad de fechas hay equipos que en primera división tienen 10 puntos más.
2: Sí, no
3: eso,
2: sí,
3: a eso final, voy que el campañón
1: está parejo,
3: en
1: primera quizás ninguno puede ir. Arriba, no Wanderers, Cobreloa, sí, pierde Cobreloa con San Luis. Wanderers tenía la posibilidad de ganar, no gana. Es decir, está parejo. Y después ya veremos si está parejo
2: por
1: ser Wander, bueno el equipo.
2: Día, ¿cuánto le metieron? 3.
1: Allá
2: y tampoco lo van a echar.
1: Claro, sí, uno no sabe si está parejo porque son malos partidos, es parejo porque son buenos partidos, altamente está parejo y entretenido, y te llama la atención que de pronto un equipo como Temuco, con muchas necesidades, le gane con le pase por, encima, por encima a Santiago Wanderers en calidad local de Deportes Temuco, el equipo de Marcelo Salas, y entonces, pero eso es, pues,
3: pero que yo
1: al menos
3: Pato,
1: lo encuentro,
3: entretenido. Cuando llegan 5 o 6 equipos a pelear posiciones de liguilla, entretenidísimo, obvio. Pero qué duda cabe, si ojalá tuviésemos campeonato de primera en esa condición. Pero cuando está el primero escapado a 14 puntos, que está haciendo un campañón, el segundo, ¿qué decimos de los segundos? Horrible. Y tienen los mismos puntos que Cobreloa, porque también está en la ilusión. Entonces, ¿cómo va a ser campañón para uno? Campañón, es si me decís que San Felipe termina segundo con ese plantel que tiene, o que Limache sale segundo. Campañón, como fue el segundo lugar de Ñublense con Jaime García. Que a lo mejor los números no eran de gran campaña, pero el que salga segundo, meritorio tremendo.
1: No, lo que pasa es que no es una campaña para sacar un técnico.
3: Eso seguro.
1: Desde afuera.
3: Segundo, claro.
1: Y desde afuera. A mí me decían que las declaraciones ayer eran un poco sabiendo que ya se iba para la casa.
3: Por algo lo dice.
1: Por algo se tiró...
3: ¿Qué técnico te habla de traición?
1: Claro.
3: Pero él va a renunciar. Si él dice, me voy, en los medios te lo usan de excusa para no pagarte la indemnización.
1: Exactamente.
3: Como fue lo de Moza cuando lo echó por la prensa al Milan.
1: Y no puede ser eso. No se puede aceptar
3: ni renunciar
1: que
3: un por
1: técnico
3: la prensa
1: no te paguen todo lo que corresponde. Puedes negociar en un momento determinado, ya como siempre pierde el jugador o pierden los técnicos.
2: Esta movida porque de cambiar de técnico a esta fase,
1: lucas dejáis de ganar de repente para llegar a un acuerdo.
2: Yo no sé.
1: Pero
3: ahora, pero ojo,
2: es destruir
3: pero ahora,
2: un funcionamiento.
3: Ojo, está bien, ojo. Esta es la parte que dice el técnico.
1: Sí, pues,
3: también parece. Tiene que existir una parte que pueden decir los dirigentes, y pueden decir, mira, ¿sabes lo que está pasando? Que el técnico ha cumplido estas situaciones y debió haber cumplido estas otras también.
1: Claro.
3: No sabemos cuál es la.
2: Pero yo llego hasta la. Te digo, aquí estoy en la fecha, ¿qué fecha vamos? 20 y tanto, y estoy peleando el ascenso palmo a palmo.
3: Está bien, pero a lo mejor
2: para lo que me contrató.
3: Pero yo me estoy refiriendo a las declaraciones del entrenador. Cuando el entrenador habla de traición, nosotros nos preguntamos, ¿qué lo está traicionando? ¿El director deportivo? ¿El presidente? ¿Qué está ocurriendo
2: atrás? El club.
3: Bueno, y si el club dice, no, pues compadre, si lo que pasa es que el de entrenador ha cometido esta falta, ¿pero por qué no?
2: Yo me pongo en este caso del lado del entrenador, yo le creo más a él.
3: Pero no ha escuchado la versión del club.
2: No, todavía no, pero
3: me parece... Yo no me puedo poner del lado de nadie.
2: Me parece sensato.
3: Al menos, como periodista, hay que mantenerse dentro de la
2: objetividad. Por lo menos, el número está en el papel.
3: Pero es que él no está hablando de la campaña. Él no está hablando de que si es buena o mala campaña. Él está hablando que lo están traicionando. Que hay gente que no lo quiere en el club. Eso es lo que dice él. Habría que ver o escuchar la versión del club con esta situación. Para sopesar
1: Y ahí hacerme una idea. Pero si yo me quedo con una versión, que la es el periodismo, no quedarse con una sola versión, evidentemente queda como la víctima aquí Cristian Bravo, está segundo, habla de traición. César Bravo, está segundo, habla de traición, se lo quieren echar al saco. Que está ahí sobre la mesa, pero me imagino que Cobreloa, el director deportivo, el presidente, quizás tienen otra versión y podrían salir a decir alguna cosa.
2: Habrá que escucharlo. Pero
6: yo te aseguro si que no dicen no va nada,
2: ninguna razón con que uno pueda decir.
1: Si no dicen nada es porque algo había y lo aclaran, como dice Cristian, me parece que es sano para tener una opinión mucho más objetiva, pero de buena a primera parece que algo hay.
2: Algo hay.
1: Algo hay.
2: Vamos a ver si el nuevo técnico es capaz de sostener esto, porque se rompe.
1: Está brava la
2: hay
1: cosa.
2: Jugadores seguramente que están por la permanencia, otros que están de acuerdo con ahí, y ahí se quebran los camarines a veces. Bueno, qué lástima que sea justo en la parte final del torneo, casi final. Fútbol internacional un poquitito y nos metemos ya en la fecha, la nueva fecha del fútbol chileno, que será transmitida íntegramente por Deportes en Agricultura, como siempre. Manchester United volvió a la Champions 4-0 al equipo multifacético, al Sabah. Lo que pasó, no sé si lo viste, Camaño, Slavia Praga, sí, ante el Lens. Increíble.
1: Dos goles en los descuentos. Estaba con uno menos en Slavia Praga. Se mandó una mala salida un mediocampista en la última jugada del partido. Increíble la salida del área propia.
2: Qué locura. Y el Lens con Florán Thauvin, que está como máxima estrella y hizo el último gol. Había pasado por el fútbol mexicano y ahora vuelve ahí a la primera línea, a la Champions. Y el Bayern München tuvo un partido que estuvo parejo hasta que empezó 5-0 al Bodo Glimt, que también se fue con uno expulsado.
1: Oye, para aclarar por el último de Cobreloa, ¿ya? Porque me dice alguien, oye, ojo, de los últimos cuatro partidos, perdió dos y empató uno. Entonces también me dicen, es muy lindo en la ubicación, pero los últimos cuatro partidos el equipo se vino abajo. Entonces también hay un tema deportivo, claro, Cobreloa estaba muy cómodo arriba y creo que de los últimos ocho ganó dos.
7: Sí, no, yo lo que voy son los términos que utiliza un técnico. Acá yo me voy por mala campaña. Sí. Un técnico, como son estos cabros a la antigua, se van para la casa, no tienen ningún problema. Y lleguemos a un acuerdo. Lo que él habla es de otro tema. Por eso hay que esperar.
1: Los números de Cobreloa son buenos.
7: Pero eso, los números de Cobreloa, hoy hemos tomado la decisión de. Y César Bravo debería decir, ¿sabes qué puta? No pude nomás, pues no.
2: Cuatro partidos, dos empates, un
7: por eso no. No tuve la capacidad de sacarlo arriba,
2: me dieron siete.
7: Yo lo que apunto no sé, solo es, son con los.
2: ¿Qué es relativo?
7: Son con las palabras que utiliza César Bravo. El resto ya es un tema que los dirigentes tienen todo el derecho, tomen buena o mala decisión de sacar un técnico quedando tan poco y llegar a un acuerdo y le tenéis que pagar, no, pues no tenéis otra.
1: Claro, de los últimos ocho partidos, Cobreloa ganó dos. Le ganó a San Marcos de local y le ganó a San Felipe de visita. Entre medio de todo eso, 0-0 con Curicó, 1-1 con Iquique, 2-2 con Magallanes, la victoria sobre San Felipe, la caída contra Unión, la victoria sobre San Marcos, la derrota contra San Luis y el empate con Cobreloa. O sea, un puntero que estaba hasta hace poco el líder de 8 partidos, ganó 2, es malo, compadre.
2: Bueno, pero
1: o sea, es malo.
2: No.
1: Que después sea poco.
2: No es para echarlo. Es malo, pero no es para echarlo, ¿sí? Vale. Fíjate, los empates son con todos los que están arriba en la tabla también.
1: ¿Curicó?
2: Curicó no, pero me dijiste San Marco, me dijiste un montón de tres empates seguidos. Pero bueno, sí.
1: Pero final, ¿te parece que para un equipo grande como Cobreloa, que de los últimos ocho estás peleando el título, no puede existir cierta duda con respecto a la capacidad del entrenador si de los ocho últimos partidos ganaste dos? ¿Cuál es el mensaje? ¿Que el equipo va para arriba o va para abajo?
2: No sé.
1: ¿Qué es lo que te representa a ti?
2: Hay algo más que lo deportivo.
1: Pero te estoy diciendo de lo deportivo. Ocho partidos ganó dos. ¿Cuál es el mensaje del equipo que está peleando el título?
2: ¿Pero cuánto
1: tiempo ha pasado? Te estoy preguntando, Matías. Pero es que ningún equipo se sostiene para ascender o ganar o ser campeón si de ocho ganó dos. ¿Qué es para ti eso? ¿Se está yendo hacia arriba o se está yendo hacia abajo?
2: Está pasando por una especie de racha que ni siquiera da para racha.
1: No da para racha dos partidos de ocho. Bueno, Cobreloa, que tiene que ascender todos los años, está obligado.
2: Son diferentes formas de verlo, nomás. Yo digo que puede haber algo más de lo deportivo, un desgaste, qué sé yo, con la dirigencia.

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5: ¿Estás de acuerdo con la...
6: No, yo si yo estuviese ahí, sí, pues yo haría lo mismo.
5: A eso.
6: Ahora, pero, no sé,
5: pero
6: si...
5: los clubes no pueden depender del resultado para renovar o no renovar.
6: No, pues es fundamental el resultado.
5: Yo creo que no, Pato, porque finalmente
6: el rendimiento individual y el resultado
7: depende son del próximo,
5: fundamental.
7: Porque tú, por ejemplo, Copa Libertadores.
5: Pero es que por eso te digo, yo soy de la idea, y esto lo hablan todos los jugadores que han estado en Europa. En Europa, bueno, y en la gran parte
6: del mundo... Estamos hablando de Chile,
5: pero Pato, escucha.
6: Si vayas a sacar los típicos ejemplos, háblame del fútbol chileno, pero no me hables de Europa, porque ahí no es tener la ecuación correcta, perdona.
5: Pato, pero es que...
6: No me saqué ejemplo europeo, lo único que te pido.
7: Ya, pero dejemos el argumento...
6: Perdona, disculpa, Cristian,
5: Porque resulta que tú no puedes llegar a fin de año con 5 jugadores libres a la espera de que en estos 3 meses te lleguen 2 o 3 clubes y te cierren por detrás.
6: Son las reglas del juego.
5: No, es que ¿por qué tienes que jugar con esa regla del juego si la regla del juego la puedes poner tú? Tú puedes acercarte a los jugadores que están terminando contrato y decirle, compadre, ¿sabes qué? Yo te voy a arreglar. Listo. ¿Sabes qué? Yo te voy a arreglar. Yeah. ¿Sabes qué? Voy a comprar tu pase ahora. No, ¿sabes qué? Yo te voy a comprar el pase, pero como tengo hasta el 31 de diciembre, quédate tranquilo que te voy a renovar. Y así, como Colo Colo, en algunas situaciones como la de Pastrán, puede jugar con eso. Hay otro.
6: Madrid también
5: tendría hasta el 31 de diciembre. Claro. Ellos pueden jugar con esa fecha, ¿cierto? Pero Vidal, los jugadores que queden libres en este caso particular, uno esperaría que lo del técnico lo debiese resolver primero que todo, ¿cierto? Pero no esperar al final del campeonato.
6: Sí, claro.
5: O sea, yo digo, ¿sabes qué? Tú te puedes equivocar a lo mejor en la cantidad de años que le da, porque eso ha ocurrido muchas veces.
6: Claro.
5: Te entusiasmas por un título y le das 2 años más después y resulta que a los 6 meses lo quería echar. Le pasó a Hoyo, le pasó al Mirón.
6: Hoyo en la U
5: le pasó 5 años pagando la indemnización.
6: Imagínate.
5: Por 2 años que le extendió Heller apenas salió a campeón en el 2017.
6: Imagínate.
5: Entonces, claro, uno dice, ya sabes que a lo mejor se apresura, pero dale un año más y porque estás convencido que te has sacado pecho, que yo tomé esta decisión y a veces me mata, bueno, esta es toda mía, bueno, anda, siéntate y renueve, ¿vale? Y renueva rápido, porque resulta que después se te juntan todos, y cuando se te juntan todos, alguno se te olvida y alguno pasa para atrás, y ese que se pasa para atrás dice, compadre, ¿para qué me tiraron al fondo la cola? Ya

0: renovando a todo y a mí no, claro. ¿Sabes qué?
1: Imagínate si eso ocurre, sí, quedando tres partidos para ser campeón y se genera una mala onda, lo que tú estás diciendo, lo que tú estás describiendo.
0: Es que yo, Pato, yo veo, por ejemplo, por eso, entonces, veo, es que te voy a dar los tres clubes.
1: Es que entiendes lo que sí, te quiero decir, que puede, tu mismo argumento, tu mismo ejemplo,
0: no, te estoy diciendo,
1: podría,
0: te estoy diciendo,
1: generar en algún momento a lo mejor.
0: Pero, lo mismo dices tú, son las reglas del juego.
1: Sí, yo creo.
0: Porque tú dices, sabes que estoy jugando, chuta, y no van a renovar.
1: Claro.
0: Pasa lo mismo si no me
1: renovaron. Oye, renovaron a Matías, weón, ya no.
2: Espera, cada jugador igual.
3: Sí, pero cada jugador tiene su historia distinta.
1: Mira, cuando el jugador lo sabe, el jugador sabe cuando se queda y cuando se va.
3: Claro, pero
1: el jugador tiene la decisión de quedarse o irse.
3: Pero cuando el caso de Madrid,
1: cuando tú juegas, cuando
3: son
1: tú,
3: dos historias,
1: sí, pero
3: totalmente
1: cuando,
3: distintas.
1: Cuando tú juegas bien, sabes que te vas a quedar. Cuando tú tienes buenos rendimientos,
0: sí, pero,
1: sabes que te vas a quedar.
0: Pero Pato, si tú le renuevas ahora a ese futbolista, no corres el riesgo de que a fin de año te llegue la oferta. Tú ya le aseguras a ese futbolista
1: su permanencia. No lo quiere.
0: Pero Pato, ¿cómo? Pero, a ver, Pato. A ver,
1: hay, sí. No, pero te quiero decir, hay Copa Libertadores para el próximo año.
3: Escúchame,
1: Paso, hay una gerencia deportiva para
0: la gerencia deportiva
1: para eso existe.
0: La gerencia deportiva está para que el técnico no imponga todos los nombres ni viceversa. Porque cuando se va el técnico y llegó con ocho jugadores,
1: exactamente,
0: llega el nuevo entrenador,
1: no, en eso de la,
3: los ocho jugadores, la gerencia no deportiva defiende los intereses del club de decir, mira, voy a buscar
0: esta decisión de renovación debe ser dada y encabezada por Jaime Pizarro y por Daniel Moro, no por Aníbal Mosa. Primero, que salga Mosa a hablar porque le guste, nos encanta escucharlo, es otra cosa. Pero
1: yo creo que hay un tema,
0: ahí tiene que ir una decisión que tome la dirección deportiva, no el presidente.
1: Yo te sigo.
0: Todas las decisiones.
1: Yo estoy completamente de acuerdo. Sí, el tema de las lucas.
0: Pero
3: como paréntesis, en este caso tenemos un presidente que es capaz de traerte a Bocinha y de pasarse por el aro.
0: Eso
3: también tienes que contar.
0: Lidiar con eso te puede permitir una cosa. Lo de Iván Román va por la dirección deportiva.
3: Claro.
0: No fue por Mo. Entonces, van haciendo concesiones. Pero en estas concesiones, tú como director deportivo también tienes que tomar iniciativa. Yo no te digo que hay que renovar a todos ahora, pero yo creo que lo más lógico, lo que ocurre generalmente en el mundo, no decir Europa, pero en Argentina, en México, es que muchos de los jugadores ya llegan a fin de año y tú ya sabes, como gerencia deportiva, que ya tienes 15, 16 jugadores para el próximo año con contrato vigente. Cosa que cuando llegue el mercado más importante, no tengas que salir a buscar a 10 jugadores, que te concentres en 3 o 4 que son las piezas fundamentales.
3: Y
0: por eso cuando hablábamos a comienzo del semestre, decíamos, Colo Colo debiese adelantarse para traer jugadores en este semestre para que el próximo año ya lleguen con rodaje para la Copa Libertadores. Lo de Román, un año y medio, y se pensó en una tercera plaza posiblemente que no se concretó porque solamente llegó Bocinha. Yo no digo que la cuestión escrita en piedra, pero las renovaciones muchas veces impiden que jugadores jóvenes se vayan gratis.
3: Sí.
0: Eso le pasó a cuántos futbolistas, lo hemos visto. Clau terminó renovando a Sadi, pero más por un gesto de Sadi, de dejarle dinero al club. Gonzalo Tapia no firmó nunca su renovación, pero al final le dejó porque es un caballero, sabes que le voy a dejar dinero al club. Pero ¿cuánto tiempo estuvo la U negociando con Marcelo Morales y se fue gratis a Estados Unidos?
3: Sí,
0: claro. Y la U la tuvo ahora que pagar la renovación. ¿Y por qué no esperó a fin de año? La U al tiro ejecutó la cláusula ahora. De renovación de Morales. Hay distintas políticas, distintas maneras de ver el negocio.
1: Exacto.
0: Yo creo que me acerco más a cerrar esto lo antes posible con los jugadores que la dirección deportiva chequea. Y se sabe que Vidal lo dejo para el final porque es una conversación que tiene Mosa en el hotel con él.
1: Ya. Esa es la frase que yo creo que de alguna manera y dejamos planteado esto al auditor. Lo que acabas de decir, hay varias fórmulas de trabajar, de negociar y todo eso. Yo me parece que.
3: ¿Mosa? ¿Te parece? ¿Mosiña?
1: ¿Mosa lo vieron cantando el otro día?
3: No. ¿En Fiebre Baile?
1: No era el hombro.
3: ¿Canto con Fiebre?
1: Ese cántico que hablaba en contra de Blanco Negro, ¿cuál es? ¿Está Felipe ahí?
3: ¿Que se vayan todos, ese?
1: No, ¿no? Eso, y él lo cantaba, güey.
3: Ah, él cantaba un canto así.
1: De los hinchas de Colo Colo contra Blanco y Negro.
3: Que se vaya Moza y él lo cantaba, una cosa
1: así. No, que se vaya Moza, pero que parecía. Se vaya Blanco y Negro. Y él lo cantaba, güey, pero Felipe, búscame ese...
3: Seguramente.
1: Búscamelo en YouTube, en ese audio, sí, porque está...
3: Seguramente no cachó que estaba cantando.
1: No, si estaban las cámaras frente a él y él lo cantaba.
3: Es que uno es alegre, disfruta con todo.
1: Un crack, y la gente grande, Florentino Moza, le decían grande Aníbal, grande, por cantar aquello.
3: Ah, ya, mira, aquí me dice la frase. Pero es fuerte, así que
1: no, pero
3: comillas, ¿sabes?
1: Pito,
3: comillas,
1: métele
3: comillas.
1: Pito, tú que le metís pito a la
3: ¿cómo era Felipe?
1: A las palabras fuertes.
3: Arellano no murió.
1: Es
3: que se muera Blanco y Negro. La P que lo P. La Pu que lo P.
1: No,
3: fea,
1: no,
3: la horrible la canción. Porque mezcla una figura histórica.
0: Pero creo.
3: Y ahí está.
0: En estas cosas hay que ser mesurado. Moza está aprovechando el viento cola, el minuto de fama. El año pasado lo querían matar. No. Hace 5 años lo querían matar. Y hay que mantener el perfil bajo.
1: Y cuando
0: la
1: lo hace bien,
0: en la derrota.
1: Dejarlo.
0: No, pero él.
1: Sí,
0: una perfil bajo.
1: Aprovecha.
0: No, que no sobreactúe. Porque hoy día está jugando con la linda.
3: Que no sobreactúe,
0: no,
3: como pedirle.
0: Está bien. Pero hoy día está jugando con la linda. El fútbol, él lo ha vivido. No abuse. Disfrute con mesura.
3: Con mesura.
0: Usted se puede jugar de fútbol.
1: Florentino Moza le dice el hincha colombolino. Florentino Moza.
0: Porque está en la linda. El año pasado.
1: Claro, si eso es. Pues, el año pasado.
3: Debe estar con las orejas calientes, don Aníbal, porque lo estamos pelando mucho.
1: No, pues, fue público.
0: Aníbal, mira, yo te voy a decir algo. Aníbal Moza tiene algo que muchos dirigentes no tienen. Que él sabe escuchar las críticas, y él las críticas no las toma de manera personal, porque él entiende que su persona puede generar mucho aplauso, pero también mucha crítica, y él va en esa línea siempre, jugando con fuego. Pero si hay algo que él tiene, que yo se lo reconozco, porque yo he hablado con él y él sabe que yo no le perdono una ni a él, ni al de la U, ni al de Católica, es que cuando me ve, se ríe y me dice, ¿cómo me matáis, Camaño? Pero el tipo va y te mira y te dice,
1: eso es manejo también.
0: Eso habla de saber que cuando uno se equivoca, puede recibir
1: más allá del trato,
0: no tengo nada contra él.
1: Claro, el trato, la prensa, lo que uno puede opinar de él. Lo que es, primero es colocolino, y nos saca de la chauchera de Colo Colo para meterse y llenarse los bolsillos, todo lo contrario. Yo creo que eso es lo más relevante. El resto, coincido con Cristian, que es el elemento de la crítica. Sí.
3: Le dice Pato,
0: él la sabe.
1: Camaño, ¿cómo se llama?
0: Él la sabe. Tiene todo identificado y me agrada cuando lo veo y no tengo ni un problema. Pero también él asume que cuando se equivoca va a venir el palo.
3: Le va a llegar.
0: Cambia vos. Otro, vienen a pedirte, es que Pato, no hablo de los de la U, porque ya los de la U ya están presos,
3: los que no los pueden escuchar.
0: No, los que andaban en los pasillos acá,
3: sí, los que andaban acá,
0: ahora están presos.
3: Sí, exacto.
0: Otros que llegaron al NFP te mandaban a despedir. Mike Nicol, Jadwe.
3: Con los muchachos otros. De la tercera en CDF, también, ¿te acuérdate?
0: No, de la tercera.
3: O sea, de CDF.
0: Sí,
3: de CDF,
0: exactamente.
3: Albert,
0: mandando a pedir. Entonces, si ellos no entienden que cuando estás en una actividad pública vas a recibir críticas, pero ninguna es personal, nadie está tratando descalificándolo como persona, sino que su actuar como dirigente, eso marca, creo que, una diferencia entre Moza y buena parte de los presidentes de los clubes.
1: Yo creo que primero es colocolino y que no mete las manos. Yo
3: segundo, colocolino. Tercero,
1: primero colocolino. Segundo, no mete las manos. Y tercero, cuarto, lo que piense la prensa de él le da lo mismo.
3: Mira, Córdoba es con B larga, Camaño, mira. Córdoba es con B larga.
0: Sí, con B corta.
3: Con B corta. Ya, ahí, mandemos a corregir. 2:43 PM. 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
3: Sí, maestro. 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
3: 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Y
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3: 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Pausa.
4: Pausa.
3: Y a la vuelta, cartelera. Vamos a escuchar a Gago Camaño, que está a la pescadita fresca también. Patricio,
4: bueno,
3: quiero hablar contigo.
4: Vale, gracias.
3: Pausa y volvemos.
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4: Ya nomás aquí estamos, faltan 11 minutitos para las 3 de la tarde. 11 minutitos nomás. Y mira, en la U Camaño también están hablando de muchas cosas. Del partido ante La Serena, de las renovaciones, por ejemplo, de Edu Vargas, de las nominaciones a la selección de Agustín Arce y Morales. Y habló, sí, habló Pintita, habló Fernando Gago. Vamos a escuchar la segunda, maestro, donde dice sobre Morales, su rendimiento, por supuesto, su protagonismo y también su regreso a la selección. Algo que ocurre siendo él el entrenador de la Universidad de Chile. Escuchamos la primera de Gago.
5: En el caso de Marcelo, yo fui muy claro con él el primer día que llegué. Yo me propuse y le propuse a él un desafío de que vuelva a estar en el convocado de una selección. Él tuvo una predisposición muy, muy buena en la parte del entrenamiento. Es más, creo que los primeros partidos conmigo no me completó los 90 minutos. Le exigí que tenía que terminar los 90 minutos y a partir de eso generé ese entrenamiento, esa constancia de ponerse bien para el objetivo que teníamos, que nos habíamos propuesto, que yo le había propuesto a él. La verdad que creció muchísimo futbolísticamente, creció físicamente, mentalmente, es un jugador muy importante dentro y fuera del campo. Es uno de los chicos que más grupo y más quieren sus compañeros y eso es muy importante para todo lo que es un vestuario y me pone muy contento por el que vuelva a la selección.
4: Uf, le tiró, pero toda la pérgola, pero bien, o sea, cuenta cómo fue desde el principio su situación, donde nosotros lo criticábamos y todo.
6: Él llegó algo excedido, se veía en la presentación, esto de esto no hay que ir a buscar mucho atrás en el archivo. Y él venía además con una situación, recordemos, tiempo atrás con la selección sub-23, el preolímpico, cuando Nicolás Córdoba decidió no llevarlo y se habló desde la NFP, algo que molestó mucho a la U, con respecto al tema de los pliegues, el exceso de tejido adiposo, pasado en kilo, bueno, todo eso seguramente fue el mensaje que también pudo haberle llegado a Gago al comienzo de la pretemporada, cuando lo conoce, no en la pretemporada, porque él llega después de Paqui. Y creo que ha tenido un crecimiento importante al punto que la U ya hizo efectiva la cláusula de compra, un
4: porcentaje en
6: pase. Sí, porque después no tienes que salir a buscar un lateral izquierdo el próximo año, ya lo tienes asegurado. No sé, yo hablaba antes con el Pato con respecto al trabajo anticipado que tiene que hacer una gerencia deportiva, independiente si sigue o no el técnico, independiente de los objetivos. Hay futbolistas a los cuales tú le tienes que renovar sí o sí. Hay futbolistas que, si después te quedas sin Morales, se tiene que volver a Estados Unidos, ¿dónde vas a buscar un lateral confiable? ¿Vas a terminar pagando más de lo que estableciste como cláusula de compra?
4: Ya sabes
6: de
4: que compra. Funcionó.
6: Sí. Exacto, entonces esas son las cosas que yo siempre discuto muchas veces con los colegas, en este caso con el Pato, con respecto a si corresponde o no renovar antes de tiempo. Yo creo que sí, siempre. Mm. Siempre eso tiene que estar resuelto. Y a partir de ahí, bueno, ver después lo de Vargas, que ya está por minuto, ya está hecho, pero va a haber una mejora. Está renovado Guerrero también. O sea, yo decía en la mañana que la U tiene casi 16, 17 jugadores con contrato vigente ya para el próximo año. Independiente si va a Libertadores, Sudamericano, si no va a ninguna copa y si está o no está Gago. O sea, hay una hoja de ruta que ya se estableció y que el técnico que llegue podrá decidir, ¿sabes qué? Evaluó el plantel, faltan dos o tres piezas, bueno, vamos a buscar esas piezas.
4: Claro, por eso
6: ya te presentan un mapa.
4: Sí, con Colo Colo es distinto porque el técnico todavía tiene que...
6: Pero es que independiente el técnico y si Gago se va. El técnico que llega a la U ya cuenta con 17, 18 jugadores. Que después que él podrá, también, después podrá llenar
4: del club
6: y llenar, claro, con lo que él estime.
4: El técnico, cuando lo va a buscar, dice, mira, tenemos dos, tres que tú puedes elegir, pero esto es lo que nosotros como club te proponemos. Exacto. Obviamente.
6: Pero bueno, son políticas distintas, aquí nadie tiene la razón en estas cosas, pero evidentemente creo yo que siempre hay que anticiparse a ese tipo de situaciones, y en eso hay una diferencia, por ejemplo, con lo que está haciendo Católica. Católica tiene como 14 jugadores que renovar. ¿Cuándo lo va a hacer? ¿Quién lo va a hacer? Hoy día hay un interino, dicen Diego Rosende. ¿Pero qué peso tiene Diego Rosende hoy día para sentarse con Garnero si va a llegar otro director deportivo y a fin de año puede cambiar las condiciones?
4: Y depende de dónde se meta Católica también, porque una clasificación de como Chile 2 te
6: también. Ya, pero eso
4: cambia bastante el panorama.
6: Pero si no renuevas a nadie hasta diciembre,
4: no,
6: puede llegar un equipo y decirte, ¿sabes qué?
4: No se trata de.
6: Padre, me llevo a Chile igual, pero que sí. Eso está pasando.
4: Sí.
6: O sea, ¿cómo te van a llegar 14 jugadores para diciembre? No. Los cuatro centrales, los cuatro mediocampistas, un par de delanteros.
4: Pero el mercado chileno, ¿cuántas veces ha funcionado así?
6: Ya, pero es que
4: la mayoría de las
6: veces. Pero los equipos serios no pueden funcionar así.
4: No, pero,
6: o sea, eso no pasa en los equipos serios del mundo.
4: No.
6: Por eso yo creo que se necesitan estructuras más profesionales, y que esto no quede a decisión del presidente turno, del técnico de turno, sino que hay una secretaría técnica que con el tiempo, como la trabajó durante muchos años Fulvio Basic, pero que lamentablemente en el último tiempo se confundió,
4: totalmente se confundió de acuerdo.
6: La forma de contratar, bueno, así hoy día está Católica, sin pelear el título hace muchos años.
4: Pero claro, haciendo recuerdo, cada vez que hablamos de los mercados de fichaje, de todos los equipos, es lo mismo, pasan la semana, y ya cuando queda una semana se empieza ya a apretar todo, y ahí es donde a veces llegan jugadores que después no juegan nunca. Y así, pero no. Bien, hay que.
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0: desde los chilenos por pasar justamente estas fiestas patrias en Chile, ¿no? Entendiendo que muchas veces se opta por viajar, quienes pueden obviamente fuera del país, pero que en esta ocasión ha aumentado el turismo local, lo que es súper positivo, ¿no, Víctor?
1: Sí, y además Chile está muy entretenido, Chile es muy lindo, es tan diverso que podemos recorrerlo distintas veces, incluso muchos lugares que ya hemos visitado podemos revisitarlo, y eso creo que también es lo entretenido que tiene Chile. Y qué mejor esta semana que podamos, a propósito de las fiestas patrias, poder ir a visitar algún lugar de Chile y celebrar el 18 de septiembre, por supuesto.
0: Claro, y también para quienes se quedan en Santiago, porque en general hay personas que valoran mucho la ciudad, la calma de la ciudad en una semana justamente como la que se viene, donde se va mucha gente y queda Santiago realmente también muy agradable. Vamos a ver lo que va a pasar con el clima, el anuncio de supuestamente que puede haber lluvia, o hay otros pronósticos que hablan de que puede haber días de calor. Entonces, al final, hoy día es difícil, ¿no? Poder advertir. ¿Dónde vas a ir a pasar tu 18 de septiembre?
1: Yo voy a estar en la región de Valparaíso. Me voy mañana a la playa. Voy a estar cerquita de Maitencillo, en un sector que se llama La Laguna, que es exquisito, es muy familiar. Y vamos a estar ahí disfrutando hasta el 20 con la familia, los niños.
0: ¿Y cuáles son las tradiciones que ustedes, por ejemplo, para pa un fin de semana como el del 18, la semana que te va, qué son actividades así como típicas chilenas que hagan?
1: Bueno, sí o sí, parrilla, porque hay que hacer su buen asado. O sea, un 18 sin asado parece que no es 18, pero ahí también respetando todos los gustos de la familia, los que son más vegetarianos, también hay un par vegano, los que les gusta más los distintos tipos de carne, vaca, cerdo, pollo, claro, pavo, claro, etcétera. Así que ahí le damos el gusto también. Bueno, no puede faltar su buen terremoto, siempre es bueno. Ahí tenemos algunas técnicas para poder hacerlo y que no pegue tan rápido.
0: Cuente la técnica, pues.
1: De repente, no, hay que elegir ahí un vinito que no sea tan con grado alcohólico tan alto, para que pueda ahí suavizar y que mezcle bien con el heladito piña. Así que ahí lo hacemos y le damos ahí. Lo que sí le echamos un poquito de maldad.
0: ¿Qué le echamos?
1: Un poquito de. Yo siempre le echo una tapita de pisco. Para poder ahí
0: he escuchado
1: así
0: que le agregan pisco al
1: tema. Y así porque no queda tan dulce, si claro. el dulzor es súper interesante. Así que, pero por supuesto, hacer también actividades con la familia, juegos relacionados al 18, las típicas gincanas, las carreras de saco, hacer bingo que hacemos también, elevar volantines, que también es muy entretenido. Ahí también tenemos campeonato de boque.
0: Y con la primavera ya manifestándose con estos vientecitos, sobre todo en la tarde, ¿no? Con el nuevo horario que se estrenó hace unos días también, que permite que haya más luz en la tarde, ¿no?
1: Así que maravilloso el poder disfrutar también al aire libre, aprovechar los atardeceres. Así que estamos muy ahí con el ánimo de tener una linda semana dieciochera.
0: Así es. O sea, hay muchos que en este minuto probablemente están ya camino a sus casas, saliendo de la oficina, quienes tienen la suerte de terminar más temprano su jornada un día viernes, probablemente empezando las vacaciones, una semanita de vacaciones hasta la vuelta del 18, así que excelente panorama. Y como decía Víctor, hay múltiples alternativas, sobre todo a lo largo de todo Chile, para obviamente ir a pasar este fin de semana, y por supuesto actividades en fonda, en ramada, en estas distintas alternativas que hay tanto en Santiago como en las distintas provincias, en las distintas regiones. Y nunca está de más, Víctor, hacer el llamado, conducir con responsabilidad. En esta fecha, usted sabe, siempre es más complejo, así que hay que tener ahí la precaución, el cuidado y también el ser razonable con el tema de justamente los gastos, ¿no? Porque uno en fiestas patrias, justamente, Víctor, tiene ese tema que es importante también tenerlo consciente, de que gastamos más, hay que tener ojo con eso, ¿cierto?
1: Sí, también ir matizando, sí, también el poder planificar un par de almuerzos, un par de comidas, el también poder salir en familia, el ir donde, planificar también donde uno va a ir, porque también los gastos se van multiplicando, tanto en transporte, el cómo llegar. Así que nos falta también, ojo que septiembre es uno de los meses que tiene más cumpleaños en el año calendario.
0: Usted
1: así que ya que yo ya estuve esta semana. Así que, pero por eso lo que hoy hay que tener mucho cuidado con los gastos.
0: Así es. Bueno, y parte de las tradiciones, de lo que nos gusta celebrar en fiestas patrias y todo el año en rigor, ¿no? Pero tiene que ver con que siempre en nuestra mesa haya un buen vino y un buen vino chileno. Y tenemos un invitado notable, Víctor, ¿no?
1: Así es, porque estamos con Marcelo Pino, que es sommelier chileno, que tiene un restaurante pero increíble en la región de O'Higgins, que ahí nos va a contar. Así que estamos con él, Marcelo.
0: Estamos justo conectando estas cosas que pasan, porque lo teníamos, pero efectivamente efectivamente, vamos a estar conversando con Marcelo Pino, sommelier chileno, justamente a propósito de lo que conversamos.
1: Sí, pues, como estamos hablando, como los asados vuelven a convertirse en uno de los principales puntos de encuentro para la familia y el fuego une, así que por eso también queremos conocer un poco eso. Qué tipo de carnes son los que tenemos que poder tirar a la parrilla y con qué.
0: Y con qué vinito maridarlo, ¿no? Bueno, y para eso sí, ahora estamos en vivo con Marcelo Pino, sommelier chileno. Marcelo, ante todo, ¿cómo estás? Gracias por conectarte con Agricultura.
2: Hola Víctor, hola Claudio, ¿cómo están? Yo por acá por Pichilemo, disfrutando de unos días maravillosos. Ay, y por supuesto preparando ahí la ramada para recibir estas fiestas patrias.
0: A ver, por ahí está, están haciendo las conexiones. Marcelo, danos un segundo, pero efectivamente es siempre importante, querido Víctor, tener este espacio de conversación porque a ti te gustan, por ejemplo, las carnes rojas, ahí hay un mejor maridaje. Tú nos contabas que en tu familia hay de todos los gustos, por ende también hay siempre un vino chileno que puede acompañar de mejor manera lo que tú vayas a poner en la parrilla, en la
1: sí,
0: olla.
1: O en el picoteo, de repente también picoteo, hay familias que, no sé, el día, vamos, dentro de todos los días que uno celebra las fiestas patrias, hay un día que vamos a comer solo empanadas también. ¿Con qué mejor vino puede combinar mejor las empanadas o los anticuchos, etcétera? Así que también súper importante el ir viendo ahí qué tipo de vino. Y además aprovechar que en Chile tenemos tanta variedad de vino.
0: Tanta diversidad.
1: Diversidad y también a un precio muy razonable, muy accesible. Entonces podemos tomar un muy buen vino a un precio muy razonable y eso que también tenemos que aprovecharlo.
0: Sí, eso es verdad, ¿no? Porque tenemos la posibilidad y la suerte justamente de lograr encontrar vinos de muy buena calidad a precio, que ya que hablábamos del presupuesto, ¿no? De fiestas patrias, que no se nos desborden y que puedan efectivamente darle ese nivel que requiere estas fiestas patrias, y nada, bueno, ahí la idea es que vamos a conversar justamente con nuestro querido Marcelo Pino, pero estamos solucionando ahí temas de conexión. Usted sabe, cosas que pasan en las transmisiones en vivo, pero vamos a hacer una pausa para que al regreso ya estemos en forma con esta conversación acerca del vino y otros detalles justamente en el contexto de lo que ya se nos viene. Estamos a solo una semana de las fiestas patrias, queremos hablar de otras cosas. Esta es una fecha sin duda especial, 11 de septiembre, por muchos factores, pero esta vez queremos estar concentrados en aquellas cosas también positivas como lo que se nos viene con las fiestas patrias. Hacemos un corte y ya regresamos aquí en Hoy por Hoy Chile. No te separes.
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0: Ya estamos de regreso en este Hoy por Hoy Chile, es 11 de septiembre, día viernes, y lo anunciábamos antes del corte. Vamos a conversar sobre vino, sobre buen vino, Víctor, ¿no? Vino chileno, para esta fecha tan especial y todo el año, por supuesto, pero tenemos un invitado de lujo, ¿no?
1: Vamos a conversar con Marcelo Pino, sommelier chileno, de cómo los cortes de carne, qué tipo de cortes de carne se adecúa mejor a los vinos que tenemos en Chile.
0: Así es, Marcelo, ¿cómo estás? Gusto saludarte en esta tarde.
2: Hola Víctor, hola Claudio, ¿cómo están? Yo por aquí, por Pichilemu, con un día precioso, armando una pequeña rodadita para esperar como corresponde el 18 de septiembre.
0: Así es, pues, y así nosotros estamos justamente también con Víctor esperando que se nos venga el 18 con todo. Y bueno, hablábamos de lo que se viene en época de asado. Conversábamos con Víctor justamente estos momentos en donde, no sé, hay un asado con carnecitas blancas, rojas. Queremos saber tu recomendación, tú como experto, de cuál es la cepa ideal para ir mezclando justamente para este 18, entendiendo, ¿no?, que se nos viene estos días con harto asado.
2: Mira, yo siempre parto por un buen choripán o una buena empanada de carne picada al horno, ¿cierto? La clásica, y para mí ahí siempre ideal un merlot, un carmenero, ojalá vinos jóvenes, vinos más enfocados en la fruta. Vinos que estén bajo los 7.000 pesos funcionan perfectamente bien, porque justamente lo que buscamos es esa fruta, esa vivacidad, y que por supuesto acompañen también a esta clásica sazón de la empanada chilena, con esa carne, con ese vino, ¿cierto? Esa masa crocante, y la verdad es que para mí funciona perfecto. Y bueno, de ahí para adelante, por ejemplo, se come mucho pulpa de cerdo, se come mucho costillar de cerdo en estas fechas también, mucho anticucho de cerdo, y ahí también, por ejemplo, variedades como las que les acabo de mencionar. Para mí el carmener, quizás ahí podemos ir a un carmener un poquito más voluptuoso, con un poquito más de cuerpo, ¿cierto? Vinos que estén sobre los 7, 10, hasta 15 mil pesos funcionan para mí de forma espectacular también. El carmener yo siento que es una variedad súper versátil. Puede perfectamente acompañar una buena empanada, un buen chanchito a la parrilla, así como también quizás una carne un poquito más magra, roja, como puede ser un filete a la parrilla para que el que no quiere tanta grasa ahí en su carne. Y de ahí para arriba, cortes clásicos para mí, como por ejemplo el abastero, que se come mucho, el asado al carnicero, quizás el lomo vetado, también el lomo liso, un asadito de tira, ¿por qué no? Ahí, para los más fanáticos que les gusta la punta de ganso, siempre ahí recomiendo vinos que tengan un poco más de estructura, un poquito más de tanino, que sean un poquito más corpulentos. Y para mí, variedades como el Cabernet Sauvignon, como saben ustedes, somos un país de Cabernet Sauvignon, es lo que más tenemos plantado, lo que más producimos, lo que más bebemos y también lo que más exportamos. Entonces, para mí el Cabernet funciona extraordinariamente bien con esas carnes, variedades también opcionales como el Syrah, el Malbec, y para los que busquen quizás variedades un poquito más distintas, no tan conocidas, un Cabernet Franc, un Petit Verdot funcionan también de forma ideal, o un Carignan también del Valle del Maule, y quizás también por ahí una cepa país, no sé si la han escuchado,
0: sí,
2: ustedes,
0: claro,
2: por ahí también,
0: sí.
2: El Sansó, que se da tan bien en Italia, sí, tan bio, son variedades quizás con mucha tradición en Chile, pero sí, que también se comen mucho en esas fechas, ¿cierto? Sobre todo con el chanchito, también con las prietas a la parrilla, ahí funcionan espectaculares.
1: Marcelo, y además del vacuno, que es como lo típico que nosotros consideramos para la parrilla, durante estas fiestas patrias, ¿podemos preparar cerdo, pollo, cordero? ¿Qué vinos funcionan mejor con este tipo de carnes?
2: Mira, el cordero en general a mí es una de mis carnes favoritas, es una carne bien intensa, bien sabrosa, tiene harta materia de grasa infiltrada. Se come mucho también en esta fecha, y ahí hay que ir con un vino que tenga buena acidez, que tenga buenos taninos y que tenga buena estructura. Un Syrah, por ejemplo, funciona perfecto, un Malbec, un Cabernet Sauvignon, para mí son variedades que andan súper bien. Ahora también entendemos que desde la casa no compramos un vino para cada corte, ¿cierto? Compramos un vino que ojalá funcione para todo. Y ahí, bueno, es donde yo digo, para mí el Carmener es una buena alternativa, es una variedad súper versátil, acompaña desde un pescado graso a la parrilla hasta una carne, ¿por qué no?, roja, ¿cierto?, un cerdo a la parrilla, para mí funciona espectacular. Es una buena alternativa además
0: ¿Ah? Sí, sí, no, Marcelo, perdón que te interrumpí, pero quería preguntarte porque también una de lo que ocurre en el asado es que aparecen otros elementos, ¿no? No solo el fuego, la carne, sino que está el humo, el chimichurri que uno le agrega a las cosas, en fin, distintos condimentos, y cómo estos, digamos, influyen también a la hora de poder elegir el vino adecuado, ¿no?
2: Sí, mira, yo creo que, claro, es una alternativa, pero, no sé, yo en mi caso tengo un restaurante acá en Pichilemu que se llama La Parrilla de Vino, y aquí lo que servimos es carne, siempre acompañada con chimichurri, y ahí, obviamente, las opciones de vino están, hay bastante. Para mí el chimichurri, claro, aporta un poquito de frescor, quizás, pero no va a cambiar así como radicalmente la esencia del plato, que es la carne, ¿no? Que siempre son carnes, por ejemplo, no sé, el lomo vetado con buena filtración de grasa, es lo que va a predominar de todas maneras, y lo que necesitamos en ese caso, cuando tenemos un corte con buena concentración de materia grasa, es un vino que tenga buena acidez, que tenga buenos taninos, que sea capaz de limpiar esa grasa, ¿cierto? Que sea, además se complemente bien y que obviamente la experiencia sea completa. Efectivamente, no siempre hay carne, quizás también podemos partir con un quesito fresco a la parrilla, podemos partir también quizás con unas mollejitas, y ahí mi recomendación de todas maneras es partir con un blanco, un buen chardonnay, por ejemplo, que tenga buena acidez. Es ideal porque la acidez lo que hace es cortar la grasa, se complementa siempre muy bien con las mollejas, porque además le agregamos siempre un poquito de limón. Entonces por ahí también hay un puente de armonía bien entretenido que da para jugar muchísimo. O una botella de espumante, por ejemplo, puede ser también una buena alternativa para el que quiera partir con un ceviche, un pescadito, una almeja. En realidad tenemos tanta cosa rica que se puede comer para el 18.
1: O sea, y más encima que vamos a tener para algunos un 18 un poquito más largo, tomándose toda la semana. Y por eso te quería preguntar, ¿qué recomendación harías tú para un poco cuidar el bolsillo? ¿En qué deberíamos fijarnos para poder comprar un vino y tal vez no gastar de más, pero sí tomar con calidad los vinos chilenos que tenemos?
2: Mira, yo creo que una de las características principales que tiene el vino chileno es su tremenda relación precio-calidad en todos los espectros de valor. Por ejemplo, uno puede ir perfectamente al supermercado, comprarse un vino bajo 5.000 pesos como un Doña Dominga, un Bicicleta de Cono Sur, y la verdad funcionan perfecto. Son vinos que están enfocados en la fruta, vinos simples, vinos fáciles, vinos para el día a día, y que básicamente si no tengo mucha plata puedo comprar esas alternativas que funcionan perfecto. De ahí para arriba, entre 5 y 10 también hay un mundo de vinos que son extraordinarios, y la verdad que hay vino para todos los bolsillos. Yo lo que siempre recomiendo es que busquen cosas nuevas, fíjense en los valles, fíjense en las variedades. Por supuesto, también el precio es un tema importante. Cuando uno va a la góndola del supermercado se encuentra con un espectro de vino reserva desde los 2.000 hasta los, qué sé yo, los 12.000 pesos. Ahí uno puede, en realidad, ahondar un poquito más, ¿cierto?, lo que está comprando, porque reserva en Chile tampoco quiere decir mucho. Entonces, y para mí claramente el precio también va a demandar un poquito más la calidad, ¿no? Si entre más estoy pagando, voy a esperar un poquito más de ese vino, en concentración, quizás que tenga un poquito más de madera, y así sucesivamente. Pero la verdad que no siempre el vino más caro es el mejor. Hay mucho para buscar en Chile, tenemos esa, y somos famosos en el mundo por esa relación precio-calidad. Y sobre todo hoy día la invitación a la gente es a que tome vino, porque el vino tiene que volver a la mesa de todos y para todos, porque hoy día hay una crisis muy muy compleja a nivel mundial, y que Chile no está exento de eso. Entonces las exportaciones se caen, el consumo se viene cayendo de forma constante los últimos 2-3 años, y lo que necesitamos hoy día es invitar a la gente a que el vino lo comparta en la mesa, lo comparta con los amigos, que regale vino. La verdad que ya estamos con una campaña también aquí en mis redes sociales, donde estamos justamente buscando eso. Septiembre, vino con todo y para todos, que es lo que necesitamos hoy día más que nunca.
0: Marcelo, hagamos una apuesta, porque en general a los chilenos nos cuesta salir de la caja, ¿no? Vamos al supermercado y compramos el Cabernet Sauvignon o el Carmenel, que son los que tenemos más como en la retina, ¿no? Si tú dijeras uno, elijamos uno distinto, no seamos tan jugados, ¿cuál nos recomendarías para los que somos en general tradicionales y que nos cuesta un poco salir de la caja? ¿Cuál sería tu recomendación, entendiendo que vamos a comer carne y cosas así? ¿Cuál es la apuesta?
2: Mira, yo me iría quizás a variedades no tradicionales, porque ya sabemos cuáles son las tradicionales. Yo, como te comentaba, puede ser un Petit Verdot, puede ser quizás algo más fresco, más ligero, como puede ser un país del Itata, del Biobío, ¿cierto? Un Sansó, podría ser un Cariñán, podría ser un Mourvèdre. Hay tanta variedad hoy día, distinta a las clásicas que conocemos, que uno puede ir investigando, puede ir probando y definiendo si le gusta o no le gusta. O sea, al final, yo creo que eso es lo lindo del vino chileno. Hoy día estamos produciendo vino en Huasco, en pleno desierto de Atacama, hasta la parte norte de la Patagonia chilena, en más de 1.700 kilómetros en línea recta. Entonces, diversidad tenemos, estilos tenemos, productores grandes, medianos, pequeños y muy pequeñitos. Entonces, de verdad, hay mucho, mucho que probar.
0: Está bueno eso, ¿ah? ¿Eh? O sea, es que yo así empecé de a uno, ¿no? Primero compré una cepa distinta y fui probando, porque en general hay una etapa en la que uno como que se queda pegado, ¿no? Con ciertas cepas.
1: Sí, y Marcelo, yo te quiero pedir un dato con las cosas dulces. Yo creo que también en esta época comemos muchas cositas dulces y hay productos chilenos muy ricos para terminar el asado, la comida dieciochera. ¿Qué nos recomendarías para poder acompañar cosas dulces?
2: O sea, yo creo que si terminamos con un buen terremoto ya tenemos bastante azúcar y tenemos bastante dulzor entre la granadina y el helado, yo creo que ya es suficiente, pero no, también, bueno, podemos. Yo siempre invito a la gente, ¿saben con qué terminar? Para mí es rico, después de una comida pesada, donde estuve todo el día ahí, una copa de espumante. Siento que la burbuja, esa acidez, ese frescor me despierta, me revive y me permite seguir dándole, pero toda la noche.
1: Buenísimo.
0: Excelente. Bueno, efectivamente, sí. Marcelo, se nos viene, nosotros ya en Hoy por Hoy Chile Es, porque Hoy por Hoy Chile Es realmente fiestas patrias, ya estamos todos en modo fin de semana, previo justamente a estas fiestas patrias, y ahí te quería pedir, Marcelo, tus palabras finales de una buena recomendación justamente para quienes nos están escuchando y quienes quieran efectivamente para este fin de semana tomarse un buen vino, si nos puedes recomendar algún vino en particular, no hay problema, el que tú creas que es una buena relación precio-calidad, pensando en este 18.
2: Miren, si buscan variedades díscolas y algo más entretenido, más a pequeña escala, hay un productor que me gusta mucho que se llama P.S. García, lo pueden buscar por ahí por internet. Hay otro que se llama Roberto Enríquez también, que produce un vino Unitate y Biobío, que son de verdad espectaculares. Luego, yo soy una persona bastante clásica para mi estilo de vino, me gusta mucho lo que hace, por ejemplo, Casa Silva, con su línea ahí, Gran Terroir de los Andes, que viene los Carmener que vienen de los Lingues, Cabernet Sauvignon, por ejemplo, la línea Montes Alfa, quizás ahí nos vamos un poquito sobre los 15.000 pesos, pero son vinos que no fallan, que siempre van a la segura. Me gusta mucho la línea Marqués de Casa Concha, de la línea Conchidoro, por ejemplo, la línea Gran Reserva de Pérez Cruz, también espectacular, muy buenos vinos del Valle del Maipo, por ahí también Cruz de Luz, de acá de la zona de Peumo, tiene uno que se llama Masal 1945, espectacular. Y así, bueno, Santa Rita también, su línea clásica Escudo de Familia. Los Gran Reserva también ahí de la Viña Carmen. Hay vino de verdad, pero por doquier, para buscar y probar. Y lo importante es, yo siempre digo, ser atrevido, es probar, es comparar y definir qué es lo que le gusta a uno. Y así hay tanto, insisto, donde buscar en Chile, que eso es lo maravilloso que tiene.
0: Así es. Bueno, Marcelo, muchísimas gracias por darnos estos datos, ¿no? Porque efectivamente a veces uno no sabe bien cuál es el vino que uno puede elegir. Así que nada, gracias por estos datos y por ponernos un poco ya en este modo 18 de septiembre, quedando tan poquito, ¿no? Por lo menos Víctor ya se nos va hoy día de vacaciones. Así que gracias, Marcelo, gracias por este contacto con Agricultura.
2: Sí, no, y de todas maneras les voy a dar un dato mejor todavía. O sea, síganme en Marcelo Pino Wine, y ahí estoy subiendo constantemente recomendaciones en mi Instagram, en mis redes sociales, y ahí hay mucho también que aprender de vino.
0: Repite,
2: de
0: Chile, ¿cuál era tu cuenta, por favor?
2: @ Marcelo Pino Wine, con doble B, wine de vino.
0: Estupendo, ahí te vamos a seguir entonces, Marcelo, gracias nuevamente por este contacto.
2: Dale, gracias a usted, un abrazo, buena fiesta.
0: Un abrazo. 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Y tenemos una invitada también de lujo, querido Víctor.
1: Tenemos una tremenda invitada porque desde las primeras edades tenemos que ir inculcando los temas medioambientales, ¿o no? La educación ambiental, y creo que eso es súper importante. Y por eso nos acompaña Natalia Fuentes, que es coordinadora de sustentabilidad de la Fundación Isidora Segers de UNEUS. No sé si está bien dicho, está bien pronunciado. Así que, Natalia, bienvenida Hoy por Hoy Chile Es.
11: Hola, bienvenido.
0: Perdón. No, pero perfecto. Estamos todos bienvenidos.
11: Bienvenido. La costumbre de recibir tanta gente en nuestra fundación. Muchas gracias por la invitación. Gracias por tenernos hoy día acá y poder difundir lo que hacemos desde la comuna de La Pintana, que de pronto es tan estigmatizada. También hay que destacar lo bueno de una comuna que queda en el sur de la región metropolitana.
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5: Más de cultivo. Las nutricionistas se van y las camas quedan ahí sin que nadie se hiciera cargo. En ese entonces, nuestra directora Marita Contreras me ofrece 3 horas para que yo levantara un huerto. Sin tener mayor conocimiento, nada, empiezo a aprender y empiezo a darme cuenta que no era solo hacer un huerto, que había un montón de posibilidades desde el currículum. Entonces, al otro año inmediatamente me sacan de sala para poder ya comenzar a encargarme de este huerto, que quería hacer un proyecto, y comienzo a trabajar con un técnico medio ambiente que tenía mucha práctica. Y los primeros años fue una especie de taller voluntario que íbamos por la sala preguntando si alguien quería ir al huerto. Nadie quería ir, por supuesto, porque para los profesores no existía el aprendizaje en un huerto. Es ahí cuando empiezo a estudiar educación ambiental, economía circular, aprendizaje al aire libre, y me doy cuenta que estaba todo ligado. Y es ahí cuando convenzo a la rectora y a nuestra sostenedora, Alejandra Uneus, de que esto era sumamente importante.
6: Natalia, perdona que te interrumpa, pero justamente quería preguntarte por ese contraste, ¿no? Porque tú, como educadora de párvulos, viviste ese viaje también, ¿no? De una educación más tradicional a abordar estas nuevas disciplinas, por decir así, y también ver esa misma transformación en los niños, ¿no? De un aula a lo que implica justamente movilizarlos hacia esta cabeza distinta. ¿Cómo has observado eso? ¿Cuál es el efecto real? ¿Cuál es lo que se genera en un niño cuando tú puedes efectivamente desarrollarlo de esta manera?
5: Bueno, cada vez que hay clases en la zona del huerto escolar, los niños no faltan. Les encanta el poder trabajar al aire libre con material noble, con material de la naturaleza. Mejora enormemente la convivencia escolar. Logran resolver sus propios problemas. La autonomía mejora porque tienen que ellos atenderse. Esta zona del huerto escolar tiene distintas salas de aprendizaje al aire libre. No es un huerto. Empezó como un huerto, entonces su nombre quedó como el huerto. Con los años y en el camino de postular a distintos proyectos, hemos tenido que cambiar el nombre. Es la zona del huerto escolar porque tiene una sala de lombricultura, tiene una sala de camas de cultivo, una sala multifuncional, una sala del rehue, porque trabajamos muy estrechamente con el pueblo mapuche, una sala de energías renovables, el invernadero escolar, la sala de percusión. Cada uno de esos espacios está acondicionado para recibir a 45 estudiantes. Y trabajar directo desde la tierra, en los troncos, en las mesas, con los sartenes que pueden percutir, con los vegetales que pueden cosechar. Aquí los niños han tenido que adaptar su forma de aprender, porque aquí no están todos sentados y hay un adulto adelante con una pizarra. Aquí el adulto se tiene que mover, el espacio lo invita a moverse, a buscar de dónde saco material, de qué lugar, de qué objeto que tiene ahí. Estamos rodeados de árboles, tenemos cerco.

0: vivo que cierra una sala con otra, es nuestro pulmón verde. Entonces, los niños nos dicen, los niños tienen proyectos, cada curso tiene proyectos por 2 meses en distintas asignaturas, es decir, cada curso pasa 2 meses por la zona del huerto, con alguna asignatura afín que estemos desarrollando este proyecto. Luego, los niños dejan de visitar el huerto de manera tan periódica y ya va más de manera aislada. Entonces, cuando nos ven en el patio, ¿y cuándo me va a llevar? Porque, claro, se le anticipa al estudiante que mañana le toca una clase de aprendizaje al aire libre. Es decir, el niño se anticipa a no faltar. Con lluvia, sin lluvia, tenemos todos los implementos. Botas de agua, capas de agua, tenemos un invernadero para cogerlos dentro. Nos hemos preparado mucho para poder crear este cambio cultural que no ha sido fácil. Aquí también hablamos de tener que cambiarle el switch al apoderado. Que logre entender que cuando hay lluvia tiene que ir al colegio. Que logre entender que cuando hacemos campañas de reciclaje no queremos que consuma más azúcar y compre botellas de plástico para que lleve al punto limpio, sino que lo que queremos es que quizás salga a recolectar. La Pintana tiene una cantidad enorme de sitios eriazos, enorme, donde encuentras desde sillones, colchones, cocinas, hasta otros residuos tradicionales.
1: Y en ese contexto de cómo van aplicando los alumnos estas materias, esta asignatura, encuentro increíble cómo van mezclando la asignatura, y me encantaría ir con un ejemplo más concreto, pero quiero no perder el punto de cuál es el concreto, cuáles son esos cambios que ustedes han visto en estos estudiantes dentro de su experiencia, en el comportamiento, tal vez con otras asignaturas que no están ligadas también, y que ustedes han ido de a poco en estos 12 años, les han cambiado su forma también de mirar el mundo, que eso creo,
2: hacia
1: el
2: futuro, claro,
1: hacia el futuro.
0: Bueno, todo esto nos ha llevado a crear un vocabulario ecológico. La palabra huerto, la palabra contenedores, que los más pequeñitos dicen los tenedores, donde va a dejar el papel, la botella, huerto, contenedores. La palabra sustentabilidad, sostenibilidad, el que haya, el niño pueda diferenciar entre camas de cultivo y una sala de aprendizaje al aire libre. Hay cierto vocabulario que se maneja institucionalmente, y eso es súper positivo, que el apoderado sepa que los niños están en la zona del huerto, no trabajando necesariamente en las camas de cultivo. Eso ha sido súper importante. La semana pasada recibimos un tremendo referente en educación ambiental, Pit Higgin, quien con mucha emoción, con lágrimas en sus ojos, nos decía que nunca en el mundo había visto un proyecto de sustentabilidad como el nuestro. Y dijo, y ahí está la palabra, ya no es medio ambiente, ahora es sustentabilidad y sostenibilidad. Hacia allá tenemos que educar, hacia la educación para el desarrollo sostenible. Y es eso en lo que estamos. El día viernes estuvimos en la Feria de Soluciones para los Plásticos, donde recorrimos 1 millón de stands que ofrecen emprendimientos circulares. Y fuimos con la coordinadora de técnico profesional porque tenemos que potenciar a los profesores para que en el módulo de emprendimiento de las especialidades, de párvulo, contabilidad y enfermería, se potencie el emprendimiento circular. No tan solo un emprendimiento en sí sin ese sello. Nosotros somos un colegio que tiene un sello de sustentabilidad y que es súper importante.
2: Wow, qué interesante esto que nos vas contando, Natalia, porque finalmente uno tiende a pensar de que la transformación a la hora de trabajar con niños, ¿no? Es simplemente contarles que existe algún tipo de cuidado de la naturaleza, pero esto es mucho más profundo, esto es mucho más del día a día, les impacta, que es algo que también es muy interesante, que justamente tú nos estabas contando de cómo ellos tienen ganas de justamente de participar, de ser parte, y nada, yo te quiero dar estos segundos que quedan porque me imagino que a través de tu experiencia también puedes llamar a otros, ¿no? A otros lugares donde no necesariamente se requieren grandes cantidades de recursos, sino que también hay un tema de partir, obviamente, por las ganas, por el deseo de querer hacer esta transformación.
0: Bueno, sí, por eso estamos hoy acá. La idea nuestra es poder potenciar la educación para el desarrollo sostenible. Somos una fundación pionera en esto. Si bien nuestra tarea también ha sido poder potenciar a la comuna de La Pintana, desde La Pintana van a salir grandes personas, grandes profesionales. Estamos formándolos. Hacemos las cosas bien, y eso es algo que lo sabemos, pero lo reafirmó un experto en educación ambiental que nos deja con la tranquilidad que vamos por buen camino. Nosotros queremos invitar a los distintos colegios particulares, municipales, en que se atrevan. Hay formas de poder organizar y colaborar económicamente, me refiero con dineros que potencien esto. Nosotros somos subvencionados por una ley que se llama la ley CEP. Uh-huh. Por ahí nosotros podemos costear todos nuestros implementos, recursos, salidas pedagógicas y otras cosas. La buena organización es fundamental en los centros educativos.
2: Vamos a seguir sin duda conversando respecto a otras dimensiones que tiene esta Fundación Isidora Seger de UNEUS. Vamos a tener más detalles, pero te queremos dar las gracias, Natalia Fuentes, por habernos acompañado en esta conversación y también por darnos testimonio, ¿no?, de la transformación que se puede justamente generar a través de esas iniciativas. Así que gracias, Natalia, por habernos acompañado.
0: Muchas gracias. Invitarlos a que nos sigan en Ecologiarte, así se llama nuestro Instagram, el del colegio, colegio JHZ, y el de nuestra fundación, que es FACE, Fundación Isidora Seger de UNEUS, con sus letras, para que aprendan, y feliz también de compartir siempre lo bueno. En educación es importante colaborarnos entre todos.
2: Y sin duda eso es así, vamos a seguir hablando de aquello, así que los invitamos a una pausa y en solo minutos estamos de regreso para eso y más. No te separes.
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4: Continuamos en Hoy por Hoy, Chile es, y les recuerdo que Cabify es la solución para tu empresa. 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Y hablábamos, Víctor, hace un ratito con Natalia Fuentes, coordinadora justamente de sustentabilidad de la Fundación Isidora Seger de UNEUS, y ahora vamos a hablar con su sostenedora, porque tenemos otra variable, ¿no? Lo decíamos, estamos con Alejandra Uneus. Alejandra, gracias por estar junto a nosotros también esta tarde aquí en Agricultura.
5: Gracias a ustedes por la invitación.
4: Alejandra, bueno, escuchábamos todas estas iniciativas y esto hay que financiarlo, ¿no? Estas cosas sí, que efectivamente transforman a los niños, que generan algo positivo para la sociedad. ¿Cómo se financia esto? ¿Cómo ustedes logran justamente recaudar los fondos para que esta transformación ocurra?
5: Mira, antes de entrar de lleno en la parte del financiamiento, igual les quiero comentar cómo surgió un poco esto.
4: Vale.
5: Nuestro colegio es un colegio que no es como estático. Estamos hace, ¿cuánto? 35, 40 años con el mismo tipo de educación. Entonces, nosotros estamos muy ligados y nuestro foco principal es la innovación. Entonces, dentro de esta innovación, nosotros empezamos a ver qué es lo que faltaba y lo que pasaba con los niños en las salas de clase, que finalmente no muchos aprendían de la mejor manera. Por ejemplo, la parte emocional. Nosotros antes de la pandemia, cuando fue el boom de la educación emocional, ya estábamos trabajando la educación emocional en nuestros niños. ¿Por qué? Porque nos dimos cuenta que los niños, para aprender, tienen que estar bien emocionalmente y regulados, ¿ya? Dentro de ese estuvimos harto tiempo, o sea, seguimos con un foco importante en la educación emocional. Empezamos a ver, como dice Natalia, la parte medioambiental. Pero no solamente esto de un huerto, sino que es educación al aire libre. Son aulas al aire libre, donde nosotros sacamos a los niños de las cuatro paredes de la educación tradicional y los llevamos a estas salas al aire libre, donde de alguna manera el niño conecta mejor con la educación, hace un vínculo mejor con el profesor y está más abierto a aprender. Y ahí es donde nosotros empezamos, pero siempre la base es el bienestar del estudiante y desde ahí viene el aprendizaje.
6: Y ahí quiero conectar, antes de pasar al tema financiamiento, ¿cómo los docentes tomaron este cambio? Porque creo que también hay una base ahí de que toda la comunidad y también las familias de los alumnos estén en la misma línea. ¿Cómo pudieron trabajar eso? Porque un proyecto o una instancia puede ser, pero que todo el colegio esté en función también de este sí, tipo de enseñanza, no es fácil.
5: No ha sido fácil, ha sido un camino largo. ¿Por qué? Porque los profesores en el fondo vienen con una estructura, que es la estructura entre cuatro paredes, como todos la conocemos cuando fuimos al colegio, y esto de sacar a los niños para afuera, no, hasta ahora sigue teniendo un punto, no está totalmente como que a los profesores les encanta. También pasa el tema de que dentro de una sala los tienen más ordenados, los abordan de mejor manera, entonces hay una reticencia. Antes más, ahora menos, a salir afuera de la sala de clase.
6: Pero claramente los resultados han ido mostrando de que hay aspectos que van cambiando en los alumnos, y creo que sí, eso también hace el gran diferencial.
5: Sí, es que los niños cuando están en contacto con el, digamos, en el medio ambiente, que uno se imagina como un campo, no, sino que con lo verde, con la tierra, con tocar los elementos naturales, el niño ya se calma y se regula. Hoy en día también hay tanto este tema como emocional, han salido tanto diagnósticos, que los niños necesitan estar regulados emocionalmente para aprender. Entonces esto de que ya estén tocando, mirando, escuchando otros ruidos y estar en la naturaleza, ya los lleva a aprender mejor, y por lo tanto los profes también se están dando cuenta que tienen como un mejor feedback.
4: Sí, al final es una transformación integral, ¿no? Porque sí, no solo involucra a los alumnos, sino que al final a todo lo que impacta, ¿no? En términos educativos, a los profesores, que son claves en esto, sí, ¿cierto? Más allá de lo que tú decías, estas reticencias naturales, ¿no? Porque nos cuesta salir de la caja, ¿no? En todo sentido nos cuesta salir de la caja. Y efectivamente ustedes además tienen esta fundación, como lo conversábamos con Natalia, hay muchos prejuicios, ¿no? De lo que ocurre en una comuna como La Pintana, quien hemos tenido el privilegio de poder acceder a una educación de alguna manera más tradicional, miramos esta iniciativa y decimos, vaya, ¿qué impacto puede generar concreto, real, en los niños y darle una perspectiva súper distinta, ¿no? Sí. Y en ese sentido, ese viaje, ¿no? Ya de los 35 años y con todos los bemoles que sin duda han ido encontrando, ¿cuál es la convicción que hoy día pueden tener a propósito de toda esta experiencia que han acumulado?
5: De la trayectoria, mira, la creación del proyecto del colegio lo fundó mi padre hace 30 años. Y el foco de él fue alcalde de La Pintana. Conocía muy bien la comunidad, le tenía mucho cariño, y el foco de él era llevar la educación de excelencia a un lugar donde socialmente pensamos que no hay excelencia o no hay oportunidades porque no hay buenos colegios. Entonces así empezó el colegio, como un colegio para dar las mejores oportunidades a los niños de La Pintana, y donde fuera un colegio que no tuviera que envidiar a nadie. Y desde ese origen hacia adelante hemos seguido la misma línea, en el fondo, de innovar, de ir más allá de otros colegios. Incluso tenemos muchos colegios del sector alto, digamos, que nos están pidiendo que nosotros los asesoremos en educación ambiental.
6: Eso mismo te decía, yo creo que hay varios colegios que se están peleando este proyecto, como también todo este aprendizaje que ustedes han tenido en el tiempo de poder implementarlo de manera más abreviada, claro, y poder hacer todas las mejoras que ustedes ya han realizado durante los años. Tengo una pregunta relacionada al impacto con los alumnos. ¿Ustedes ya han tenido alumnos que con esta metodología ya están en la vía laboral o han podido emprender, o están en vías de eso aún?
4: Y además, porque tú mencionaste una palabra clave. Estamos conversando con Alejandra Uneus, ella es sostenedora de la fundación Isidora Seger de Uneus. Estamos hablando de oportunidades, y esa es una palabra clave en un país como el nuestro, Alejandra, porque efectivamente siempre hablamos de que faltan oportunidades, ¿no? Y tú contabas un poco lo que ocurre con tu padre, que fue alcalde justamente de La Pintana, y él dijo, yo no quiero que aquí en La Pintana haya nada que envidiarle a otras comunas, y efectivamente hay ahí una mirada, y tengo que ir a este tema, que es el tema de cómo se sostiene, porque efectivamente gran parte de la preocupación es cómo uno logra que estas oportunidades que uno quiere ofrecer, sí, efectivamente tengan el sustento para poder seguir funcionando, y que no sea una iniciativa que dura un par de años y ahí quedó, ¿no?
5: Sí, hay un tema bien importante, porque nosotros como colegio nos financiamos completamente por subvenciones del gobierno, que es la ley CEP, la ley PIE y subvención general. Eso es solamente los ingresos que tenemos nosotros, nada más. Y nosotros nos llegan subvenciones por cantidad de alumnos. Tenemos la suerte que tenemos muchos alumnos, pero está pasando hoy día a nivel nacional e internacional que hay una baja en natalidad, pero abismante, importante, lo que significa que tenemos menos alumnos y menos subvención. O sea, nos entran menos recursos. Entonces, nosotros pensando en buscar soluciones, es que con la fundación nos estamos moviendo mucho para tener alianzas, crear vínculos y empezar a movernos como en red con otras fundaciones para tener no necesariamente más ingresos económicos, sino que alianzas, hacer tutoriales con otros colegios, nosotros vamos a un colegio y el colegio viene, como alianzas colaborativas. Exacto. También. Porque claro, los recursos son súper acotados y tampoco se puede optar más. Y el tema de la natalidad nos ha pegado súper fuerte.
4: Qué impresionante eso, ¿no? Porque sí, efectivamente sí, es uno de las grandes problemáticas que se nos viene.
6: No, y por eso también es fundamental lo que nos contaba antes Natalia, de el generar la asistencia. Creo que sí, esta iniciativa es cómo permite que los niños quieran ir al colegio y traten de hacer lo posible por ir y tener esta asistencia más alta. Y creo que también eso puede ser un incentivo también o un ejemplo para otros colegios de buscar esta innovación distinta para poder generar un aula mucho más entretenida, mucho más dinámica, didáctica, y que los niños tengan tengan esas ganas de ir al colegio, claro, y no de quedar con la profesora que me está explicando adelante y tal vez no entiendo lo que me está diciendo, sino que con la práctica ir aprendiendo.
5: Claro, porque en el fondo sabemos que La Pintana, los espacios no son, son reducidos, son espacios que no tienen jardines. Nuestro colegio es un colegio grande, pero es bonito, tiene áreas verdes como un oasis en La Pintana. Entonces la idea es que los niños quieran ir, y además quería contarles que no solamente nosotros tenemos el área sustentable donde está el huerto, sino que nosotros tenemos muchas áreas dentro del colegio donde están estas aulas al aire libre, donde el profe lleva a un grupo de estudiantes y le hace clases ahí. Que están los árboles que le dan sombra. Entonces también eso es importante porque los alumnos quieren ir. O sea, no, están gran parte dentro de las cuatro paredes, pero saben que pueden optar a salir a hacer clases afuera, que eso es súper importante.
7: Sí, y sobre todo en un mundo como el de hoy, que se concentra y se focaliza en la tecnología, ¿no? Claro. Y en cómo nos vamos encerrando en espacios donde la computación y todo esto, de alguna manera empieza a ser imprescindible en la educación. También este contraste de tener estos espacios es súper necesario, y ahí, Alejandra, bueno, hacer un llamado, ¿no? A quienes nos escuchan y a quienes les parece interesante esto de ofrecer oportunidades, que es lo que venimos hablando y que es justamente lo que puede transformar nuestro país. Cuando hablamos de sustentabilidad, muchas veces nos quedamos solo en lo verde, ¿no? En la parte del medio ambiente, que aquí además está presente. También se trata de transformar la realidad de las personas a través de la educación. Así que, obviamente, Alejandra, felicitar a la Fundación por el trabajo que hacen, por esta iniciativa, Natalia, que estuvo conversando con nosotros y que efectivamente son quienes en el día a día llevan...

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0: Son las 4 de la tarde, 58 minutos.
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8: Estamos, claro que sí, preparándonos para el fin de semana. Yo creo que a partir de hoy se abren las fiestas patrias, de verdad, en su globalidad, porque, por ejemplo, cuando venía a la radio a las 4 más o menos, me vengo desde la casa para acá, la costanera norte hacia el poniente, hacia el mar, hacia el sur también, porque se conecta con la ruta 5 ahí a la altura de la estación Mapocho. Era impresionante, era más que cualquier día de la semana normal. Era impresionante la cantidad de autos. Mucha gente aprovecha las vacaciones de primavera de los niños y fuera a disfrutar, a bailar cueca. Sería bonito que bailáramos cueca, a bailar cumbia. Da lo mismo, lo importante es pasarlo bien. 6:02, Cristóbal Versesio, listo para contarnos de la actualidad horaria. Vamos con el rompecabezas.
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10: Pedro, buenas tardes. Comencemos con el supremazo y la decisión de la Corte Suprema de remover a 11 jueces que realizaron viajes mientras estaban con licencia médica. La decisión se conoció luego de que el Pleno concluyera finalmente la revisión de los cuadernos de remoción que permanecían vigentes. 58 cuadernos. Finalmente 11 jueces han sido removidos. Usted lo anticipaba, lo del plan de contingencia por fiestas patrias ha sido dado a conocer hoy por el Ministerio Público. Las estimaciones oficiales hablan que podrían salir 407.000 vehículos de la región metropolitana. El mayor flujo se concentraría el próximo jueves. Medidas de contingencia, lo hemos manifestado, peaje a Luca, por ejemplo, el jueves 17 a partir de las 7 de la mañana y hasta la 1 de la tarde. Hoy se ha decretado prisión preventiva para 3 de los 7 detenidos por la investigación sobre un secuestro extorsivo ejecutado en la región metropolitana. Hablamos del ex fiscal Vinko Fodic, también de Rodrigo Umaña, inspector director de la PDI, y Luis Moraga Parisi, primo de Franco Parisi. Mañana continúa esta formalización con los otros imputados. Hablamos del 11 de septiembre, hoy se conmemora esta fecha y el gobierno ha decidido no hacer actos oficiales en la Casa de Gobierno. El presidente José Antonio Kast, de hecho, cumple actividades en la región de Los Ríos, y también es 11 de septiembre en Estados Unidos, donde también se ha conmemorado esa fecha y que tiene algo insólito: la ausencia de Donald Trump en Nueva York en este nuevo aniversario. El jefe de Estado norteamericano ha preferido estar en el Pentágono. Seguimos en los rompecabezas.
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8: Escuchábamos a Cristóbal recién hace un instante contarnos de que el día jueves es considerado como el día top en materia de salida de vehículos desde Santiago a las distintas regiones. Se habla de un número eventual, 407 mil vehículos. Viene movida la fiesta, de las fiestas patrias. Estamos con el teniente coronel Carlos Cortés, prefecto de la Prefectura del Tránsito y Carretera. ¿Cómo le va? Lo saludo con mucho gusto.
2: Igualmente, don Pedro, muy buenas tardes. Bueno, como usted lo señalaba, efectivamente, según las proyecciones que han sido publicadas principalmente por el MOB, son más de 400.000 vehículos que saldrán de la región metropolitana en diferentes destinos, principalmente entre la ciudad de La Serena y Puerto Montt. Ese es lo que tenemos contemplado, y va a ser una salida desconcentrada, don Pedro, una salida que va a variar dentro del miércoles en la tarde, el jueves en la mañana o al jueves durante el día. Pero nuestra preocupación, aparte de que Carabinero va a tener los servicios de tránsito desplegados en las diferentes rutas, 5 Norte, 5 Sur, 6-8, 7-8 principalmente, es que el retorno de esta salida desconcentrada será todo el domingo, principalmente a contar de las 12 horas, de las 13 horas. Y es ahí nuestro principal foco de atención en el retorno masivo que será el día domingo.
8: Así que es más interesante este dato que nos está entregando. Está el teniente coronel Carlos Cortés de Carabineros en línea. Es interesante el dato en el sentido de que es más complejo lo que va a ocurrir en la tarde y comienzos de la noche del domingo, cuando terminan las fiestas que durante esta semana. Porque, por ejemplo, a mí me llamó hoy la atención, cuando venía a la radio a las 4 de la tarde, había un tránsito en la Costanera Norte mucho más intenso que es lo habitual. Yo creo que hoy y mañana van a salir de todas maneras muchos autos, con familias donde los niños toman ya las vacaciones de septiembre. Así que, como usted dice, está bien repartido el naipe.
2: Así es, don Pedro, nosotros también notamos ese aumento, de hecho lo estamos viviendo principalmente en lo que es Costanera, con la ruta 68, pero como usted bien dice, hay gente que se toma también favorablemente toda la semana de vacaciones, es decir, toda la próxima semana, y que obviamente eso va a hacer que la salida, y lo vuelvo a reiterar, va a ser paulatina y desconcentrada hacia las diferentes rutas. Nosotros tenemos contemplado, conforme a los flujos de años anteriores, que los desplazamientos van a fluctuar entre La Serena por el norte y Puerto Montt por el sur, y también lo que es el litoral central, San Antonio, Viña del Mar, Valparaíso principalmente. ¿Usted? Es por eso, don Pedro, que en lo que a nosotros respecta, nuestros controles y fiscalizaciones van a estar principalmente orientadas a, primero, resguardar la integridad física de los usuarios de las vías. Vamos a estar constantemente fiscalizando y controlando las principales causas de accidentabilidad, las cuales, lamentablemente, don Pedro, en las fiestas del año pasado tuvimos que lamentar 24 personas fallecidas. O sea, son 24 familias que están conmemorando, lamentablemente, estas fiestas que debieran ser, ¿cierto?, realmente para celebrar, lamentablemente ocurrieron estas cifras que esperamos que no se vuelvan a repetir.
8: Una vez más hay que recordarle a la gente manejar dentro de los límites de velocidad que son los oficiales, es decir, no abusar, no exceder en la velocidad. El consumo de alcohol y de drogas es de un alto riesgo y lamentablemente estas son las causas quizás de la mayor cantidad de accidentes.
2: Está en todo lo correcto usted, don Pedro. Primero que todo hay que señalar, cierto, que la principal causa de accidentabilidad es el exceso de velocidad. Claro. Es por eso, y lo hemos conversado en otras ocasiones, nosotros controlamos esta llamada velocidad temeraria principalmente atacando el principal foco, que lo que es la conducción a exceso de velocidad, y por otra parte la conducción no atenta a las condiciones del tránsito del momento, es decir, manipular teléfono y hacer algunas acciones dentro del habitáculo que impiden o que se tiende a distraer la conducción. Y por otro lado, como usted también excelentemente lo señalaba, es la normalización del consumo de alcohol y de droga, don Pedro. Lamentablemente, esto está científicamente comprobado, que el alcohol y el consumo de droga inhibe y modifica las condiciones perceptivas, reactivas y psicomotoras de las personas. Y son justamente estas condiciones las que nosotros utilizamos para conducir. Entonces, volvemos a hacer el llamado como Carabineros de Chile, principalmente al autocuidado, principalmente al consumo de alcohol y al entregar las llaves. Llamamos a celebrar estas fiestas, pero con responsabilidad. Por favor, se tengan los resguardos correspondientes en los desplazamientos, y también hacemos llamado, don Pedro, a los peatones. Los peatones, lamentablemente, en estas cifras que les señalé de 24 personas no sé. Fallecidas, siete de ellos fueron peatones, lo cual también nos llama la atención, y que hacemos el llamado a no transitar en estado de ebriedad, a usar los lugares debidamente habilitados para su desplazamiento, y también que lo hagan, cierto, en condiciones seguras de retroreflectancia, ya que también muchos de los accidentes ocurren en zonas rurales, no principalmente en las ciudades, sino que en zonas rurales, en zonas, cierto, donde también la velocidad de desplazamiento es más alta, y que hacemos el llamado, cierto, al autocuidado.
8: Una última pregunta, teniente coronel Cortés, ¿habrá cierta discriminación para el tránsito de camiones en esta semana, fundamentalmente en los días claves, desde el jueves hasta el domingo? Porque es un factor, ¿eh? Los camiones en general no cumplen con todas las reglas y generan a veces desorden en la ruta, con una pena, porque yo quiero los camioneros, pero es la verdad.
2: Son necesarios los desplazamientos de carga, don Pedro, efectivamente, pero hay una restricción de camiones, hay una restricción, bueno, primero que todo también hay peaje rebajado en los horarios que no son puntas, y eso también llamo a informarse por las páginas del ministerio. Nosotros también en nuestro X de tránsito vamos subiendo constantemente información relevante frente a esto. Hay restricción de camiones en horarios definidos, principalmente, reitero, para el día domingo en la tarde, donde nuestra máxima preocupación va a ser esa, por el regreso, las condiciones climáticas, esperemos, cierto, que sean favorables, ya que también conducir en condiciones, claro, cierto, ambientales, aumenta la posibilidad que se originen accidentes, pero debiéramos nosotros como conductores también aumentar y extremar las medidas de seguridad. Pero estas tanto restricciones de camiones y también lo que es peaje rebajado en cierto horario, vamos a informarse a la ciudadanía toda vez que va a depender de los desplazamientos que ellos hagan. Por eso, como carabinero, y esto es muy reiterativo, llamamos a planificar el viaje, y esto va de la mano con eso. ¿A dónde voy? ¿Cuántos kilómetros voy a conducir? No puedo sobrepasar, nosotros recomendamos 4 horas de conducción y no más que eso, es decir, después de ese horario debo bajarme del vehículo, estirar las piernas, tomar aire, hidratarme y posteriormente volver a conducir, y no sé, irse de Santiago a Temuco, a Puerto Montt, donde claramente yo excedo horarios de conducción, aumentando la posibilidad de que se origine un siniestro vial, don Pedro.
8: Teniente Coronel Carlos Cortés, de la Prefectura de Tránsito y Carretera, gentil, éxito para Carabineros, que cumple una labor abnegada, difícil y muy profesional. Gracias, pues estamos para colaborar en todo lo que sea necesario. Vamos a estar
2: toda la
8: semana en vivo con el rompecabezas.
2: Muchas gracias, don Pedro, y de aquí al próximo domingo esperamos, cierto, no tener que lamentar las cifras que le señalé anteriormente, de 24 personas fallecidas, y además, cierto, que en el día a día la conversación esto de tránsito sea un tema familiar, con la finalidad de seguir disminuyendo la cifra de accidentes y de víctimas fatales. Muchas gracias, don Pedro.
8: Gracias, buenas tardes. Reitero, el coronel Carlos Cortés, prefecto del Tránsito y Carreteras, y no es chiste. No es chiste. La entrañable Pamela Leiva, la comediante Pamela Leiva, fue elegida Reina Huachaca 2026. Ayer estábamos juntos en un programa de promoción de MasterChef en TVN. Ella andaba con el huevo que ganó el premio de Rey Huachaca, así que TVN en esta oportunidad hizo doblete, Pamela. Un beso para ti y felicitaciones. ¿Ah? Cuéntame un
11: grande
8: poco.
11: Don Pedro, qué lindo escucharlo. Oiga, sí, po, ayer estuvimos juntos en la grabación de la promo de MasterChef. Estuvo muy entretenido y contenta con el triunfo de Reina Huachaca, don Pedro.
8: Y a propósito del MasterChef, ustedes dos, tú y el huevo, estaban haciendo una empanada. ¿Sabes cocinar? ¿Cómo?
11: Nos quedó bastante julera la empanada con el Daniel, pero debo decir que a mí me gusta bastante la cocina y cocino muy rico.
8: Ah, qué bueno. Así que sí, seguramente vas a estar en algún capítulo de MasterChef.
11: Oh, quién sabe, que a lo mejor nos invitan, así que, bueno, yo feliz de poder participar, aparte que se viene con todo MasterChef Chile.
8: Oye, ¿y qué va a hacer la Reina Huachaca en estos días de 18?
11: Estoy de cumpleaños el 17, así que...
8: Mi hijo mayor el 16, así que hacemos...
11: Mira,
8: hacemos doblete.
11: Vamos a ser doblete, sí, estoy de cumpleaños 17, así que voy a estar con la familia. A lo mejor nos vamos unos días por aquí cerca del litoral, pero básicamente estar en familia, don Pedro, y aprovechar a la mamá.
8: Qué bueno, qué bueno. Oye, ¿a ti te emociona el 18? ¿Te compromete? ¿Eres cuequera?
11: Soy cuequera. Amo el 18 de chica. Me gusta mucho.
8: Qué bueno.
11: Y yo creo que también porque además siempre estaba como relacionado a mi cumpleaños. Y mi cumpleaños siempre es una fecha que me gusta mucho. Y después ya cuando más grande le he ido agarrando el gusto a la celebración, que todo el mundo anda contento, los asados. Y me encanta disfrutar de todo lo del 18, pues me encantan los juegos típicos, la comida, los bailes, y yo amo la cueca, don Pedro, me encanta.
8: Qué lindo, escucharte a ti, una mujer joven que respete el baile nuestro cuando de pronto lo dejamos en un rincón un poco olvidado. Creo que hay que recuperar estos valores, estas cosas que son las tradicionales, como tú decías, los juegos, una buena rayuela, qué sé yo, una rana. Hay tantos juegos para niños, para grandes, que el 18 es muy entretenido. Y
11: sí, a mí me gusta mucho ver por redes sociales cómo las familias se juntan, cómo hacen carrera en saco, juegan al emboque, tiran el trompito, compran volantines, y es lindo ver cómo eso une a las familias. De hecho, yo lo estoy proponiendo a mi familia que hagamos juegos y que juguemos a la lotería también.
8: Un campeonato de volantines, me acuerdo que yo participé, había con hilo normal y con hilo curado.
11: Ay,
8: ¿sabías tú eso, sí, no?
11: ¿Ah? Sí, pues, sí, pues.
8: Oye, Pamela, el huevo estaba feliz porque le ganó a Melo, le ganó a José Antonio Neme, le ganó a un influencer bien famoso, tuvo una final muy estrecha. ¿A ti cómo te fue? ¿Cómo fue tu elección de Reina Huachaca? Porque la gente vota, ¿no?
11: la gente vota, y eso es muy bonito porque la gente tiene que ocupar parte de su tiempo en ir y hacer clic en el link, llenar sus datos y generar el voto. Entonces, el haber ganado significa que está ligado al cariño de la gente. Entonces, eso me pone muy contenta. Más allá del reinado propiamente tal, de darme cuenta que mucha gente votó por mí, que me puso en ese lugar. Y eso no tiene precio. Eso es muy bonito, porque todos los que trabajamos en estos medios de comunicación, de una u otra forma buscamos eso, por el cariño de la gente, el reconocimiento de la gente.
8: ¿Cuáles son las candidatas difíciles, las más difíciles que enfrentabas?
11: Ay, Juanita Parra, estábamos con Pierre Compé, mi colega, estaba la Yanara también, la Yanara, la capitán de Colo Colo, que es el equipo más popular de Chile.
8: Sí.
11: También la Dani Muñoz, periodista de Chilevisión, que hicieron una tremenda campaña a la Dani, que de hecho creo que salió segundo o tercero en las votaciones. Entonces eso habla de la tremenda campaña que le hizo su programa también ahí apoyándola en su candidatura.
8: No sé, o sea, era brava la lista y tú ganaste, sí. Igual que el huevo, los dos, yo los vi ayer, estaban contentos, buena onda que podamos disfrutar de este éxito, de renovar este contacto con la gente en TVN. Te lo estoy diciendo aquí en el programa que yo hago todas las tardes en Agricultura, pero eso a mí me compromete mucho. En serio, me da alegría que ustedes dos hayan representado tan bien al canal público.
11: Claro, y eso también yo siento que es muy bonito porque somos dos rostros del canal, y yo siento que eso también le da como como una alegría a los equipos. El equipo del mediodía se abanderizó de La Hora Caigo, el canal, o sea, yo todos los días que llegaba al canal, los chiquillos de la entrada, los guardias, los ojitos piscina, vamos Pamelita, vamos con la Reina Huachaca, todo el mundo estaba pendiente, todo el mundo estaba votando, y eso es bonito pues también. Oye. Y también Pedro, a la gente de los equipos ese día, un día sábado en la noche, que es su día, que ellos para estar con su familia, llegó gran parte del equipo La Hora Caigo y del mediodía ahí a acompañarnos y apañar, y eso también habla del compromiso y del cariño.
8: Buena onda, es de la onda que hay, de eso es muy muy importante. Pamela, ¿qué proyectos tienes? ¿Cómo te planteas de aquí a fin de año, pensando a lo mejor en el 2027?
11: Pedro, bueno, estoy con mi show de humor, con Me, Rezar y Web, recorriendo Chile, y bueno, también estoy con en el mediodía, que estoy yendo un par de veces a la semana para allá, que disfruto mucho, y bueno, con mi podcast, con el diario El Apocalipsis, que ahí estamos con mi amigo Bicho Viciane, todas las semanas, todos los martes, sacando un capítulo nuevo, con más historia y más entretención.
8: ¿Cómo se llama el diario del Apocalipsis?
11: Diario de un Apocalipsis, un podcast que lo sacamos en pandemia.
8: Ya.
11: Y todavía lo estamos haciendo y tenemos nuestro público fiel que nos escucha.
8: Qué bueno. Hacen en la programación, ¿tienen una primera emisión en directo o es todo grabado lo que hacen?
11: Está grabado y hacemos algunos capítulos con público, que la gente nos va a ver a donde estamos grabando y lo hacemos con el público en vivo.
8: Qué buena onda, me alegro. Y ojalá que sigan los éxitos, reina querida.
11: Muchas gracias, don Pedro.
8: Buena empanada para el 18, para el cumpleaños. ¿Ah?
11: Ahí vamos a comer, ahí le voy a guardar una.
8: Yo estoy ansioso de comer una buena empanada de horno, te juro. Te voy a contar lo último, me llamó la atención que dicen que es un, entre comillas, panadero peruano el que ganó ya uno de los premios que elige a la mejor. ¿Tú lo sabías esto o no?
11: No.
8: Sí, a mí me llamó la atención, fíjate que bueno es, bueno, los peruanos son grandes cocineros, así que los que viven acá creo que van aprendiendo también de las cosas que hacemos nosotros.
11: Sí, y además que bueno, la gastronomía en Perú es tan rica, pero además somos países que son hermanos, y me gusta eso cuando se empieza como a fusionar las cocinas y todo, es muy bonito.
8: Es cierto, la comida fusiona, es un tema que vale la pena seguirlo. Por ejemplo, Los bolivianos tienen unas empanadas que son notables, que se llaman empanadas salteñas, cuyo origen estaría en Salta, Argentina. Ahí estamos hablando de una fusión.
11: Exquisito.
8: ¿Tú has comido las empanadas salteñas?
11: Yo he comido empanadas salteñas, sí, he comido, son muy ricas.
8: Extraordinarias.
11: Muy, muy ricas.
8: Extraordinarias.
11: Exquisitas. Son buenas. Sí, por ejemplo, en Brasil, que yo donde he ido, el pastéis de carne, que es como la empanada de carne, es muy parecido a la empanada chilena, como un pinito hecho así con carnecita molida, también muy rico.
8: Qué bueno.
11: Tiene un sabor brasileño, pero como esa raíz de también como de que al final compartimos todos los hermanos de Latinoamérica.
8: Deberíamos hacer un día un programa dedicado a la comida chilena, Pamela.
11: Uy, qué rico sería. Qué rico sería, don Pedro. Uy, yo ahí aporto con un charquicán. Las guatitas, me encanta la guatita, la jardinera.
8: Las guatitas yo las encuentro notables. Están un poco desprestigiadas, pero son muy buenas.
11: Son muy buenas. Mi mamá hace una guatita que de hecho le tiene prometido al Daniel invitarlo a la casa a comer guatita a la jardinera. Ay, con arroz y puré.
8: Ahí me sumo.
11: Ahí se suma.
8: Cariño, Pamela.
11: Un abrazo grande, don Pedro. Gracias por llamarme. Que esté muy bien.
8: Gracias, felicidades.
11: Un abrazo
8: gracias. Fuerte. Gran triunfo como reina Huachaca. Y el huevo,
11: gracias, don Pedro.
8: Y el huevo Fonsalía como rey Huachaca. Qué lindo.
11: Sí, muy lindo triunfo. Un abrazo grande, don Pedro. Que esté bien.
8: Chao, chao.
11: Chao, chao.
8: Es el rompecabezas en agricultura. Un poquito de música para preparar, porque ya tenemos el contacto con otro lugar de Chile. Sí, estamos llegando a Arica, donde nos encontramos con Bernardo Tarque, un incansable director del Arica Rugby Classic. Está empeñado en difundir el rugby en la zona norte del país, ha hecho trabajos hasta en Putre, muy, muy emocionante. Y ahora está vinculado a otro esfuerzo. Equipos femeninos y masculinos provenientes de La Paz, Bolivia, van a llegar a Arica para realizar clínica deportiva y me imagino que para jugar partidos también con las selecciones locales. Bernardo Tarque, cuéntanos de este rugby que a nivel nacional está creciendo una barbaridad. Si eres capaz de subirte a esta micro que anda muy rápido, muy sólida, que la del desarrollo del rugby chileno. ¿Cómo estás?
12: Muchas gracias, don Pedro, primero que todo por aceptar y por llamarnos, ¿no? Y acá, sobre todo, que estamos en Arica, extremo norte de Chile. Y le cuento, estamos acá en el lago Chungará, que estamos a 4.600 metros sobre el nivel del mar, justamente en esta nueva aventura que estamos haciendo, que estamos realizando junto a las chicas y al Arica Rugby Classic, al equipo de rugby que es de Arica, y a la Municipalidad de Putre, con su alcalde Javier Tito. Nosotros ahora nos encontramos justamente camino hacia la frontera, estamos a una media hora de la frontera, lago Chungará con Tambo Quemado, porque las chicas están llegando ahí y las estamos yendo a buscar.
8: Vienen las chicas bolivianas, ¿no? Por ahí llegan las chicas, ya.
12: Sí, viene un equipo de La Paz de Bolivia, rugby club, femenino y masculino, viene un combinado ya, las cuales vienen justamente a aportar a esta clínica de rugby que vamos a hacer en Saxama, a 3.300 metros sobre el nivel del mar, y también a medirse con las chicas de Arica del All Red, que ellas son campeonas de Chile, por si acaso, es un equipo muy bueno, que está en Arica y que ha dado la pelea y que ha salido ya varias veces campeones nacionales las chicas. Entonces va a haber un encuentro muy bonito en Arica este fin de semana, porque las chicas van a bajar, estas chicas de La Paz están bajando a Arica, y en Arica tenemos un festival de rugby el día domingo. Así que se viene muy bueno esto, don Pedro.
8: Yo me alegro por lo que estás haciendo tú, Bernardo, porque es mucho a pulso el promover un deporte que en nuestro país hasta hace poco no sonaba tanto, hay que ser bien, pero estos últimos años, y especialmente, por ejemplo, con la victoria sobre Argentina en el partido de 15,
12: correcto,
8: hace pocos días, hace una semana,
12: sí,
8: le ganamos a Uruguay en el otro partido polémico. técnico con una fractura tremenda de por medio. Sí, todo esto del rugby se habla cada vez más. Ya se está empezando a pensar, a decir, esto se tiene que transmitir por televisión. Ya están a punto de dar otro paso. Y gente como tú que hace un esfuerzo, yo creo que uno tiene que destacarlo y darle un espacio en un programa abierto de conversación como es el nuestro.
12: Muchas gracias. Y como les decía, lo bueno y lo importante es que todo esto aprendido acá en las comunidades de acá arriba, del altiplano chileno, de la precordillera. Entonces, los niñitos, fíjese lo que fue el otro día, bueno, estaban acostumbrados a ver una pelota redonda, ¿no? Una pelota de fútbol. Entonces fue muy hermoso dejarle una pelota que rebotaba al otro lado, diferente. Hicimos juegos, salió todo muy bonito, más de 100 niños de todas las comunas. Entonces, salió hermoso. Entonces, por eso, nos empoderamos y tanto la municipalidad de Putre, porque ellos igual apoyan todas estas aventuras, todas estas cosas que se quieren hacer acá, porque queremos también que Putre sea la capital del deporte en altura. Recordemos que acá estamos sobre los 4.000 metros, donde quizás podemos tener futuros deportistas de alto rendimiento, con capacidad aeróbica increíble. Entonces, quizás lo que estamos haciendo es un adelanto.
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Pausa. Sí, viene bien. Son las 33, 6 de la tarde con 33 minutos. Está entretenido el rompecabezas. Maneja con cuidado, por favor, si vas a la playa, al campo, al sur, al norte, donde sea. Maneja con cuidado, 5 minutos más, 5 minutos menos.

0: estamos pasándolo bien. Vamos.
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1: Entre el 13 y 15 de septiembre del año en curso, de este 2026, se efectúa en la Universidad de Oxford, en Inglaterra, la cumbre de The Oxford Nexus Global Roundtable. Es un nombre pomposo, un nombre interesante. Yo antes de entrar a algunas preguntas, quiero que José Miguel Stegmayer, vicepresidente de la SNA y presidente de CODECER, nos explique

0: en la introducción a esta conversación nos explique qué es lo que es esta reunión, este encuentro de mucha gente de distintos lugares del mundo en la prestigiosa Universidad de Oxford, que es, junto con Cambridge, quizás las universidades con más tradición en el mundo. Gusto de saludarlo. ¿Cómo está, vicepresidente?
1: Hola, don Pedro, ¿cómo está usted? Muy buenas tardes. Sí, mire, esta es una iniciativa muy muy importante para el mundo, no solamente para Chile.
0: Ya, cuénteme.
1: Tenemos ahí, digamos, una reunión que van científicos, gente que tiene fondos de inversión, está todo el mundo académico, ¿cierto?, también de las universidades. Es decir, aquí lo que se está tratando de hacer, ¿cierto?, es formar todo un equipo que logre que efectivamente en el mundo las energías alternativas, las energías limpias, sean aquellas energías de verdad del futuro. Y en ese sentido Chile está muy avanzado. Chile cuenta hoy día con una matriz importante de energías alternativas, hidráulicas, eólicas, solares, y estamos pensando también, por supuesto, en el hidrógeno verde, que es algo que está un poquito más desfasado, pero que también viene. Y lógicamente ahí nosotros como agricultores estamos muy interesados, porque gran parte de esta producción se hace en nuestros campos, en el mundo rural. Ahí se instalan las eólicas, ahí se instalan los paneles solares, de ahí sacamos también la biomasa, ¿cierto?, que se requiere para energías que vienen de biomasa. Es decir, estamos muy interesados como agricultores y seamos parte también del modelo energético de Chile y del mundo.
0: Ahora, todo este desarrollo en el sector silvo agropecuario tiene gran importancia para poder participar y competir en los mercados mundiales, José Miguel.
1: Claro, porque por ejemplo, todo lo que nosotros hacemos requiere energía. Nuestros tractores, nuestros packing, todo el transporte que se hace, ¿cierto?, de la fruta, etcétera. Y hoy día lo que están exigiendo los mercados, además de la calidad de la fruta o el producto en particular, también están exigiendo la trazabilidad, que efectivamente esa fruta, ese bien, ¿cierto?, que se exporta, no esté contaminando, no esté emitiendo carbono, esté en equilibrio con lo que es la emisión, ¿cierto?, y la captura, que se use bien el agua. Entonces, en definitiva, el precio no solamente lo está dando, insisto, el producto como tal, el arándano, la cereza, lo da también el respaldo que tiene desde el punto de vista ambiental, ecológico. Y eso es lo que justamente se pretende con esto, que nuestra energía, que están transitando, ¿cierto?, de lo que es la matriz tradicional, el carbón, el petróleo, se vayan definitivamente a lo que nosotros podemos producir en forma renovable.
0: Hay algo bien interesante, esta transición hacia una economía baja en carbono, donde la agricultura es muy, muy importante.
1: Es muy importante conjuntamente con el sector forestal, porque usted sabe, don Pedro, que lo que más captura carbono, lo que más lo mete, ¿cierto?, de vuelta al suelo, es justamente el bosque. El bosque, sí. Los cultivos de rápido crecimiento, los frutales, los cultivos agrícolas. Entonces, un equilibrio entre el bosque y la producción agrícola, la verdad es que significa, ¿cierto?, entonces, que las ciudades pueden seguir creciendo, las fábricas pueden seguir instalándose, porque estamos nosotros ayudando a esa captura. Ese equilibrio lo tenemos en Chile bastante bien, porque Chile tiene harto bosque, tenemos una cantidad, ¿cierto?, de industria que es limitada. Por lo tanto, nuestros productos agrícolas, efectivamente, desde Chile, yo diría que están prácticamente hoy día ya con carbono neutralidad. Y eso es una cosa importante, porque en el mundo eso prácticamente no existe.
0: Ese es el titular para esta conversación. Lo que ha dicho recién respecto a carbono neutralidad. José Miguel, yo lo anuncié al comienzo como presidente de CODECER. ¿Qué es lo que es? ¿Qué organismo está representado en esta sigla?
1: A ver, CODECER es una corporación que armamos hace muchos años, hace 50 años, estamos este año justamente de aniversario, 50 años atrás, desde la SNA. Es una corporación que fundó la SNA, que es la Corporación de Desarrollo Social del Sector Rural. Nosotros lo que hacemos es, ¿cierto?, ayudar justamente a los productores a que tengan instrumentos adecuados para su desarrollo. Bajamos instrumentos Corfo, Cercotec, trabajamos no solamente con agricultores, trabajamos con el turismo, con el comercio, pero siempre pensando en las pymes, en los pequeños productores. Y hemos hecho muchos esfuerzos para que justamente en los campos, en las ciudades, sobre todo en las ciudades del sur, del norte, ¿cierto?, de las regiones, tengamos la capacidad instalada en las pymes también para competir. CODECER tiene esa función. Esto parte 50 años atrás con una mirada muy, muy precisa hacia lo que es el mundo mediano, pequeño, de productores, empresarios, etcétera.
0: Me parece una iniciativa que tiene que perdurar mucho más allá de estos 50 años, de este medio siglo que estamos celebrando. Me llama la atención.
1: Pedro, discúlpeme, que además Codecer, ¿cierto?, fue el que inició en las escuelas agrícolas. Nosotros partimos hace 50, un poco menos, 30 y tantos años atrás, con la red de escuelas agrícolas que tenemos en Chile, de la SNA, que tuvimos que hacer después una filial, ¿cierto?, que es SNA Educa. Tenemos 20 escuelas, 21 escuelas en todo Chile, y estamos educando ahí jóvenes en lo que es lo técnico profesional, ya sea en agricultura, en turismo, en electricidad. Tenemos una cobertura muy amplia en todo el país respecto también de la educación.
0: Vale la pena conocer estas iniciativas. Cuénteme, José Miguel, me llama la atención que en esta cumbre de Oxford, en Inglaterra, va a estar presente la región de Tarapacá como territorio estratégico. ¿Cuál es la idea? Uno siempre asocia Tarapacá con la minería. ¿Qué potencial tiene el norte de Chile para estar en la transformación energética?
1: Es muy importante el norte porque tenemos, primero que nada, cierto, todo lo que es energía solar y también eólica y en toda la costa. Por lo tanto, lo que es la producción de hidrógeno verde en el futuro podría ser perfectamente uno de los hubs tecnológicos más importantes, precisamente Atacama. Además, es un laboratorio que estamos con esto generando ciertos modelos que se están replicando en otras partes, y también ya tenemos, por ejemplo, en Punta Arenas, tenemos instalado ya una planta grande de hidrógeno verde, pero destinada, ¿cierto?, a la producción de amoníaco. Tenemos también ya en Biobío un programa que está funcionando hace 3 años de hidrógeno verde, que le adicionamos a ese programa, que es un programa Corfo, ¿cierto?, con Codecer, justamente, le adicionamos a ese programa biomasa y energías como la eólica, la hidráulica y la solar. Entonces estamos haciendo una cartera de posibilidades para ofrecerse al mercado, pensando justamente en lo que le decía recién, que nosotros logremos finalmente tener una matriz, ojalá casi en un 100% de energías alternativas renovables, que permitirían entonces exportar, vivir en un país mucho más limpio, etcétera.
0: Usted va a estar en Oxford, ¿no es verdad?
1: Para allá voy, tú justamente aquí en el aeropuerto, si se escucha por ahí, embarcando ya para Inglaterra.
0: Se va ahora, pues muy buen viaje.
1: En un rato más, sí.
0: Y a dejar arriba el nombre de Chile ahí en esta reunión mundial.
1: Sí, solamente el último, don Pedro, mencionar que Ernesto Santibáñez, un ingeniero, un profesor de la Universidad de Talca, lidera a nivel mundial y es el presidente justamente de esta iniciativa. Así que tenemos un chileno instalado a ese nivel y que comanda precisamente esta ronda del día 15, 14 y 13 en Oxford.
0: Buen viaje.
1: Muchas gracias, don Pedro. Gracias.
0: Disfrute de Londres, gran ciudad.
1: Me imagino que sí. Estamos cerquita ahí con Oxford, así que nos vamos a mover entre las dos ciudades. Ah, y aprovecho de pasar también, voy a estar en el Chile Day en Londres el día 16, así que una gira redondita va a ser esta.
0: A ver si lo llamo para que hablemos del Chile Day.
1: Perfecto, pues ahí estamos conversando.
0: Un gusto. Gracias,
1: un
0: José
1: gran
0: Miguel.
1: Abrazo.
0: Don José Miguel Segmaya,
1: gracias.
0: Vicepresidente de SNA, en una iniciativa fantástica. Sabemos que son temas que a primera vista resultan un poco densos para entenderlos, pero tenemos que darnos cuenta de la importancia de la sustentabilidad, de lo que significa una producción de alimentos, por ejemplo, sanos. Es mucho lo que hay que hablar, es mucho lo que hay que hacer, es mucho lo que queda todavía en este rompecabezas de hoy viernes. Son las 6:45.
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0: Don Pancho Sagredo, ¿qué tal? ¿Cómo está, querido amigo? ¿Cómo viene el fin de semana? ¿Entretenido? ¿Están las finales del Open de Estados Unidos en tenis, el último Grand Slam? Está, ya con eso ya tenemos un buen punto de partida. Nos vamos a entretener.
11: Y se está definiendo el primer finalista porque Zverev, el alemán, primer preclasificado número 2 del mundo, quiere ir por su segundo Grand Slam de la temporada y segundo su carrera, ganó Roland Garros. Y le está ganando ahora al ruso Kachanov por 6-3, 7-6 y están 4-4 en el tercero. Sirve para ponerse 5-4, ha sido superior. Kachanov es un jugador con mucha potencia, tiene personalidad, ataca, no es conservador, pero bueno, ha sido más sólido Zverev, que está viviendo su mejor temporada. Fíjate que hace rato que no se da que un jugador que en su primera oportunidad ganó un Grand Slam, en la misma temporada gane Roland Garros y Estados Unidos. Es medio enredado. Se ha dado de que, por ejemplo, uno gana Wimbledon por primera vez y gana ese año varias veces, se ha dado varias veces que también gana el US Open. O uno gana Roland Garros y también gana Australia, por ejemplo. Pero se ha dado pocas veces, lo hizo tres veces Nadal, que alguien que gana su primer, que gana Roland Garros, inmediatamente gana el US Open. Así que Zverev intentando encontrarse con ese registro, como te digo, a punto de ponerse 5-4 en el tercer set.
0: Un jugador que ha sufrido muchas frustraciones porque siempre chocando contra los grandes, como que no podía, llegaba el punto bordeado, era un sino de la vida competitiva de Zverev, y como que ahora ha logrado superar barreras y está ganando Grand Slam y se puede poner a tiro de cañón del número uno del mundo.
11: Así es, pues está aprovechando las lesiones en el caso de Alcaraz en su momento, también de Sinner, que no está jugando este torneo. Bueno, Djokovic ya está en la última etapa, muy complicado, vamos a ver si sigue jugando el próximo año. Así que Zverev en su momento aprovechando y con la idea ahora de consolidarse para jugar la final del día domingo. Eso con el tenis, pero también obviamente tenemos fecha del fútbol chileno, que después de un buen rato no hubo partido. Nuevo partido en jornada de día viernes, todo se va a jugar el fin de semana. Mañana, por ejemplo, va a estar jugando Ñublense con Everton, Cobresal con Coquimbo, y en un partido atractivo va a estar jugando Palestino con la Católica a las 20 horas. ¿Por qué es atractivo? Porque es un agrado un sábado ir a la Cisterna de noche, tiene muy buena iluminación, se demoró años Palestino, pero bueno, ya se puede jugar de noche. Y segundo, porque Palestino está cuarto con 36 puntos y los segundos son la Católica y la U con 39 en esta lucha por el Chile 2. Bueno, si Palestino le gana a la Católica, se mete totalmente. En cambio, si la Católica le gana a Palestino, deja fuera en esa lucha, tal como hizo con Everton la semana pasada, a un competidor directo. Así que promete ese duelo en la Cisterna. Y el día domingo, la U de Conce con Huachipato, la Serena con la U a las 3 de la tarde. Ojo con la Serena, que está en zona ahí, con un triunfo se mete en zona de clasificación a Copa Sudamericana. Colo Colo frente a Deportes Concepción a las 5:30, ahí lo especial de ese partido, que se le va a hacer un nuevo homenaje a Mirko Josic, ya el primero con público grande en el mismo estadio Monumental donde ganó la Libertadores. Y a las 20 horas cerrarán la fecha Audax Italiano y O'Higgins de Rancagua en jornada de domingo. Y el cierre de la jornada completa de la fecha lo tendremos el día lunes con la Calera Limache.
0: Qué entretenido está, especialmente lo del Monumental, porque hay doblete. El homenaje a Mirko, que es, o sea, el gran momento de Mirko en Chile es estar en el Monumental donde consiguió la Copa Libertadores, y donde todo el pueblo colocolino se reúne en torno a su figura. Y además que está la actuación de Bocinha como candidato al Balón de Oro, como mejor portero del mundo, y ha sido ratificado por el técnico colocolino como titular para este partido.
11: Exacto, a ver si le toca atajar algo, porque ha actuado poquito, no le han llegado mucho a Colo Colo, va a ir, supongo, a la premiación de los mejores del mundo ahí, del Balón de Oro, más allá que gane o no el triunfo, el premio. Lo que pasa es que Bocinha, Pedro, claramente no es uno de los mejores 10 arqueros del mundo, pero hizo dos partidos extraordinarios, sobrenaturales en el Mundial, que fue el empate ante España y la derrota contra Argentina en Alargue, y bueno, ahí saltó a la fama. Además tiene todo este charming, el personaje de que viene de un país pequeño, de que ya está en la última etapa, que nunca soñó con
0: el ceniciento invitado a todos.
11: Totalmente.
0: Entretenido él como personaje. Yo creo que ha vivido un año que no se lo imaginaba. Es una locura la que está viviendo con este Mundial y ahora con la repercusión que ha tenido acá en Chile, porque para Colo Colo ha sido formidable desde el punto de vista marquetero.
11: Así es, y tal como decíamos cuando se pensaba si venía o no, está muy protegido porque Colo Colo va a ser campeón, entonces es complejo que él haya tenido, no sé, 4 o 5 partidos desastrosos cuando empezara a jugar, como ocurre ahora, para que fracasara en el fondo. Entonces va a ser campeón con Colo Colo y ahí vamos a ver cómo está de rendimiento, si es un jugador que puede engancharse en un torneo mucho más competitivo de los que él estaba habituado a jugar, y eso le permite consolidarse en Colo Colo para jugar Copa Libertadores el próximo año, que sería ya otra cosa, y ahí donde estaría una exigencia con la presión que hoy no tiene. Pero si Colo Colo tiene una ventaja muy importante que le va a permitir ser campeón un par de fechas antes, o 3, 4 fechas antes.
0: Ahí estamos listos para el fin de semana, maestro. Un gusto haber conversado estos minutos contigo.
11: Buen pásalo fin de semana. Bien. Un abrazo.
0: Gracias.
11: Chao, chao, Pedro, igual.
0: Chao, chao. Estamos. Conversación cerrada. Rompecabezas armado. El lunes, ¿no es verdad? El lunes con ustedes. Gracias, un buen fin de semana. Chao, chao.
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1: Son las 7 de la tarde en punto.
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1: ¿Qué tal, amigos? Bienvenidos a otro programa del ritmo del 2x4. Lo iniciamos con un tango de Alfredo Lepera y Carlos Gardel. Lo interpreta el Zorzal Criollo, El día que me quieras.
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El día que me quieras, un tango de Alfredo Lepera y Carlos Gardel, interpretado por Carlos Gardel, el zorzal criollo. Y continuemos con las grandes composiciones en el tango. Esta es una composición de Astor Piazzolla. Nos interpreta con su orquesta Adiós Nonino.

Adiós Nonino, una composición de Astor Piazzolla interpretado por su propia orquesta. Y recordemos los grandes hechos en el tango. Un 29 de noviembre del año 1905 nacía en la Plaza Buenos Aires de Francisco César Ochoa. Luego, vecino de Zárate y Gualcacucho, fue el señor del verso nativo, único en su género. Prácticamente recorrió el mundo con su arte y asociado de la Sociedad de Autores Argentinos. Compuso varias obras como Pimpistrela, el tango clave de Tita Merelo. Falleció el 23 de marzo de 1974. Y continuemos con los grandes éxitos del tango. Y no puede ser un tango de Troilo y Contursi, nos canta Ricardo Ruiz junto a la orquesta de Osvaldo Fresedo.

Astor Piazzolla y su orquesta típica nos interpreta su composición original titulado Triunfal. Y recordemos los hechos importantes dentro de la historia del ritmo del 2x4. El 22 de septiembre de 1883 nacía Tomás María Davantes, uno de los más grandes payadores de todos los tiempos. A principios de siglo actuó mucho tiempo en el olvidable Parque Gual de la Avenida de Mayo. Falleció el 31 de julio de 1935. Y continuemos con el ritmo del 2x4. Roberto Goyeneche, junto a la orquesta de Aníbal Troilo, nos interpreta este tango de Homero Manzi y Aníbal Troilo, Barrio de Tango.

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Barrio de Tango. Los interpretó la orquesta de Aníbal Troilo acompañando a Roberto Goyeneche en una composición de Homero Manzi y Aníbal Troilo. Escuchemos ahora al Zorzal Criollo, Carlos Gardel. Era un tango de Coria Peñalosa y de Juan de Dios Filiberto, titulado

0: Caminito, un tango de Coria Peñalosa y Juan de Dios Filiberto en la voz de Carlos Gardel.
1: Pido permiso, señores. ¡Viva el tango! Se detiene un instante en su andar. Luego de la pausa, seguiremos con el mejor sonido típico argentino.

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Sigamos recordando los hechos importantes dentro de la historia del tango. En el año 1939, en el Café Nacional, debuta el primer gran conjunto dirigido por Osvaldo Pugliese, un gran director de orquesta. En bandoneones estaban Ruggiero, Alessio y Armengol. En violines, Caverano, Carrasco y Turski. En contrabajo, Aniceto Rossi, el padre, y el cantor era Amadeo Mandarino. Escuchemos ahora el tango de Gerardo Matos Rodríguez con Turce y Maroni, interpretado por la orquesta típica de Juan D'Arienzo, La Comparsita.

Rodríguez y Contorce, interpretado por la gran orquesta típica de Juan D'Arienzo, el rey del compás. El Sexteto Tango nos va a interpretar ahora una composición de Horacio Salgán titulado A Fuego Lento.

A Fuego Lento nos interpretó el sexteto Tango, una composición de Horacio Salgán titulado A Fuego Lento. Y recordando los hechos importantes dentro del tango, en 1955 Enrique Mario Francini graba por primera vez con su propia orquesta en el sello Víctor. Lleva el disco en esa fecha los temas La Trilla y Petit Salón, este último con la voz de Alberto Podestá. Continuemos con los éxitos del tango. Quejas de bandoneón nos interpreta el sexteto Tango, una composición de Juan de Dios Pérez

Juan de Dios Filiberto, una composición titulada Sexteto Tango, su orquesta nos interpretó Quejas de Bandoneón. Y continuemos ahora escuchando esta hermosa composición de Julio De Caro y Carlos Catán, titulado El Monito.

El Monito nos interpretó la orquesta típica de Julio de Caro, una composición propia, acompañado también en la composición de Carlos Catán. La Llama Silbando nos interpreta ahora Horacio Salgán y su orquesta típica.

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1: Horacio Salgano se interpretó el tango La Llamo Silbando. Y recordemos, eso es importante dentro del ritmo del 2x4. En el año 1905 nacía en la capital federal de Buenos Aires Teodoro José Mouso Ruiz y Suse. Este letrista se dio a conocer en 1938 con su tango Pinceladas, para luego escribir Donde todo se olvida, A Florencio Sánchez, Canta corazón canta, Mi cuarto pequeño, Pavadas, y así nació este tango, su éxito de mayor éxito en el ritmo del 2x4. Ahora escuchemos a La Novia de América, Libertad de Lamarque, en este tango de Pelay, Canaro y Mariano Mores, Adiós, Pampa Mía.

Libertad Lamarque nos interpretó el tango de Pelay, Francisco Canaro y Mariano Mores, Adiós, Pampa Mía. Y continuemos con los grandes éxitos del ritmo del 2x4. Luis Tasso, Enrique Cadícamo compusieron este tango que nos canta Alberto Gómez, Orgullo Tanguero.

Alberto Gómez nos interpretó el tango de Luis Tasso y Enrique Cadícamo, Orgullo Tanguero. Y así llegamos al final de este programa. Los invito a uno próximo aquí en Radio Yacolén 160 de la amplitud modulada y en la web radioyacolén.com.

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0: Dirección Meteorológica de Chile, hay 14 grados. 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
5: De septiembre del año 2026, estamos comenzando un nuevo programa de los Tres Mosqueteros acá en nuestra queridísima Radio Agricultura. Sin duda, un día que está marcado por la agenda noticiosa del gobierno en torno a la decisión de no realizar ningún acto de celebración, diría alguno, conmemoración, diría otro, respecto de esta fecha que sin duda sigue dividiendo a todos los chilenos. De esto y mucho más vamos a conversar el día de hoy junto a nuestro queridísimo Marcelo Brunet, abogado, parte de la casa derechita. Valiente.
6: O derechota, no sé, ya está.
5: No, derechín.
6: ¿Qué vamos a ver?
5: Derechín, me gusta a mí, derechín.
6: ¿Cómo estáis? El conductor más rápido de la radiodifonía chilena.
5: Y estoy resfriado.
6: Estoy resfriado.
5: Ando con la garganta tomada,
6: ¿viste? Es un día de resfriado.
5: La lacrimógena del centro, ¿viste?
6: Claro, ha ido al centro con la lacrimógena era inevitable.
5: Oye, estos imbéciles, estos zurdos. Sí, ideas. Obvio que son zurdos. Estos monos del Nacional dejando la cagada y
6: de
5: la
6: mierda. De nuevo. Pero si no, era la blanca.
5: A la vea cortada.
6: Ah,
5: la tontería siempre.
6: Qué agote. Ojalá dejen de hacerlo. No van a dejar de hacerlo, man. Mientras no tengan. Lo que pasa es que mientras. Y más con la gente de la SLEP que hay hoy día, mientras no tengamos algo operativo que permita desmantelar la red que allá está funcionando hace cerca de 10, 15 años, Nunca vamos a tener el Instituto Nacional como lo teníamos, yo creo.
5: Es verdad, pobre Instituto Nacional. Sí. Está a mi izquierda, pero a la derecha de su pantalla. Primera vez que me toca a mí compartir espacio en la Radio Agricultura, acá en Los Tres Mosqueteros. Me dijeron que había estado participando en otro programa. Nos puso el gorro, vino, debutó, le gustó la producción, lo empezaron a traer de vuelta. Colega mío en la Cámara de Diputados y también colega mío porque fue candidato a gobernador. Pero por allá lejos, por donde hace frío. Hay un problemita en Chile allá. Hay una cuestión que se llama Estrecho Magallanes. No, no sé si han escuchado ustedes.
6: Me suena.
5: Hay un tema con Argentina que está dando vuelta. Hoy día, diputado del Partido Republicano. ¿Qué distrito es? ¿Un 60 o no?
7: 28. Y es toda la región de Magallanes.
6: Y en el ex 60.
7: Y estuviste en Punta Arenas. Estuvimos juntos con de candidateando de presidente Reil.
5: A presidente de Chile.
6: No, pero puede ser con alguna interna.
7: Sí,
6: María José Gatica, tú eres vicepresidente.
5: Sí, pero yo varias veces a Punta Arena.
6: Lindo lugar.
5: Al alcalde Radonich.
6: Sí, pues. Claudio Radonich, un crack.
5: Distrito
7: 28, que incorpora toda la región de Magallanes y Antártica chilena, para dejarlo bien.
6: Eso. Vamos a repetirlo de Antártica chilena.
5: Yo no había puesto el gorro, porque mi productora me dijo, este cabrón, bueno, Alejandro Riquelme, lleva como 3 semanas hueveándome, weón, de que hay que traer a Alejandro Riquelme a Los Tres Mosqueteros. No sé si te encontró bueno, no sé si le gustaste, no está casado, te digo al tiro.
6: Esas canas son como sexy, a lo mejor va por ahí.
5: Es verdad, sí. ¿Por qué las de Solagarreta no son sexy?
7: Otro magallánico más. Otro magallánico.
6: Estos
7: más.
6: Chumangos, güey.
7: Estos chumangos son.
5: Oye, ¿por qué chumala?
7: Chumango es un pájaro. La verdad se le dice a la gente que venía del norte.
6: Es un pájaro que migra hacia allá, creo.
7: Exacto.
6: ¿No?
7: Migra hacia el norte y después vuelve a Magallanes.
6: Claro.
7: Entonces, a la gente que venía del norte, para que,
6: sí.
7: Todo lo que está. Magallanes, todo lo que está arriba es norte para nosotros. ¿No?
6: O sea,
7: Puerto Montt es el norte para nosotros.
6: Por lo pronto, los magallánicos suelen decir de que Santiago es la ciudad que les queda más cerca.
7: Exacto.
6: Porque las 3 horas de viaje. Porque sí. Cualquier cosa de que tú vayas.
5: ¿Cuál es la ciudad más lejos de Chile?
6: Depende de dónde, bu.
7: Depende de dónde estés parado.
5: De Santiago.
7: ¿Eh? ¿De Santiago?
6: Qué feo comentario, Francisco Javier.
7: Ciudad Orlando. Puerto Williams. Poblado, no. Puerto
6: Viviri.
7: No, Viviri queda más cerca.
5: Lejos de Santiago.
6: ¿Cuál?
5: Talca.
6: Ah, sí, bu. Porque son 3 horas en auto.
5: No tenía avión.
6: Ya, pero al revés, digamos.
5: El análisis político de día de junto a.
7: De geografía reprobamos.
6: Ellos vinieron el 11 de septiembre a hacer este análisis. Muy bien.
5: Una fecha friola y nosotros hablando de la distancia. De la distancia
6: que hay. Señora, señor, que usted que viene del auto de vuelta para la casa, que esperaba costar un programa distinto. No, vamos a hablar de.
5: Metámonos en los temas entonces, para que nos
6: Está bien.
5: 11 de septiembre. ¿Cuántos años van ya?
6: 53. Yo tengo claro porque es mi edad.
5: Ah, perfecto.
6: Entonces me calza perfecto.
5: Perfecto. El gobierno de José Antonio Kast tomó la decisión de tener un día normal, regular. ¿Por qué esto es relevante? Es relevante porque durante el gobierno del presidente Gabriel Boric se realizaron muchos actos.
6: Claro.
5: Harta platita se gastó. Uh-huh. Y fue una fecha que en general el presidente Gabriel Boric la utilizó para hacer un punto político. Un punto político que sin duda lo que hace es generar réditos electorales en un sector de la población que sigue, a mi parecer, y esta es mi impresión personal, profitando de la fecha, porque le siguen sacando luquita a la fecha. Ya sea electoralmente, ya sea con negocios, ahí metiendo una obra de teatro, una peliculita. Corten de hacer películas de Pinocho, loco, si han hecho como 140.
6: Pero bien les parece, ¿no?
5: Es que no las ve nadie. Ya. Y durante el gobierno del presidente Sebastián Piñera también se realizaron actos.
6: Sí, claro, conmemorativos.
5: Es más, el presidente Sebastián Piñera en su momento habló de cómplices pasivos.
6: Cómplices pasivos.
5: Una cuestión que la derecha generó mucho ruido porque bastante.
6: Muchos se sintieron interpretados por las palabras.
5: Y uno de plano se enojaron, claro. Efectivamente. Pero el presidente José Antonio Kast, nosotros sabiendo lo que piensa el presidente, sí, ese es el punto. Sabemos lo que piensa el presidente. Tenemos clarísimo la opinión del presidente.
6: Es el primer presidente que tenemos en la historia que votó por el sí. No vamos a venir a desconocer eso. Po.
5: Nuestros dos candidatos votaron por el sí.
6: Claro, sí.
5: Evelyn Matei.
6: Y José Antonio Kast.
5: Y Johannes no votó porque no le tenía
6: porque
5: edad.
6: Porque no tenía edad. Pero si no habría votado. Y restrictamente habría votado que sí.
5: Efectivamente.
6: Entonces no vengamos a engañarnos tampoco.
5: ¿Pero qué te parece esta decisión de no realizar ningún tipo de acto, ya sea de conmemoración o celebración, dependiendo de cuál sea la visión?
6: Sí. Creo que es correcto, pero el presidente Kast le iban a pegar por un lado o por el otro. Hubiera hecho lo que hubiera hecho, igual le iban a sacar en cara que lo que estaba haciendo estaba mal. Si hubiera hecho una conmemoración, probablemente lo habrían atacado. Si hubiera hecho una celebración, yo probablemente habría sido otro de aquellos críticos, digamos, creo que ciertas fechas que no se celebran, se conmemoran, probablemente si hubiera hecho una cosa distinta a la que hizo hoy día, también lo habrían criticado. O sea, daba lo mismo lo que hiciera. Está en una situación de esas que se llaman imposibles. Y en eso yo me quiero centrar en lo que dijo el ministro del Interior y también lo que dijo el subsecretario del Interior. Creo que llegó el momento. Yo tengo 53 años y los 53 años me he pasado hablando de la distinción, si es que le debemos decir de una manera, de otra, si el hecho del 11 de septiembre le decimos de una forma o de otra manera. Es una discusión que ya a estas alturas cada vez va vendiendo más contenido, porque al final, al alejarse del hecho histórico, es como que habláramos, no sé, pues de cuando en 1548 el cacique Michimalonco entró a radar a solar Santiago. Pero estamos hablando de hechos históricos. Ya para mis hijos, por ejemplo, mi hijo de 18 y de 20, ya esto no tiene un contenido directo. Entonces, al final del día, centrarnos en eso, a mí me preocupan dos cosas. Primero, como decía el ministro y el subsecretario, los 50 años que vienen. Y segundo, me preocupa mucho que no tengamos actos de violencia hoy día, por ejemplo, en la Avenida Grecia, donde probablemente vamos a tener barricadas.
5: En la noche las vamos a tener, o sea,
6: más
5: ratito.
6: Las vamos a tener, digamos, un rato más, digamos, en unos minutos más, probablemente ya la gente que va. Yo me uní la recomendación a los auditores de agricultura que vayan por Grecia, cámbiense de camino, porque probablemente les va a tocar eso. ¿Y cómo poder hacerlo para que efectivamente la legítima represión del Estado pueda operar de manera tal de que podamos pasar libremente por la ciudad como corresponda? Esas son mis preocupaciones hoy día. Más que el hecho de, entendiendo de que esta es una fecha que causa dolor a algunas personas, que causa satisfacción para otras, más que esa discusión, a mí me preocupa lo que va a pasar para adelante. Esa es mi gran preocupación hoy.
5: ¿Qué te parece, Alejandro, esta decisión del presidente de la República de no realizar ningún tipo de acto y tener una jornada laboral normal?
7: Bueno, la misma decisión que tomó respecto del 4 de septiembre, de no celebrar, ahora también no conmemorar. Yo creo que apunta bien el presidente José Antonio Kast en no destacar fechas que nos dividen como chilenos, sí. A ver, creo que lo único que estamos de acuerdo, tanto derecha o izquierda, es que estas son fechas que dividen.
6: Sí, claro.
7: Independiente de tu posición política, ¿por qué tenemos que estar destacando fechas que nos dividen? Yo prefiero que celebremos el 21 de mayo, el 18 y el 19 de septiembre. Y la verdad, nuevamente, tú tienes 53 años. Sí. Yo tengo 52. Yo ni siquiera había nacido para esa fecha. Y la verdad, yo te decía en palabra, en buen chileno, yo estoy chato con este tema. Yo creo que para nosotros los políticos tema el 11 de septiembre, pero para toda la gente que escucha, para toda la gente que hoy día no tiene empleo, que hoy día anda con problemas, tiene que irse temprano para la casa, porque efectivamente la delincuencia está desatada. Este no es tema.
6: Siempre.
7: No es tema. Así que creo que es una decisión correcta. Ojo, esto sin dejar de lado que no tenemos que olvidar la historia, porque al parecer la historia parte del 11 de septiembre de 1973. Nos olvidamos del 26 de mayo respecto a las declaraciones que hizo la Corte Suprema. Nos olvidamos del 22 de agosto.
5: El 22 de agosto.
7: El 22 de agosto, la declaración que hizo la Cámara de Diputados, a la que yo represento.
6: El procedimiento que también hizo su oportunidad de Contraloría General de la República
7: respecto al quiebre institucional que existía en esa fecha. Yo creo que acá no hay culpa de un sector, acá hay culpas compartidas, y yo creo que ya es el momento de dejar el 11 de septiembre como una fecha que nos diga como chilenos, y sabes que empezar a preocuparnos por los problemas de los chilenos.
5: Voy a discrepar con ambos en esta pasión.
6: ¿En serio?
5: Sí.
6: ¿Qué raro?
5: Sí, vamos a polemizar un rato, porque yo siento que esa cuestión de mirar para adelante los próximos 50 años es un discursito fácil.
6: Sí, lo es.
5: Es para salir de
6: sí,
5: yo.
6: Obvio, sí.
5: Es como para decir ya que no tengamos opinión valórica respecto a lo que sucedió, weón, el 11 de septiembre del 73, cuando la democracia había sido quebrada por Allende.
6: ¿Ya?
5: Y eran o la salida militares o transformándolo en una dictadura.
6: ¿Ya?
5: Socialista, lógicamente.
6: Eso sí, claro. Sí.
5: Comunista. Y hoy día la gente dice, puta, es que miremos para adelante, los otros 50 años, nuestras nuevas generaciones no están marcadas por esto. Yo creo que siguen marcadas. Y creo que siguen ultra politizadas. Y lo hablo por la izquierda, sí. Estoy apuntando directamente, sí, a la izquierda, no estoy hablando del sector de la derecha. Mm. Efectivamente, el sector, sí, de la derecha está en otra. Nosotros estamos en otra, estamos mirando para los próximos 50 años, estamos preocupados de la delincuencia, estamos preocupados del tema de la. Estamos en la onda gobierno Kast, sí, gobierno de emergencia, en esa ola estamos.
6: Sí.
5: Y estamos hace rato en esa.
6: Porque tenemos emergencia laboral, no, tenemos emergencia de delincuencia.
5: Todo lo que ya se pudo haber hecho, bueno, ya se hizo por, sí, parte de la derecha. O sea, ya lo hizo Piñera, ¿qué más querés? Ya, sí, habló de cómplices pasivos, que bueno, el resto de prenderse fuego en el medio de la plaza. Cuéntalo, güey, yo no tengo nada que ver con esa cuestión. Y me importa, me chupo un huevo.
6: Pero, ¿qué te va quedando? Primero, saber dónde están, que a esta altura es súper difícil poder saber dónde están los detenidos desaparecidos. Segundo, cerrar Punta Peuco, que es una estupidez, porque al final del día es una cárcel que depende de gendarmería, que de hecho es una cárcel que si tuviera que cerrar, tendría que hacerlo por razones técnicas.
5: Y la mayoría de los militares condenados no están ni en Punta Peuco, loco, están en Colina 1.
6: Están en Colina 1,
5: y
6: muchos de ellos ni siquiera. ni se acuerdan de qué
5: y,
6: día
5: y,
6: están.
5: Y quedan aún más de 100 de ellos condenados. Y todo a puertas de morir, weón.
6: Sí, claro.
5: Todos a puertas de morir.
6: ¿Entonces qué va quedando?
5: El discurso a la izquierda, po, weón.
6: Eso es uno. Segundo,
7: las luquitas. ¿Eh? Las luquitas que profitamos de esta fecha.
6: Claro, salud gratis, educación gratis.
5: Es
7: un negocio, hay que reconocerlo también.
5: La Vera se llamaba esta comadre, ¿no? La candada no estaba muerta, andaba barrando.
7: Bendita Vera. Sí, candaba en Argentina.
6: Pero sí nos va quedando una discusión respecto de cómo poder evitar que vuelvan a ocurrir cosas como esas. Una es el populismo. A mí me preocupa profundamente que tenemos una escalada populista. Estamos en la radio donde hace unos minutos estaba Pamela Giles, que hace la distinción entre populismo y demagogia. Y al final del día ambas cosas son lo mismo. Hoy día tenemos un actor populista muy importante que de alguna manera también nos marca la discusión. Y lo segundo, tenemos un nivel de rabia de algunos sectores, de un lado y del otro, que finalmente también terminan polarizando la discusión. Entonces, también debiéramos estar llamados a pensar cómo poder hacerlo para efectos de poner un poquito, de repente ponerle paños fríos a las cosas, de un lado y del otro, particularmente desde la izquierda. Yo no sé, en eso estoy de acuerdo con Pancho, particularmente desde la izquierda. Pero cómo empezar a volver a ponerle paños fríos a esta cosa para que volvamos a los años de oro Chile. Yo creo que para allá va la cosa.
5: Es que la izquierda no va a querer, po.
6: Una parte.
5: Sí, ese es mi punto.
6: Una parte se ve. A ver, acá hay dos.
5: Oye, la declaración de Boric hoy día. La historia está escrita en el alma del pueblo de Chile. No la pueden borrar. Loco, la historia tiene dos caras. ¿A qué es que se refiere Boric con esa
6: declaración?
5: No, claramente.
6: A su
5: cara,
6: no, po. No, claro, po, obvio. No seamos niños tampoco. ¿Sí? A ver, a Boric le interesa volver a la historia oficial escrita con puño y mano discreta. Entonces, de eso no hay ninguna discusión. En tiempos en donde la memoria se intenta silenciar, yo no sé quién quiere silenciar la historia, en donde al final hay quienes siempre han creído y quienes hoy día nuevamente ratifican que lo mejor es dar vuelta a la página y olvidar, hay un pueblo que siempre va a decir a eso que no. Compadre, yo creo que es un buen negocio, estimado expresidente Boric.
7: Sí, pues dice que no, así como dijimos no un 4 de septiembre al mamarracho.
6: Al proyecto refundacional que tenían ellos.
7: Eso también está en el alma del pueblo chileno. Pero esas son las fiestas que yo creo que no deberíamos conmemorar ni celebrar.
6: Yo creo que lo que deberíamos celebrar es, por ejemplo, la Pinilla cantando a Miguel Bosé. Eso nos une a todos porque todos nos hemos reído de eso.
5: Sí. Yo no lo he visto, amigo.
6: ¿No lo has visto?
5: No lo he visto.
6: Te vas a matar. Lo divertido es que Miguel Bosé toma la versión de Pinilla y la sube en Instagram.
5: A la audiencia le pido disculpas.
7: Yo estoy intentando
5: enfrentar este capítulo, que es un capítulo difícil, en una fecha complicada. Y estos panelistas me se van a hablar de Fede de baile, weón.
6: Pero ¿para qué nos invitas si sabes cómo nos ponemos?
7: Miguel Bosé, ese es un tema importante.
6: ¿Para qué nos invitas si sabes cómo nos ponemos?
5: Me estás rotando, no es Fede de baile.
6: ¿Cómo se llama la weón? ¿Cómo se llama el programa? ¿No es Fede de baile?
5: Fiebre de canto. Fiebre de canto.
6: Bueno, como lo mismo.
7: Ahí damos. Reprobo yo.
5: O sea, le pido disculpas al auditorio. De plano.
6: ¿Pero por qué le estás pidiendo disculpas? ¿Por no saber cuál era el programa o por lo que estamos hablando
5: por lo
6: ahora?
5: Que estamos hablando.
6: Ah, perdón.
5: Sin duda.
6: Señora, señor, que nos escucha en el auto. Perdón.
5: Súper importante respecto de cómo la izquierda ha utilizado, instrumentalizado esta fecha durante más de 50 años para profitar de carácter económicamente y políticamente y para finalmente terminar dividiendo la sociedad chilena y cómo las nuevas generaciones hoy día ya no estaban tan permeables al discurso de la izquierda. Sin perjuicio de lo cual todavía existía la instrumentalización de jóvenes vinculados a movimientos de ultra izquierda, Partido Comunista y Frente Amplio, que siguen no, pues Miguel Bosé, weón.
7: Claro.
5: Terminamos
7: esa música deberíamos tener de fondo. Escuchémoslo un poquito de fondo.
5: Terminamos Miguel Bosé.
6: Si quieres podemos poner la música de fondo
5: no
6: de Miguel Bosé también. ¿No?
5: No puedo. No puedo seguir con este bloque, weón.
6: Vamos a comerciales en ese caso.
5: Vamos a comerciales, po. Si
7: ese es el nivel de reclamo por derechos de autor.
5: Ese es el nivel de contenido que le vamos a dar a nuestro radio escucha.
6: Por supuesto.
5: Les pido disculpas. Se acaba el programa. Vamos a la pausa comercial y ya retornamos.
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5: De vuelta, queridos, segundo bloque de Los Tres Mosqueteros del día de hoy. Debo partir con una fe de rata, me está molestando mi productora, mi jefa de gabinete, Luchito que está detrás de la pantalla, todo el mundo nos está rodando de que no eran cabros del Instituto Nacional los que estaban haciendo la manifestación en la mañana. Sí, sí, pero era el frente del Instituto Nacional. Y eso es lo que importa, está el paseo malo, los que vivimos en Santiago Centro lo sabemos. Y obviamente tiene que haber andado algún pendejo del Instituto Nacional metido dentro de la manifestación. Entonces da lo mismo que día lo diga, puede ser lunes, martes, miércoles, hay protestas en el Nacional.
16: Ahora,
6: ¿te había
16: sorprendido que
6: no
16: hubiera sido gente del Instituto Nacional?
6: ¡Oh! ¡Estoy asombrado!
5: Oh, la gente con los obreros
7: está descartado. O sea, tampoco está descartado. Esto es una noticia que está en ejecución.
5: No, disturbio en el Nacional, estoy choqueado.
6: No había ocurrido nunca.
5: Horarios blancos en el Nacional.
6: Bombas Molotov saliendo del Nacional.
5: No, por favor, no hablen mal de los muchachos del Nacional.
6: No, eso no.
7: Municipalidad comprando overoles blancos. No, eso cómo va a pasar.
6: Ah, pero eso en el pasado.
5: Sí, pues. 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
16: 10 lucas, harto.
5: 10 luquitas, sí, solo por decir Mosqueteros. Sí. Así, cortita. Oye, vamos cambiando de tema. Es una algo que también ha marcado la agenda desde hace varios tiempos. Te diría que la viene marcando desde 1881. ¿Qué viene marcando la agenda? Uh-huh. ¿O no?
16: Sí.
5: Desde 1881.
16: Sí.
5: Primer tratado.
7: Ah, sí. Desde antes de la llegada de la goleta en CUD.
5: Mira, Alejandro me corrige inmediatamente. Muy bien. Trata del conflicto que hasta el día de hoy tenemos con Argentina respecto del estrecho de Magallanes. Y Alejandro es de la zona y creo que es la persona que más nos puede ayudar a entender por qué siguen existiendo declaraciones en Argentina que cuestionan la soberanía ratificada del tratado de 1984 por Chile y Argentina, que por lo demás fue ratificado en un plebiscito en Argentina con más de un 85% de aprobación, que le otorgó el 100% de la soberanía del estrecho de Magallanes, tanto la entrada y la salida, a Chile. Y Argentina, a través del decreto 5457 del año 2021, de julio del año 2021, sigue con la tesis de establecer una administración compartida.
16: Y te agrego una cosa más, la bioceanidad de la cual hablaba la autoridad argentina hace unos días. Perfecto. Y que ahora la remodelaron, hablando de la bioceanidad, digamos, del Atlántico y el océano que está en la
7: el Mar de Drake.
16: Claro.
7: Pero eso no es océano.
16: Eso ya, eso es otra cosa.
7: Así es. Bueno, primero, una noticia que sucedió hoy día en la tarde. Ahora tenemos el ministro de Defensa hablando que en Magallanes hay un patrullaje conjunto entre Argentina y Chile. Yeah. Yo voy a señalarlo claro y muy directo al ministro de Defensa argentino, por favor, no mienta. No existe patrullaje conjunto entre las Fuerzas Armadas de Chile y Argentina en ni un centímetro de la región continental de Magallanes. Lo que existe es una patrulla conjunta antártica que efectivamente está entre las Fuerzas Armadas, entre la Armada Argentina y chilena, pero solamente en el territorio antártico. Así que lo señalado por el ministro de Defensa...
5: No, explícalo más lento todavía.
16: No, eso.
5: Explícalo más lento.
16: Aprueba de gente como yo que a lo mejor no entiende
7: tanto. Magallanes está compuesto de un territorio...
5: No, ¿qué es Magallanes?
7: Magallanes es la región más grande de Chile, la más hermosa. Fútbol, ¿no? Ese es Magallanes.
5: Ya ganaste la elección.
7: Ah, bueno, no te sale invitación entonces a Torre del Paine, Pancho.
5: Tienes que jugártela para volver este año más programa.
16: No vamos a almorzar en Sotitos.
7: No. Mira, hay un territorio que es continental, que es la región de Magallanes, que está compuesto por Tierra del Fuego y una serie de otros territorios. Y por ahí atraviesa el estrecho de Magallanes. Y ese es el tema que hoy día ha estado en boga. Y hoy día nuevamente se cuestionó que efectivamente tuviésemos una, por parte del ministro de Defensa argentino, que tuviésemos un patrullaje conjunto. Después, 1000 kilómetros más abajo, comienza la Antártida chilena. Está separado el continente por la Antártida por un mar que se llama Mar de Drake. Y que a un lado tiene el Mar Pacífico y el otro lado tiene el Atlántico. ¿Ya? Y eso es lo que hoy día se está cuestionando. Pero, ¿sabes que todo el mundo habla de la controversia, pero nadie habla de las razones? ¿Pero por qué surge esto ahora de repente Argentina hace 5 años atrás? Empezó a hablar de soberanía compartida.
16: ¿Por qué?
7: Dos razones. La primera, crisis en el canal de Panamá. Pasamos de 36 naves que cruzaban, ahora 22. ¿Por qué?
5: Porque
7: hay crisis hídrica. ¿No? Crisis hídrica. No hay crisis hídrica. Las naves post-Panamá, que son más grandes que el canal, hoy día siempre han pasado por el estrecho Magallanes, pero hoy día bajamos de 36 buques diarios a solo 22. Mira. De hecho, hace una semana, un buque coreano tuvo que pagar 5 palitos verdes para poder pasar y ponerse adelante de la fila.
5: Para
7: saltarse la fila. Mira. Para que vean el nivel de problema que tenemos en el canal de Panamá. O sea, 5.000 barcos que tienen que irse para otro lado.
16: Para entender gente como yo que no entiende nada de esto, es porque bajó el caudal del agua en el Panamá.
7: Lo que pasa es que ahí hay que sacar y meter agua de una laguna que hay adentro, porque el nivel del mar entre el Atlántico y el Pacífico es una diferencia.
16: No es lo mismo, claro.
7: Pero ya tenemos menos agua, por lo tanto podemos sacar menos agua y hay menos buques. 5.000 buques menos.
5: Es un buen chileno el barco topa.
7: Claro. Exacto.
16: ¿Alcanzará a pasar?
7: Queda en calle ahí.
16: ¿Dónde
7: tiene que pasar? Estrecho Magallanes.
5: Se le raya la pintura al barco.
7: Y el estrecho Magallanes ahora es más importante de lo que era hace 5 años atrás. Segundo tema, en 10 años más tenemos que volver a negociar los tratados Antárticos.
16: Ahí está la clave, probablemente.
7: Y ahí tenemos petróleo, tenemos minerales, y hoy día solamente se pueden desarrollar actividades turísticas científicas.
5: De todos los países del mundo.
7: Exacto.
5: Los gringos, sobre todo, son los más interesados
7: en la Antártida. Pero en la península Antártica, es la que nosotros tenemos pretensión antártica, hay tres países que se pisan los zapatitos: Argentina,
5: ¿ya?
7: Gran Bretaña,
5: ¿ya?
7: Y Chile. Ahí hay un sector en
16: que los tres países tenemos base, ¿no?
7: Todos los países tienen base. Imagínate, tú cuando llegas a la base TNT March,
16: ¿ya?
7: Está la base chilena y al lado está la base rusa. O sea, si no fueran de colores diferentes, tú dirías que es la misma base. Está lleno de bases.
5: ¿Dónde quedó el problema con los paneles solares?
7: Eso quedó en la boca oriental del estrecho. Que se pasaron, era una base militar, que se pasaron los paneles solares hacia el lado chileno. Claro, no tenían un GPS en el celular.
16: Los paneles solares caminaron.
7: Exacto.
16: Llegaron caminando solitos.
5: Que llegaron por el sol, ¿cachai?
7: Así que hoy día nuevamente se volvió a poner el tema en discusión, pero hay que decirlo claramente al ministro de Defensa argentino: por favor, no siga mintiendo. No hay patrullaje conjunto en la región de Magallanes. Eso no es así.
16: Oye, ¿y qué piensas tú respecto de esto que el gobierno de Chile, y particularmente el embajador Uriarte, ahora hace pocos minutos, comenta que ellos consideran que es razonable respaldar la tesis de Argentina respecto de las Falklands Malvinas?
7: Yo en este, aquí voy a tener con mi gobierno una pequeña diferencia. Chile ha tenido una historia de neutralidad. Puedes recordar las guerras mundiales, tuvimos los barcos nazis.
5: No, nosotros al final de la Segunda Guerra Mundial nos declaramos parte.

0: está pasando entre Taiwán y China. Uh-huh. No, yo creo que es contraproducente, además que nosotros tenemos comercio y comerciamos con las Islas Malvinas. Toda la masa ovina, o sea, los...
1: He escuchado que hay más chilenos que argentinos en las Islas Malvinas.
0: No, eso es falso. No, hay una gran colonia chilena, pero eso es falso. No,
1: ¿Cuántos chilenitos tenemos allá?
0: No tengo la menor idea. Yo te mentiría, Pancho.
2: Vemos la inteligencia artificial no resuelve todo.
0: Pero no, no es verdad. No hay una... La mayoría de la población...
1: ¿Quién tiene más gente en Islas Malvinas?
0: Yo te diría que Gran Bretaña, ingleses, y hay una tremenda colonia. Incluso hay argentinos trabajando.
1: Me dicen por internet.
0: Argentinos incluso trabajando.
1: Me dicen que son 100, pero en la práctica aparecen 250, porque ustedes saben, son gritones los argentinos. el argentino más suevo.
0: Pero ojo, mira,
2: se multiplica por dos.
0: ¿Cómo los corderitos que hoy día hay en Magallanes?
2: ¿Ya?
0: Llegaron de Inglaterra y se Falkland, y las Falkland llegaron a Chile. O sea, mira, todos esos corderos que uno come, que compra acá de repente a Santiago.
1: O sea, don Carlos tiene que llegar gracias a los ingleses.
0: Exacto.
2: Un amigo tuyo tiene que ir a Montes.
1: Sí, parece que ya. ¿Qué te parece a ti, querido Marcelo Brunet? Toda esta polémica que se generaba en torno al estrecho de Magallanes, y en particular lo que fue esta reunión bilateral entre Javier Milei y José Antonio Kast, donde mucha gente está diciendo, y me refiero a mucha gente porque es crítica que viene incluso de la derecha.
2: Sí, claro.
1: Lo he escuchado desde... Me tocó el otro día en el panel de Sin Filtro.
2: Sí.
1: Que eran 7-1. Yo jugado con mi presidente José Antonio Kast a morir, weón. Todo el resto criticando la debilidad de la Cancillería chilena, y yo, weón, con dos espadas, weón, aguantando los golpes. Porque no gané nada. Creo que algo salvé.
2: Pero no fue fácil defender
1: la pregunta, que la Cancillería ha sido débil en la defensa de los intereses del Estado de Chile frente a la disputa sobre el estrecho Magallanes. Como que hay gente que quiere más.
2: Yo no sé
1: qué más puedes hacer.
2: A ver, yo en esto, lo primero que tenemos que hacer es criticar a la izquierda, que efectivamente se pasa 40 pueblos haciendo, digamos, hoy día una especie de defensa de la soberanía cuando nunca la han hecho en su día, cuando nunca la han importado. Entonces, lo primero, digamos, hay que ser muy carepalo por parte de la izquierda, pensando en la lógica de lo que estaba y tú, y dónde estaba y tú, digamos, en Sin Filtro, que son 4-4. Los cuatro del frente, la verdad, las cosas se pasaron 40 metros, porque la verdad, las cosas, poca legitimidad tiene la izquierda para hablar de soberanía.
1: Paréntesis, le tiré una buena nomás.
0: ¿Ah? Yo les puedo dar
1: porque este problema data viene de julio de 2021. Cierro con esto. Esto viene de julio de 2021. Esto es básicamente.
2: Donde déjame acordarme, la presidenta de Argentina era Cristina Fernández.
1: Sí, ¿no? Exacto. Y 6 meses después que no asumió la presidencia en Chile, Gabriel Boric, en marzo del 2022. ¿Cierto? Bueno. ¿A quién designó de embajadora en Argentina?
2: Viera Gallo vino después. Antes de.
1: Eso no era la primera.
2: No, perdón.
1: ¿La CUT te suena?
0: ¿Te suena?
1: ¿Partido Comunista?
2: Sí, pues sí.
1: Bárbara Figueroa. Bárbara
2: Figueroa primero.
1: Años.
2: Sí, estuvo como 6 meses y después se volvió a ser secretaria general del Partido Comunista. Después para allá asumió. Se me olvidó que.
1: Bárbara Figueroa,
0: lo
1: callado.
2: Calladito.
0: Nunca fue tema. En 2023 se filtraron audios de la Cancillería Argentina, tú debes recordar, donde reconocieron que Gabriel Boric, a petición de Fernández, no aceptó que atracara un buque británico en el estrecho de Magallanes. Exdiputado por Magallanes, no acepta que atraquen buques en Magallanes.
2: Pésimo.
0: Entonces, eso es bajarse los pantalones frente a Argentina.
2: Sí,
0: no lo que hizo José Antonio Kast, donde por vez primera y en décadas, Argentina reconoce expresamente que la soberanía del territorio de Magallanes es 100% chilena.
2: Y ahí hay un punto favorable para el gobierno. Hay que rescatar eso.
0: Tremendo punto. Si puedes sacar un montón de decretos, pero son actos unilaterales. Si tú te vas a juicio en algún momento en un tribunal internacional, lo que importa son las declaraciones conjuntas y los tratados internacionales.
1: Me tocó estar en Sin Filtro esta semana cuando el tema estaba en boga, y efectivamente estuvo un ex canciller argentino en el programa.
2: Ya, sí.
1: Y para mí era subir porque la discusión con la izquierda como que lo que dice es que el gobierno no fue lo suficientemente duro y esto nos puede generar problemas a nivel internacional. Y yo le hice una pregunta súper simple como abogado. ¿Cuáles son las fuentes del derecho internacional? Díganme qué es lo que vale en el derecho internacional.
0: Los abogados
2: los tratados, los usos, costumbres, etc.
1: Tratado, uso y costumbres, principios generales del derecho.
2: Sí, sí.
1: Esas son las tres fuentes principales del derecho internacional. Un decreto dictado a nivel nacional no es fuente.
2: No constituye, porque es un acto unilateral. Es un acto unilateral.
1: Efectivamente. Claro. Y por eso es tan importante que frente a esos actos, Chile emite nota protesta. Porque dice, esta cuestión no vale. Esta hueá no vale.
2: Y ahí
1: así va.
0: Claro, pero lo más importante es la declaración conjunta de ambos presidentes.
1: A diferencia, porque ahí tenías costumbre. Cuando hay una declaración conjunta como la que saca Javier Milei con José Antonio Kast, cuando viene Javier Milei al Foro de Madrid y dicen expresamente que se ratifica y valida el Tratado de 1881, el Tratado de 1984, que establece la soberanía.

0: a Chile sobre el techo de Magallanes, es el acto político más importante que puede haber.
1: A confesión de parte de Relevo a Prueba, finalmente. O sea, Argentina, después de lo que acaba de decir su presidente de la República, no tiene posibilidad de poder alegar soberanía respecto de algo que reconocen que no es soberano.
2: Y acompañamos al presidente José Antonio Kast, que señaló arriba de un buque de la Armada de Chile en Magallanes, en el techo de Magallanes.
0: Uy, se dio justo.
2: Son ejercicios que venían
1: hacia
2: atrás. Soberanía 100% del techo de Magallanes chilena jamás será Argentina.
0: Tírate el peo más arriba. Lo planificamos. Bien, mi presidente. Este acto beligerante de Argentina.
2: Ese diputado de Magallanes que se bajó los pantalones frente al presidente Fernández, o presidente.
1: Pero viste que en resumen te hicimos falta sin filtro ese día. Ese es el resumen del asunto.
0: Sí. Guatanale en parte. Te me caíste, Guatanale en parte. Voy por ti, gordo.
1: No, pero el Guatanale en parte es un férreo defensor de la soberanía chilena, hay que decir.
0: Sí, y de gobierno. O sea, está yo acá, está.
2: Cualquier chileno, esto no es un tema de un gobierno.
1: No, usted tiene que ser un tema de Estado. Esto no es un tema de Estado y acá yo creo que no deberíamos tener mayores diferencias. A veces las hay.
0: Me queda poquito el bloque y quiero preguntarle a Alejandro. El problema final de toda esta disputa es por el famoso decreto 457 de Argentina de julio del 2021. Que habla de interés compartido.
2: Es ese proceso. Administración
0: compartido. Administración compartido.
2: Claro.
0: ¿Tú crees que se derogue?
2: Se va a reemplazar por un nuevo decreto, porque esa es la... ¿Qué decreto es ese? Esa es la política de defensa argentina.
1: Sí, sí. Que entonces, no es solamente este punto, es bueno destacarlo.
2: No, creo que son como 80 páginas.
1: No es una línea,
2: entonces para poder derogarlo, tiene que haber un nuevo decreto que reemplace el anterior. Y eso es lo que está hoy día arriba del escritorio de Javier Milei para
1: firmar. Pero es bueno clarificar el punto, no es una sola línea que hable solo del tema de la soberanía, sino que son cerca de 80 puntos distintos en un mamotreto enorme.
0: ¿Se acuerdan cuando en Chile llegó el gobierno de José Antonio Kast y hubo toda una disputa en torno a cuál era el plan de seguridad?
1: Sí.
0: Y cuando llega Martín Arrau dice, pero si la política nacional de seguridad ya está establecida por un decreto de Gabriel Boric.
1: Sí, claro.
0: Esa es la misma. Es la misma figura argentina, es la figura chilena.
1: Y eso. Así
0: es. Y esa política efectivamente es una política que en Chile dura 4 años, en Argentina debe ser algo similar.
1: Qué bueno que lo expliques de esa manera, porque así la gente lo entiende fácil.
0: Claro, para no entender que son dos líneas.
2: Un comunicado que deja existir este decreto. No tiene que ser reemplazado por un nuevo documento donde expresamente no se señale un tema tan tonto como que la soberanía o la administración del estrecho.
0: Qué bueno haberse unido a Alejandro Riquelme, diputado del Partido Republicano, en esta conversación, porque nos clarifica mucho lo que ha sido la disputa política con Argentina estas últimas, yo te diría, álgidas 2 semanas, ¿cierto?
2: No creo que termine, ¿eh? Yo creo que va a seguir el tema.
1: Esto solo comienza.
0: No, pero se reavivó mucho.
2: Viene base naval.
1: No, y además tenía
2: Gringolandia, Gringolandia metiendo sus manitos.
1: No, y súmele además que en Argentina tenía elecciones.
0: ¿Y
1: qué hacer, no?
0: ¿Qué hacer? Vamos a la pausa comercial.
1: Vamos.
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0: José Ignacio Musalem dijo que tenía amigdalitis. Uh-huh. Ivette Avaria anda en una cita romántica con Johannes Kaiser. Uh-huh. Cris Portugal está encargado del toro y de tigre y tiene más pega que la cresta. Esa es la
1: y la Magda Mervilá está.
0: Y la Magda debe andar.
1: Están en Europa en alguna parte.
0: No sé, pero. En Escocia. ¿Dónde está? Magda, ¿dónde está? En Escocia.
1: En Escocia.
0: ¿A dónde vas? Voy a Escocia. ¿Cuál es el mejor país del mundo? Escocia.
1: Escocia, Escocia, Escocia.
0: Escocia, Escocia, Escocia, Escocia. Entonces, ¿qué les quedan?
1: Los que estamos acá.
0: Disculpen por lo poco. Disculpen por lo poco. Estamos conversando el día de hoy junto a Alejandro Riquelme, diputado del Partido Republicano, ex candidato a gobernador por la querida región de Magallanes.
2: Y la Antártica
0: chilena.
1: Nunca olvidar la Antártica chilena.
0: Y nuestro queridísimo líder de la derechita cobarde, Marcelo Brunet, mi compadre.
1: Que no viene con corbata amarilla, porque no viene con corbata amarilla, pero sí, un amarillo de tomo y lomo.
0: De tomo y lomo, sí. ¿Cuánto peleamos, Brunet?
1: Tanto que peleamos
0: tanto,
1: nosotros.
0: Tanto tiempo que fuimos enemigos, weón, para terminar siendo amigos como lo somos hoy día, weón. Es que usted se puso más duro también.
1: Yo creo que tú te ablandaste.
0: Puede ser, puede ser.
1: Son los años, weón.
0: Los años nos han hecho más. Pero dentro del
1: mira cómo se viene y atrás.
0: Dentro del facherío.
1: Están muertos de risa.
0: No vayan a creer que Marcelo Brunet era Bópoli. No, tampoco.
1: No, crees que Urrego, digamos, era. Bueno.
0: Era liderar de la universidad.
1: Claro. No.
0: No vayan a creer que.
1: No.
0: Dejémosla ahí, porque.
1: Dejémosle.
0: Marcelito, usted es conductor emérito de este programa y me decía que quería meter un tema sobre la agenda en el último bloque.
1: Yo muy preocupado.
0: Así que usted ponga el tema sobre la mesa y yo, si alcanzo, ¡pum! Meto un segundo tema.
1: Muchas gracias.
0: Porque acá Alejandro tiene que asumir, no. Pues si supera el programa, está cagado. Tiene que
1: pero como es visita, como le tocó esta vez el programa de los chumangos, digamos.
0: Lo vamos a dejar. Le dimos un bloque para exponer su tema.
1: Le
0: explicó toda la geopolítica. Mira, que hay entre Chile y Argentina.
1: Va a pescar esos 15 minutos, se los va a mostrar a todos sus amigos Magallanes. Está bien.
0: Reelección linda.
1: Confirman 3 nuevos detenidos en caso de secuestros extorsivos ligados al ex fiscal Fodich y detectives. La Fiscalía Superterritorial confirmó que durante la noche del jueves en esta semana se detuvo a 3 personas más en el marco de la investigación de secuestros extorsivos en la región metropolitana. Causa, y esta es la parte grave, en la que figuran como imputados el ex fiscal Vinco Fodich, 3 funcionarios activos de la PDI, sí, un primo de Franco Parisi y personas vinculadas a la denominada mafia china.
0: ¿Qué es esa weá?
1: ¿Lo de Parisi?
0: Déjame hacer la pausa, ¿sí? ¿Qué le pasa a la prensa?
1: Yo
0: como el primo Franco Parisi, no quiero hacer una defensa de Franco Parisi, pues podría ser como el primo de Claudio Rego.
1: Claro.
0: O el tío de Pancho Rego.
1: Claro.
0: O el papá de. ¿Qué importa?
1: Las responsabilidades penales son individuales, claro.
2: Así es.
0: Y en lo de un nombre, weón. Es lo que hacen con José Antonio Kast cuando dicen no, que el papá perteneció al régimen nazi de
1: un nazi, Chile, por lo tanto
0: era nazi, por ende.
1: Por transmisión tiene que ser nazi, no, pues sí, eso es tontera.
0: ¿Qué maletera la prensa, sí, weón?
1: Bueno, en fin. El punto grave es que Vinco Fodich acaba de hacer una confesión. Esta confesión se hizo pública porque salió filtrada en un medio en Televisión Nacional. Y la confesión dice que efectivamente tenían una especie como de recinto que simulaba un centro de detención con el objeto de poder extorsionar de mejor manera, más eficazmente, a las personas a las que secuestraban para esto.
0: Que eran chinos.
1: Esto es tremendamente grave. Porque dar cuenta de una forma de delito que nosotros no nos habíamos imaginado.
0: Te sumo solo un dato para que sigáis analizándolo.
1: Adelante.
0: Este caso se destaca etapa precisamente porque la PDI, a través de la contrainteligencia, uh-huh, detecta que tenía funcionarios que estaban cometiendo actos ilícitos.
1: Y eso
0: es sumamente bueno, sí, recalcarlo, porque la policía de investigación es la que dice, tenemos este problema al interior, nosotros, uh-huh, denunciamos, nosotros investigamos, es Juanito, es Pedrito, es Dieguito, y estos tres compadres están metidos, así que llévese los presos.
1: Qué bueno que destacas el punto, Pancho, sí, porque hay un tema súper importante en eso. Los países que uno pudiera considerar que son democracias fallidas, uh-huh, estados fallidos y todo ese tema, estoy pensando en Haití, estoy pensando en Venezuela, no detectan estas cosas, no las sancionan, porque finalmente ahí la manera más fácil de resolverlo con dos o tres muertos, perdón por lo gráfico del tema, y se acaba la discusión, no hay problema.
2: Plata o plomo,
1: y se acaba la discusión. Los países civilizados, los países donde opera el Estado de Derecho, como Chile, resuelven los problemas de esta manera. Hay un muy buen ejemplo de eso. La Corte Suprema detecta que 53 funcionarios de la Corte, o del Poder Judicial, están metidos en este tema de la licencia falsa, y hoy día se destituyen a 11. Y hay otros más que están en investigación y que eventualmente también podrían ser destituidos dependiendo de qué es lo que diga el Tribunal Constitucional. Así operan los regímenes en Estados de Derecho. Claro, y en eso nosotros debemos sentirnos orgullosos de Chile.
2: Sí, Francisco. Marcelo, yo quiero acá señalar algo muy, muy claro.
0: Mira,
2: yo quiero dejar algo muy claro.
1: A ver.
2: Cuando el crimen, hay ciertos niveles de crimen organizado, de penetración en las sociedades del crimen organizado. Y cuando el crimen organizado empieza a penetrar
0: por capas.
2: Exacto. Sí. Las instituciones, sí, ahí tenemos que poner.
1: Estoy de acuerdo contigo.
2: Amarillo. Y ojo, no es el primer ejemplo. Debemos recordar el año pasado, gendarmería. Hay casi más de 40 gendarmes presos porque el crimen organizado los permeó. Ya, en otras instituciones más asociadas a aduana, etcétera, carabineros.
0: O sea, bueno, el caso Kioto.
2: Sí, exacto. Por lo pronto. Entonces, esa es mi preocupación, que hoy día vemos a funcionarios de la PDI involucrados, obviamente el principio de inocencia, debido proceso, acá se tiene que cautelar, nadie es culpable hasta que se demuestre lo contrario.
0: Y también, yo voy a seguir defendiendo a nuestros 13.500 uniformados de la Policía de Investigaciones, que no por culpa de un par de imbéciles la institución completa se va a manchar.
2: Sí, pero hay que tener cuidado, porque cuando tú estás viendo que las luquitas, cuando el crimen organizado está premiando las instituciones policiales, judiciales, gendarmería, etcétera, etcétera, tenemos que ser especialmente cuidadosos y hay que reforzar estas, podríamos ser organismos de asuntos internos, uh-huh, que justamente lo que hacen es cuidar a las mismas instituciones y tomar estas manzanas podridas y ponerlas a disposición de la justicia como se hizo ahora. Mientras siga funcionando, yo creo que todavía estamos a tiempo.
1: Sí.
2: Vamos a hacer un Colombia, pero la vamos alerta, a hacer un Haití, etcétera.
0: Lo que dices tú, la alerta es muy importante.
2: Sí.
0: Porque tampoco es una cuestión que digamos, nos sorprendimos, primera vez que lo vemos. No es primera vez que lo vemos.
1: No, pero además hay un tema en eso.
0: Lo bueno es que se logra detectar.
1: Claro, eso da cuenta de que todavía tenemos una institucionalidad en regla. Pero sí creo que hay que trabajar ciertas cosas. Por ejemplo, yo echo de menos en la COT, en la política, digamos, del gobierno, que me parece una buena, en general me parece una muy buena política.
0: La agenda contra el crimen organizado.
1: Echo de menos la creación de cárceles. Y cárceles con urgencia. En Argentina nos enseñaron cómo funciona esta cuestión con contenedores, con cárceles más rápidas, pero necesitamos cárceles de alta seguridad. Estaba hablando con gente de Antofagasta
2: hace un rato. Eso viene debiera venir la discusión del presupuesto del próximo año, uh-huh, o a través de un programa de concesiones.
1: Con urgencia. Ahora que tenemos déficit de empleo, que tenemos que generar una política de empleo, de creación de empleo rápido, creo que hacer concesiones de cárceles ahora puede ser una muy buena solución.
0: No, la construcción siempre es una fuente laboral.
1: Por supuesto. Y necesitamos cárceles en lugares donde efectivamente la gente no puede. Tenemos un problema que tenemos 45.000 cubos para cárceles y tenemos 65.000 presos.
0: Sí.
1: Y eso significa que el 40% de los delitos que se cometen hoy día están vinculados a las cárceles. Por lo tanto, cada vez que recibimos nosotros un mensajito de estos del banco no sé cuánto, que nos dice de que tengo que apretar el botón o hacer clic, sí, como a mi mamá le pasó el otro día.
0: Tiene un paquete en camino.
1: Claro. Todos esos vienen de allá.
2: Dime la clave que le llegó por WhatsApp.
1: Claro, pero de hecho, Aldo Duque me decía, por ejemplo, que hay ciertos tipos de delitos específicos que tú sabes perfectamente de qué cárcel vienen. Por ejemplo, el módulo 5 del Paraíso comete un cierto tipo de delito, por ejemplo. Es una estupidez, digamos, pero es divertido. Ahora, como todo eso podemos resolverlo en la, porque esos son por así decirlo la capa más superficial de los delitos, la conexión de las grandes mafias, de los grandes grupos, están dados todavía en la cárcel. Entonces, mientras no seamos capaces de resolver el problema carcelario y no dotar a gendarmería de una institucionalidad más coherente con el tiempo que vivimos hoy día, claramente vamos a tener grandes problemas y probablemente gran parte de la solución de estos temas pasa por ahí.
0: Bueno, la única cárcel que hemos inaugurado este último tiempo es la cárcel La Laguna, que es la cárcel de Talca, con 2.500 plazas, claro, que es donde se realizó el plano operativo Cancerbero, que el presidente termina trasladando reo de alta peligrosidad, porque esta cárcel en particular tiene una sección, no la cárcel,
1: una sección de alta seguridad.
0: De alta seguridad, que creo que es como para 200 plazas, por ahí de andar de las 2500, que son segregaciones efectivas. O sea, efectivamente, Alejandro, nosotros tenemos hoy día un problema de política penitenciaria, en donde nos faltan muchas plazas.
2: Sí, yo visité la cárcel de Punta Arenas y la situación es similar, yo creo, y también Colina. Estuve ahí. Yo creo que
1: las dos colinas, sí, claro. Colina 1 y Colina 2.
2: Estuve solamente Colina 1. Uh-huh. Y creo que esa es una realidad. Hoy día tenemos una gran demanda por plazas en cárceles, y creo que va a venir una política de inversión. Pero no nos quedemos con la noticia negativa.
1: ¿Ya?
2: Revisemos qué fue lo que sucedió esta semana respecto a los homicidios. Volvimos a cifras del año 2018.
1: Sí, entonces, bueno, pre-pandemia.
2: Claro, sí. Si vamos a hablar de crimen organizado, vamos a hablar de cómo estamos al borde de que permee las instituciones, quedémonos con una cifra positiva. Estamos volviendo a cifras del año 2018 en homicidios. Y eso creo que es positivo.
1: Es una
2: eso
1: buena
2: te demuestra con ninguna norma todavía aprobada en el Congreso. Uh-huh. Solamente con el trabajo.
0: Tenemos la primera.
2: Ah, sí. Tienes toda la razón.
1: La gran noticia de la semana.
0: Tenemos la primera norma aprobada, ya despachada ley, que esperamos que el presidente de la República la firme para que sea promulgada y publicada en el Diario Oficial. Ojalá la próxima semana. Se trata de la flagrancia.
1: Exacto. ¿Qué aumentó?
0: ¿Qué es eso,
1: flagrancia?
0: ¿Qué es eso, abogado?
1: O infraganti.
0: Infraganti.
1: Significa las personas que están cometiendo actualmente un delito para que puedan ser capturadas en ese instante, sin necesidad de tener que esperar horas de captura posterior.
0: ¿Y si yo soy un ciudadano común y corriente y veo que se está cometiendo un delito, yo puedo detener a ese delincuente?
1: Sí, durante el plazo de 24 horas.
0: ¿Y por qué? ¿Quién me lo autoriza?
1: Porque la ley lo autoriza.
0: El artículo 129 del Código Procesal Penal.
1: Exactamente, muy bien.
2: Una vez que esté promulgada.
1: Sí. O sea, hoy día tienes detención ciudadana, pero ahora se amplió
0: ahora pasa de
1: 12 a 24.
0: 12 horas, que está establecido en el artículo 130 del Código Procesal Penal, a los 24 horas. Y en el caso de la Policía Marítima, a 48 horas.
1: Así es. Que eso tiene un tremendo problema. Y además, por ejemplo, el acceso a las cámaras. A mí, cuando me robaron una vez el computador del auto, esta cuestión es que de repente los tiempos tienen inhibidores de señal, entonces yo cerré el auto, me abrieron el auto, abrieron la cajuela, sacaron la mochila que tenía dentro y cerraron la mochila. Y cuando me di cuenta, fui donde las cámaras, la gente de la bomba de encina me mostró las imágenes, vi a la persona, pero no podían entregármelas ni podían entregárselas a carabineros porque no había flagrancia. Un desastre.
0: Y de hecho, una de las causales que establece el artículo 130 del Código Procesal Penal, letra D o E, es que el delincuente aparezca en cámaras de vigilancia.
1: Claro.
0: Para que se mantenga en flagrancia. Entonces,